0: que la vida era algo más que producir, concurrir y obedecer. 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Por eso, el viernes 5 de mayo, no se fue solamente un músico. 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Que los habló a los rotos sin tratarlos como rotos. Que encontró belleza donde otros veían descarte. Y que quizás por eso duele, porque cuando muere una canción, el silencio ocupa su lugar. Pero cuando muere una voz que marcó generaciones, lo que queda no es silencio. Quedan miles de voces nuevas por los tipos que pasan, los mitos también, pero las preguntas que deja atrás siguen caminando entre nosotros. Y a los que siempre miraron aquellas misas de afuera, les tenemos una mala noticia. La fiesta no terminó. Ahora empieza en miles de gargantas distintas. 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
2: Hola, hola, hola, Concordia. Hola, vos que estás del otro lado. Soy Quique San Miguel y te doy la bienvenida en esta octava temporada de la Santa Voz Murguera, un espacio donde la cultura tiene voz propia. Y bueno, sí, hoy tenés que quedarte de 21 a 22 horas porque esto es la Santa Voz Murguera a través de Radio Uner Concordia 97.3. Tu lugar se escucha. Y bueno, hoy es un día especial, ¿no? Porque, bueno, recordamos a él que desde los años 89, por allá, 89, 90, toda la adolescencia, ¿no? Estuvo en cada uno de nosotros. Un saludo grande al cielo por vos, Indio Solari. Así que, bueno, hoy hay que escuchar porque el Indio está en todos los lugares. En esos rotos, en esa cultura, ¿no? Que en toda la Argentina, que cada uno viajó a ese recital, allá quizás yo en el 89 a Huracán por primera vez, y después 9 veces más, y la última vez fue Gualeguaychú. Así que un saludo al cielo para vos, Indio Solari. Y tengo que presentar, bueno, a mi co-keeper Gastón Gualto. ¿Cómo andás, Gastón?
0: Hola, amigo, ¿cómo estamos? Saludos para todos y todas en este día.
2: Pero bien, ¿cómo andas vos?
0: Bien, bien. Consolando y tratando de llevar esta pérdida, pero que para muchos no es pérdida. Es solamente un hasta siempre. Y creo que va a seguir caminando y ruteando y juntando esas almas para seguir cantando y dejando un mensaje militante principalmente.
2: Tal cual. Bueno, también tenemos que darle la bienvenida a nuestro tercer co-keeper que está detrás de los cristales. Él es
0: Carlos Cotto, señoras y señores, más conocido como Neri para nosotros. Es el que nos dirige, el que nos dice y el que nos ayuda.
2: Bien, ahí, un saludo ahí para el Neri. Y bueno, ahora que contarle a la gente que tenemos en esta octava temporada, capítulo 197.
0: Sí, señor, le vamos a contar y le vamos a decir que la Santa Voz Murguera te trae una variedad de cultura, arte y todo lo referente a la cultura popular de la ciudad, señores. Y este programa, esta edición, esta nueva edición 197, no es la excepción. Y arrancamos en el primer bloque, que es el bloque musical. Y recibimos a Músico Basáltica, un grupo de esta ciudad, quienes nos vienen a decir qué es lo que trae, qué es lo que es el reggae y la pasión que lleva. La música, el rock, nacido de la amistad, del amor por la música, con canciones propias y una fuerte identidad, que vienen a presentar su música y proyectos musicales.
2: Bueno, ya lo así tenemos, ya está
0: muy
2: sentado.
0: Muy cómodamente, estaba afinando, a ver cómo suena, decía, pero está todo genial, todo genial.
2: Bien.
0: Después de ahí saltamos al segundo bloque, que es el bloque Música Peña Nativa, Y en esta ocasión recibimos a Hilda Santana Grupo.
2: Bien.
0: también, que nos vienen a presentar su proyecto musical, donde nos

0: proponen un recorrido por la música del litoral argentino, interpretando obras tradicionales con arreglos propios, poniendo en valor a autores y compositores entrerrianos.
1: Bueno, si recién te enganchá en esto que es la Santa Voz Murguera, quédate, porque la Santa Voz Murguera te trae todo lo que tiene que ver con la educación popular, el arte urbano, la cultura local, bandas, rock, murgas y todo el folclore de la ciudad. Y bueno, vamos a dar comienzo.
0: Pero antes de decir arranquemos, déjame decirte que la Santa Voz Murguera es retransmitida en vivo, sí, por Radio Comunitaria FM Zapucay 90.9 MHz, la comunicación con sentido social, gente como vos haciendo radio. Saludamos y agradecemos a toda la gente, a los integrantes de Radio Comunitaria FM Zapucay de Colón, Entre Ríos. Un gran saludo para ellos.
1: Bueno, un saludo ahí para Adriana, que siempre nos hace el aguante. Un saludo para ella y para toda la gente que linda, sí, que hay ahí en Colón. Bueno, ahora sí, damos comienzo, ¿no?, a esto que es el bloque musical en esta octava temporada, capítulo 197. Y como vos dijiste, Diego, tenemos hoy a un amigo músico, ¿no?, que nos viene a presentar lo que es Basáltica Reggae. ¿Cómo andás, Juani?
2: ¿Qué haces, Quique, querido?
1: ¿Cómo andás vos?
2: Buenas noches, Gastón, también un placer estar acá.
0: Bienvenido, Juani.
1: Bueno, para nosotros un honor tenerte hoy acá, y bueno, como siempre, el programa está a disposición, ¿no?, tuya, de que, bueno, cuando hay un evento grande, venir, difundir la música que hacen. Por eso, preguntarte, ¿no?, ¿cómo vienen preparándose para el primer festival de reggae acá en la ciudad?
2: Gracias, Quique, para mí también siempre es lindo venir, así que le agradezco por el espacio. Nada, la verdad que estamos a pleno ahí con los preparativos, ya falta nada. Es el sábado 20, ahora este no el otro. Y bueno, venimos ahí metiéndole como siempre nomás, nunca se le afloja.
1: Genial.
0: Ni hablar.
1: ¿Qué significa esta gestión, ¿no?, o gestionar este primer festival?
2: Y para mí algo muy importante para la ciudad, ¿no? Siempre como que intentamos plantar la semillita del reggae ahí desde que empezamos, con la idea de que vaya creciendo. De esto es todo un logro para nosotros también, porque es una gestión independiente, ¿no?, de la banda. Poder traer a Suma Paciencia, que es un bandón que ya está sonando muy fuerte a nivel nacional en el marco del reggae, con grandes artistas. Entonces es muy importante, ¿no?, empezar a traer de a poquito, que también ellos elijan, ¿no?, venir, porque teniendo tantas propuestas ya como están teniendo, que se abran, que sigan manteniendo la humildad para compartir con nosotros, que estamos
1: tal cual
2: dentro de todo arrancando, ¿no? Hermoso, ¿no?
1: ¿Y dónde va a ser el encuentro?
2: En Pueblo Viejo.
1: Bien.
2: En Pueblo Viejo, teniendo en cuenta que son dos bandas, bueno, a lo que suele ser siempre, vamos a pedir un poco más de puntualidad, ¿no?
1: Tal cual.
2: Ya se tiene que extender más el tiempo, entonces la idea es arrancar puntual, sí, viste, que a veces uno dice a las 11 para arrancar a las 12, porque ya sabemos cómo, sí, es.
1: Y
2: en
1: llegamos este caso, 12 menos 5.
2: Vamos a arrancar a las 12.
1: Bien.
2: Así que estaría bueno que la gente se acerque más temprano y vamos a tocar nosotros primero y ellos cierran.
1: Genial.
2: Así que 12 en punto estaríamos.
1: ¿Cuándo sería esto?
2: Sábado 20 de junio.
1: Bien.
2: Sábado siguiente.
1: Sí, estamos ahí nomás.
2: Olvídate.
1: A pleno, por supuesto. Che, Juani, ¿y qué satisfacción da organizar esto?
2: Y genera muchas sensaciones, ¿no? A mí me llena porque soy un convencido de que por ahí el reggae hace bien. Entonces acercar el mensaje de la música reggae me parece necesario, ¿no?, para muchos momentos, muchas cosas que nos pasan el día a día, hoy en día, que también está bastante complicado en muchos aspectos la situación, ¿no? Entonces me genera alegría, me genera respeto, compromiso por la causa.
1: Tal cual.
2: Y bueno, un poquito de nervio también.
1: ¿Son varios en la organización?
2: Y la banda. Siempre lo hacemos, sí, todos nosotros, bien, ¿viste? Después, bueno, siempre está trabajando con nosotros quien opera sonido, que tal suele cual ser el Chili. Bueno, Juan de Pueblo Viejo también. Qué sé yo, ahora va a estar Aitor filmando de One Shot. Pero bueno, siempre como que también ha estado Luquitas Paso, mi hermano, fue, viste, vamos, tenemos un equipito ahí que se va armando, bien, que bien, está sí. Bueno, porque todos vamos tirando para adelante, viste.
1: Con el mismo objetivo.
2: Sí, con el mismo objetivo.
1: Qué bueno.
2: Es difícil sostener hoy en día un proyecto de bueno, ni te digo ya con lo descartable que es todo.
1: Tal cual.
2: Sostener un proyecto humano con diversas energías, con diversos compromisos cada uno. Bueno, la verdad que
1: bien.
2: Se siente lo que está pasando.
1: Y bueno, Juan, aquella gente que no conoce Basáltica, te viniste hoy con la guitarra.
2: Bien, traje así para guitarrear alguna cancioncita.
1: Un temita.
2: Hay algunas cosas también, por si no conocen de Basáltica, subí en YouTube, en Spotify también hay un disquito.
1: Bien.
2: Así que está, lo invito a escuchar ahí.
1: Bien. ¿Cómo te encuentran ahí en las redes?
2: Basáltica Re.
1: Bien.
2: En Instagram y bueno, YouTube y demás también. Y bueno, el disco en Spotify se llama De Vuelta a las Raíces.
1: Bueno.
2: Así que bueno, nada, vamos a
1: tocar. Vamos con Basáltica.
2: El cerro.
1: Dale.
2: Vamos al cerro.

0: basáltica en la Santa Voz Murguera.
1: Vamos, ahí la hicimos recortadita.
0: Bien, octava temporada, capítulo 197. ¿Cómo te imaginás compartir ese escenario con suma paciencia?
1: Me puso... es como que hasta ahora la llevo bien, ¿viste? Por ahí sobre el momento me entran un poco de malos nervios porque, nada, es una fecha muy importante.
0: Y sí,
1: para nosotros, ¿viste? Y bueno, nada, ¿viste? Eso... en mí repercute, ¿no? más fuertemente en mi interior, una pelota así que va a estar rebotando por todos lados, pero vamos a tratar de llevarla con calma.
0: Bien ahí. Bueno, llegaron los saluditos, ¿no? Walter Sebastián Cardoso dice saludo, Quique querido, un saludo para hoy, Gastón y todo el equipo. Acá escuchando saludos a Juani Aguante Basáltica.
1: Qué capo, Walter, qué grande, un amigazo.
0: Grande, Walter.
1: Parte Basáltica también.
0: Bien ahí. Che, así que es una responsabilidad. Imagínate tocar con una banda que ya tiene un buen recorrido,
1: sí,
0: ¿no? A
1: sí,
0: nivel
1: sí,
0: nacional.
1: Sí, sí, sí. Son varios integrantes. Nada, promete un montón, digamos. Ya ha venido, igual, ya conoce. La gente asuma, ya lo conoce.
0: Tal
1: también,
0: cual. Che, qué. ¿Cómo invitarías vos al oyente, ¿no? Aquel que está escuchando, para que el día 20, el sábado 20, se llegue ahí a Pueblo Viejo y escuche estas dos bandas?
1: En principio se me viene comentar que, bueno, yo hace poco viajé a ver un músico referente del reggae, para mí, allá arriba del reggae dub, que se llama Don Carlos, que tocó junto a Green Valley. Otro bandón de España y ni más ni menos tuvo suma paciencia también. O sea, para que por ahí mencionemos, viste, la banda que viene. O sea,
0: claro.
1: Dentro del marco de reggae es mucho, digamos, ¿no? Entonces está bueno que si le gusta la música, si le gusta el reggae, quieren conocer un poco también más el mensaje de lo que se contagia, lo que se transmite, más allá de nosotros. Vayan a escuchar suma paciencia, ¿no? Lo mismo para los propios, por así decirle, seguidores de Basáltica, ¿no?
0: Claro.
1: Que ya están ahí, que nada, que le den bola, escuchen suma porque también
0: una más.
1: Y sí, es un montón. Entonces, nada, viste, para mí la invitación va de la mano con la música y con el mensaje.
0: Qué gran. ¿Cómo te imaginas disfrutar ese
1: tengo unas
0: primer
1: ganas.
0: Festival del reggae?
1: Hoy estuve muy para adentro, el clima también lo pidió que esté así y estuve como cayendo un poco, ¿no? en lo que nos espera, ¿no? Y cómo uno va a veces a afrontarlo, porque es una preparación, o sea, no deja de ser una responsabilidad que uno la asume, ve cómo quiere encararla, qué asuntos también por ahí tocar, ¿no? Entre tema y tema, y bueno, nada, viste, la tengo muchas ganas de disfrutarla, ¿no?
0: Tal cual.
1: Tenemos muchas ganas,
0: pum, ¿viste? Para arriba,
1: o sea, cada vez que nos subimos con los gurises somos amigos y nos miramos y bailamos y disfrutamos, entonces es como que estamos esperando bastante eso, ¿viste?
0: Y la última vez que yo fui a ver Basáltica sonó, me imagino que ahora...
1: No somos una banda que toque muy seguido tampoco,
0: no,
1: entonces
0: no.
1: Como que se estira la espera a veces.
0: Está bien.
1: En marzo y ahora estamos por tocar en junio, o sea bien. Que
0: muy
1: estamos
0: bueno.
1: Con ganas así de que llegue el momento.
0: Bueno, vamos a pedirle otro temita acá al Juani.
2: ¿Cómo no?
1: Bueno,
0: Juani.
1: Voy a ver con el bosque. El cerro y el bosque ahí.
0: Dale, viene ahí.

0: Basáltica, en la Santa Voz Murguera, un espacio donde la cultura local tiene voz propia. ¡Qué grande! De a poquito va subiendo.
1: Tocamos fondo, con lo del indio tocamos fondo.
0: Sí,
1: fuerte que fue.
0: En serio, pegó fuerte.
1: Llevó un par de días ahí de consuelo, así de angustia.
0: Tal cual.
2: Y lo vemos acá en tu, en
1: no, marcó,
2: tu instrumento, sí. Está reflejado. Sí, tu historia en la música.
1: Lindo, un par de veces creo que está. Acá está.
0: Pero bueno, a todos nos llegó y bueno, yo creo que se va a replicar todo esto en toda la Argentina.
1: No, ¿no? El legado que...
0: Sí, tal cual.
2: Yo creo que más allá de los que son fanáticos, seguidores, pero el indio atravesó todo estereotipo de olvidate. Cultura y siempre estuvo ahí en un momento. Siempre su mensaje estuvo para cada momento de la vida de cada persona, creería yo, sea triste o no, en bueno,
1: sí, deja,
2: pero es una pérdida muy importante.
0: Yo creo que llegó a todos y a todos les llega el mensaje, ¿no? Es como miraba por ahí a un pibe, ¿no? De Buenos Aires, que decía, nos habló al oído, ¿no? Yo creo que todas las letras tienen su mensaje y bueno, le habló a la masa, ¿no? Le habló para que no se quede ahí, para que vea que también ellos pueden estar en lugares donde cada uno quiere estar, ¿no?
1: Sí, también nos enseña, ¿no? Del cuidado por la imagen, por las palabras,
0: tal cual.
1: Por la música, el respeto de a una profesión,
0: a todo.
1: ¿No? A los actos. Es muy completo, digamos. No sé si va a haber un referente igual para mí en la música, ¿eh?
0: Mucha lectura el indio, ¿viste? Mucha filosofía, sí. Mucha...
1: Muy culto.
0: Muy culto el tipo. Pero bueno, seguimos acá con Basáltica, que estamos con el Juan y en esta octava temporada, capítulo 197 de La Santa Voz Murguera. Y bueno, preguntarte, Juan, y si tenés que poner en palabra, ¿no? De cómo se va a vivir ese primer encuentro, ¿no? De ese primer festival de reggae, ¿qué palabra sería o qué frase sería?
1: La verdad que eso me gustaría que me lo digan los que se acercan, ¿viste? Como que algo que nos llena, digamos, es como que es muy loco lo que viene pasando, creo, por la movida, porque se ve que es algo que se necesitaba también,
0: tal cual,
1: el reggae en la ciudad y cada vez que tocamos así, como que se vuelven muchas retribuciones, ¿viste? Positivas, o sea, gente que se va... Muy feliz, muy, muy llena, ¿viste? Por la música, por las letras, por lo que se genera en el clima mismo del público, ¿viste? Que hay mucha comunidad, ¿viste? Gente que no se conoce y termina compartiendo...
0: Tal cual.
1: Pasándola bien, ¿viste? Entonces como que me gusta escuchar más que yo ponerle a Basáltica, encasillarlo, ¿viste? En una idea...
0: Genial. Más vale recibir. No. Y bueno, nosotros acá manda saludos también el Robert de Minuana y el Tito de Minuana.
1: Qué grande,
0: ¿no? Saludo ahí para el colega, dice.
1: Minuana,
0: para
1: el
2: Juan y también otro que estuvo en su momento en Minuana, Mauro Sorsi, nos está viendo, así que manda un saludo acá también.
0: Y bueno, justamente. Bien, un saludo ahí.
1: Estoy haciendo el aguante ahí, sí, nada más, saludo a los pibes.
0: Che, y bueno, noche de reggae, ¿no? Ahora este sábado 13 en Rolo Bar, ¿no? Ahí me mandaron el flyer. GKB, Rock Reggae y Minuana Rock Reggae. Así que si querés, ya empezamos desde este sábado 13, ¿no? Con Minuana, a partir de las 21, Urquiza 1140. Y un saludo ahí para los Minuana.
1: Olvídate.
0: Que siempre están también presentes. Y bueno, preguntarte, ¿no? ¿Dónde se consiguen las anticipadas? ¿Cómo hace la gente?
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0: ¿Y dónde la consiguen?
1: En Pueblo Viejo, está como punto de venta, está Rock en las Venas. Y también está la posibilidad ahora online, viste, que no la veníamos incorporando en esta, sí, porque como también suma de afuera, además,
0: tal cual,
1: sirve por si alguien quiere sacar la distancia. Entonces está por Passline también la venta.
0: Bien ahí. Bueno, Juani, se nos está terminando el bloque. Desde ya, ¿algo más para agregar? Nos queremos ir.
1: No, con agradecerle, Brice. La verdad que siempre un placer. Yo siempre te lo dije, Quique. Para mí me encanta venir y compartir un rato.
0: Tal cual.
1: Sé que tengo la puerta abierta, los elijo y le agradezco también por el apoyo, por el aporte a la cultura y el espacio.
0: Bueno, para nosotros un honor, las palabras esas nos enorgullecen, ¿no, Gastón? Me parece que nosotros, bueno, vamos para 197, faltan tres nomás para los 200, pero...
2: Tres escalones.
1: Sin la fiesta, ¿no?
0: Y bueno...
2: Las ganas están.
0: Sí. Hace 7 años que... Siete años que venimos acá con la Santa Voz Murguera, y bueno... Para cuando vos quieras venir, las puertas están abiertas. Gracias por levantar las banderas del reggae acá en Concordia. Es algo que viene para quedarse, me parece. Primer festival de reggae el 20 de junio a partir de las 23 horas.
1: Sí, a las 23 horas. Yo creo que ya se abren las puertas a las 22, ¿viste? Pero bueno.
0: Bueno,
1: ahí ya está.
0: Y nos queremos ir con un temita más y desde ya agradecerte, Juani, por pasar por acá por la Santa Bomba.
1: Gracias, Luis. Vamos con Viejo Chamán.
0: Dale.
1: Un pedacito.

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2: Bueno, y ahora sí volvemos, ¿no?, de la pausa musical con esto que es La Santa Voz Murguera, un espacio donde la cultura local tiene voz propia, octava temporada, capítulo 197, Gastón, y bueno, contarle a la audiencia que La Santa Voz Murguera es retransmitida.
3: Sí, amigo, es retransmitida por Radio Comunitaria FM Zapucay 90.9 MHz. Estamos saliendo en simultáneo con nuestra radio amiga comunitaria FM Zapucay de Colón, Entre Ríos.
2: ¿Qué tal? Bien, ¿eh? Un saludo ahí para Adriana, como siempre.
3: Sí, señor. Pero también déjame decirte que si no pudiste, por X motivo, escuchar o ver el programa, lo podés hacer, porque el mismo se retransmite todos los sábados a las 17 horas por esta misma emisora. Radio UNER 97.3. Tu lugar se escucha.
2: Bien, y bueno, ahora sí vamos a dar comienzo, ¿no?, a este bloque Peña Música Nativa, que lo denominamos, y recibimos, ¿no?, a ella, que es una amiga ya, y a los músicos que son amigos acá del programa, así que le damos la bienvenida a Hilda Santana Grupo. ¿Cómo andamos, Hilda?
4: Hola, buenas noches, ¿cómo estás, Gastón?
2: Pero bien,
4: ¿cómo
2: bien
4: estás, Quique?
3: Bienvenidos acá, nuevamente.
4: Bueno, muchas gracias. Acá venimos con el corazón lleno de alegría, porque
2: bueno,
4: ya en dos días más vamos a estar con una gran noche del chamamé entrerriano en el Cine Odeón a partir de las 21 horas.
2: Qué bueno. ¿Cómo se vienen preparando?
4: Y hace mucho tiempo que venimos trabajando con esta propuesta que nació el año pasado, porque justamente el año pasado se sanciona la ley 11.203 que declara el 15 de junio Día del Chamamé Entrerriano en honor a la obra de Abelardo Di Mota, este oriundo de Villaguay que empieza a enamorarse por el acordeón y empieza a crear música basada totalmente en los sonidos del campo, de la,
2: bueno,
4: de la vegetación, de la selva de Montiel.
2: Qué grande.
3: Bien,
2: contarle
3: Montiel
2: a la audiencia, ¿no?, cómo está conformado el grupo.
4: Bueno, el grupo de nosotros en este momento cuenta con 5 integrantes. Para ustedes ya algunos son conocidos, lo tengo acá.
2: Socio vitalicio.
3: Claro, acciones.
4: Lo tengo acá a mi izquierda, a Demián Robín, que es uno de los acordeones que suena. Después acá a mi derecha, mi amigo de siempre, Gabriel Belderrán, que bueno, ya es un chamamecero más. No les puedo decir lo que remé para que este hombre forme parte de este proyecto y que toque chamamé, porque convengamos que él toca rock, ¿no es cierto? Él viene del palo.
2: Bien.
4: Pero ya está como...
3: ¿Lo convertiste?
4: No convertir. Sino lo estoy, o sea, le mostré otra faceta de la música.
3: Bien ahí, bien ahí.
4: ¿Viste? Por ahí nosotros nos negamos a ciertas cosas, no nos damos cuenta, no es una negación consciente. Pero es como que yo digo, yo toco folclore, y no quiero tocar, qué sé yo, un tema de rock, o no quiero tocar otro estilo, o hacer algo en inglés. No, porque la música es universal, así
2: tal
4: que
2: cual,
4: como músicos deberíamos poder escuchar todo y aprender un poco de todo, ¿no?
3: Así. Entonces, que dentro de pronto vamos a tener Hilda rockera, ¿o no?
2: Sí, me parece.
4: Mira,
2: que
4: yo
2: sí.
4: No me niego a nada. O sea, yo
3: esa es la parte que me toca a mí.
5: Ya te di una ventaja.
3: Sí, ahí. Sí, gracias. Qué buen pie que me diste. Bueno, el año que viene vamos a hacer un homenaje a Spinetta
2: para aquellos que han estado en el rock. Bien, ¿cómo estamos?
6: Bien, la verdad que muy bien.
2: ¿Qué se cuenta?
6: Bueno, acá estamos metiéndole con todo para la presentación del 13,
2: bien,
6: afinando ya en los últimos, el tramo final, como quien diría.
2: ¿Qué repertorio se viene?
4: Bueno, justamente como vamos a hacer el repertorio y es un homenaje a Abelardo Di Motta, se va a escuchar muchos sonidos entrerrianos, muchas obras de Di Motta, y obviamente vamos a, como uno de los invitados a compartir el escenario es la Embajada Playadito Cornelia Argentina Zenón, también vamos a poder disfrutar del sonido propio del chamamé correntino, ¿no?
2: Qué bueno.
4: Así que es una noche que venimos, como yo te dije antes, gestando hace bastante tiempo, que pensamos, cómo nos apropiamos de lo que dice esta ley, cómo nos apropiamos nosotros como concordienses a esta invitación que a través de esta ley se hace, que es generar durante todo el mes de junio espacios en distintos lugares de nuestra provincia, o también podríamos traspasarla, homenajeando a la obra y a la persona de Abelardo Di Motta.
2: Qué
4: ¿no?
2: bueno. Y bueno, ya que vinieron, vamos a pedirle un temita a Gastón.
3: Más vale, cómo
2: así
3: no.
2: Así que cuando quieran, okay. ¿no?
4: Vamos.
2: Hilda Santana Grupo.

0: La Santana Grupo.
1: Puentecito de la Picada.
2: De... Tal. Y de a poquito nos va agarrando set. Me parece.
0: ¿Viste? Se armó la peña.
1: Jorge Méndez.
2: Ah, eso, ¿no?
1: Compuso este tema.
2: La garganta seca, dijo.
0: ¿Quién compuso este tema?
1: Jorge Méndez. ¿Qué? Un paranaense, también entrerriano.
0: Qué bueno. ¿Qué otros músicos van a estar en esa gran noche?
1: Bueno, esos van a estar la Orquesta de Costa a Costa, que es un movimiento, es una orquesta que se forma a partir de un movimiento que se crea hace como al menos 27, 30 años tal vez. Digo eso porque ellos todos los años hacen dos encuentros. Un encuentro que es ahora en julio en Paraná, y otro encuentro que se hace en febrero en Concepción del Uruguay. Sí. Y este encuentro próximo, que van a ser en julio, es el número 27. Así que yo me imagino que seguramente ellos habrán empezado tal vez a charlar, a buscar la forma de cómo ir trabajando este rescate cultural, y encontraron esa forma, pero a lo mejor seguramente ya venían antes, ¿no? Claro. Como buscando esta forma. Son un grupo de gente de mediana edad, te diría, y ya ahora se suman muchos jóvenes que justamente proponen estos dos encuentros donde se comparte, se convive dos o tres días, es un fin de semana completo, y ahí se a cada, o sea, cuando vos llegás, te dividen en grupos, todo fríamente calculado. Bien. Cada grupo, porque la mayoría de los que van son músicos, entonces te proponen obras de personas de Entre Ríos. Y después en algún momento se comparte el trabajo de esas obras entre todos, cada grupo la obra que le tocó la hace propia y la muestra al resto. Qué de buena. Los que están compartiendo ese encuentro. Y también se arman peñas internas y después se arma un escenario grande para darle final a ese encuentro. Hay también una transmisión por radio. O sea, es hermoso, la verdad.
2: Vale aclarar que los locutores que van a estar en el teatro, que son parte de la orquesta Costa a Costa, son amigos de la casa, porque son los que llevan adelante el programa La Calandria. Uh-huh. Así que, digamos...
0: Mirá, justamente están llegando de Colón, así mensajito, Adriana, ¿no? Dice, qué hermosa esa cantora y hermoso de Costa a Costa. Saludos. Sí.
1: Bueno, muchas gracias.
2: Y por acá tenemos otro de Evangelina Reinafe. Saludos
1: a la mamá de Demián.
2: Saludos a esos grandes
1: músicos.
2: De
1: la primera guitarra, que hoy no está acá con nosotros porque ahora le cambiaron el horario de la escuela. Y cursa de noche, porque ya este es el anteúltimo año.
0: Está bien, ya vamos a tener un profe entonces.
1: Ya vamos, vamos a terminar la secundaria.
2: Pasa que son estas personas más viejas, del grupo, todavía no terminaron la secundaria. Dos no terminaron la secundaria.
1: Acá estamos los tres más veteranos y él...
2: Lo traemos a él para...
1: Para
2: sumar edad.
1: Claro, lo traemos a él para... Son todos muy jóvenes, muy talentosos, son un regalo para mí en mi vida, porque aparte nos hemos aprendido a amalgamar, que eso no es fácil, a respetar nuestros tiempos, nuestras formas, y también a buscarle la vuelta para poder ensayar, que eso es algo... dificilísimo, ¿no?
0: ¿Qué representa, ¿no?, el chamamé para cada uno de ustedes?
3: Bueno, el chamamé es una tradición, ¿no? Como quien diría, algo que está en nuestros orígenes, que por ahí se lleva en la sangre, dependiendo cada cual. Es una forma de ser.
0: Mirá, qué bueno. Qué buenas palabras, sabias palabras. Para hoy.
2: Vos sabés que yo. No. Yo lo que voy a decir, te juro que me lo dijo Antonio Tarragorro.
4: Mira.
2: Vino una vez, una de las veces que vino a Concordia, y él decía, mirá, el chamamé es rock and roll. Y decía, mirá, si vos a esto vos le ponés batería y le ponés un bajo y es rock and roll. O sea, porque yo le había ido con el plan, no con el planteo, sino que yo en ese momento daba clases en la escuela de música, donde la conocía Hilda, y yo era como el rockero de la escuela de música. Entonces, Antonio me decía, mirá, esto es igual que el rock and roll, esto es la música, es todo lo mismo. Lo único que si vos a esto le ponés un poco de distorsión, iba a sonar igual. Y te digo que me ha tocado participar el año pasado en varios festivales donde en escenarios que nunca había pisado y que nunca me había acercado. Y es lo más parecido al rock and roll, mirá, al heavy metal, mirá, digamos. Sí. Porque es un mundo donde si no estás acostumbrado o si no reconoces eso, lo mirás de afuera. Y te juro que estaba mirando afuera una fiesta, una fiesta increíble.
4: Automáticamente asociaste.
2: Sí.
1: Pero bueno. Y bueno, hoy o ayer me preguntaban justamente los chicos estos de La Calandria, que son los que van a venir a conducir el evento, y yo les decía que en realidad el chamamé estuvo toda mi vida, en mi vida, porque, bueno, yo abracé durante mucho tiempo el folclore en general, pero cuando vos te empezás a escuchar en serio, como quien dice, ¿no? Claro. Y empezás a mirar tu entorno y cómo viene la cosa, no podés escapar. Yo, por ejemplo, mi abuelo era correntino. Mi abuelo era correntino de Mercedes y yo llegaba los domingos, porque era un clásico ir a almorzar con los abuelos, los padres de mi padre. Era un clásico ir y yo llegaba y mi abuelo estaba sentado al lado de la radio escuchando chamamé. Y cuando yo empecé a estudiar guitarra, él me daba las canciones que yo tenía que aprender. Decirle a tu profesora que te enseñe este, que te enseñe. Y todas las canciones eran chamamé. Y yo capaz que no registré en ese momento. Claro. Registro ahora, sí, ¿no es cierto? Digo, y mi padre acordeonista. Mi padre tocaba el acordeón y era como que tocaba de todo, era multifacético él, no tocaba solamente chamamé, tocaba de todo. Así que, bueno, y después, con el tiempo, obviamente yo abordo el folclore, esta cuestión de aprender guitarra, de seguir transitando la música, pero ahora que hace un tiempo pude dedicar de lleno toda mi energía a la música, a ver... conozco un grupo de mujeres difusoras del chamamé que me invitan a los encuentros y ya tengo contactos en Corrientes, en Federal, en Buenos Aires, mujeres que hacen programas de chamamé.
0: Qué bueno.
1: Hijas de chamameceros. Ya vos ahí prendés la lámpara. Bueno, por otro lado, conozco el movimiento de Costa a Costa, que hace toda esta movida con los jóvenes y de difundir, y es mucho chamamé ahí también. Y por otro lado, conozco la Embajada Playadito hace como 2 años en el Uruguay, y digo, entonces si no empiezo a escuchar todo mi entorno y todo lo que me está diciendo mi entorno, y bueno, no sé, ¿no? Sí. Entonces, evidentemente el chamamé ya estuvo en mí desde que era una niña, y bueno, por ahí uno no escucha tanto, ¿no? Y ahora estoy escuchando mucho.
0: Y bueno, nosotros queremos escuchar, ¿no? Ya
2: sí,
0: que, ya que
2: ¿cómo no?
0: Un chamamé, pues.
1: Bueno.
2: Escuchá, vendamos un toque. Esto del sábado, vamos, esto es para el sábado 13 de junio, también para la repetición. Esto es sábado 13 de junio, Gran Odeón de la Ciudad de Concordia, 21 horas. Va a arrancar, va a ser la gran noche del chamamé entrerriano y la Santana Grupo, la orquesta de Costa a Costa, y va a cerrar la Embajada Playadito con entradas generales de 25.000 pesos en la boletería del teatro. Genial. Así que los esperamos a todos. Bien. Desde ya.
0: Bueno,
2: ahora sí.
0: Ahora sí.

0: y la Santana Grupo, en la Santa Voz Murguera, un espacio donde la cultura local tiene voz propia. Octava temporada, capítulo 197. Y bueno, se nos está terminando el programa, amigo.
1: Se fue,
0: pero bueno, nosotros desde ya agradecerle, ¿no?, a la gente linda que viene siempre acá, Hilda, con sus músicos. Agradecerle, ¿no?, por levantar las banderas, ¿no?, del folclore, más que nada el chamamé de acá entrerriano. Gracias por venir y tenernos actualizados con esto del folclore, y gracias por pasar por acá por la Santa Voz Murguera.
2: No, la agradecida, Quique, Gastón, siempre soy yo. Ustedes, la verdad que para mí son como... mira que uno transita varias radios, ¿no? Pero varios espacios, como que, pero no sé, hay una familiaridad, hay un vínculo especial. Así claro, que bueno, la agradecida soy yo, y los esperamos con mucho gusto a que compartan con nosotros. Dale. Y lo vivan desde adentro, y que podamos disfrutar esta música entrerriana que tanto bien nos va a hacer a todos.
0: Genial. Queremos irnos con un temita más. Y bueno, amigo, nosotros nos vamos. Bueno,
1: volvemos dentro de 7 días, amigo.
0: Bueno, esto ha sido la Santa Voz Murguera, un espacio donde la cultura local
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0: Tana Grupo.
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0: Buenas noches, mis queridos melómanos. Yo soy Sergio Caminos y esto es un episodio más de Sobre Acordes y Acuerdos. Aquí estoy con mi querido amigo Johnny Edward. Buenas noches, Johnny, ¿cómo estás?
1: ¿Cómo le va? Él es Sergio Caminos.
2: Y no, señores, ustedes que están del otro lado, valga la redundancia, y yo soy su amigo. Y bueno, esta noche a los queridos televidentes les decimos que tenemos un programa espectacular. Sí. Es la misma mentira de siempre y hoy no vengo dispuesto a superproducción. Bueno, ahí está, con dos cámaras.
0: Con dos cámaras,
2: dos perfiles de Caminos, a los Julio Iglesias. Sí.

0: Usted puede decidir a través de esta línea de encuestas qué perfil le queda mejor a Caminos.
1: ¿Cuál es el mejor?
0: Va a comenzar ahora, vamos a dejar abierto el sistema.
1: Ahí.
0: Y cuando se vengan los emojis arriba de Camino, ustedes van a entender que este programa se ha desvirtuado y que el país no tiene remedio. Pero mientras tanto, vamos a escuchar. El país sí tiene remedio. Pero mientras tanto, vamos a escuchar las mejores páginas de lo que le sucede a Camino, porque él se suele encontrar con el arte le da la mano, lo saluda y a veces le da también la espalda y sigue de largo. Pero esta vez, pero hay momentos en los cuales se queda. Y ese es el momento. ¿Qué le dijo el arte hoy?
1: El arte, le vamos a dar las clases al Dery de truco, pero en la pausa, no lo vamos a dar al aire.
0: Este programa.
1: También es un arte el jugar al truco.
0: Este programa se ha devenido de jazz a garito tan rápido que no me di cuenta, pero quizás.
1: Pero que tiene que aprender, me da lástima que tiene que aprender a jugar al truco. Esto está totalmente colgado, esta computadora.
0: Pero hágale esfuerzo y dígame que viene.
1: Viene un disco de 1952 de Charlie Parker y Dizzy Gillespie.
0: Bien.
1: Impresionante saxofonista y trompetista de la década del 50, de los comienzos, digamos. Y bueno, impresionante disco. Se llama Bird and Dizz, el disco. 1952, y bueno, vamos a escuchar varios temitas. Ya yo creo que arrancamos ya con un temita de ellos, y vamos a seguir con Bird and Dizz, 1952, aquí en Sobre Acordes y Acuerdos.

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0: para maridar este buen momento con la música.
1: Vamos a pasar a hacer un brindis.
2: La cortina me llamó la atención, ¿eh?
1: ¿La cortina?
2: Siéntase Morelli, siéntase Berruti.
0: Brindamos en...
2: Un vino que se destaca, según esto.
0: Brindamos en...
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1: Y por muchos más. Bueno, llegado el momento del brindis, ¿con qué
2: bueno, tenemos
1: vamos
2: un,
1: a deleitar?
2: Tenemos un Malbec 2025.
1: ¿Está faltando una copa o me parece? Ah, no, acá
2: no,
1: está.
2: No, ¿cómo
1: acá
2: va a faltar una copa?
1: No, no, no. Para el ingeniero.
2: Otro del Valle Duco.
1: Ajá.
2: De Mendoza, bien. Digamos, Los Durmientes.
1: Malbec
2: 2025. Así bueno. Que corcho, digamos.
1: Sí.
2: Consumo interno.
1: Aglomerado, corcho. Corcho macizo.
2: No, eso ya está.
1: Eso ya es palabra mayor, ya.
2: Pero bueno, esto no
1: ya
2: es.
1: Ya con el aglomerado corcho ya.
2: Uy, ¿cómo sale este hombre de atrás de los carteles?
1: Sí,
2: estuvo agazapado.
4: Sí, salió bien, no se vio.
2: Qué bueno. Upa, mire, está seco este corcho, mire. O sea, me puse nervioso cuando lo vi al ingeniero salir de atrás del.
1: Ven que abrió el corcho.
2: Pero no, pero todavía sirve, todavía sirve, todavía sirve. Sí, todavía sirve.
1: Todavía sirve. Diría.
4: El añejo.
1: Homero. Todavía sirve.
2: Sí, vio que le dijo aglomerado y se ofendió el corcho.
4: Sí. Tratalo bien. Es como la computadora cuando se traba. Tiene que tratarla bien.
2: Mire, esta industria argentina.
1: Ah, impresionante.
2: El medio corcho.
1: Tiene. El estacionamiento en botella justo ahí. No está pasado.
2: 2025, un añito tiene igual, ¿eh?
1: Bien. Bien, un añito. Mire,
2: ya aprendió a compartir, ¿eh? Ya aprendió a compartir usted. Ya aprendió a compartir usted. Acá.
1: Vamos a ver cómo huele. Primero.
2: El olor está disipado.
1: Perfumado.
2: ¿No?
1: Bien perfumado.
2: Opa, ¿cómo está, eh?
1: Perfumadito.
2: Ese COVID quedó en el olvido. Esos sentidos están.
1: Un poco de olfato perdí la voz con el COVID, por ahí quedó medio difónico, pero fue luego del COVID. Impresionante, a ver, chin, vamos a brindar en honor a un músico que se nos fue en estos días, Linio Solari, este, que bueno, si bien yo no soy ricotero, pero impresionante la gente que lo seguía, la gente que lo admiraba y la poética que tenía el tipo, realmente hay que sacarle el sombrero, porque qué sé yo, tenía frases.
4: Te hacía una canción sobre un felatio y lo cantan los pibes sin darse cuenta.
1: Bueno, bien. Bueno, vivir solo cuesta vida, el futuro llegó hace rato. Son
2: un hombre amante de la buena vida, podemos decirlo también.
1: Podríamos decirlo también.
2: Digamos, le gustaba mucho el cine, le gustaban las manifestaciones artísticas.
1: Sí.
2: Estaba informado de todo también.
1: Era un tipo muy informado, un tipo muy querible. Más allá de que uno comparta o no, porque yo no me lo sé a todos los temas ni nada, ni nunca lo seguí. Nunca fui ricotero, pero tengo un respeto muy grande por la figura que fue. Y bueno, traje, para ver cómo pensaba el indio, traje un par de audios del indio que nos va a pasar Neri. Por favor, Neri, los escuchamos, son cortitos.
5: Yo he estado mucho tiempo en el tipo de actividades que yo hago, un grupo de rock y de alguna manera considerado subterráneo, que de lo único que se trata es una producción independiente. He estado mucho tiempo en lugares como este, en sótanos. Y aquí se da cuenta uno por qué es útil proteger el estado de ánimo de la gente. Yo le diría a la gente, a la señora que pueda estar viendo esto, que cuide su estado de ánimo, porque las ratas se ríen de nosotros. Yo lo que he sido a través de mi vida, reconociendo ámbitos que son fastos para que mi estado de ánimo sea protegido, sea defendido, no sea humillado, no sea vilipendiado. Eso desgraciadamente me ha ocurrido no... me ha ocurrido en los subterráneos, me ha ocurrido en toda esa información que mutiló y separó como bastarda, como inútil y hasta como pecaminosa, las instituciones, la lectura oficial, que ha ido dejando desde los podestas malditos, todo eso que ha ido dejando de lado como inútil y que le ha convencido a la gente. La gente cree que la vida es el noticiero de ayer, no nos engañemos. Vos vas a un trabajo, compartís un almuerzo de trabajo con la gente, y la vida, lo que le pasó ayer a esa persona, lo que te transmite, lo que te llega de su vida, es el noticiero de ayer, ni siquiera el noticiero de mañana. La vida para mí no es una cosa que se deba proteger entre algodones. El algodón está haciendo daño a esa vida. La vida tiene que estar expuesta a la vida. Desgraciadamente, claro, entiendo de que en este caos que hay se corre peligro, pero bueno, yo también aprendí en esta cultura de que parte de, la, de vivir, y un, casi una cosa fundamental, es el riesgo de vivir. La vida es decidir estar vivo, es decidir no estar tan solo como que la muerte aparezca como una pulsión de mayor importancia. Entonces de eso se trata de encontrar la vida de una vez por todas. Creo que la especie nuestra tiene derecho a eso, aunque el neocórtex indique lo contrario, ¿no?
1: Palabras del indio, y yo creo que nada mejor que homenajear, yo que no era recotero, homenajearlo al indio, que es merecido homenaje. Quise traer más que nada unos audios que traje del editorial de Ari Lijalat, que le hizo, recomiendo que lo vean entero, el editorial de Ari Lijalat, en homenaje al indio. Y bueno, hay un par de testimonios que traje de allí, tiene muchos más, un par de testimonios que bueno, creo que me pareció oportuno homenajearlo con la gente que lo amaba al indio. Así que bueno, un par de testimonios del indio, por favor, director.
6: Mira, a mí me parece que el indio es mucho, pero es el dios de los rotos, me parece a mí. No a todos les atraviesa, muchos quieren que les atraviese y no pueden, y todos los que estamos acá me parece que tenemos algo en común, que es que estamos rotos un poco y sentimos que el indio nos escribió y nos habló a cada uno de nosotros, por lo que sea, chorros, drogadictos, suicidas, apaleados, no importa. Yo la verdad que siempre fue una banda y una música que siempre tuve de fondo, y me caló y me entró cuando me rompí y tuve una grieta, y lo único que tenía más abajo del el fondo donde estaba era la muerte, y la muerte me dio dos veces un beso en la frente. Y ahí cuando me tiré y reposé, las letras del indio que sonaban de fondo empezaron a tener sentido para mí.
7: Ramón de Chingolo. Mirá, yo soy albañil, vengo de Chingolo, me encontré con esta noticia, me está llorando el alma de temprano. Para nosotros los humildes, este tipo nos dio el cariño que no nos da mucha gente, los patrones, la sociedad, los gobiernos. Nosotros recibimos cariño de donde podemos. Y yo mi primer cassette que escuché de Los Rondos fue a los 13 años. O sea, me dio una forma de pensar, a luchar por lo que tenemos, la injusticia de esta gente, de los que estuvieron, de los que estarán. Entonces hoy es un día muy triste para nosotros. Muchos no nos van a entender, nos van a tratar de loco. De esos locos borrachos que van a llorar a un tipo millonario. El indio fue juzgado por millones de cosas, pero a nosotros nos hizo feliz.
1: Impresionante los testimonios de los ricoteros, la verdad que son estremecedores, porque son palabras que se han dicho con mucho sentimiento, y yo no quería decir nada que no iba a poder superar ni ahí, de esta gente que lo amaba al indio y que estaba en esa última misa, ¿no? Una persona, el pogo más grande del mundo, ¿no? Donde lo conocen mundialmente por eso, y en muchos lugares les llama la atención de recitales con 300.000 personas, 400.000 sí. personas, es increíble.
2: Sí, bueno, por algo era una misa, digamos, en un la lugar misa. De comunión, digamos, yo le pondría un lugar de comunión.
1: Sí.
2: Digamos, quizá, digamos, a tanto volumen de gente el sonido no pudo haber sido bueno, digamos, no. El clima siempre fue inhóspito, porque también las características de los recitales era siempre que sí, era bajo un diluvio, sí. bajo una nevada, creo que le pasó de todo
1: sí,
2: a esta gente, digamos. Le faltó querer tocar abajo de la catarata del Iguazú.
1: Y sin embargo los seguidores estaban firmes, con lluvia, con lo que sea.
2: Pues digo, era un lugar de comunión, digamos, sí. y abrazaba a toda esta gente.
1: Sí.
2: Todo bueno,
1: se lo va a extrañar mucho.
2: Sí, señor.
1: Bueno, vamos al siguiente bloque, que era el bloque de Coco, pero bueno, se le cortó el internet porque está en el estrecho de Ormuz, viste que empezaron de nuevo a tirarse confites ahí y cortaron el internet, así que no nos pudo mandar el audio. Pero me había alcanzado a mandar el disco de Marcus Miller, un discazo, un bajista terrible, Marcus Miller, un disco del año 2001, del 2001, masa al cuadrado, es M al cuadrado, se llama el disco, que es masa al cuadrado. Bueno, un bajista que nació en el año 59 y que ha tocado con grandes, y impresionante disco. Así que bueno, vamos a escuchar algunos temitas de este impresionante bajista. Por favor, director.

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0: qué bajista,
1: impresionante.
0: Marcus Miller, impresionante bajista. Tiene mucho, una discografía muy
1: amplia.
0: Eso le iba a preguntar,
1: ¿qué está haciendo de su vida ese hombre?
0: Sigue en vigencia y tiene una discografía muy amplia. Así que bueno, googleen, hay algunos videos que están muy lindos, porque bajista es lindo verlo también. Ahí, no es lo mismo que escucharlo.
1: La gente, digamos, sabe de sus fetiches, digamos,
0: con los bajistas.
1: Con los bajistas.
0: Con Pedro Aznar y con...
1: Con el diapasón sin trastes.
0: Con el diapasón sin trastes, claro. Ahí va. Bueno, tenemos un tercer bloque impresionante, Johnny. Se va a sorprender con esto. Darcy James Argue.
1: Lo dijo bien.
0: Darcy James Argue, un hombre nacido en el 75, o sea, bastante joven, para mí por lo menos.
1: 75, unos 50 años.
0: Sí, 51. Que ha formado una big band con creo que 19 músicos, algo así. Y hace jazz.
1: ¿En la actualidad?
0: Sí, este disco que trajimos a cuestiones del año, ya le voy a decir enseguida, del año 2013.
1: Mire qué sorpresa, qué grata sorpresa. Sí, digamos,
0: acá tenía menos de 40.
1: Digamos, banca 50 músicos, el tipo, digamos.
0: Impresionante.
1: La verdad que hay que generar, ¿eh?
0: Sí, pero aparte lo raro, lo sorprendente, lo novedoso de esta Big Band, que tiene algunos, es una jazz de Big Band, pero con algunos tintes progresivos. Así que bueno, hay que escucharlo, ¿no?
1: Estoy ansioso.
0: Yo creo que más de uno se va a sorprender con esto. Por favor, director.

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0: Bueno, estamos un poquito dispersos por la radio. Estamos organizando el último bloque.
1: Vamos a agradecerle a las radios primero, permítame.
0: Primero los medios.
1: Primero los deberes sociales, al sistema integrado de la Universidad Nacional de Entre Ríos, el sistema CIRUNER, que nos representa a través de las tres repetidoras que hasta ahora, digamos, podrían sumarse más, no estaría mal, ¿no? En Concepción del Uruguay a través de la 91.3, Radio Uner Concordia 97.3 y Radio Uner Paraná 100.3 MHz de Salvaje Poder.
0: Bien ahí, bien ahí. Bueno, tenemos para el último bloque, estamos un poquito desorganizados porque el pendriver mío tiene... No me hagas esa cara, mi pendriver tiene solo música tiene mi pendriver, nada más. Aunque bueno, me podría llevar alguna sorpresita por ahí, que me olvidé.
1: Sin querer puedes llegar a comprar Ethereum. Ah,
0: capaz que me olvidé de tener, que tenía $200,000 en el 2014 y ahora tengo...
1: Y sí, quisiste entrar a Pornhub, y...
0: Claro, capaz que me olvidé.
1: Y bueno, y cargaste los códigos y sin querer compraste 50 centavos de
0: ¿A quién
1: de
0: no
1: Ethereum?
0: Se le pierden, pero ¿a quién no se le pierden $200,000? A cualquiera se le pueden perder $200,000 y encontrarlo después del tiempo. ¿Por qué
1: sí,
0: no?
1: Y digamos, ¿cuántas veces uno guarda plata dentro de la campera y se encuentra con... Yo me di la semana pasada los caramelos gomita y ahí estaban.
0: Ahí estaba, claro, y aparecieron.
1: Y eran verdes también.
0: Cuando uno pierde cosas, después las encuentra.
1: El universo se encarga de usted también. Usted es poco metafísico, debe ser porque está en una universidad y no cree en este tipo de cosas, no... pero la ley de atracción existe.
0: Yo no sé si yo subí mal el último bloque o el Lery lo descargó mal. Así que bueno, vamos a verlo. Menos mal que lo tenemos en el pendrive. Así que bueno, tengo una banda progresiva.
1: Ajá, estoy viendo disco, banderas.
0: Brasileña. Un disco del 2009. A ver, 2009. A ver, ya le digo. Sí, 2009.
1: Ajá.
0: Transatlantic, una banda progresiva actual, digamos, de este milenio. Weird Winds. El disco, año 2009, realmente me sorprendió porque yo realmente las bandas progresivas de esta época las paso muy por arriba y yo diría que desecho el 99% porque no me llegan, pero esta banda es la excepción de la regla. Realmente muy buena banda. Vamos a escuchar algo y luego bueno, lo vamos a pasar pendriver para... Que falta algo, le vamos a pasar pendriver al Neri para que terminemos pasando el mejor tema que tiene, que bueno, que lo vamos a tener que cortar porque es muy largo, como todos los buenos progresivos tienen temas largos. ¿Cómo se llama el tema largo? A ver, buena pregunta, Neri, pero tendría que ver acá con la... Ajá, Caleidoscope. Caleidoscope, no está porque no tenés ningún tema largo. Pero pasa algo y nos organizamos y vamos a terminar con este tema. Pasa algo de la banda.

0: Bueno, ahí apareció el archivo. Yo de ansioso, culpa mía.
1: Un mago no revela sus trucos, Camilo. Así se lo voy a decir. Y la gente no le interesa su problema.
0: No, no, yo le envié el link para que descargue antes que termine de subir. Y el otro ansioso también lo descargó enseguida, que siempre viene y 5 minutos, ¡ay, me olvidé de descargarlo!
1: Culpa de él, dice que es culpa de él porque se dio bola. Bueno. Mira, lo mismo que te dice tu señora se lo está diciendo él.
0: No, mi señora no me dice eso.
1: ¿Cómo
0: por
1: lo
0: favor?
1: Va a decir? ¿Cómo lo va a decir?
0: ¿Cómo va a decir eso? Bueno, nos vamos a despedir con.
1: Sí.
0: Calidoscope.
1: Está bien.
0: Hasta la próxima semana.
1: Hasta la
0: próxima semana tenemos.
1: El vivo.
0: Programón especial, ¿eh?
1: El sol de caminos, porque es más que fa.
0: Programón especial en
1: fa
0: vivo.
1: Fa sostenido de caminos va a ser.
0: El Sergio Caminos.
1: Tragos y encuentros se transforma, digamos, la noche. Vamos a ir a la peña de Sergio en su recinto para la víspera de su cumpleaños. Para celebrar la víspera.
0: Y de mi jubilación.
1: Ah, también.
0: Porque me jubilo.
1: Está bien. O sea que están.
0: Me jubilo con la mínima, 420.000 pesos mensuales. Voy a vivir sin trabajar. Voy a viajar. Voy a disfrutar de la vida. Voy a salir a cenar afuera. Y con lo que me sobre, voy a comprar Bitcoin.
1: Es lo que tiene que hacer un hombre previsible. Un hombre que se. Hasta la semana que viene, señores.
0: Hasta la semana que viene.
1: Demasiada información.

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0: La Universidad Nacional de Entre Ríos le da la temperatura en la ciudad de Concordia.
1: La temperatura, 12 grados, 2 décimas.

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1: Es la hora 0:22 minutos.

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0: La Universidad Nacional de Entre Ríos le da la temperatura en la ciudad de Concordia.
1: La temperatura, 10 grados.

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0: La Universidad Nacional de Entre Ríos le da la temperatura en la ciudad de Concordia.
1: La temperatura, 10 grados.

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0: La Universidad Nacional de Entre Ríos le da la temperatura en la ciudad de Concordia.
1: La temperatura, 10 grados.

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0: La Universidad Nacional de Entre Ríos le da la temperatura en la ciudad de Concordia.
1: La temperatura, 9 grados, 6 décimas.
2: Gracias, chicos.

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0: la Universidad Nacional de Entre Ríos le da la temperatura en la ciudad de Concordia.
1: La temperatura, 9 grados, 6 décimas.

0: La Universidad Nacional de Entre Ríos le da la temperatura en la ciudad de Concordia.
1: La temperatura, 9 grados, 6 décimas.

0: Muchísimas gracias. Gracias, no te va a gustar.
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0: La Universidad Nacional de Entre Ríos le da la temperatura en la ciudad de Concordia.
1: La temperatura, 9 grados, 9 décimas.

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0: La Universidad Nacional de Entre Ríos le da la temperatura en la ciudad de Concordia.
1: La temperatura, 10 grados.

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0: La Universidad Nacional de Entre Ríos le da la temperatura en la ciudad de Concordia.
1: La temperatura, 10 grados.

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0: La Universidad Nacional de Entre Ríos le da la temperatura en la ciudad de Concordia.
1: La temperatura, 10 grados.

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0: La Universidad Nacional de Entre Ríos le da la temperatura en la ciudad de Concordia.
1: La temperatura, 10 grados.

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1: La Universidad Nacional de Entre Ríos le da la hora.
2: Es la hora 4:50 minutos.

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0: ¡Bravo! ¡Divino! Con motorizado, ¿qué tal?
1: Me encantó.
0: Bien.
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3: Hola, soy Timay Fernández, estudiante de Ingeniería en Alimentos. Hoy voy a hablar de ETAS. El síndrome urémico hemolítico es una enfermedad endémica y grave que se transmite por alimentos contaminados por una cepa de la bacteria Escherichia coli, productora de una toxina que suele estar presente en la materia fecal de animales y personas. Es importante tener en cuenta que el síndrome urémico hemolítico afecta particularmente a niños y ancianos y a aquellos que padecen enfermedades. Por eso, en casos extremos, puede llegar a provocar la muerte. Es importante la correcta cocción de nuestros alimentos para lograr la reducción de la carga microbiana que pueda tener nuestro alimento.
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1: Soy Ana González, soy estudiante de la carrera de obstetricia y te vengo a contar sobre el parto respetado. ¿Sabías que en tu parto podés pedir estar acompañado o no? 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Saber sobre tu parto te da poder. 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
1: Soy Ignacio Ferreira, soy enfermero, estudiante de la carrera de licenciatura en enfermería del quinto año. Y te voy a dejar algunos tips para prevenir la gripe. La gripe es una enfermedad respiratoria causada por varios virus. Sus síntomas básicamente son fiebre alta, dolor de cabeza, decaimiento, tos, dolor de garganta, congestión nasal, dolor muscular y malestar general. Algunas maneras de prevenir la gripe son lavarse las manos antes y después de comer o al volver a tu domicilio luego de estar en la calle, evitar acercarse a personas que padezcan alguna enfermedad respiratoria o que crees que pueden llegar a tener gripe y sobre todo al torcer y al estornudar, cubrirse la boca no con la mano, sino con el, por ejemplo, los pliegues del codo o usar un pañuelo. También al compartir mate se puede contagiar la gripe y sobre todo al estar en un contacto estrecho con otras personas.
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1: Soy Ignacio Ferreira, soy enfermero, estudiante de la carrera de licenciatura en enfermería. Es importante también, como medida preventiva fundamental, la vacunación antigripal. La misma se da antes del otoño, de manera gratuita, en los centros de atención primaria de la salud. La puede recibir cualquier persona, sobre todo por ahí los adultos mayores de 65 años que tengan alguna enfermedad. Si vos creés que tenés gripe, el tratamiento es muy simple. Descansar mucho, tomar mucha agua, evitar el consumo de alcohol y tabaco, permanecer en tu hogar y para no entrar en contacto con otras personas porque podés contagiarlas y también no automedicarte. Si crees que los síntomas van agravándose con el correr del tiempo, lo importante es realizar una consulta médica o podés acudir al centro de atención primaria de la salud más cercano a tu domicilio.
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0: oración al empezar.
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0: 20 años. Oración al empezar, Dame una inspiración, a ver si con palabras sueltas lo cuento mejor. Nación o colonia, ¿me prestás el cargador? Este país no tiene cura, ¿no ves lo que está la inflación? Préstame el cargador un ratito, que no tengo batería y me pierdo el contacto con Dios. Préstame el cargador un ratito. Con TikTok, oración al empezar. Con TikTok, Amazon, Macintosh, plataformas para series donde actúe Franchella, guiado por Campanella y algún otro porteñito que sostenga la vela. Por lo menos estamos comunicados. Con el teléfono pienso, duermo, trabajo. Pienso. Lo mando a quien yo quiero al carajo y me ahorro de tener que estar leyendo tanto.
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0: Oficial, ¿qué le pasa a aquel que está mirando tanto? Represión. Y de paso dale un palo a este viejo jubilado que se queja porque dice que sin los medicamentos y que sin los alimentos no se puede vivir más. Bah, no debe ser para tanto. Es cuestión de reinventarse y de ser competitivo.
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0: Hasta que dichosos sean los que empiezan, los que inventan sin copiar. 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

0: 6:32. Muy buenos días.
1: La temperatura en la ciudad de Paraná es de 6 grados, en Concordia 8 grados 7 décimas, en Concepción del Uruguay 4 grados.
2: El país.
0: Este gobierno intenta eliminar el sistema universitario que tanto orgullo nos da.
1: Lo afirmó Clara Chevalier, secretaria general de CONADU, gremio de docentes universitarios.
0: La dirigente apuntó que el acuerdo por salarios y recursos no implica ceder ante el pedido de que se cumpla la ley de financiamiento universitario.
3: Bueno, la verdad que tuvimos un proceso de consulta muy, muy vertiginoso, porque parte de lo que estaba en discusión también es que ese porcentaje que vos mencionaste ingresara en el medio aguinaldo que se cobra ahora a mitad de año. Entonces, bueno, había una premura por llegar a la liquidación en caso de que fuera aceptado. Así que tuvimos una consulta verdaderamente vertiginosa con mucho trabajo de los sindicatos de base, bueno, a GDU Entre Ríos, entre ellos, para lograr preguntarle a la docencia universitaria qué mirada tiene de esta oferta, ¿no? Porque vos bien de esta respuesta, ¿no? Ciertamente sabemos que el gobierno no hubiera hecho ninguna oferta, ni mucho menos hubiera sentado en paritaria de no haber hecho todo lo que hizo la docencia de las universidades, los trabajadores de las universidades y la comunidad universitaria en su conjunto.
2: Entre Ríos.
1: Frigerio inauguró una empresa y ponderó los alcances del RINI.
0: La planta que procesará alimentos balanceados está ubicada en Asencamp y adhirió al régimen de nuevas inversiones lanzada por el gobierno.
1: El gobernador aseguró que hay 400.000 millones de pesos prometidos en inversiones en la provincia.
4: Ya tenemos 140 empresas en el RINI, 400.000 millones de pesos de inversión comprometidas. Debo mandar en 2.500 puestos de empleo comprometidos. Estamos trabajando juntos. Este video de 2 años casi se empalma con los 2 años y medio de nuestra gestión. Y la verdad que yo siempre me sentí muy acompañado por ustedes, por todos los que están acá. Productores, estos vecinos que entienden cuál tiene que ser el rumbo de nuestra provincia. Nosotros tenemos que hacer todo lo que esté a nuestro alcance del Estado para que estas iniciativas, estos emprendimientos se puedan hacer realidad y concretar.
2: Concepción del Uruguay.
0: En lo que va de 2026, ya celebraron 1.000 actas por infracciones en la vía pública.
1: Solo durante mayo se efectuaron 244 multas y se retuvieron más de 70 vehículos entre motos y autos.
0: En los primeros 5 meses del año se confeccionaron 1.032 en el marco de una política de control permanente por parte de la municipalidad.
2: Paraná.
1: Impulsan actividades para recordar la figura de Juan L. Ortiz.
0: Son efectuadas con estudiantes de escuelas del Centro Cultural que lleva su nombre en el marco de los 130 años de su nacimiento.
1: Dio detalles del programa delineado Fernando Cosiak, el director del espacio.
5: Recordando a Juan L., ¿no? Arrancamos en esta actividad en la Plaza Borges, trabajamos allá con poemas de Borges, nos venimos acá y trabajamos con poemas de Juan L., nos acompaña Rubén Chango Pirola, que hizo un cierre musical.
6: A partir de las 19 va a haber lectura de poemas que abiertas al público, todo aquel que quiera venir con su poema favorito de Juan L. se acerca. A partir de las 19 horas vamos a tener una lectura de poetas que vienen de todo el país, que describieron a Juan L. y que homenajean a Juan L. en su poesía. Después de eso tenemos una performance musical poética a cargo de Las Jabalindas, que es una pareja de artistas compuesta por Victoria Roldán y Belén Céspedes. Y al término de eso, y como cierre de estas 2 jornadas en homenaje a Juan L., se va a estar presentando Chango Pirola con su espectáculo Juan Elianas, actividades con entrada libre y gratuita.
2: Concordia.
0: La municipalidad devolvió lo descontado, pero por el paro de los trabajadores.
1: La quita de una porción del salario se había efectuado entre enero y febrero debido a medidas de fuerza impulsadas por ATE.
0: En las últimas horas el gremio confirmó que luego de un recurso judicial que resultó favorable, el gobierno de Francisco Escue depositó los fondos.
2: Deportes.
1: Mundial 2026, en México le ganó Sudáfrica en el partido inaugural.
0: En el Estadio Azteca los locales se impusieron por 2-0 con goles de Quiñones y Jiménez.
1: Hoy debutan Estados Unidos y Canadá, los otros dos anfitriones del certamen.
7: La gente quiere más. Raúl va para Quiñones. Atención. Abre juego para Alvarado. Y si quiere más, veremos. Ahí responde México. El centro adentro y está.

0: más. Ahí va. Segundo gol de México. Raúl lo hizo. Oh, para México. Cero para Sudáfrica.
1: 6 de la mañana, 37 minutos.
2: 6 grados la temperatura en Paraná, 8 grados 7 en Concordia, 4 grados en Concepción del Uruguay.
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1: Muy buenos días, ¿qué tal? ¿Cómo andan? ¿Qué dicen? ¿Cómo va? ¿Qué cuentan? Bienvenidos, bienvenidas. Acá estamos arrancando un nuevo programa de Cara y Seca. Espantoso, horrible el día de hoy en la ciudad de Paraná. Pero horrible, vos decís, pero no sé qué le falta para ser totalmente espantoso. Está frío. Hay una densa, pero muy densa niebla. No se ve más de 100 metros. No ves a la esquina. Literalmente no se ve a la esquina. 100% de humedad. Toda la humedad posible. Hay alerta violeta por las densas nieblas en toda la provincia. El dato alentador en todo caso, que es viernes. La antesala, la víspera, el inicio, el comienzo de un fin de largo. XL. Capaz que por ahí podés encontrarle un poco más de onda a este viernes que, como te decía, arranca bastante, bastante feo. En lo informativo, en lo periodístico, decir que hay mucho, muchísimo, demasiado, lamentablemente, para charlar, conversar y profundizar. En tiempos de crisis, en tiempos de profunda crisis, son muchas cosas las que tenemos que ir abordando. Así que es clave, fundamental estar bien informados, es fundamental tener una mirada crítica de todo lo que está ocurriendo, considerando, entendiendo que la comunicación es un derecho humano fundamental. Dicho esto, vamos a ir arrancando con los datos, algo fui adelantando, del tiempo con el Juanpi Catini. Juanpi, ¿cómo estás? Buen día. ¿Qué decís? ¿Cómo andás?
2: Pero además, libertarios son unos pelotudos bárbaros.
3: No, chicos, por favor, haya paz, haya paz, se los pido, por favor. ¿Qué tal? Buen día, ¿cómo le va? ¿Cómo andan? ¿Todo bien?
1: Bien, bien, bien.
3: Bueno, bien, estoy bien. No me voy a quejar. Excepto porque volvió el frío, como habíamos anticipado, han vuelto las bajas temperaturas a la región, en la zona de Paraná 6 grados, hay una neblina bastante, bastante intensa, de hecho en este momento hay una visibilidad reducida a 300 metros, yo les diría que si no tienen que salir a la calle a hacer nada, no salgan, porque realmente es peligroso. De hecho, al Nero le mandamos un remis a su casa a buscarlo para que no viniera caminando, porque le dijimos, no, Nero, vamos a cuidar tu integridad, por favor, te pedimos que tengas precaución. En la zona de Concordia, 8 sí. grados 7 décimas, 7 grados 2, la sensación térmica en Concepción del Uruguay, 4 grados. Hay una alerta violeta por neblina para todo el territorio entrerriano. Hay visibilidad reducida en Concordia y Concepción del Uruguay, apenas 100 metros. Salgan con precaución, vayan con cuidados, estén muy atentos a las luces, controlen las luces de sus vehículos, eso es muy importante, si andan en moto, si andan en auto, si andan en bicicleta, pónganle un ojo de gato, estaría bueno, ¿sí? Yo me topé con una bicicleta acá en calle Santa Fe.
4: Uno puede flotar en...
3: Claro, sí, sí, de paso lo ponemos acá puto, pero es un día así, signado por la neblina y por el retorno de las bajas temperaturas que nos van a acompañar además durante el fin de semana. Les anticipo algo, el lunes, afortunadamente feriado, para algunos.
1: Sí, sí, por eso dije que estamos en la antesala del fin de largo XL. Ah, por otra. No importa.
3: Para
1: lo decimos que estás a laburar a vos.
3: Pero el lunes, 2 grados. 2 grados el lunes, para quedarse adentro mirando el mundial, que arrancó ayer por la tarde. Así que así arranca este viernes en la provincia de Entre Ríos.
1: Está José Alberto Trovato sentado porque la ocasión lo amerita. José Alberto Trovato, ¿cómo estás? Buen día, ¿qué decís? ¿Cómo va?
5: ¿Cómo andan? ¿Qué dicen? Buen día.
3: Se van a encender los productos en el horno.
1: No, pero bueno, viene acá porque es el que genera esta noticia. No, y que a nosotros nos parece realmente importante.
3: Me parecía que. ¿Por qué?
5: Nos vamos a poner serios.
1: ¿Por qué? No, porque yo siempre me pregunté. Vamos a suponer, vos estás viniendo para acá, por Oro Verde.
3: Sí.
1: En una zona que poca gente, tipo descampado,
3: sí,
1: tempranito.
3: Sí.
1: Y se te para adelante una especie de objeto volador no identificado. Un ovni. Un objeto volador no identificado. Que se mueve de manera extraña, que uno no puede asignarle a ese movimiento extraño a alguna conducta propia de la Tierra.
3: No me digas.
1: Sí, sí. ¿Qué haces?
3: Como primera medida, rajo.
1: Bien, no sé.
3: Sí, sí, como que sí. Mi día rajo.
1: Pero yo tampoco sabría qué hacer.
3: Pero comunico a las autoridades pertinentes.
1: No sé.
4: Ah, sí, claro.
3: Voy a la comisaría.
4: Yo me imagino la policía de Entre Ríos saliendo ahí. ¿Quién son los de prevención, seguridad vial? ¿Qué otro anda ahí?
1: No podían con una comadreja. Escúchame. La última vez que avisamos a la policía, acá no pudieron con una comadreja. Imagínate si tienen que lidiar con un extraterrestre. Claro. Pero bueno, pero esta es la parte seria.
4: Sí, no.
1: Porque ante personas como nosotros que no saben cómo actuar.
4: Exacto.
1: Aparece la información que da cuenta de un protocolo, vos dirás, Trovato,
4: sí,
1: para poder...
4: Claro, porque un encuentro cercano. ¿Ustedes creen que es solo una película?
6: Oh. Hola a todos.
4: No. Ahí, presentaron.
1: Ay, qué miedo que te va a decir.
4: Un protocolo ante un posible encuentro con inteligencia extraterrestre.
1: Ah, porque puede ser extraterrestre estúpido.
3: ¿En qué país del primer...?
1: Iba a decir libertario, pero...
4: No. Más de 1,000 científicos de 97 países nucleados en la Academia Internacional de Astronáutica...
3: No, dejen de robar.
4: ...publicaron un documento que detalla...
1: ¿Hay gente de la UNED ahí?
4: Exactamente, ¿qué debería hacer la humanidad? O sea, ustedes.
1: Sí.
3: Por ejemplo.
4: Por ejemplo, si se confirma un encuentro...
3: cercano con un tercer
4: ser,
3: tipo.
4: Con un ser de otro planeta.
1: Yo la única parte que estoy leyendo te voy a permitir después que voleas. ¿Qué hijo?
4: No conoces así.
1: La principal recomendación, dos puntos.
4: Sí.
1: No responder.
4: No, claro.
1: No responder hasta alcanzar el consenso global. ¿Y yo cómo sé si se alcanza el consenso global?
3: ¿Qué? Dice, no responder, ¿cómo no responder?
1: No responder.
3: No le tengo que contestar.
1: No sé, responder hasta que se acabe el consenso global.
3: Dice, disculpa, te voy a cargar nafta en la nave.
4: Dice, no es igual.
3: No lo mando a Colonia del Sallo.
4: No es igual si es un ET que si es un depredador.
3: Claro, no, pues, hemos visto distintos tipos de marcianos aparte. ¿Cuál me va a parecer a mí?
4: Claro,
3: está ET, está el de Día de la Independencia.
4: No son iguales.
3: Está.
1: Vamos por parte. Vos el de no tenés que responder.
3: ¿Te acordás?
1: Pero te dice, Juanvi. No estoy caminando. No escucho. No, claro. Juanpi, te estoy hablando.
4: Telepático.
1: Juanpi, no escucho.
4: Te entra igual.
1: Juanpi.
3: Cariseca.
4: O sea, aunque vos no quieras, te entra. Así.
1: Cariseca.
3: Se dice cariseca, sí.
1: Oh.
3: Se dice cariseca, sí.
1: A lo sumo le podés preguntar. ¿Sabés si hay consenso global?
4: Claro.
3: Disculpame. Si hay consenso global, charlo con vos.
1: Lo que sí siempre yo he pensado, que si un extraterrestre se acerca hacia un humano, va a ser un humano con trascendencia. Es decir, un gobernador para arriba.
3: Y sí.
1: Te diría de presidente para arriba.
3: Igual lo único que le falta a Rogelio es andar por el interior y que le aparezca un marciano.
1: No, pero escuchá, no, ni hablar. Pero seguime la idea. Solamente un gobernador para arriba, y te diría que el gobernador ya es muy bajo para que venga a hacer un contacto.
3: Sí, sería presidente.
1: Presidente para arriba.
3: Presidente.
1: Si te viene, si se te acerca a vos, es para llevarte como conejillo de India, algo por el estilo.
3: Para hacer una abducción.
1: Claro, vos no sos tan importante, por más que sea de cariseca.
4: Sí.
3: Onda, ¿te acordás?
1: Onda, te vengo a llevar para hacer experimentos.
3: En la guerra de los mundos que lo llevaban.
1: Claro,
3: la
1: comida.
3: La red.
1: Claro, la comida. Algo por el estilo.
7: Un saludo a todos los paranaenses.
3: Gracias, Patricia.
1: Escuchá, Trovato, aportame algún otro dato, porque
4: bueno,
1: si no.
4: Hay ocho puntos de un protocolo. Qué raro del protocolo.
3: Yo voy a decir algo, perdón,
4: Sí.
3: Esto que voy a decir capaz que es poco popular, pero todo lo que sea protocolo me parece un.
1: No, Juanpi, no. No le hagas caso, Trovato, seguí, a ver, por favor.
4: Verificar que el contacto sea real y descartar errores.
3: Disculpa, a ver.
1: Típico, no.
4: ¿Le pedí documento?
1: No, pero pará.
4: ¿Qué decía el tipo?
1: No, pero ¿quién no lo ha pasado? Te clavás, escucha, te juntás con tus amigos hace rato, hace dos meses no te juntás.
3: Vamos a ver, que no
1: vos decís,
3: verde.
1: Vos decís, yo voy a tomar este vinito y nada más, pero compartido. Se va a tomar media botella. Pero el otro pensa lo mismo, ya tenés dos botellas de vino.
4: Sí.
1: Y además tenía uno tu compañero. Entonces te clavaste tres botellas de vino, ponele.
3: Y cuando acordaste, te desconociste.
1: Claro, y cuando te acordaste, no sabes si es el sereno de la cuadra,
3: si es el
1: barrendero.
3: Claro, está bien.
1: Si es otro borracho como vos, o si es un extraterrestre.
3: Claro.
4: Sí, tal cual.
3: ¿Y cómo?
4: Bueno.
3: Ajá, dale.
4: Yo me quedé muy impresionado. Lo otro que dice el protocolo, recuerden que esto lo hizo la comunidad científica.
1: Mil, dijiste.
4: Claro, dice, manejar información con sumo cuidado. Yo pensaba,
3: ¿qué podemos saber nosotros?
4: Claro, vos te encontrás un sujeto, y con suerte si es un ET.
3: Claro.
4: Pero un sujeto que te quiere colonizar.
1: Claro.
4: Vos vas a buscar
1: información sobre él.
4: Ah, por favor.
1: Claro, no.
4: O sea, ahí estoy con Scatini, salgo disparando.
1: Sí.
4: Por otro lado, dice, ahora, después... Ellos suponen que nosotros vamos a caer con los científicos, porque dice, conservar y difundir todos los datos.
3: No.
4: Garantizar que la evidencia quede disponible para la comunidad científica global.
1: Pero
4: eso es una cosa. Si el tipo me lleva Yo claro. No voy a poner a
3: sacarle fotos para sí. Mandársela.
1: Y bien, todo eso mientras estás mudo, porque no podés hablar hasta que no haya un consenso global para hablarle. O sea,
3: entonces, ahora, si yo estoy mudo para generar un consenso global, ¿cómo hago para llegar a un...
1: Callado la boca.
3: ¿Cómo hago para...? ¿Es contradictorio?
4: Claro. A deslomarme.
3: No, claro, no.
4: Gracias, asegurar Manuel. Que las pruebas no se pierdan ni alteren. Ahí llamamos a Gisela Valer.
1: Sí.
4: Ah, no. Que conoce gente que preserva pruebas.
3: Claro,
4: que
1: yo pensé que iba...
4: No, iba
1: a decir algún juez.
4: Ella,
3: con su experiencia claro. En el museo.
1: Ah, por eso.
4: Porque yo, salvo que esté ahí el... ¿El bicho tirado?
1: Perdón que me meta. Perdón que me meta en tu documento, pero que esto no es joda, esto es serio. Evitar respuestas impulsivas. Esto está bien, porque si vos te agarras la loca, capaz que lo querés reventar a tu nieto y armás un quilombo al pedo.
3: No.
1: Evitar respuestas impulsivas y garantizar que cualquier decisión sea representativa de toda la especie humana. ¡Pará!
3: ¿Esto es en serio?
4: Sí, claro.
1: Esto no existe, ¿eh? Esto está publicado, como decía Trovato, José Alberto.
4: Priorizar el bienestar de la humanidad en cada decisión.
3: ¡Un montón! Sí. ¡Pará, no puedo ni conmigo mismo!
4: Esto parece una ordenanza. ¿Viste esas que son como muy abstractas?
3: Sí, que no sabés bien qué carajo...
4: Su función...
3: Conservar la humanidad.
4: El bienestar de la humanidad en cada decisión.
6: Yo vengo de un futuro apocalíptico.
3: Claro, pero pará, si no puedo...
1: Pero vos cómo haces esto. Imaginemos la difusión ahora. Hay 1000 científicos de 97 países del mundo que elaboran este documento.
4: Claro.
1: Y nosotros necesitamos a las nuevas generaciones que sepan esto.
4: Claro.
1: Ahora, pero qué imagínate, qué... ¿Qué materia daría esto? ¿No vamos a crear en la currícula una materia que se llame, no sé, ufología?
3: No, pero puede ser una...
4: ¿Hay que llamar a los amigos de Victoria?
3: Bueno, hay un senador... Museo. El senador...
1: Bueno, pero ¿en qué materia lo metemos? ¿En instrucción cívica?
4: Sociales.
1: Instrucción cívica.
4: Para mí, sociales.
3: Sí, una capacitación, tipo, hoy educación sexual integral, mañana prevención de contactos del tercer tipo y respuestas impulsivas con extraterrestres.
1: Está bien. O puede ser varios módulos. El módulo hoy, ¿cómo evitar respuestas impulsivas?
3: Claro, por ejemplo, entonces, uno se evita extraterrestre y se acerca y el otro tiene que quedarse incólume.
1: Claro.
3: No puede hacer nada.
1: Lo que está bueno para evitar en un principio la risa.
4: No, sí.
1: Porque si vos lo ves a tu compañero, al Robert, por ejemplo.
3: Vestido extraterrestre, te caga de risa.
1: Sí.
3: Sí.
1: Y si viene un extraterrestre y vos te reís y tenés que estar pensando en el mundo...
3: Dicho esto... Hace algunos días nada más, el senador provincial por el Departamento de Victoria presentó un proyecto para crear un programa provincial de registro de fenómenos anómalos. Porque viste que en Victoria está el Museo del OVNI.
4: Sí, claro. Acaba de haber un congreso internacional la semana.
3: Bueno, se va a crear un consejo consultivo ad honorem y se va a implementar un sistema digital y telefónico de recepción de denuncias que garantice confidencialidad y reserva de identidad de los informantes para evitar estigma o prejuicio profesional. O sea, va a haber una persona del otro lado.
4: Chupacadra,
3: claro, porque si vos llamás, es cierto esto, si yo llamo a la comisaría de Oro Verde y le digo, señor, se acaba de instalar una nave espacial en mi patio,
4: claro,
3: se me cagan de risa.
4: Y sí.
3: Y capaz que hasta.
1: Sí.
3: Ahora, si vos llamás al Consejo Consultivo ad honorem al número, te van a atender con seriedad.
4: O sea, hay que rastrear a ese senador.
3: No, Víctor Zamberro, sí, senador por el Departamento de Victoria.
1: Me declaro...
3: Se lo tomaron bastante para la joda, pero en Victoria el tema del OVNI es un tema serio.
4: Esto surge en el medio de la desclasificación de archivos que hace el gobierno de Donald Trump.
3: Que ya no sabe cómo
1: taparlo. Del L51.
4: Sí, claro.
3: Que ya no sabe cómo taparlo de Epstein,
4: claro,
3: digamos.
4: Vuelve a poner en la mesa este tema. ¿Estamos solos?
3: Ah, claro.
4: La verdad está fuera.
1: Claro, porque siempre estuvo esa idea de que los yanquis, porque siempre son los yanquis.
4: Sí, son ellos.
1: Siempre son los yanquis. Ellos tienen recopilada información, un par de naves, un par de extraterrestres en esa famosa Área 51.
4: Claro.
1: Totalmente ultra recontra super secreta, está llena de películas que tienen que ver con la Área 51.
4: Claro.
1: Hay películas, series, 17 millones de novelas.
4: Sí. Todos recordamos la autopsia de Roswell.
3: Claro.
1: Sí.
4: La que pagó Telefe y la que hizo Chiche Helmer.
3: Es verdad, Chiche Helmer diseccionó el
1: alien. Ahora, ¿te fijaste que siempre todas ese tipo de filmaciones, pese a las altas calidades de los soportes de filmación, son en mala calidad, se mueven mucho, como que se ve mal, y vos decís, pero pará, si yo te presto mi teléfono, que no es gran cosa, y se...
3: Igual, párrafo aparte, Donald ya no sabe qué hacer para tapar lo de Jeffrey Epstein, ¿no?
4: Claro,
3: chupó un presidente de un país, arrancó una guerra con otro, desclasifica archivo de los marcianos, dice, chicos, apelen a todas las herramientas que tengan, ayúdenme para que no salte tequila.
1: Y activa este protocolo que seguramente...
3: llamar a la comunidad científica y que haga un protocolo.
1: Claro, y en radios como la de... Ah, ah, Catini y Trovato van a estar hablando después.
4: Bueno, si algún día llega a pasar,
3: ya saben cómo
4: todavía actuar. No hay respuesta de los científicos, dicen, no sé si hay gente afuera, no tengo idea. Pero si llega a pasar, hay un manual de 8 pasos.
3: Ahí está.
4: Cosa que no los agarre improvisando.
1: Ahí está. Recomendamos leerlo previamente porque sobre el pucho puede ser complicado.
4: No, ponerse a leer en el momento.
3: Ah, sí, sí.
1: No, como que no da. Bien, ahí estamos. Gracias, Trovato, por el aporte. Ya podés volver a tu casa, ya sentite hecho. Nos presentamos y te contamos de qué venimos.
3: Qué ladrón.
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0: 6:56, arrancamos con informaciones en pocas líneas que vamos a ampliar en el transcurso del programa. Antes, principales datos del tiempo en la provincia de Entre Ríos.
1: En la ciudad de Paraná, 6 grados, marca el termómetro. En Concordia, 8 grados, 7 décimas. En Concepción del Uruguay, 4 grados. Hay alerta por neblina en toda la provincia.
0: Vamos a estar hablando en un ratito con Gastón Bañat. Ya hemos hablado y ha ido a varios lugares a charlar, a conversar, a discutir la reforma previsional en la provincia de Entre Ríos. Claro, él es el titular de la Caja de Jubilaciones. Es el referente técnico que el gobierno presenta para defender la modificación del sistema previsional en la provincia de Entre Ríos, que entra en una etapa de definiciones. Se está discutiendo en el Senado, en la Cámara Alta de la provincia, con varias modificaciones que intentan reducir el déficit y que al mismo tiempo plantean un ajuste a los jubilados y a los trabajadores. Hay varios puntos que vamos a plantearles, hay que plantearle. Nosotros hemos presentado algunos informes periodísticos que han dicho que no son de esa forma, así que vamos a contrarrestar esos números, esos datos, esas informaciones con el propio presidente de la Caja de Jubilaciones. Así que no te pierdas, en un ratito, ¿vas a cobrar el 82% móvil cuando te jubiles? ¿O a partir del cálculo diferenciado ese 82% móvil se desdibuja? Bueno.

0: Canasta básica alimentaria que mide la indigencia y que da cuenta de necesidades básicas insatisfechas subió por arriba del IPC. Vamos a dar cuenta de estos números que fueron publicados ayer por la tarde por el INDEC.
1: Hay dos temas que podrían ir aparte, pero vamos a tratarlos juntos, porque tienen que ver. Por un lado, la declaración jurada de Manuel Adorni. Es un dibujo que a esta altura absolutamente nadie le cree, ni el más liberal, libertario, anarcocapitalista, recontra remil Libertad Avanza, ya a esta altura le cree. Pero en la propia declaración jurada de Manuel Adorni, confiesa que pasó de 108 millones en 2024 a 944 millones en 2025. ¿Cómo corno hiciste semejante situación? Así todo, si alguien a fines analíticos dijera o considerara solo a fines analíticos que puede tener algún viso de verosimilitud esta declaración jurada de Manuel Adorni y este pendrive que encontró el repleto de dólares, si alguien lo considerara así, así y todo, hay una mentira absoluta, total, una falacia y una evasión de impuestos. Sin siquiera avanzar más allá. ¿Puede ser una primera línea del gobierno alguien que nos miente a todos en la cara con su declaración jurada y que va de impuestos? ¿Con qué cara me venías a mí que pague mis impuestos y vos los evadís y decís que lo estuviste evadiendo? Y además me mentís porque dijiste que estaba tu declaración jurada perfectamente presentada. Bueno, vamos a hablar de esto y de la inocencia fiscal que va de la mano y que por atrás, mientras todos hablamos de Adorni, se fueron colando funcionarios y periodistas de primera línea porteños de esos militantes. Bueno, lo charlamos en un ratito con José Trovato. Además de lo dicho, que ya de por sí es muchísimo, está Juan Picatini con muchísimas informaciones, está Facu Leiva con todo el deporte, tenemos agenda con Valentina Schiffelbein, buena música, los vinilos de Catini y en la operación técnica y puesta en el aire el negro Claudio Herrera. Así que dale, compañeros, vamos juntos por las radios del UNER y una importante red de radios haciendo cara y seca.

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0: 7 de la mañana, 6 minutos.
1: 6 grados la temperatura en la ciudad de Paraná. En Concordia el termómetro marca 8 grados 7 décimas, en Concepción del Uruguay 4 grados.
0: Este gobierno intenta eliminar el sistema universitario que tanto orgullo nos da. Lo firmó Clara Chevalier, secretaria general de CONADU, gremio de docentes universitarios. La dirigente apuntó que el acuerdo por salarios y recursos no implica ceder ante el pedido de que se cumpla con la ley de financiamiento.
2: Bueno, la verdad que tuvimos un proceso de consulta muy, muy vertiginoso, porque parte de lo que estaba en discusión también es que ese porcentaje que vos mencionaste ingresara en el medio aguinaldo que se cobra ahora a mitad de año. Entonces, bueno, había una premura por llegar a la liquidación en caso de que fuera aceptado. Así que tuvimos una consulta verdaderamente vertiginosa con mucho trabajo de los sindicatos de base, bueno, a GDU Entre Ríos, entre ellos, para lograr preguntarle a la docencia universitaria qué mirada tiene de esta oferta, ¿no? Porque vos bien de esta respuesta, no, ciertamente sabemos que el gobierno no hubiera hecho ninguna oferta, ni mucho menos hubiera sentado en paritaria de no haber hecho todo lo que hizo la docencia de las universidades, los trabajadores de las universidades y la comunidad universitaria en su conjunto.
1: Corea le ganó a República Checa en el segundo partido del Mundial. Los europeos se habían puesto en ventaja, pero los asiáticos lograron revertir el resultado y quedarse con un 2-1 que los posiciona en lo alto de la tabla del Grupo A junto a México. Hoy a las 4 juegan Bosnia con Canadá. A las 10 hará lo propio Estados Unidos con Paraguay.
3: Ya estaba esperando ese gol por aquel costado. Kang Lee está por detrás, pelota para Mike. Levantó Mike Maripeón, que se desprende y va. Está el gol, sí, sí.

0: República Checa. Chequia, sí.
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0: fin, vamos a meternos de lleno en este tema que tiene que ver con la reforma jubilatoria en la provincia de Entre Ríos. La reforma del sistema jubilatorio en la provincia de Entre Ríos. Su caja, que ha sido muy atractiva para los jubilados durante tanto tiempo. La pregunta que cualquiera escucha cuando habla del tema de las jubilaciones con alguien que está cerca de hacerlo es: ¿vas a ser jubilado nacional o provincial? Hay una diferencia clara. ¿Ese sistema puede cambiar? ¿Ese paradigma puede cambiar? ¿Qué tanto? Que existe un déficit complicado en la caja lo vienen diciendo hace rato. La gestión anterior del gobernador peronista Gustavo Bordet lo señaló. Y este gobierno también lo señaló y lo dice, y ahora actúa en consecuencia, planteando una serie de modificaciones que significan ajustes para los jubilados. Bueno, vamos a hablar de distintos puntos con el propio Gastón Bañat, presidente de la Caja de Jubilaciones y Pensiones, que ya hemos charlado en otras oportunidades, pero que hoy vino hasta acá. Dijimos, bueno, charlemos más profundo con la posibilidad que da el mano a mano, con la posibilidad que da el estar frente a frente, sobre varios puntos que han generado polémicas y que, como definió algún legislador oficialista, es antipático. Gastón Bañat, ¿cómo estás? Buen día, ¿qué decís? ¿Cómo va? Gracias por venir hasta acá al estudio de Radio UNER Paraná.
1: No, gracias a ustedes, gracias a vos por invitarme y encantado siempre de venir.
0: Bueno, muy amable. Arranquemos con una pregunta general. ¿Por qué plantean una reforma de un sistema como el de la provincia de Entre Ríos, que hacía suponer que funcionaba bien? ¿Por qué los jubilados tenían una buena jubilación si uno la compara con cualquier otra del tipo, de las características, por ejemplo, la nacional?
1: Yo creo que lo dijiste vos bien en la introducción. No es algo que se alerte ahora. Es algo que, si hacemos un mínimo de historia, a los minutos de haber sancionado esta ley, hace más de 30 años, ya se advirtió y se empezaron a advertir, primero, que no se estaba implementando en su totalidad, algo que fue ocasionando un desgaste adicional al desgaste natural que tiene el sistema en el tiempo, y después que los diagnósticos, digamos, nunca pasaron a la etapa de solución, nunca se fue generando adaptaciones parciales en el tiempo, y bueno, se fueron juntando cosas. Y a ese desgaste natural, que tiene que ver con cómo evoluciona en el tiempo la expectativa de vida de los jubilados nuevos, la cantidad de gente que ingresa al Estado, que empieza a haber asimetrías, esas tendencias inclusive hoy se están revirtiendo, se acelera muchísimo más la cantidad de jubilados por las condiciones del sistema, y ya la parte de activos no solo no crece, aunque sea disparmente, sino que está retrocediendo. Entonces hay un cambio tan abrupto de variables a lo que uno puede predecir naturalmente del sistema, y a eso le tenemos que sumar que en 30 años se hicieron acciones que él lo desmejoraron mucho más. Por ejemplo, incorporar todos los jubilados del sistema bancario, el sistema de energía, los docentes nacionales transferidos, todo eso vinieron sin sus aportes. Entonces, esa carga adicional en ese desfasaje ha hecho que, bueno, el diagnóstico sea plenamente compartido.
0: O sea, vinieron con para la caja provincial, pero la nación se comprometía a pagar.
1: Es un tema interesante que lo vamos a explicar. Por un lado vos tenés lo que es el aporte, ¿no es cierto?, que es lo que financia nuestro sistema. Nuestro sistema es solidario, claro, de aportes. Bueno, el aporte de esos trabajadores hace más de 20 años, los activos de esas empresas que se privatizaron empezaron a ir al ANSES. Pero la mayoría de esos empleados que empezaron a aportar al ANSES hace 20 años, cuando llega la hora de jubilarse, les daba caja otorgante Entre Ríos porque tenían más años de aportes en la provincia.
0: Claro.
1: Entonces, como consecuencia de eso, se jubilaron por Entre Ríos porque tenemos condiciones muchísimo, claro, muchísimo más favorables que el nación,
0: sí.
1: Pero los activos del banco o de energía seguían aportando al ANSES, los que se iban reemplazando a ellos. Entonces, cada vez a nosotros nos crecía más la masa de jubilados, con sueldos que son altos, con paritarias que se deciden en Buenos Aires, en la City porteña, y nosotros no teníamos ningún tipo de aporte, por dar un ejemplo, ¿no? De esos desgastes adicionales. Después está la captación de recursos, que no son los aportes, que el Estado Nacional, por el Pacto Fiscal de 2017, tiene que simular que vuelve a jubilar a todos los entrerrianos con las condiciones de ANSES, y la diferencia que da entre gastos y recursos, ese déficit lo tiene que financiar la nación. Para hacer eso, la Nación por ley va mandando un anticipo todos los años, que en este caso fue cada vez menor, y vos tenías que hacer la auditoría de ese año con ANSES para saber cuál era realmente el monto, porque cuando fuimos a hacer el reclamo a la Corte dijo, sí, tiene razón Entre Ríos, tiene que cobrar. ¿Cuánto es? Y no se sabía porque no se había hecho nunca la auditoría. Ahí fue que en julio del 2024 empezamos a hacer por primera vez la primera auditoría del año 2017. Hoy estamos ya en el 21 auditando.
2: ¿Y cómo lo está pagando la Nación?
1: No, la Nación lo que está pagando ahora
2: es ese
1: anticipo. Ajá. Por el año. Fuimos la única provincia que firmó el anticipo 2024, el 2025, y ahora estamos terminando el 2025 y vamos a firmar el 2026.
2: ¿Pero cómo estamos en relación lo que nos deben y lo que nos están pagando?
1: Vamos a poner el ejemplo del año 2020, que es el primero que reclamamos en la Corte y ya está auditado.
2: Sí.
1: A nosotros en el año 2020, la Nación nos envió a la provincia 4.000 millones.
2: Sí.
1: La auditoría del año 2020, que la hicimos, la terminamos este año,
2: ajá,
1: nos dio 6.500.
2: Claro, un déficit importante ahí.
1: O sea, 2.500 millones que en el 2020 nos tendrían que haber dado de más. Uh-huh. Que no nos lo dieron, que nos enteramos hoy, que eran 2.500, que esos 2.500 traídos a hoy equivalen a 68.000 millones de hoy. Entonces, para hablar con propiedad tendríamos que decir, si nosotros hubiéramos auditado como corresponde en el 2020, el año 2020, hubiéramos recibido el equivalente a 68.000 millones de pesos de hoy más.
2: La pregunta es bastante elemental. Si la Nación nos paga en tiempo y forma lo que corresponde, ¿qué tanto subsanamos el problema que tiene la caja?
1: Es una muy buena pregunta y toda la tendencia de los 4 o 5 años que ya estamos auditando nos da que nos reconocen un 80% del gasto, un 80% del recurso, perdón, y un 60% del gasto. Esa ecuación nos está dando entre el 25 y el 30% del déficit que tiene la caja.
2: Estamos lejos.
1: Estamos lejos, pero ayuda, obviamente.
2: Sí,
1: pero,
2: claro.
1: Pero nos va a ayudar cuando sepamos, estemos al día y nos manden el mes a mes lo que corresponde, no un anticipo y tengamos que esperar mucho tiempo.
2: Se entiende perfecto. Vayamos metiéndonos en los puntos más escabrosos.
1: Correcto.
2: Entienden ustedes que esto genera, como dijo acá, confesó uno de los miembros informantes del oficialismo, es antipático.
1: Sí.
2: O sea, entienden que hablar de eliminar déficit significa recortar, significa ajustar, es decir, alguien va a tener que cobrar menos, obtendrá una fórmula que le signifique un porcentaje menor.
1: Bueno, ahí déjame que yo te interrumpa porque el enfoque es muy importante. Acá lo que se busca, primero, a ningún jubilado se le va a tocar el recibo de mayo, que eso es importante, a ningún jubilado. Ningún jubilado el recibo de mayo, si saliera la reforma el mes que viene, le cambia absolutamente nada el recibo de mayo, ¿no? Después, lo que busca esta ley no es ajustar ni achicar, lo que busca es que el sistema no empeore de la forma que va a seguir empeorando, porque actuarialmente, de acá a 10 años, no vamos a tener 1,80 activos por jubilado. Vamos a tener, en el escenario más optimista, 1,40. Y en el escenario más probable, 1,20. ¿Y ahí qué hacemos? Entonces, para poder seguir jubilando a los 120.000 activos que se van a ir jubilando, tenemos que tener un sistema que no empeore proporcionalmente al desgaste que viene teniendo. Entonces, de eso se trata el enfoque. Vos no tocas a ningún jubilado actual, a ninguno, porque el único argumento, a mí me gusta hablar las cosas de frente, no andar esquivándole, no, el único argumento que dirimen algunos sectores es que al cambiar la movilidad vos le afectás. Y en realidad lo que haces es solidarizar y unificar la movilidad. Una movilidad que en un estado entrerriano tan descentralizado causa mucho daño al sistema.
2: Sí, recordé, por si alguien no lo sabe, lo que plantea la norma es que en vez de que cada sector tenga su propia fórmula de movilidad, se unifica todo y se actualiza el haber jubilatorio a partir de la paritaria de la administración central.
1: Porque es la que tienen ni más ni menos que el 70% de los jubilados de la provincia.
2: Ahora,
1: un docente, un policía, un enfermero, una persona del escalafón general, nunca tuvo otra movilidad que no fuera la paritaria.
2: No. Pero ¿qué va a pasar? Pienso en un lugar sensible, con mucho poder de fuego, mucho, como es el judicial, por ejemplo.
1: Bueno,
2: donde hay jueces, magistrados, que tienen actualizaciones propias de su sector y que les permiten tener salarios que, por cierto, son muy altos.
0: son muy altos. Ahí van a tener un inconveniente tal vez judicial, jurídico, legal, no solo porque siempre hay miradas sobre el mismo tema, miradas distintas, sino porque son los que van a determinar sobre sus propios sueldos.
1: Bueno, hay mucho para hilar fino y profundizar, y el escenario lo se puede plantear, pero nosotros estamos convencidos de la constitucionalidad de garantizar la movilidad, que es lo único que la Constitución Nacional y la Provincial garantizan. Ni siquiera hablan de una tasa.
0: O sea, para que quede muy claro, aquellos que hoy están jubilados, no se les toca el salario, no se les toca el sueldo, no se les toca su haber. Lo único que cambiaría para algunos sectores es la forma en la que se actualiza su propio haber mes a mes, año a año, llamémoslo como quieras.
1: Correctamente lo has dicho. Entonces, esa movilidad, que lo único que garantiza la Constitución es que tengan que ser móviles las jubilaciones y pensiones, que ni siquiera ni la nacional ni la provincial fijan la tasa de transferencia. Sí. La tasa de transferencia, o sea, el 82, el 72 como en Santa Fe, el 60 como en Nación, lo fija el legislativo. Nosotros, valientemente, porque hay que ser muy valientes para refrendar el 82 del bruto, porque ahí es donde nace el gran...
0: Hay algunos puntos de polémica, pero te dejo terminar la idea.
1: Entonces, digo, la movilidad está garantizada, porque la paritaria garantiza la
0: es
1: movilidad.
0: Cierto,
1: la paritaria garantiza la
0: generó movilidad. Mucha preocupación cuando ustedes, no sé si ustedes o el debate previo, que es cierto, no se hacía en base a un anteproyecto, sino ante posibilidades de discusión, planteaban otro sistema de actualización y no una suerte de espejo con, en este caso, la administración central. Eso garantiza que mal, vaya a y cerca de la inflación, tal vez iguale, y si hay buena suerte y mejores momentos, hasta llegar a la inflación.
1: Esa fue una reacción para mí apresurada, que creo que la van a ir reviendo en estos días, porque fue un no inmediato y rotundo a un sistema que genera muchísimos más mecanismos de protección. Que había que definirlo, que lo que nosotros propusimos es un índice, pero un índice para decir, bueno, discutamos el índice, cuántos índices y cómo se calcula ese índice. Ya cuando empiecen a profundizar en eso se van a dar cuenta que si se puede consensuar un índice y que todos estemos de acuerdo, te genera muchas más garantías por ahí que otros mecanismos de actualización. Pero lo que te quiero decir es esto, volvamos al tema, por ejemplo, bancario, en el cual la movilidad de los bancarios no la decidís vos en la provincia, que es donde pagás los sueldos. La movilidad de los bancarios se decide en la City porteña en función del estado de salud financiero de los bancos y de la bolsa. Y aparte de esa paritaria, que la deciden en un lugar donde no se paga el sueldo, pueden decidir dar un adicional por inteligencia artificial a todos los activos que nuestra ley nos obliga a trasladárselo a una persona que ya está jubilada hace 10 años y no existía la inteligencia artificial cuando se jubiló. Por ende no aportó sobre ese adicional. Entonces, multiplica eso por 80 escalafones que pueden hacer lo mismo y decime si la distorsión que nos lleva a esta foto que es la que nadie sabe explicar. ¿Por qué el promedio de las jubilaciones en Entre Ríos es 1.600.000 pesos y el promedio de los activos es 1.300.000? ¿Por qué se habla del 82% como una bandera y no se puede explicar esto? El 82% bruto de 1.300.000 no es 1.600.000.
0: No, está clarísimo.
1: Esa es la foto de la explicación de dónde estamos parados hoy. No es una interpretación ideológica de la movilidad.
0: No, yo voy a decir un punto que me parece clave porque creo que hay un impacto que sí considero ajuste, pero ya lo vamos a charlar, respecto a cómo se calcula el 82% y qué va a pasar ahora en algunos casos y en algunas situaciones. Pero déjame una pregunta más general de esa que a mí me hacen todos los días, en el gimnasio, en la calle, en todos lados, que es, si hay en la provincia personas que cobran 20 millones, hay personas, he visto informes muy recientes que hablan del jubilado más alto de la provincia que cobra 23 millones, es una barbaridad, es una chanchada. Dicen, ¿no hay forma de equiparar, que exista un tope, un techo? ¿Cómo es posible que haya alguien que cobra 15 millones, 18 millones, 20 millones? El que más cobra en la provincia de Entre Ríos, con nombre y apellido podríamos decirlo, cobra 23 millones. ¿No se puede hacer algo que sea más justo y que no impacte antes de su jubilación en aquel o en aquella persona o agente que está por jubilarse?
1: Pero bueno, vos me estabas reconociendo antes de que ni siquiera ves viable unificarle la movilidad, imagínate poner un tope. O sea, ¿se entiende lo que estoy diciendo? Es un debate que tiene que dar la sociedad. A lo que digo es
0: tope,
1: esto.
0: No sé, cómo llamarlo, como quiere, pero es muy injusto. Digo, que es muy injusto ese 23
1: millones. Pero para que sepan, digamos, la caja no pone el monto de la jubilación. La jubilación es el 82% del bruto de lo que estaba cobrando como activo esa persona y cómo evolucionó ese 82% con la ley que tenemos.
0: Claro, con el correr de los últimos 10 años.
1: Exactamente. Entonces, esa persona que cobra esa barbaridad, en teoría, es el 82% del bruto de lo que estaría cobrando como activo. ¿Se entiende lo que digo?
0: Sí, sí, se entiende.
1: Bueno,
0: perfecto.
1: Evidentemente eso... La ley no lo ha tratado de esa manera, la evolución de nuestro sistema no lo ha tratado de esa manera, por eso vuelvo a esta foto de cómo explicamos 1.600.000 sobre 1.065.000 que tendría que ser el 82 del bruto. O sea, estamos hablando de un 40, un 50% de distorsión por encima del 82 del bruto. Eso es lo que nos lleva esta combinación de haber inicial de los últimos 120 meses, tope de gama, y la movilidad doble que tenemos. Entonces, ¿qué decimos? El 82 del bruto, que es lo que se ratifica en el texto, esa es la variable distintiva que tenemos con el resto de cualquier sistema. ¿Por qué? Porque la situación de que un activo recibe una paritaria y la traslado al pasivo, como el activo sigue aportando sobre esa nueva novedad y el pasivo ya no, esto nos genera una relación de que cada 5 puntos de paritaria, la jubilación recupera un punto de tasa. ¿Qué quiero decir esto? Vos.
0: Sí, hay un desfasaje.
1: Claro, una persona. No, porque el piso es alto. Entonces, vegetativamente, la expectativa de todo, al jubilado le da la opción de ver cómo en vida se recupera su jubilación y va teniendo mayor poder adquisitivo con relación al activo. En cambio, en ANSES, como está 60 a 100, no la alcanzás a ver. En Santa Fe es más lento, no la alcanzás a ver. En Entre Ríos, vos, en un año inflacionario como tuvimos en el 2023-2024, con un 100-200% de paritaria que hubo, vos alcanzás y superás al activo, porque cada 5 puntos que suma, uno se recupera la jubilación. ¿Por qué? 100 a 82, le doy el 5%, 105. El activo aporta el 19 sobre ese 105. El jubilado no aporta nada sobre el 82 más el 5. Al otro día de la paritaria, el jubilado ya está en 83. A la próxima paritaria parecida ya están 84. Y así hace que en los procesos que hemos tenido tan inflacionarios en la Argentina, rápidamente crece más el monto nominal de la jubilación en relación al activo. Y por eso llegamos a la foto de que los jubilados cobran más que el activo. Ahora, entonces, eso es lo que nosotros decimos, está bien, se llegó hasta acá, eso no se toca.
0: Eso ahora, no pero se toca. Déjame llegar a un punto que me parece que es un punto polémico, porque vos hablás de que el 82% no se toca. Ahora, si yo la base de cálculo para ese porcentaje lo hago con los últimos 10 años, es un número, es un porcentaje. Ahora, pero si en vez de hacerlo con los últimos 10 años, los hago con los últimos 20 años, donde además estoy contemplando un ingreso a la administración pública, pensemos en los maestros, que es un caso importante por el número, por el volumen, por la cantidad de docentes activos y jubilados que hay, es muy significativo porque uno supone que en esos 20 años, en ese prorrateo de los 20 años, los 10 primeros uno está como como maestro frente al aula y después va ascendiendo como director, secretario o como lo que fuere. Hay una diferencia en el cálculo que si uno lo pasa a números, cuando uno pasa a números es muy concreto, porque cuando uno toma esos sueldos de sus últimos 10 años y lo divide por la cantidad de meses, da un número, pero si yo hago 20 años, es decir, lo prorrateo 10 años más atrás, me va a dar un porcentaje que es...
1: Está calculado
0: menor.
1: Y te lo explico, está calculado y te lo explico. Vamos a tomar los casos más extremos, más extremos, en los cuales se combinan en los últimos 180 o 240 meses tres cargos. ¿No es cierto? Que vos pasaste por tres cargos,
2: sí.
1: Que es donde está engrosado la gran mayoría de los que estarían en ese lote, digamos, que más potencialmente más desfavorecidos por esta ampliación del cálculo de la haber inicial. El promedio de ese lote con tres cargos no te da más del 7%, que no son las cuentas que por ahí nos hubiera encantado sentarnos con el sector, sobre todo docente, a ver los casos, ¿no? Pero bueno, no sé yo, igual está la posibilidad de hacerlo. No te da más de una merma del 7% promedio en ese lote que sería el más crítico. Y por eso te hice referencia a cómo se recupera. Una persona que puede recuperar cada 5 puntos de paritaria un punto, rápidamente llega al 82 y rápidamente...
2: Ah, pero se no arranca con el 82.
1: No, la cuenta sobre el bruto obviamente merma. Eso no lo podemos desconocer porque es una cuenta que al otro día de salir la ley va a estar sacada. Entonces te estoy diciendo que el promedio del lote ese más afectado, en el cual combinamos tres cargos en ese periodo, al más crítico le estaría afectando en 7 puntos. Esos 7 puntos los alcanza a recuperar en 5 años, por eso sí. Estamos hablando de esas gradualidades a 5 años, que el 5 años empieza, alcanza a recuperar y lo empieza a superar y llega tranquilamente llega al 94, 95 y casi el 100%. En no mucho tiempo, dependiendo del volumen de paritarias que se dé.
2: Pero está afectando un elemento acá.
1: Sí, pero déjame que te termine de decir algo.
2: Dale, por favor.
1: Pero ese mismo argumento, si vos lo ves del otro lado del sistema,
2: sí.
1: Es el que marca otra de las grandes distorsiones que tenemos. ¿Por qué? Porque un docente jubilado con 30 horas cátedra no lo financia uno con 80 docente de 30 horas cátedra. Lo financia el aporte de 1,80 docente de nivel inicial, que tiene un sueldo muchísimo menor. Entonces, la recaudación de aportes para pagar esa jubilación, ahí no solo se está desgastando la alícuota, la cantidad de activos que aportan por cada pasivo, sino la calidad del aporte.
2: Claro, porque pasa la idea inicial, la idea política, es que el déficit tiene que ser cero.
1: Porque
2: lo que me refiero es que puede haber una idea más política y decir, escucha, es una locura tener semejante déficit, está bien, estamos todos de acuerdo, pero podemos entender que haya un desfasaje, un cierto déficit para que exista una mejor jubilación.
1: Nosotros no decimos que no, al contrario, o sea, lo que estamos diciendo es, los sistemas solidarios son deficitarios, nunca van a dejar de serlo, bien. Lo que tenemos que ser conscientes es que esto empeora, y esto no es una visión ideológica. Vemos los últimos 20 años cómo empeoró, claro. Y vemos los próximos 10 y va a empeorar. Entonces, ¿qué decimos? Tratemos de que no empeore de tal manera que está garantizado que va a empeorar, porque va a ser muy difícil de resolver por ahí.
2: Claro, pero déjame agregar una variable a este cálculo que vos estás haciendo, que es importante. Los docentes, al tener un régimen especial de jubilación, tienen la chance, la posibilidad de jubilarse antes. La ley contempla que en el mientras tanto, es decir, yo me jubilo antes de la edad que va a establecer la ley y debo seguir aportando a un pasivo, es decir, aún sin trabajar, hasta alcanzar esa edad, es decir, el 20% de lo que vaya a ganar.
1: Correcto.
2: Entonces ahí también hay un impacto,
1: por supuesto,
2: del porcentaje final.
1: Por supuesto, y ahí lo que puedo decir es lo siguiente. Primero, que yo creo que es un tema que se tiene que debatir en la Cámara. No está todavía 100% cerrado.
2: Ah, bien, ¿no está cerrado el proyecto?
1: No, de para nada. Pero no está cerrado en tanto y en cuanto uno tenga interlocutores que quieran debatir sobre medidas.
2: Pero si viene, por ejemplo, no sé, si el peronismo dice, che, escuchá, nosotros nos parece que no está tan mal esto, ¿podemos en vez de 20 años hacer 15 años en el prorrateo final, tomar los últimos 15 años de aporte en vez de los últimos 20, esa posibilidad existe, por ejemplo?
1: Sí, pero si vos lo hablás en un plano de conocimiento y de sinceridad en el que sepamos que cuanto más nos alejemos de este modelo, menos vida útil tiene el sistema. Entonces.
2: Pero porque es duro ser jubilar, si vos te jubilás hoy como docente, antes que salga la reforma,
0: yo tengo un número sensiblemente menor, podemos después ver números, pero ahí entre puede haber hasta 200, 300 mil pesos de diferencia, bueno, pero, jubilarse pero, hoy o jubilarse cuando entre
1: en vigencia. Pero también hay que asumir, estamos de acuerdo en eso, pero también hay que asumir que eso que estaba en la ley y no se aplicó desde el minuto cero, porque estaba en la ley, no se aplicó el inciso D del artículo 12, de que el régimen especial te podía jubilar, pero tenías que seguir aportando, está en esta ley. No hace falta modificar la ley para eso. Mm. Nunca se aplicó. Por algo estaba, y por no haberse aplicado, tenemos el lote más grande de pasivos, pertenecen a los regímenes especiales, y particularmente al sector femenino, que se jubilan con edades más tempranas y menos años de aporte, y dejan al sistema Rengo por ese lado, ¿se entiende? Entonces, esto es un dato concreto del sistema.
0: No, yo entiendo,
1: tenemos que ver cómo los compensamos. Entonces, lo que digo es esto. Tenemos que ser conscientes de que la ley de vida de un sistema previsional solidario es, cuanto más nos alejamos de cobrar por lo que aportamos, el sistema está más en problemas.
0: No, eso está claro.
1: Entonces,
0: pero por lo menos se reconoce que hay. Yo cuando dije la palabra ajuste, yo sé que es antipática, yo sé que
1: no,
0: es feo.
1: No, que no es un ajuste, porque pero es sobre las novedades, una amortiguación y gradualidad sobre las novedades, vos no ajustás lo que ya está. Es una gradualidad.
0: Pero si yo me jubilo hoy con el sistema jubilatorio, yo soy docente, trabajé 10 años de maestro, 5 años de secretario y 5 años de director de escuela Nina, no importa.
1: Sí, primero podés decidir no jubilarte.
0: Está bien, pero si yo me jubilo hoy, sí. hoy mismo, hoy me sale la jubilación. Hoy me despido de todos los alumnos, me hacen el recibimiento en el patio, despedida en el patio, qué sé yo. Hoy tengo un haber, y si me jubilo al día después de que salga la norma y entre en vigencia y me cuenten los 20 años, no los últimos 10, y al partir de la jubilación tenga que seguir aportando.
1: Totalmente, eso es una cuenta clarísima, y es un tema.
0: Entonces pierdo.
1: Es un tema a absorber, es un tema a resolver. Perdés y tomás la decisión de jubilarte ya, tenés la posibilidad de hacerlo, o seguir aportando, y arrimarte más a la edad de la jubilación ordinaria, que es la clave de que el sistema proponía de entrada y no se respetó. Y eso nos produjo una distorsión mucho más grande del sistema. A ver, yo quiero que se entienda algo. Esta etapa de por primera vez estar implementando una solución no es una visión ideológica del Estado ni del sistema. Es una visión técnica fría de datos que nadie quiso ver antes o que nadie quiso mostrar, y que el Estado hoy no se puede mirar al espejo después de 30 años porque no le gusta lo que ve.
0: Es una visión, no está mal decirlo tampoco, pero es una visión.
1: Pero es una visión
0: realista. Porque la otra puede haber sido equivocada, capaz que según la visión de ustedes puede ser equivocada, pero es una visión.
1: La visión es, no se le puede dejar un problema más grande al que viene después, o un problema sin solución. O sea, nosotros tuvimos que en el 2024 tomar medidas tempranas, ordenar, porque había que jubilar 7.000 personas, y se jubilaron, y hoy están cobrando normalmente. Y había que trasladar 72 incrementos en una etapa inflacionaria altísima que no se habían trasladado, y había que poder hacerlo, y se hizo. Pero si vos no preparás al sistema para que siga absorbiendo gente con ese peso adicional. Y bueno, ahí hay que ser muy realistas, tampoco se puede patear el problema más grande para adelante, que es lo que se vino haciendo durante 30 años. O sea, los datos muestran el desgaste, era previsible. Esas mismas proyecciones nos dicen cómo vamos a estar dentro de 10 años. ¿Y qué vamos a hacer? ¿Vamos a esperar que llegue ese momento y que por ahí no tenga solución? Mm-hmm.
3: Gastón, le consulto por el tema del aporte extraordinario. Ustedes establecieron un adicional para trabajadores activos que perciban haberes brutos mensuales superiores a 3 millones de pesos.
1: Sí.
3: La primera pregunta es si ese aporte extraordinario va a ser durante la vigencia de la emergencia o hasta tanto el Poder Ejecutivo lo considere.
1: Bueno, ese es un tema que por ahí generó alguna confusión.
3: Al ser extraordinario, algunos decían, bueno, es una sola vez. O sea, arranca la ley, lo pago y ya está.
1: No, se entiende, se interpreta en el texto claramente que es mientras dure la emergencia.
3: Okay.
1: Lo que estaba en discusión era la posibilidad o no de prórroga de la emergencia y,
3: claro,
1: y el formato y la técnica que se aplica para esa prórroga o no. Yo creo que eso lo van a resolver quienes lo tienen que resolver, que son los legisladores, para generar un texto compacto y sólido que no genere ninguna duda, ninguna posibilidad de que sea cuestionado.
3: Esa emergencia sería hasta fines del 2027.
1: El Ejecutivo la pide hasta el final del año que viene, sí.
3: La otra pregunta, la suba de las edades de jubilación va a ser escalonada,
1: sí,
3: ¿no? Entonces, la consulta que nos hacen es, bueno, si yo soy, por ejemplo, docente, decido acogerme a un régimen especial y me jubilo el año próximo, ¿voy a aportar hasta qué edad? Hasta la que está vigente hoy, que son los 57 años para los varones y para las mujeres y 62 para los varones, voy a aportar hasta los 65, que es la edad que establece como tope la norma.
1: Voy a aportar hasta el momento en el que cumplo la edad de la jubilación ordinaria. Entonces, si yo tengo hoy 52...
3: ¿Pero la jubilación ordinaria actual o la que viene?
1: La que esté vigente en ese momento.
3: Ok.
1: O sea, yo vamos a decir así, yo tengo 51 hoy...
3: Uh-huh.
1: 51, no me puedo jubilar hoy.
3: No.
1: Soy la mujer con 25 frente al alumno.
3: Sí.
1: Necesita 52.
3: Uh-huh.
1: Entonces, se jubila el año que viene, que tiene 52.
3: Sí.
1: Y sigue aportando hasta la edad de la jubilación ordinaria.
3: 5 años hasta los 57.
1: Claro, ¿qué pasa? Probablemente, si durante los 5 años no cumple la edad de la jubilación ordinaria, y cuando le toca ya es 57 y medio, en este caso si se jubila el año que viene, y
3: claro,
1: sería hasta los 57 y medio.
3: Ah, ok, por eso.
1: Y, si una persona se jubila dentro de otro año, es hasta los 58.
3: Por claro, por eso, porque entonces decía, no, yo me jubilo el año que viene y voy a estar 13 años aportando.
1: No.
3: O sea, que se jubile, o sea, es hasta que escalonadamente
1: es así,
3: se vaya llegando.
1: Nos vamos a ese año y decimos, bueno, hoy en la ordinaria, ¿cuánto es? 58, listo, tengo 58,
3: perfecto,
1: me jubilo.
3: Está bien.
1: Dejo de aportar.
2: Bien, nos quedamos entonces para ir cerrando con esta idea de que no está cerrado el proyecto. Es decir, se puede discutir y hay chances de que haya algún tipo de modificación de algún aspecto puntual, específico. No es que es a libro cerrado esto.
1: No, y que, a ver, cuando nosotros presentamos los vectores, que si hoy vemos todo en retrospectiva, los vectores contenían los temas importantes, ¿no es cierto? Eran los temas, los 4 o 5 temas importantes que después se volcaron en el proyecto, y lo que sirvió con los gremios que dialogamos en esos 2 meses con los vectores fue para rever algunos márgenes de esos vectores. Yo creo que hay que entender de qué se trata este momento. Este momento se trata precisamente de traer propuestas superadoras, enriquecedoras, alternativas, pero que no esquiven el debate de lo que es lo previsional, digamos, de que nosotros sabemos que se va a desgastar la alícuota activo-pasivo indefectiblemente, que la movilidad que tenemos nos lleva a un punto que es imposible de sostener, y que el 82 del bruto que se sostiene es un piso alto que hace que el sistema se vaya recuperando, y bueno, tenemos que pensar que hay 120.000 personas que se van a jubilar, y que lo que nosotros queremos es que el sistema esté fuerte y sólido para poder absorberlos y que no pasen angustia ni zozobra. Entonces, de eso se trata este momento. No, nadie se va a ver, ni va a haber ningún cambio drástico al otro día de la ley, a los jubilados no se les toca nada, y las nuevas altas y la gente que se vaya jubilando va a tener muy clara esa gradualidad y todo. Entonces digo, tenemos que sí o sí, aunque la ley se tenga que tratar ahora y sea el momento por ahí más difícil, pensar en un poquito a futuro, mirar, porque lo que nos preocupa es eso, digamos.
2: Gastón Bañate,
3: la última, perdón, me preguntan acá, perdone,
2: sí, dale,
3: funcionarios,
2: dale.
3: ¿Pagan el aporte extraordinario?
1: No es por escalafón, es por monto. O sea, si el que gane más de 3...
3: Cualquiera,
1: lo paga,
3: claro, sea funcionario, sea trabajador, sí, de carrera, cualquiera.
1: Supuesto,
3: perfecto,
1: sí,
3: sí. Listo. Vale,
2: a nosotros siempre nos pareció muy bien el aporte
3: extraordinario,
2: pero también debemos, nobleza obliga, decir que el sector político que ustedes integran en otros momentos han considerado confiscatorio medidas de iguales características, cuando se plantearon, por ejemplo, impuestos a grandes fortunas. Particularmente, desde el lugar de Juan Picatini, y de acá este programa, que nos parece que está muy bien, y más en tiempos de emergencia, que pongan más lo que más tienen, es un criterio
0: que es progresivo, que nos parece
1: es progresivo, progresivo, exactamente.
0: Eso nos parece que está muy buena esa idea.
1: El primer principio que hay que defender en toda ley solidaria es la progresividad.
0: Nos parece muy bien. Gastón, gracias por estar. ¿Charlamos cuánto? ¿40 y pico minutos?
3: Sí, media hora por lo menos. No muy bien.
0: 40 minutos, sí, muy bien. Está bueno que se charle, que se discuta, que se hable de todo esto. Decíamos entonces, el presidente de la Caja de Jubilaciones, Gastón Bañat, respondiendo varias preguntas respecto a el nuevo proyecto o el nuevo sistema jubilatorio que propone la provincia de Entre Ríos y que hoy está siendo debatido en la legislatura provincial. Gastón Bañat, muchísimas gracias por...
1: Gracias a todos.
0: Dale, vamos.
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0: Y finalmente, después de casi 4 años, después de la siempre larga espera, volvió a rodar la pelota, comenzó el Mundial y ya nos pusimos manija. Y ahí vamos, amigos, empezando a ver los primeros partidos, la ceremonia inaugural y todo eso. Facu Leiva, ¿cómo estás? Buen día, ¿qué decís? ¿Cómo va?
1: Buenos días, Juan Pablo, exactamente. Se largó de una vez y para siempre el Mundial, para siempre no, bueno, será hasta 37 días. Mirá, 2 partidos que se esperaba poco. Voy a empezar parte por parte. El partido de México arrancó con el gol de Quiñones a los 9 minutos, error en la salida del equipo sudafricano, y hasta los 22 minutos del segundo tiempo México no propuso mucho, a tal punto que los hinchas mexicanos empezaban a abuchear a sus jugadores diciendo: muchacho, le echaron uno a Sudáfrica, es un equipo totalmente inferior.
0: Claro, porque por ahí, por momentos, si vos ves el resumen, o si no, pero México bien en el resumen.
1: En el resumen.
0: Claro, porque
1: el partido le costó Sudáfrica está.
0: Buen arquero el sudafricano, que no tengo ni idea cómo se llama. Buen arquero, sacó un par de pelotas interesantes.
1: Sí, realmente, bueno, hizo lo que pudo Sudáfrica en tanto pudo. El arquero Williams, Sudáfrica se plantó para jugar de contra, tratar de aguantar el resultado. Lamentablemente, un error en salida le da el primer gol al equipo mexicano y ya ahí la idea de juego se tuvo que modificar totalmente. No pudo encontrar el empate, ni mucho menos, y arrancando prácticamente el segundo tiempo, la primera expulsión que le dio vía libre a México para dominar el partido. Partido que terminó 2-0. Y en la jornada de ayer, a la noche, se jugaba el otro partido de este grupo, el de Corea del Sur y República Checa. Si querés sacar del partido el primer tiempo, hacelo. El segundo tiempo fue un partidazo, realmente golpe por golpe. ¿Sí? 2-1, arrancó ganando el conjunto de República Checa, lo empató rápidamente.
0: ¿Qué tal jugando los chicos?
1: A los 22 minutos. Tímidos, realmente, tengo que decir. Aprovechan mucho lo que es la pelota parada, porque tienen mucha altura. De hecho, 2 goles, uno de ellos anulado, fueron de cabeza. Mientras que Corea del Sur, ordenado, disciplinado, son con esa disciplina que vienen los equipos asiáticos a proponer su estilo de juego, de dominio, de control, pero muy adelantada la defensa, un pelotazo largo, dejan muchos espacios atrás. Así que, no lo pudo aprovechar República Checa, fue 2-1.
0: Para o sea, hacen una presión alta.
1: Exactamente. Un equipo prácticamente incansable que te puede correr 90 minutos.
0: Uy, viste, los asiáticos son insoportables, no paran. Tenés 90 minutos que no paran.
1: Bueno, finalmente fue victoria para el conjunto de Corea del Sur. De esta manera arranca de la mejor manera México y Corea del Sur, ambos con 3 unidades. En la jornada de hoy, bueno, las dos presentaciones, las dos ceremonias de apertura que faltaban, a las 4 de la tarde, Canadá contra Bosnia, con arbitraje de Facundo.
0: ¿A qué hora tengo ceremonia de apertura? Porque ayer llegué tarde.
1: Ayer era a las 14:30 la ceremonia de apertura. Le hicieron un poquito largo. Se estima que va a ser sobre el mismo horario. Ceremonia de apertura. No creo que hagan el desfile de banderas porque ya se hizo en México, pero sí habrá alguna fiesta inaugural que haga la apertura de la sede Canadá. Y lo mismo con la de Estados Unidos, que probablemente sea entre las 8:30 y las 9 de la noche. Partidos a las 10 de la noche de Estados Unidos Paraguay. Así que entre las 8:30 más o menos, quizás 9, ya tengamos esa ceremonia de apertura de Estados Unidos, que sabemos lo que es Estados Unidos cuando tiene que hacer una fiesta, así que imaginamos que van a tirar la casa a la ventana, un PBI entero en fuegos artificiales y show. Imaginamos también con la presencia de Donald Trump. Ya estuvo en la NBA, ¿por qué no presentarse en este Mundial que tanto
0: lo bucharon en la NBA, ojo?
1: Y se perdieron. El único partido perdieron.
0: Lo bucharon, y mirá que no es que va el pobre o medio norteamericano.
1: Y pasa que en el medio se vio una imagen de él durmiendo en el estadio. Con entradas que valían hasta $100,000.
0: Pero que me refiero que en la NBA no consiguen boletos. Por eso la clase media para abajo, de esa que lo está pasando re mal en Estados Unidos.
1: Sí, entradas que rondaban entre los 4.000 y $100,000 en Estados Unidos.
0: Por eso digo, y así todo fue abucheado.
1: Exactamente.
0: Yo hubiese hecho lo mismo si hubiese estado en un estadio de esas características. Igual no me hubiesen dejado entrar, pero
1: 4 de la tarde Canadá-Bosnia, 10 de la noche Estados Unidos-Paraguay, grupos diferentes, no son exactamente el mismo grupo, pero se vienen los partidos del Mundial. Y para el fin de semana, más Mundial, porque el sábado se viene a las 4 de la tarde Qatar-Suiza, a las 7 de la tarde Brasil-Marruecos y a las 10 de la noche Haití-Escocia. Ya yéndonos vámonos directamente al fútbol de nuestra tierra, de nuestro ámbito. Vamos a la Primera Nacional, recordemos, Primera División de Paraté, Primera Nacional que tendrá esta fecha, Juan Pablo, y la que viene es la fecha 4, de recuperar la fecha número 4. Después nos vamos al Paraté, en donde el domingo Patronato va a estar recibiendo Atlético Rafaela a las 15:30, a las 3:30, con público visitante. Nada de neutrales, público visitante. El conjunto rafaelino va a traer a su gente, con la posibilidad de que puedan utilizar la indumentaria que caracterice al club, con valores de 32.000 pesos las entradas. Así que, bueno, cambia mucho, porque contra Colón el precio que le han puesto al conjunto santafesino, siendo neutrales, era de 70.000. Bueno, se habla de... Sí, a Colón le habían cobrado muy caro en las entradas.
0: ¿Pero quién paga 70 lucas?
1: Ahí está el tema. ¿Qué pasó? Muchos hinchas de Colón optaron por hacerse socio. Optaron por pagar 40.000 pesos, hacerse socio y entrar a la grela gratis.
0: Claro, qué tarado. Entonces, claro, pues me va a cobrar 70, bueno, yo soy mi socio.
1: Y me hago socio, voy al estadio, a la después, parte del estadio que yo quiero.
0: Ni siquiera me preocupa en borrarme.
1: Además, ni siquiera se preocupan en comprar una entrada. Se hacen socio por internet, van a la cancha, entran y ya está. Pero bueno, ahora de esta manera el conjunto.
2: Aparte, no es como un partido político. Vos podés ser socio de la cantidad de clubes que vos quieras.
1: Sí, totalmente.
2: No es que no te podés, viste que en los partidos políticos no te podés afiliar a otro partido político. Claro, o sea, acá sí, si querés ser socio de Colón y el Patronato, sí, podés ser socio.
0: ¿Quién te va a exigir algo?
1: Y otra ventaja que en este partido es que las entradas se vendieron en Rafaela y no en la sede de Patronato, como pasó en el partido Colón. Algo que no se entendió por qué el partido contra Colón, las entradas visitantes se vendían en Paraná y no se vendía el día del partido. Así que todo mal le habían hecho en esa organización. En esta cambió un montón el dispositivo y de esta manera se vendió. A las 15 arrancará la previa aquí por Radio Nel Paraná, en la Cábala, quien
0: habla
1: del relato.
0: Bien, 15:30, bien, bien, me gusta,
1: arrancando
0: mucho
1: el partido. Nos vamos a...
0: Qué bien que está Juanpi, qué bien que está relatando el Fáculo.
2: Sí, obvio, siempre lo escucho.
1: Juanpi es fan número uno.
2: Yo mando
1: siempre tengo el mensaje de ella.
2: Claro, mando el saludito, el fan siempre, siempre.
0: Yo estoy en el top 10, capaz.
2: En representación de Cariseca,
1: aparte. En representación de Cariseca, exactamente. Sí, saluda siempre también para el programa.
2: Firme.
1: Y si cambiamos de deporte, nos vamos al básquet. Hay que hablar de la Liga Federal, la tercera división del básquet argentino, porque arrancaron, los playoffs de la zona del litoral, en donde en los juegos número uno, Quique venció 75-67 a Rivadavia Junior. Recreativo de visitante venció 72-67 a Gimnasia de Santa Fe. Y Sionista de visitante venció a La Armonía 77-73 en una serie que suena el mejor de tres y que hoy tendrán los juegos número dos a partir de las 9 de la noche. Recreativo va a estar recibiendo Gimnasia. En caso de que gane el Recre, seguirá en la siguiente instancia. Quique va a estar visitando a Rivadavia Junior. Estos partidos son todos a las 9 de la noche, mientras que a las 9:30

0: porque estos son todos partidos número uno. La incógnita, la pregunta es, ¿qué va a pasar con los juegos número dos por lo que está pasando con los arbitrajes? Los arbitrajes de la APB están advirtiendo que no van a seguir funcionando sus acciones, sus funciones, mientras la APB no asegure, valga la redundancia, la seguridad de los árbitros. Muchos problemas de violencia, principalmente...
1: Muy feo lo que pasó en este partido femenino.
0: Sí, en un partido U13 entre San Agustín y el Robin.
1: Sí, horrible, ahí en el Club Ciclista, y que aparte sumado, el Club Ciclista le prestó las instalaciones, y alguien que aparentemente era un padre fue y lo encaró al árbitro y le metió una piña al árbitro. No es que lo insultó, que ya de por sí es repudiable, sino que fue, lo buscó, se metió en el medio de la cancha. Claro, no hay seguridad, normalmente estos partidos no se juegan ni con un policía, no hay nada.
2: No, obvio.
1: Y entonces aparece uno de estos, siempre hay un violento, un tarado, estos que no tienen que estar.
0: Sí, los inadaptados del deporte.
1: Sí, que hay que alejarlos del deporte, que hay que sacarlos. Sumado, aparte son formativas donde uno intenta explicarle a los pibes que...
0: El respeto al árbitro.
1: Que tiene que respetar al árbitro, que tiene que bancarte la decisión, que por más que no te guste y que sea injusto, hay que bancársela, que así funciona, es casi un funcionamiento para la vida, digamos.
0: Además de eso que vos estás mencionando, lo sucedido en el partido de Unión de Crespo y Olimpia, que también hubo agresiones hacia los árbitros, así que está en duda la continuidad de la APB.
1: Plantearon un paro.
0: Exactamente, plantean un paro hasta que la Asociación de Paranaense de Básquet no pueda justamente asegurarle a los árbitros que van a tener seguridad y que puedan terminar los partidos de la mejor manera. Así que vamos a ver qué es lo que pasa. De la APB todavía no hay un comunicado oficial, tampoco se plantea por ahora todas las categorías, no solamente primera división, sino que formativas de primera para abajo, de los más grandes a los más chicos, está todo suspendido. Y para ir cerrando el repaso del fin de semana, Juan Pablo, se viene lo mejor del rugby y super rugby de las Américas en etapa definitiva. Esta noche, 12 del 6 a las 21:15, Pampas va a estar recibiendo a Capibaras en San Isidro, un partido donde la franquicia del litoral va a buscar meterse en esa gran final. Realmente es un partido muy llamativo, lo venimos diciendo, lo vamos a decir siempre, la franquicia literal es la primera vez que juega este torneo y meterse entre los cuatro mejores ya es algo más que aceptable, así que nada para reprocharle a esta franquicia que realmente lo hizo mejor. Y para cerrar el fin de semana, porque tenemos de todo en esto, se viene la Fórmula 1, ¿eh? Tenemos el Gran Premio de Barcelona, dejando rápidamente atrás lo que fue el catastrófico premio de Mónaco. Arranca. Sí, fue un desastre realmente. Imagínate que Mónaco tenga que frenar porque la condición del circuito no estaba apta para los autos. Muchos accidentes.
1: ¿Pero que en esas cosas no se recontraevalúan?
0: Y bueno, evidentemente el show pudo.
1: Creo que
0: más.
1: Se evalúa.
0: Se recontraevalúa. Es más, hasta cuando terminó la carrera, los ingenieros de Alpine midieron cuánto tenía la entrada y salida de boxes porque decían que era más largo de lo debido. Bueno, un desastre por todo lado. El show de Mónaco opacó el reglamento.
1: Ya vos.
0: Y convengamos que Mónaco es uno de los circuitos que están bajo la lupa de ver si se continúa. Mientras tanto, el legal...
1: Es un clásico.
0: Es un clásico. Desde el inicio hasta tiene 75 años. Y mirá lo que te digo, tiene contrato hasta 2033 para seguir estando en la Fórmula 1. Mientras tanto, la práctica libre número 1 arranca hoy a las 8:30. Práctica libre 2 a las 12. Mañana a las 7:30 la práctica libre número 3. Mientras que la clasificación será a las 11 de la mañana. La carrera será el domingo a las 10 de la mañana. Es un circuito de esos fáciles, no es complicado, así que podemos esperar
1: fáciles,
0: que...
1: Fáciles, dijo el tipo que está 10 minutos para meter el auto en el garaje.
0: No manejo ni, imagínate. Si lo comparamos con Mónaco y con otros circuitos del año, el circuito de Cataluña,
1: bueno, con la pinta
0: para
1: dice...
0: los pilotos es uno de los fáciles.
1: Con la pinta dice que no sabe estacionar. Lo dice, me parece un chiste, pero dice...
0: Y bueno, Kimi Antonelli sacó la licencia este año recién y es el líder más joven que tiene en la historia de la Fórmula 1 y prácticamente va a salir campeón del mundo.
1: Ah, mira.
0: Con 18.
1: Y dice que no sabe que dice.
0: Y el año pasado terminó la secundaria.
1: ¿En serio?
0: Sí. El año pasado terminó la secundaria. Hay muchos pilotos.
1: ¿Me prestás el auto?
0: Llévame. Bueno, Franco Colapinto cuando arrancó la Fórmula 1 no tenía auto, lo llevaban a él, muchas veces se tomaba colectivos.
1: Mirá vos.
0: Cositas que tienen los jóvenes, que algunos piensan por estar en la Fórmula 1 son recontra mega millonarios, algunos sí, pero cuando arrancás de abajo no sos tan mega millonario como Hamilton, por ejemplo, o como Verstappen, que tiene mundiales y mundiales. Así que la carrera será el domingo a las 10 de la mañana, un fin de semana que tiene de todo para ver, tiene básquet, tiene fútbol, tiene rugby. Pero bueno, así que a disfrutarlo y nosotros nos volvemos a reencontrar el lunes. Antes de irnos, recordar, 3:30.
1: El lunes feriado.
0: Es verdad, nos encontramos el martes entonces.
1: En la previa del debut de la selección argentina.
0: Exactamente, así que nos vamos a tener que contar el martes. Para recordar, antes de irnos, Juan Pablo, a las 15:30 del domingo, Patronato.

0: Estar enfrentando a Rafaela, arranca la transmisión por Radio Unel Paraná a las 3 de la tarde con quien les habla relatando.
1: Perfecto, a las 15 horas prendidos entonces a Radio UNER, porque viene la cábala, toda la previa, todo lo que tenés que saber de ese partidazo entre Patronato y Rafaela.
0: Y es un partido en donde Patronato necesita sumar de a 3 para seguir prendido en esa lote de los que entran al reducido.
1: No justificarnos más con el empate.
0: No, basta, no hay más empate. De local no, por lo menos.
1: Bien, tenemos muchísimo más cara y seca. Está José Trovato, está el Juan Picatini, está Valentina Schifflein. Hay muchísimo, no te vayas, ya volvemos.
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0: 8 de la mañana, 6 minutos.
1: 4 grados 9 décimas la temperatura en la ciudad de Paraná. En Concordia, 9 grados 5 décimas. En Concepción de Uruguay, 4 grados.
2: El país.
0: Este gobierno intenta eliminar el sistema universitario que tanto orgullo nos da.
1: Lo afirmó Clara Chevalier, secretaria general de CONADU, gremio de docentes universitarios.
0: La dirigente apuntó que el acuerdo por salarios y recursos no implica ceder ante el pedido de que se cumpla con la ley de financiamiento.
3: Bueno, la verdad que tuvimos un proceso de consulta muy, muy vertiginoso, porque parte de lo que estaba en discusión también es que ese porcentaje que vos mencionaste ingresara en el medio aguinaldo que se cobra ahora a mitad de año. Entonces, bueno, había una premura por llegar a la liquidación en caso de que fuera aceptado. Así que tuvimos una consulta verdaderamente vertiginosa con mucho trabajo de los sindicatos de base, bueno, a GDU Entre Ríos, entre ellos, para lograr preguntarle a la docencia universitaria qué mirada tiene de esta oferta, ¿no? Porque vos bien de esta respuesta, no, ciertamente sabemos que el gobierno no hubiera hecho ninguna oferta, ni mucho menos hubiera sentado en paritaria de no haber hecho todo lo que hizo la docencia de las universidades, los trabajadores de las universidades y la comunidad universitaria en su conjunto.
2: Entre Ríos.
1: Rogelio Frigerio inauguró una empresa y ponderó los alcances del RINI.
0: La planta que procesará alimentos balanceados está ubicada en Asencamp y adhirió al régimen de nuevas inversiones lanzado por el gobierno.
1: El mandatario aseguró que hay 400.000 millones de pesos prometidos en emprendimientos en la provincia.
4: Ya tenemos 140 empresas en el RINI, 400.000 millones de pesos de inversión comprometidos. Debo mandar en 2.500 puestos de empleo comprometidos. Estamos trabajando juntos. Este video de 2 años casi se empalma con los 2 años y medio de nuestra gestión. Y la verdad que yo siempre me sentí muy acompañado por ustedes, por todos los que están acá. Productores, estos vecinos que entienden cuál tiene que ser el rumbo de nuestra provincia. Nosotros tenemos que hacer todo lo que esté a nuestro alcance del Estado para que estas iniciativas, estos emprendimientos se puedan hacer realidad y concretar.
2: Concepción del Uruguay.
0: En lo que va de 2026, ya se labraron 1.000 actas por infracciones en la vía pública.
1: Solo durante mayo se efectuaron 244 multas y se retuvieron más de 70 vehículos entre motos y autos.
0: En los primeros 5 meses del año se confeccionaron 1.032 en el marco de una política de control permanente por parte de la municipalidad.
2: Paraná.
1: Impulsan actividades para recordar la figura de Juan L. Ortiz.
0: Son efectuadas con estudiantes de escuelas en el Centro Cultural que lleva su nombre en el marco de los 130 años de su nacimiento.
1: Dio detalles del programa delineado Fernando Kosiak, director del espacio.
5: Recordando a Juan L., ¿no? Arrancamos en esta actividad en la Plaza Borges, trabajamos allá con poemas de Borges, nos venimos acá y trabajamos con poemas de Juan L., nos acompaña Rubén Chango Pirola, que hizo un cierre musical. A partir de las 19 va a haber lectura de poemas que abiertas al público, todo aquel que quiera venir con su poema favorito de Juan L. se acerca. A partir de las 19 horas vamos a tener una lectura de poetas que vienen de todo el país, que describieron a Juan L. y que homenajean a Juan L. en su poesía. Después de eso tenemos una performance musical poética a cargo de las Jabalindas, que es una pareja de artistas compuesta por Victoria Roldán y Belén Céspedes. Y al término de eso, y como cierre de estas 2 jornadas en homenaje a Juan L., se va a estar presentando Chango Pirola con su espectáculo Juanelianas, actividades con entrada libre y gratuita.
2: Concordia.
0: La municipalidad devolvió lo descontado por paro a los trabajadores.
1: La quita de una porción del salario se había efectuado entre enero y febrero debido a medidas de fuerza impulsadas por ATE.
0: En las últimas horas, el gremio confirmó que luego de un recurso judicial que favoreció a la parte, el gobierno de Francisco Juez devolvió los fondos.
2: Deportes.
1: Mundial 2026, en México le ganó a Sudáfrica en el partido inaugural.
0: En el Estadio Azteca, los locales se impusieron por 2-0 con goles de Quiñones y Jiménez.
1: Hoy debutan Estados Unidos y Canadá, los otros 2 anfitriones del certamen.
6: La gente quiere más. Raúl va para Quiñones. Atención. Abre juego para Alvarado. Y si quiere más, veremos. Ahí responde México. El centro adentro y está.

0: 8 de la mañana, 11 minutos.
1: 4 grados 9 décimas la temperatura en Paraná, 9 grados 5 décimas en Concordia, 4 grados en Concepción del Uruguay.
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0: 8 de la mañana, 17 minutos, amigos, amigas, acá estamos haciendo Cariseca por las radios de Lunar y una importante red de radios en toda la provincia de Entre Ríos. Un día espantoso, horrible, con altísima humedad, con neblina, todo junto. Vinilos, buenos discos, el Juan Piscatini presentándolos, pero déjame saludarla antes a Valentina Schiffelbeck. Valen, ¿cómo estás? Buen día, ¿qué decís? ¿Cómo va? Toca poco que hace ruido.
1: ¿Ahí se escucha bien?
0: Sí, bien, ¿vos?
1: Bien, buen día. Che, qué neblina.
0: Espantoso.
1: Impresionante.
0: ¿Y la humedad que me contás?
1: Altísima.
0: No, no.
1: Sí, no, se siente en el pelo.
0: No, el frizz es mortal.
1: En los huesos.
0: Yo me puse el antifrizz, pero nada, ni bola, antifrizz no hace nada con eso, no. Ni la ropa no se te seca nunca.
1: Ah, estábamos todos con...
0: Ayer salió un ratito el sol, ¿sabés? Lo perseguí para ahí. Bueno, ¿vos todo bien?
1: Sí, todo bien. Ayer tuve que sacar la campera de la secundaria, esa de abrigo, porque me fui quedando sin ropa.
0: ¿Y te queda bien?
1: Sí, estaba como...
0: Muy bien.
1: Marilo. Sí, estaba en eso.
0: Bueno, está bien.
1: Sí, viste. Después hay que sacar la poderosa en algún momento.
0: Charlalo con Marta, después con tonalista.
1: Sí, sí, sí.
0: Juan Pablo Catiniz, suenan un par de buenos discos. Esto se escucha muy bien, dirás de qué se trata.
2: Explorando una faceta poco conocida de la música o de la vida de Hugh Laurie, el actor más conocido por su papel como
0: Doctor House,
2: claro. Sí, y además el papá de Stuart Little. ¿Verdad?
1: Claro.
0: Bueno, lo que pasa fue tan icónico lo de Doctor House que nunca
2: quedó pegado. Pero lo cierto es que toca el piano, la guitarra, la batería, la armónica, el saxofón y además tiene discos editados, lanzados al mercado. Dos discos, Let Them Talk del 2011 y Didn't It Rain del 2013, en el marco de lo que es su faceta musical.
0: Es un buen pianista.
2: Sí, claro. Bueno, ha estado por Argentina también en algún momento dando conciertos. Sí. Vamos a pasar a la segunda canción que hemos traído, Louisiana Blues.
1: Cuando estuvo por Argentina, hizo toda una presentación junto con el actor del doblaje de Doctor House.
0: ¿En serio?
1: Sí.
0: Ah, qué buena onda.
1: Y aparte está buenísimo porque se ve que ellos habían acordado, entonces el actor hacía la mímica de lo que iba diciendo, pero se ve que el actor de doblaje en un momento se va de libreto y empieza y la gente delira porque él dice, ¿qué le pasa? O sea, el de la voz de Doctor House diciendo, ¿qué le pasa a este tipo? ¿Por qué no se quedó haciendo Doctor House? Me está sacando laburo y ahora flashea músico por el mundo. No, un intercambio es que es increíble.
0: El personaje es muy icónico,
1: sí,
0: muy
1: fuerte. Y la voz de doblaje también lo es.
0: Sí, obvio. Sí,
1: está muy relacionado a nosotros.
0: Si no vio la serie, la recomendamos ampliamente.
2: Sí, claro. Nacido bajo el nombre de James Hack Callum Laurie. En Oxford, Inglaterra, el 11 de junio de 1959, estuvo cumpliendo años. Llegó a los 67. Mundialmente conocido por su rol en Doctor House. Tiene una faceta musical que estamos explorando hoy aquí en Cariseca. Stagger Lee, el tercer corte que hemos traído para compartir. Y es el que vamos a pasar a escuchar ahora. Lord, why'd you gotta do me like
0: that? Es bueno, loco. Es
2: bueno. Muy bueno, sí, claro.
0: Sí, sí.

0: fanático del choripán argentino. Así se declaró Hugh Laurie luego de haber venido por nuestro país.
1: Inchequeable.
0: Y haber dado conciertos en Buenos Aires, en el Teatro Gran Rex. También estuvo en el Luna Park. En el marco de sus giras como cantante de blues y de jazz, junto con la Copper Bottom Band, que es la que lo acompaña en sus conciertos.
1: Pero aparte me pareció escuchar un country antes.
0: Sí, claro, bueno, él,
1: o sea, como
0: tiene
1: que
0: un vínculo muy importante con Estados Unidos, claro. Canta blues, canta country, canta jazz. Son los géneros a los cuales se ha dedicado en términos musicales el actor y, podríamos decir también, músico inglés.
1: Igual no creo que esté enojado con Dr. House porque le ha dado de comer muy bien.
0: No, durante 8 años fue el protagonista de la serie. De hecho, le valió un Globo de Oro, que es uno de los premios más importantes en términos de lo que es series televisivas, y marcó un antes y un después en su carrera actoral a partir de ese papel. Porque antes de eso había tenido algunos papeles secundarios, de nuevo, el papá de Stuart Little, actúa en 101 Dálmatas.
1: Infiltrado, ¿cuál era el doblaje que sacaba de salir la segunda temporada en Prime Video? Él hace un buen papel de malo.
0: Bueno,
1: hace como un...
0: Pero nunca dejará de ser.
2: Nunca.
1: No. Está muy bien ese papel de malo.
0: El que no lo conoce dice Dr. House.
1: Sí, olvídate.
0: Este es el de Dr. House.
1: Yo digo Dr. House.
0: Y bueno, por eso. Ganó un título nacional británico como integrante del par con timonel del remo en la universidad. Un tipo que además se dedicó al deporte, ¿eh?
1: Qué lindo. Vos sabés que acá a la UNER le falta eso.
0: Nosotros que sabemos remar bastante bien,
1: sí,
0: podríamos...
1: En la UNER le falta eso, porque está bien, acá en la UNER vos tenés buen desarrollo deportivo.
0: Sí, claro.
1: Tenés muy buen básquet, tenés buen fútbol, tenés muy buen vóley, y andan muy bien en vóley. Ahora, le faltaría un algo así de remo.
0: ¿Viste?
1: Porque viste que las universidades, las londinenses, seguro, son como muy buenas en ese aspecto.
0: Sí, claro. Y sí. Bueno, muy bien, vamos a cerrar la primera.
1: Para...
0: Sí, podemos. Sí, de remar sabemos seguro. De lo único que estamos casi seguros que sabemos. Vamos a cerrar la primera parte de los vinilos, vamos a dar vuelta a la página que está cumpliendo años. Rocky Barnett.
1: Y algunos pueden decir no lo conozco hasta que escuchas un par de sus canciones y va a decir, ah, sí, lo conozco.

Nacido bajo el nombre de Johnny Barnett en Memphis, Tennessee, el 12 de junio de 1953. 73 años se está cumpliendo hoy. El cantante norteamericano. Este tema del año 1980 es el que le valió el éxito. Tired of Towing the Line.

0: Este tema llegó al número 8 y marcó un hito en la carrera de... al número 8 en el Billboard Hot 100 de Estados Unidos. Y marcó un hito en la carrera de Rocky Barnett, que no tuvo demasiados éxitos, hay que decirlo. Pero que era hijo de uno de los precursores del rock, de Johnny Barnett, que era uno de los líderes del movimiento denominado Rockabilly de los 50. De hecho, él lo que intenta, Rocky Barnett, hijo de Johnny, es nuevamente revivir ese movimiento muchos años después. Lo hace con relativo éxito, hay que decirlo.
1: Pero vos decís que esta canción no fue conocida.
0: Sí, fue conocida, por eso llegó al número 8 en Estados Unidos. ¿Pero por qué digo que marcó un hito? Porque igualó a su padre.
1: Ah, mirá.
0: Su padre había llegado al número 8 con el tema You Are 16 casi 3 décadas antes.
2: Debe ser durísimo ser hijo de alguien tan grosso.
1: Y no sé, le habría que preguntarle a Agus.
0: Claro, claro, tal cual. Claro. Le, a decir, le podemos preguntar a Dona. O al Benja. Claro, vamos a preguntar a los...
2: Ah,
0: bueno.
2: Pero digo, dedicarte lo mismo y...
1: O voy a llegar a casa y le preguntar, Agus, ¿cómo ser hijo mío?
0: Claro. Bueno, vos sos hija de un gasista sanitarista que son tipos muy grosos, hay que
2: yo
0: decirlo.
2: Yo no llego, ¿no? Yo en mi vida voy a llegar a ese
1: tipo de vos no podés resolver tu Edipo, así que imagínate.
2: No, no, claro, bueno, ahí vamos.
1: Pero ella no lo... se lo digo así porque ella lo sabe que lo tiene.
0: Obvio, ¿no? Sí, claro.
2: ¿Está bien? No curado, sí diagnosticado. Ahí lo vamos viendo, ¿no?
1: Claro. O sea, tu hijo es el mejor.
0: Obvio. Aparte hace locro. O sea, es el hombre definitivo. Es el hombre definitivo.
1: No nos conta eso. No.
0: Vamos a pasar a la siguiente canción que hemos traído para compartir hoy. De Rocky Barnett, el segundo corte.

0: Otro de los buenos clásicos de Rocky Barnett. Baby Tonight.
1: ¿Qué problemas que tiene el español para traducir el baby de las...
0: Nena, se ha traducido como nena.
1: Sí, como nena.
0: Que tampoco está muy lindo.
2: No, por eso, para nosotros no...

0: feo, me mandan imágenes de Concepción del Uruguay, está tan feo como Paraná. Pero es espantoso, no sé, está nublado con una neblina donde no se ve nada. Muy feo. Juan Pipo, ¿puedo ir avanzando con los otros?
1: Sí, claro, vamos cerrando entonces. Rocky Barnett, 73 años para el cantante norteamericano, que de esta manera cierra estos vinilos de hoy.
0: Bien, como decíamos, como para simplificar, está frío, húmedo, con neblina, todo junto, un espanto de día. 4 grados 8 décimas la temperatura. Hay una alerta, de hecho, violeta, por neblina. La visibilidad, 100 metros. No se ve una vaca arriba de un piano. 100% humedad. Todo junto. Ni siquiera te ha pronosticado lluvia, porque si, bueno, por lo menos la lluvia es la lluvia, qué sé yo. Ni eso siquiera. Bueno, así, en la ciudad de Paraná. Ah, te dije la temperatura, 4 grados 8 décimas. Concordia no es tan fría la mañana, pero sí está nublado, cielo totalmente invisible, una neblina de apenas, o que apenas permite una visibilidad de 100 metros, una humedad del 100%, temperatura 10 grados, lluvias, nada para el día de hoy. Y como decíamos, una imagen muy reciente de Concepción del Uruguay nos permite entender este concepto de cielo invisible con niebla y una visibilidad de apenas 100 metros. Temperatura 4 grados, humedad 100%. Bueno, horrible el día de hoy. El dato recontra positivo es que es el inicio este viernes de un fin de XL. Vas a dormir, Valen.
2: Uy, vamos a descansar.
0: ¿A vos que te gusta la siesta larga?
2: Sí, he dormido poco esta semana, así que es el...
0: ¡Oh! Más. A las 2:30 te voy a despertar. Oh. Ya te encantó. Mampito, ¿es una canción más? Lo sabemos.
1: Un tema más nos queda para compartir de Rocky Barnett, Falling in Love, Being Friends.

0: 73 años para el cantante norteamericano.
1: 343-50-50-770. 343-50-770. Bueno, hay mensaje de toda la provincia, ¿eh? A ver, dijimos uno de Concepción del Uruguay, uno de Concordia. Ahora al compañero Gastón, por Gastón Mañat, ¿no le interesan los perjuicios a los jubilados provinciales? ¿Por qué? Él no va a jubilarse por la caja. Tiene más aportes al monotributo como asesor o comerciante que aportes a la caja. Lo único que quedó claro es que a los que aportamos y estamos a pocos años de jubilarnos, nos van a esquilar, cuerear, carnear, estaquear. Busco varios sinónimos, el amigo de Concordia. Y está muy preocupado los jubilados, sí. Hay una preocupación ahí. Buen día, chicos, dice este de San José. Estoy leyendo de distintos lugares para que puedan ser. Buen día, chicos. Si en algún momento me encuentro con un ET, perdón, me hago pis encima. Ah, claro, porque hablamos hoy más temprano, Valentina, sí. Te contamos, porque si no escuchaste, contamos el protocolo de abordaje en el caso de un contacto del tercer tipo. Más de 1000 científicos elaboraron un protocolo de qué hacer en el caso de encontrarte con un extraterrestre. A mí me pasaría como vos, amigo, también me asustaría todo, para no decir otra palabra, y saldría corriendo para el lado contrario sin ningún tipo de duda. Buenos días, Juan, este de Uruguay, este es el amigo de los pibes de Uruguay. Buenos días, Juan, ahí te pasé el link del programa Zurda. No vas a dudar de la palabra de Diego y Víctor Hugo Morales. La historia no miente. Las estrellas de Uruguay no se las quitan. Nada. No y no. Yo te rebanco en todo, amigo. Soy artiguista como vos, 100%. Y banco a los amigos uruguayos y banco a todos. Pero las dos estrellas extra del Uruguay, ahí no. Y que me pongas a Diego y a Víctor Hugo, que son dos sensibilidades que yo aprecio mucho, es un golpe bajo. Yo me voy a quedar en la mía. Me dice abrazo grande, así que con eso me conmueve al final, pero igual, no me vas a convencer. Uruguay tiene dos estrellas. Son dos mundiales, los otros son otras cosas. Mundiales son dos. Estrellas son otras cosas por otras cosas. Mundiales son dos. 343-5050-770. Escribí Cariseca, seca con C, todo junto. Cariseca, seca con C, todo junto en cualquier buscador. Y ahí vas a llegar a nuestros portales, principalmente a nuestras redes sociales y a nuestra página de internet, con noticias, informaciones y todas esas cosas que uno encuentra en un buen noticiero, no, en un buen sitio de noticias. Puede ser, Alejandro.
0: Cerramos de la mano de Rocky Barnett, 73 años para el cantante norteamericano. Nos vamos a la pausa y mucho más, Cariseca por delante.

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0: Bien, Valentina, vamos a arrancar con las actividades. Viene un fin de largo, así que imagino que habrá algunas cositas más.
1: Sí, la agenda la vamos a dividir en dos. La primera parte tiene que ver con actividades relacionadas al Mundial, porque el martes juega Argentina y hay un montón de propuestas para

0: nada.
1: No, es verdad.
0: Nada de nada.
1: No, no. Es tan mala que podría ser, viste, tan insulsa que podría ser como una cortinita de fondo, así como.
0: Casi, casi como, no. como tipo de oficina, esa que te ponen así de fondo cuando estás en el médico. O sea.
1: A mí dame 10 minutos con inteligencia artificial, te hago 8 mejor.
0: Pero es que eso es lo que no entiendo.
1: Horrible.
0: Con la cantidad de artistas que podrían hacer cosas increíbles.
1: Pero aparte tienen que estar desesperados por agarrar y poner su caripela ahí y vender miles de reproducciones.
0: Bien, en donde se podrán ver y reproducir y ver las caras de nuestros jugadores es en este fanzone que se va a estar estrenando el martes en la ciudad de Paraná.
1: Zona de fanáticos.
0: Claro.
1: No le decimos así, zona de fanáticos. Ah, pues
0: porque se llama así, fanzone.
1: Ah, chica, en serio.
0: Bueno. Mira, cerquita de tu casa.
1: Sí, está a 2 cuadras de casa.
0: Exacto, hablamos ahí en la esquina del Shopping La Paz de la ciudad de Paraná. En calle Chile, hacia el tramo de la peatonal sobre Venezuela, se estará instalando allí una pantalla gigante para poder disfrutar del mundial y compartir entre vecinos el martes 16 de junio en el partido contra Argelia. Las actividades van a estar comenzando a partir de las 6 de la tarde, porque aparte de la pantalla habrá food trucks, habrá un espacio para compartir, gastronomía, para poder tomar algo y empezar ahí a vibrar y alentar a la selección.
1: Veo que hay apoyo del municipio. Exacto, a la decisión.
0: Sí, sí, es una actividad propuesta por la municipalidad, desde el sector privado, apoyada por la municipalidad.
1: Le contamos a la gente que a donde da esta parte donde se va a poner esa pantalla gigante, hay como una peatonal.
0: Sí.
1: Hay una peatonal. Pero está como a 2 cuadras de la otra peatonal.
0: Sí.
1: Que es una cosa que tiene la ciudad de Paraná.
0: Como una T.
1: Claro, como una T que está en la parte final de la peatonal. Sí. Y que ahí baja una cuadrita de peatonal y hay otra peatonal más chiquita con unas palmeras.
0: Sí. Y ahí ingresas al shopping.
1: Y ahí ingresas al shopping por la puerta de atrás.
0: Exacto. Bueno, en este espacio va a estar ubicado este fanzone para alentar a la selección argentina durante este mundial. Por lo pronto, martes 16, lunes 22 y sábado 27. Y esperemos que muchos días más. Y la posibilidad esto de disfrutar con los vecinos, tener un espacio con esta pantalla gigante, actividades previas, propuestas gastronómicas y un espacio de encuentro para alentar a la selección argentina en la capital entrerriana con entrada libre y gratuita. Claro está. Nos vamos hacia Concordia. Este lunes 15 a partir de las 3 de la tarde, búsqueda del tesoro.
1: Ah, qué divertido.
0: El tesoro mundialista, claramente.
1: Yo soy malísimo, yo no encuentro las cosas ni las cosas sin que estén escondidas. Imagínate si las llegas a esconder. Siempre fue muy malo, muy malo. Soy el peor jugador del mundo porque, insisto, no encuentro las cosas cuando no están escondidas. Imagínate cuando las esconden para que no sean encontradas. No hay chance.
0: Pero los niños son buenos buscando cosas.
1: Sí.
0: Sí. Y aparte les encanta este tipo de actividades, la búsqueda del tesoro mundialista.
1: O sea, cosas del mundial, bien.
0: Exacto.
1: Ah, bueno.
0: Bueno, invitan a ir con las camisetas de Argentina, con banderas, con.
1: El Bruno fue.
0: Parafernalia.
1: El Bruno estuvo todo el día de ayer, creo. Desde la escuela que fue a la escuela. Fue a básquet. Y tuvo todo el día con la remera argentina. O sea, viste, el loco no se la sacó todo el
0: en
1: día.
0: Ningún momento.
1: Está, hasta que lo obligamos a bañarse como todo niño que se resiste hasta el final, hasta que tuvo que ceder y irse a bañar. Ahí recién se sacó la bandera de la remera argentina.
0: Pero él ya estaba subido a la escaloneta.
1: O sea, fíjate que, claro, viste cómo empieza esa pasión de chiquito de los pibes que ya le inculcamos eso, por más que entiendan, bueno, entiende ya a esta altura, pero por más que no terminen de entender qué es eso del mundial, todos ya están enloquecidos.
0: Sí, aparte de eso. Bien, la propuesta le dará premios a aquellos 3 niños que encuentren primero el tesoro mundialista y empiecen a vivir este mundial, estos partidos de Argentina, este lunes 15 a partir de las 3 de la tarde en el Castillo San Carlos, allí en la ciudad de Concordia. Y en Colón también se estará desarrollando estas jornadas deportivas, de encuentro, de intercambio de figuritas en el Centro para el Desarrollo de Colón, calle San Martín 1334, este lunes 15 a partir de las 3 de la tarde. Anda con la familia y disfruta de una jornada de diversión, encuentro y pasión por nuestros colores. Jornada deportiva, de juegos, lúdica y la posibilidad de realizar este intercambio de figuritas para llenar el Mundial antes de que juegue Argentina este lunes 15.

0: No mejora.
1: Pero dejate joder.
0: No mejora.
1: No mejora, no, no, no, no, no. Pero nos, algún día vamos a hacer el ranking inverso. Las peores canciones del mundial.
0: Sí, sí. Absolutamente. Esas que no contagiaron nada.
1: Claro,
0: esas que pasaron desapercibidas.
1: No porque, no, es que, no porque busquemos profundidad ni eso, sino que sea algo que tenga onda. Que...
0: No, porque si vamos al caso del Waka Waka de Shakira,
1: sí,
0: para nosotros no significa nada.
1: Pero está re buena.
0: Era muy pegadita, era divertida, buena, bailábamos, sabíamos
1: el pasito, está re buena, sí, re buena, sí, ni hablar.
0: Bien.
1: La Copa de la Vida también.
0: Sí.
1: La Copa
0: sí,
1: de la Vida.
0: Sí, bueno, un montón de otras canciones que van a pasar a la historia, no como estas que estamos escuchando, pero es la del mundial, así que trataremos de disfrutarla y escucharla en los próximos días, y ojalá que hasta el final de este mundial pueda llegar nuestra querida selección. Nos vamos hacia el resto de las actividades, porque este fin de semana es XL, fin de semana largo.
1: Sí.
0: Y como vos no te encontraste un pendrive en tu casa con bitcoins.
1: No, pero encontré, ¿sabes cuánto con un pendrive encontré? Esto por el chiste, 8 tengo. Sí,
0: bueno, porque uno se pone a buscar esas cosas.
1: 8 pendrive tengo. Creo que de los cuales debe andar uno que debe tener MP3, no sé, pero tengo 8 pendrive y una memoria de un teléfono. No sé, ¿qué es todo eso?
0: No, no sé, porque uno guarda esas cosas, ¿no? Porque tal vez en algún momento encontrás.
1: Sí.
0: COVID, que te puedan zafar de alguna situación. Pero como no es nuestro caso, todas las actividades que te voy a contar.
1: Para que vea que no es un bolazo. Ahí están todos los
0: pendrive.
1: Sí. Sí, no sé qué con tanto pendrive. Tengo disquete, imagínate.
0: Bueno, sí, que antes era la forma de almacenar.
1: No, no, ni hablar.
0: No había. Bien, te decía que, como no contamos con la misma billetera que, por ejemplo, Adorni. Todas las actividades que te voy a contar para este fin de semana a largo son libres y gratuitas para disfrutar en familia y cuidar un poco el bolsillo en estas épocas de vacas flacas. En la capital entrerriana hay una amplia propuesta para este fin de semana. Hablamos de ferias, hablamos de encuentros. Por ejemplo, se destaca la feria del Día del Padre. Ya empezando a previar el Día del Padre. Si te falta el mate, si te falta el vasito, la tabla, el cuchillo para regalar, podés ir ahí a la Plaza de las Colectividades o al Paseo Matiro, especial Día del Padre, en calle Nicaragua, frente a la Plaza Le Petit Pizán. Ambos espacios van a reunir emprendedores, artesanos y una variada oferta gastronómica como una buena alternativa para recorrer, disfrutar en familia. También habrá gastronomía en una nueva edición de Sabores de las Ferias, esta vez en la Feria Salta y Nogoyá. Este viernes se va a realizar un bingo musical con sorteos y premios, y el sábado habrá espectáculos musicales en vivo. El lunes, el tradicional asado a la estaca para disfrutar allí de este emblemático espacio de la ciudad de Paraná. Hablamos de la Feria Salta y Nogoyá con una nueva edición de Sabores de las Ferias.
1: Y está también re bueno, estará... se pone re lindo. Ay, se es llena de gente.
0: Sí, sí, sí. Y también estará la Feria Periurbana, que se desarrollará el domingo en el Parque Botánico de nuestra ciudad, donde productores hortícolas y emprendedores estarán ofreciendo productos frescos y elaboraciones regionales para disfrutar de estos lindos espacios de la ciudad de Paraná. Nos vamos hacia Concordia. Seguimos de feria. Yo amo las ferias y amo anunciar que hay ferias. Son espacios para disfrutar,
1: sí, bueno,
0: y recorrer en familia. Este 13, 14 y 15 de junio en la ciudad de Concordia, en la Plaza 25 de Mayo, se estará desarrollando la Feria Cultural de la Bandera, donde se podrán encontrar productos hechos a mano, piezas únicas, arte y creatividad en cada stand. Una oportunidad ideal para recorrer, descubrir y acompañar a los artesanos locales allí de la ciudad de Concordia. Y yo me anticipo, si te falta el regalo del Día del Padre, anda, apoyá a un emprendedor local y saldás ese regalo que te falta para el próximo fin de semana que viene.
1: ¿Y vos tenés la idea? No me digas, por supuesto, pero...
0: No, sí, sí, sí, sí.
1: ¿Allá tenés idea?
0: Sí, ya estamos trabajando en eso.
1: Ayer me hicieron una pregunta formal. ¿Y vos qué necesitás? Y yo me cogí de hombro, qué sé yo.
0: Una computadora.
1: Claro, un nuevo gobierno, dije. No, es demasiado,
0: no,
1: me dijeron.
0: Claro, claro.
1: Es demasiado, bueno, te aviso.
0: Veo que llego a hacer...
1: ¿Para qué me preguntás?
0: Lo vemos al Bruno.
1: Claro, ¿para qué me preguntás?
0: Al Bruno el agua en Casa Rosada, armando un piquete.
1: Claro.
0: ¡Es que mi papá quería!
1: Claro, claro, reclamando.
0: Bien, entonces, en Concordia, Feria Cultural de la Bandera. Este 13, 14 y 15 de junio a partir de las 10 de la mañana y disfrutar gran parte del día. Nos vamos hacia Concepción del Uruguay. Se puede visitar el Palacio San José, la Basílica Inmaculada y el Mausoleo de Urquiza. Se puede recorrer el cementerio municipal con arquitectura y historia. Y aparte, el Paseo del Graffiti en Puerto Viejo, para también recorrer un poco sobre la historia y estos lugares tan emblemáticos en la histórica. Y para cerrar esta agenda cultural, nos vamos hacia Colón. Música en vivo todo este fin de semana, 13, 14 y 15 de junio. Tres jornadas llenas de ritmo, cultura y diversión para toda la familia. Desde las 4 de la tarde, artistas locales y regionales van a estar subiendo a los escenarios para brindar su arte a toda la localidad. Aparte, habrá gastronomía, emprendedores y mejor ambiente junto al río para disfrutar ahí en la orilla del río Uruguay, en la ciudad de Colón, Feria del Puerto, durante todo este fin de semana, con entrada libre y gratuita para disfrutar de este fin de semana largo y un montón de actividades que te conté para realizar en distintos puntos de la provincia: Concordia, Concepción del Uruguay, la ciudad de Paraná y Colón, con un montón de actividades para este fin de semana largo. Y aparte, anticipate a las actividades específicas para el Mundial, para empezar a vibrar y vivir la selección argentina en estos tiempos tan turbulentos. Aferrarse un poco a la alegría siempre viene bien.
1: Ni hablar. Gracias, Valentina Schiffelbein. Nosotros tenemos un poco más de cara y seca después de esta brevísima pausa.
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0: Juanmi me dice, vení, que tengo un importante para contar.
1: Claro, porque ayer se dio a conocer la inflación del mes de mayo, fue del 2,1%. El dato positivo en todo caso, o alentador en términos de variación de precios, es que se ha notado una nueva desaceleración. Es la variación de precios más baja desde septiembre del año pasado. Como dato negativo, la canasta básica alimentaria, la que mide la indigencia, la de las necesidades básicas insatisfechas, la que da cuenta especialmente del componente calórico que precisa un conjunto familiar para llegar a fin de mes, aumentó por encima. Es decir, sigue siendo alimentos y bebidas la división que más tracciona precios en todo el país. Durante el mes de mayo se registraron nuevos aumentos en algunos bienes de consumo diario que son muy sensibles, y eso ha impactado en la canasta básica alimentaria. Cerramos diciéndolo de siempre: la inflación que mide el gobierno actualmente es una inflación que está subestimada, con una canasta

0: solución es muy importante, como los fondos para las provincias, que Milei ha retenido ilegalmente, como el financiamiento universitario, como el decreto 7023, ¿te acordás de ese decreto que todos consideran que es recontra ilegal y anticonstitucional? Todo eso viene cajoneando la Corte. Y vos decís, pero ¿por qué justo? Escuchá, Milei acaba de designar, todo muy rápido, todo muy expeditivo, acaba de designar al hijo del presidente de la Corte Suprema de la República Argentina como juez federal. Ahí está, ¿viste? Justo. Por un lado, muy rápido para designar al hijo, pero por otro lado, los otros muy lentos para resolver cuestiones claves, causas fundamentales que afectan al gobierno de Javier Milei. Por si alguien tenía alguna duda o había alguna suspicacia o algún mal pensamiento respecto a esa connivencia o esa cercanía entre el Poder Judicial y el Ejecutivo. 9 de la mañana, estamos yéndonos, un programa recontracargado, el del día de hoy, Escatini y Juan Pablo.
1: Ayer nos dimos cuenta que la pausa de hidratación en realidad es para vender comercialmente.
0: ¿Qué hijos?
1: Nos engañaron, nosotros decimos pausa de hidratación. ¿Por qué pausa de hidratación en partidos en donde no hace tanto calor? Porque cuando hace mucho calor, ponele. Pero en partidos donde no hace tanto calor, paraban. Claro, ayer metieron una tanda durante la pausa de hidratación. Cuando vos no puedas entender algo, diría un viejo profesor nuestro, imagínense la plata que hay de fondo. Nada más, dicho esto.
0: Claro,
1: qué tonto. El nivel de ingenuidad que manejamos es. Claro, ¿por qué hay una pausa de hidratación? No, pero porque metió una tanda comercial.
0: Era un partido a las 10 de la noche, vos sí, pero en ese.
1: Pero el de México-Sudáfrica, cuando fue la segunda pausa de hidratación, a los 22 minutos del segundo tiempo, clavaron una tanda. ¡Claro! Los tipos vendieron la pausa de hidratación. Nosotros somos los ingenuos que pensamos que era porque querían hidratar a los jugadores. Bueno, claro. Nada, cuando claro. Cuando no entiendan por qué sucede algo, imagínense que hay mucha plata de fondo.
0: Operación técnica puesta en el aire, el negro Claudio Herrera, ahora podés saludar.
1: Bueno, buen fin de largo, ¿eh? Pásenla lindo, disfruten y nos vemos el próximo martes.
0: Buen fin de, pásenla muy bien, abrazo grande, hasta el martes, chau.

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0: 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Somos el club Cara y Seca. Y hace 20 años... preferimos desconfiar. 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

0: ¿Nos ves? El operador, acá estamos. Acá. Pero del otro lado, hasta la nieve entró acá al estudio. No se ve nada en la ciudad de Paraná. Buen día, buen día. ¿Cómo les va? ¿Cómo andan? Bienvenidos y bienvenidas a GPS. Comenzamos con esta niebla que cubre toda la ciudad de Paraná, gran parte de la provincia de Entre Ríos. Realmente está peligroso circular, por las calles, inclusive dentro del ejido urbano. Y a prestarle mucha atención, a prestarle mucha atención a la hora de circular, en el caso que se pueda evitar, la recomendación, no se ve, para quienes no salieron de su casa, si nos están sintonizando, por la 100.3, a través del sitio web de la radio de la Universidad Nacional de Entre Ríos, no se ve ni siquiera a 50 metros o a 100 metros en algunas calles, pero la verdad que está muy peligroso. Inclusive me cruzaba con dos operarios que estaban trabajando como si nada. Pusieron una escalera en el lado de la calle de una empresa de compañía de celulares. Hay que prestarle atención, hay que tener mucho cuidado en un día como hoy. Rige una alerta violeta para toda la provincia de Entre Ríos. 9 de la mañana, 11 minutos. La saludo primero a Lucrecia Clausich. Lucre, muy buen día, buen viernes.
1: Hola, Tiago, ¿cómo estás? Buen día para vos, para el equipo y para la audiencia de Radio UNER. Bien, ando bien. Pensando en mismo que vos respecto a esta neblina, recién venía para la radio y me lo encontraba Juan Pablo Arias y me decía, no te veía que venías caminando hacia acá, así que sí, está complicado, así que a estar atentos a esta alerta violeta que rige para toda la provincia de Entre Ríos.
0: ¿Y es una sensación o bajó un poco más la temperatura, o al menos se siente un poco más el frío?
1: Está fresco, yo venía caminando hacia la radio y sentía todo el frío en la cara, 5 grados 8 décimas la temperatura actual. Cielo parcialmente nublado, claro, así lo dice el Servicio Meteorológico. Humedad 100%, presión 1006.6 hectopascales y tenemos un viento calmo el día de hoy. La máxima para este viernes será de 18 grados y la mínima de 6.
0: Bueno, para levantar un poquito la temperatura y para sacar un poquito la niebla de acá de la zona, vamos a tener cumbia hoy viernes. Ah, ahí está, tomá pa' vos. Nos va a visitar nuestro amigo y cantante, artista de la ciudad de Paraná, que va a estar presentándose por primera vez en el Teatro 3 de Febrero, el primero de julio, en Cito Barzola. Así que le va a poner todo el ritmo a la mañana. En un ratito nada más.
1: Va a estar bueno.
0: Sí, claro que sí, como siempre.
1: Viernes de cumbia, me gusta.
0: Artista joven, carismático, se viene presentando.
1: Re buena onda.
0: Y viene estando en los shows con los artistas más importantes que han venido a la ciudad de Paraná en este último tiempo. Eso está bueno, porque le dan el espacio y la posibilidad de que él pueda estar también en el escenario. Así que bueno, vamos a cerrar el viernes con pura música, pura cumbia. Buenísimo. Atención que vamos a tener información también de la ley Matías Colaprete. Ustedes recordarán, es una ley que se promulgó el 7 de enero de este año. Es un protocolo ante reacciones alérgicas graves. Y la ley lleva el nombre de un joven que murió lamentablemente tras ser picado por abejas en el club interprofesional de aquí de la ciudad de Paraná. Bueno, entendemos que los padres estuvieron también en el Senado, en el Senado de la Nación. Estuvieron recorriendo allí parte de la Cámara de Senadores de la Nación, y una de las normas que ha tenido mucha repercusión, no solamente en la provincia de Entre Ríos, sino también a nivel nacional. Vamos a tener información con respecto a ello. ¿Qué más tendremos? Información del ámbito deportivo, lo que ha dejado la primera jornada del Mundial de ayer.
1: ¿Viste ayer la apertura?
0: Vi un ratito la apertura. ¿Qué pudiste ver? Contame.
1: No, y yo vi toda la apertura.
0: Es muy lindo, me gustó.
1: Hasta que terminó Shakira, claramente, de cantar, y bueno, después seguí con mis actividades, pero lindo.
0: A algunos le trajo una cierta nostalgia del Mundial 86. Porque se jugó en el Estadio Azteca, en el mismo estadio que se hizo la inauguración ayer.
1: Estadio.
0: Espectacular.
1: Repleto de gente.
0: Muy bueno. Mucho color verde y amarillo porque, bueno, luego jugaba México y Sudáfrica. Un partido un poco aburrido porque México lo pegó un bailecito a Sudáfrica que no llegó ni siquiera al área. Ajá. Y ganó 2-0. Por la noche estuvo más entretenido el partido entre República Checa y Corea.
1: Sí.
0: Terminó ganando Corea 2-1. Uh-huh. Lo dio vuelta porque República Checa convirtió un lindo golcito y después lo revirtió Corea con un golazo también en el segundo. Y le acertó Alan al resultado, ¿vos podés creer?
1: Le acertó
0: sí,
1: Alan.
0: Sí, le dije, ¿quién gana? Dale, vamos a apostar. Y me dice, gana.
1: Bueno, él sabe.
0: Gana Corea 2-1. Me dice, bueno, yo de República de Checa, le digo, no queda otra. Más o menos, venía el equipo de República Checa, finalmente termina ganando Corea. Así que bueno, en un ratito la info de esta segunda jornada.
1: Bueno, dale.
0: Que justamente van a continuar con inauguraciones en los dos países que todavía no se jugó, en Canadá y en Estados Unidos. Uh-huh. Así que vamos a tener información del ámbito deportivo, no solamente con lo del Mundial, sino también con lo local que tendremos aquí, lo provincial. Va a jugar Patronato, por supuesto, este fin de semana. Vamos a tener detalles en cuanto a ello. Tenemos información de un reclamo también que llevaron adelante vecinos de General Alvear. Le están pidiendo al gobierno provincial que asfalte o que mejore al menos 9 kilómetros del ingreso a esta a este lugar, y que le está generando complicaciones en la educación, en la salud, en el acceso a los hospitales, a las escuelas, en la producción. Bueno, en un ratito les contamos un poco más. La saludamos a Gisela Guerrero desde Concordia. Hola. Gise, ¿cómo estás? Muy buen día, buen viernes.
2: Muy buenos días, acá sin vernos también, todos iguales, con esta niebla, directamente no se ve nada, no sé cuánto será, ni una cuadra, o sea, nada se ve. Uh-huh. Desde muy temprano, esta vez sí, vieron que algunas veces venimos como que se levanta la niebla tipo 8 de la mañana, otras veces un poco más tarde, bueno, ahora ya desde muy temprano, el día de la noche, está esa niebla ahí, y no tiene mira de irse rápidamente, porque bueno, ya estamos a las 9 de la mañana, sigue ahí como si nada, 10 grados 3 décimas la temperatura en la ciudad de Concordia, realmente se siente ahí fresquito, 17 de todos modos sería la máxima para hoy, veremos un poco el sol más al mediodía recién, y para el sábado sigue esto de la niebla en principio, y también alguna probabilidad de lluvia aislada para la noche, del sábado, para agendarlo ahí, pero bueno, después el domingo 5 de mínima, 14 la máxima, y así seguirá el lunes muy frío, 2 de mínima, 13 nada más la máxima en este fin de semana largo, así que hay claramente viendo con mucha atención qué va a pasar con el clima. Solo la probabilidad de lluvias entonces por la noche del sábado es lo que marca el Servicio Meteorológico.
0: Qué dato que dio Gise, así como al pasar, fin de semana largo, dijo. ¡Ah, qué genia, Gise! ¿Cómo nos alegrás la mañana?
2: Es lo que necesitábamos escuchar. Sí. Sí. Que la ropa no se seca, ya que estamos esa, la que es la buena, digamos.
0: Es lo de menos, eso es lo de menos. Un día más al fin de semana, qué cosa linda.
2: Totalmente.
0: ¿Qué tenemos, Gise? ¿Cómo?
2: Por eso, por eso les traje hoy, traje agenda.
0: Ah,
2: agenda.
0: Qué buenísimo, bueno. Nos encanta.
2: Porque viene fin de largo, entonces dije, vamos a ir por ahí, así que vamos a hablar. Por un lado, del karting regional, que se estuvo presentando ya hace algunas semanas en la costanera de la ciudad de Concordia, con alguna muestra ahí, haciendo un poco de ruido, digamos, ahí, de todas las edades en el karting, bueno, y que se presenta finalmente este fin de semana, volviendo al karting regional a la ciudad de Concordia, la primera y la segunda fecha de la temporada, y bueno, después, también a otras actividades que tienen que ver, algo que ya le habíamos adelantado, que es el cervecear en los galpones. Uh-huh. De la Estación Norte, que arranca en el día de hoy. La agenda que arma el municipio, que tiene que ver con ese circuito arquitectónico nocturno, el Castillo San Carlos, Naranjal de Peredas, lugares más históricos, el senderismo, bueno, de algunas cuestiones por el estilo también le vamos a contar. Y además, llega el chamamé entrerriano, porque va a tener una gran noche en el cine, en el Teatro Odeón, en realidad, la mala costumbre todavía de decirle cine al Teatro Odeón, ya no es más un cine, es el Teatro Odeón de nuestra ciudad, que este sábado también tendrá su gran noche de chamamé entrerriano, así que le vamos a contar de eso, y por supuesto no dejaremos pasar porque el taller de canto con caja que se dictará en la Facultad de Ciencias de la Alimentación es hoy a las 6 de la tarde, así que ya se los adelanto, las inscripciones todavía están abiertas, taller de canto con caja, para quienes participan no necesitan tener experiencia previa ni la caja, solo anotarse ahí en la inscripción, es en la sala de conferencias de la Facultad de Ciencias de la alimentación, hablamos de Monseñor Tabela 1450. Pero bueno, el resto de la agenda se los voy a contar en un rato nada.
0: Buenísimo, Gise. 9:19. Tenemos más información con Pipo Iglesias en Concepción del Uruguay. Pipo, querido, muy buen día, buen viernes.
3: Hola, Tiago, ¿cómo andan? ¿Cómo están, compañeros ahí?
0: Bien, todo bien, con un poquito de frío, con mucha niebla, pero ahí estamos, poniéndole onda.
3: Bien, acá también tenemos niebla, hasta creo que hasta dentro del estudio la niebla. Es impresionante, hoy nos levantamos con esa niebla, y bueno, con los autos ahí un poco mojados, ¿no? Veías como que si hubiese llovido, ¿no? Bueno, la gran niebla, la gran humedad, 10 grados de temperatura ahora. Bueno, va a estar así por lo menos hasta el mediodía, pasado el mediodía, después va a aparecer un poco el sol y nos espera un fin de semana con bastante frío allá por el domingo, ¿no? La reiteración del caso también para la gente que anda circulando por ruta 14, por ruta 39, por las rutas entrerrianas, porque hay niebla en la mayor parte del territorio de nuestra provincia.
0: ¿Qué tenemos para hoy, Pipo?
3: Bien, bueno, estuvimos haciendo una recorrida temprano respecto del paro municipal de 72 horas que convocó la OEN y que comenzó el pasado miércoles. Hoy cierra, a las 10 de la mañana va a haber una conferencia de prensa ahí en la sede de la OEN, ahí explicando bueno, los pasos a seguir. Solamente decir que el 80, más del 80%, 84-85% de acatación al paro por parte de los municipales aquí en Concepción del Uruguay. Sí se mantuvieron, como siempre sucede en cada jornada de paro, en cada jornada de protesta, los trabajos esenciales, como son la recolección de residuos, bueno, los trabajos en el cementerio, el cuidado de la fábrica de la planta de agua potabilizadora, bueno, todas esas cosas que son de diaria y de emergencias y esenciales, como bien dice la palabra, no han parado, una cosa lógica porque está dentro de del marco legal, ¿no? Pero bueno, así avanza el conflicto entre los empleados municipales y el Ejecutivo Municipal aquí en Concepción del Uruguay. Hoy culmina en las 72 horas de paro, los 3 días de paro convocados que comenzaron el miércoles pasado aquí en la histórica. Eso por un lado, por el otro lado también nos comunicamos con gente de Granja Tres Arroyos, no han tenido hasta el momento, no han tenido ninguna novedad.
0: Viene lenta la cosa, Pipo.
3: No, sí, está tensa, sí, pero sin novedades, no ha habido ninguna comunicación por parte de la empresa.
0: Sí. Uno porque se pone, Pipo, sí. Disculpa que te interrumpa ahí, pero digo, no, uno porque se pone en el lugar de aquel trabajador que no sabe qué hacer, digo. Claro. Uno tiene que estar en ese lugar.
3: Es lo que hablábamos, bueno, en el arranque de la semana y semanas anteriores también, la incertidumbre de no saber en qué va a terminar esto y qué es lo que debe hacer el laburante, ¿no? Porque ya van para 2 meses y un poquito más sin cobrar y no le dan una respuesta a ver si va a seguir trabajando ahí, si no va a seguir trabajando ahí, qué movida tiene que hacer respecto de él y de su futuro. Y muchos de ellos, creo que en un 90%, con familia atrás para mantener, ¿no? Uh-huh. Es una situación muy, muy desesperante para los trabajadores de Granja Tres Arroyos. Bueno, te decía que no ha habido ninguna comunicación por parte de la empresa. Sí, me confirmaron desde el sindicato que en la mañana de hoy, bueno, en el transcurso del día, se van a repartir alimentos entre los trabajadores que están ahí en el medio del conflicto, ¿no? Eso es, por lo menos hasta ahora, el único dato cierto que hay respecto en torno al conflicto de Granja Tres Arroyos. Veremos cómo evoluciona esto. Ya creo que es al igual que el conflicto entre la OEN y el Ejecutivo Municipal aquí en Concepción, deberían sentarse las partes y arreglar de una vez, porque hay gente en el medio y gente con familia y niños que están esperando una solución. Eso es por ahora acá. Bueno, después más tarde también vamos a dar alguna agenda de lo que habrá el fin de semana aquí en Listo.
0: Mantenemos contacto, Pipo.
3: Dale.
0: En el día de ayer se produjo un crimen en el arroyo Antonico de Paraná, o al menos en ese lugar encontraron el cuerpo de un joven de alrededor de 20 años, que hasta el momento, encontraron un cuerpo de un joven que todavía no fue identificado, no se sabe la edad. 20 años tiene la persona detenida.
1: Ajá.
0: Corrijo ahí la información. Estuvo hablando hace instante el jefe de la división homicidios, el comisario Miguel de la Valle. Comentó al menos qué es lo que se conoce hasta el momento. Porque por la mañana hubo una persona que tuvo que ser hospitalizada en el centro de salud Ramón Carrillo, producto de un machetazo que recibió a la altura del cuello. Es decir, hubo hechos de violencia que se registraron ayer por la mañana y luego en horas del mediodía alertaron de un cuerpo que estaba en el arroyo Antonico. Ahí comienza toda la investigación y evidentemente esos hechos de violencia que hubo ayer por la mañana tienen relación con el cuerpo que encontraron y que confirmaron que se trata de una muerte violenta, por producto de las heridas en la que tenía el cuerpo. Lo escuchamos al comisario Miguel de la Valle, que decía hace instante lo siguiente.
4: Había visualizado en lo que es el caudal del arroyo Antonico, ahí en el entubado, a una persona fallecida con la cabeza introducida en lo que sería el caudal del agua. Intervino el personal policial de comisaría 911. Cuando contratan la veracidad de estos hechos, digamos, se comunican con la fiscal y con la división homicidios, también con la policía científica, quienes acudimos al lugar. Del trabajo realizado y al momento de extraer el cuerpo de ese caudal de agua, se logra saber que es una persona de sexo masculino, que hasta el momento no ha sido identificada. Entendemos nosotros, por lo que pudimos ver, que entre unos 20 y 30 años posiblemente. La cual presentaba a simple vista y el examen médico preliminar, digamos, presentaba heridas de arma blanca. Al momento no tenemos el resultado de la autopsia para determinar bien cuántas heridas tenía y cuál le pudo haber provocado la muerte. Y bueno, a raíz de eso se comenzó un trabajo exhaustivo en el lugar, hablando con vecinos, por supuesto, para que nos orienten, a ver si habían escuchado algo, qué es lo que se pudo haber visto. Con el avance de la investigación y en hora de la tarde, donde se fue profundizando todo este trabajo, se recolectaron algunos elementos, indicios importantes, con los cuales la fiscal determinó la detención de un joven de 20 años que se encuentra en el hospital internado por un corte producido en el cuello, el cual había ingresado el mismo día de ayer, pero en horas de la mañana, aproximadamente entre las 6 y 7 de la mañana, había ingresado al hospital con ese corte. O sea que de los indicios recolectados nos llevaron a ese joven, por lo que entendemos nosotros que el hecho habría ocurrido en ese horario, aproximadamente de 6 de la mañana.
1: ¿Hay personas que lo identifiquen a este posible sospechoso en el lugar del hecho?
4: Estamos trabajando sobre eso y justamente de los elementos que encontramos, la fiscal dispuso esa detención. Si bien no tenemos testigos oculares al momento de haberlo visto cuando ocurrió el hecho, sí, con la recolección de elementos en el momento anterior y posterior, digamos, la fiscal determinó la detención de este joven.
1: En lo que tiene que ver con la identificación de esta persona fallecida, ¿cómo van a continuar? ¿Han tratado de ver si algún vecino, alguien ha realizado alguna denuncia, algún familiar desaparecido?
4: Sí, estamos en contacto con todas las dependencias y bueno, hasta ahora no se ha acercado ningún familiar a denunciar alguna desaparición o a plantear que la persona fallecida puede ser un miembro de su familia. Estamos a esa espera. Nosotros tampoco, los funcionarios policiales que lo pudimos observar en el lugar, no lo reconocemos, así que bueno, vamos a esperar a los métodos científicos, que son la toma de huellas dactilares, para determinar de qué persona se trata.
0: Hasta allí la palabra del comisario Miguel de la Valle. El cuerpo fue encontrado a la altura de Villa Huesito. Está es el lugar que une el puente rojo, se le dice, el puente Eva Perón, con el puente blanco, en ese sector, más cercano al barrio Las Flores. Hay una caída, está detrás del puente Vaperón. En ese sector fue encontrado el cuerpo. Inclusive, imagínense todo el despliegue que hubo de la policía de puente a puente para, bueno, poder recolectar indicios, realizar las pericias, poder encontrar testigos también. Prácticamente es un asentamiento que se ha unido de punta a punta, con lamentablemente viviendas precarias, y que aguardamos que cuando crece el caudal de desarrollo no suceda nada, y realmente esas familias cruzan los dedos para que el agua no les lleve la vivienda por completo porque está muy peligroso. Bueno, una problemática que se va extendiendo en la ciudad de Paraná y lamentablemente se va incrementando también. Bueno, vamos a seguir de cerca la investigación, primero porque no se sabe quién es, no fue identificado la persona encontrada fallecida y al mismo tiempo no hay más novedades de la investigación. En un ratito lo vamos a estar ampliando. 9 de la mañana, 29 minutos. ¿Cómo son nuestras vías de comunicación?
1: Nos pueden mandar mensaje al 3435-129299, 3435-129299, si no, @gps-información en redes sociales.
0: Claudio Nero Herrera está con nosotros en la operación técnica y musicalización, Rafael Romero en la producción, Javier Bletter y Samuel Ledesma en el área comercial. Los acompañamos juntos hasta las 11 con toda la información.
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0: 41 minutos pasaron de las 9 de la mañana y nosotros continuamos con más GPS.
1: 5 grados, 8 décimos la temperatura actual. ¿Está fresco?
0: Está fresquito.
1: Está fresco, sí. Gris. Recuerden que hay alerta violeta. Rige una alerta violeta por nieblas en todo Entre Ríos, así que estar atentos.
0: Hay un grupo de colectiveros que está en este momento frente a la catedral, reclamándole a la empresa San José. Ajá. Y al municipio de Paraná que se haga cumplir la ley. Son más de 200 familias, dice, que lo exige. Están con carteles y con un reclamo que vienen llevando adelante, que nuevamente se hacen presente, ¿no? Uh-huh. En esa zona de Paraná, durante el día lunes, si no mal recuerdo, estuvieron frente al municipio y ahora están frente a la catedral. Y dice San José, queremos trabajo, queremos nuestro trabajo, que se cumpla la ley, el artículo 225, choferes autoconvocados. Son choferes, les comentamos a nuestros oyentes de la costa del Uruguay, que venían trabajando en NERSA y Mariano Moreno hasta diciembre del año pasado y que no fueron incorporados por la nueva empresa que comenzó a prestar el servicio en las líneas urbanas de la ciudad de Paraná. Uh-huh. Veremos cómo continúa ese conflicto, que evidentemente para algunos choferes no fueron incorporados. Digo para algunos porque quienes tuvieron la posibilidad de incorporarse en la empresa San José lo realizaron sin los años de antigüedad correspondientes. Y es lo que reclaman ellos, que sean incorporados con los años de antigüedad que tuvieron en la anterior empresa. Y ahí está el conflicto, judicializado y, por supuesto, esperando los trabajadores una respuesta en ese sentido. Repasamos, Lucre, nuevamente nuestras vías de comunicación.
1: 3435-129299, 3435-129299, nuestro WhatsApp. Y si no, en redes sociales, ahí también nos llegan muchos mensajes, @GPS_información.
0: Bueno, les comentábamos, el 7 de enero de este año se promulgó la ley Matías Colaprete. Ajá. En toda la provincia de Entre Ríos. Un tema que hemos seguido de cerca desde un comienzo. Lo que establece la ley es un protocolo, ¿no? Ante reacciones alérgicas graves, luego de la promulgación de la ley que lleva el nombre de un hombre, un joven, que lamentablemente falleció luego de ser picado por abejas en el Club Interprofesional de la ciudad de Paraná. Un joven muy querido, fanático, hincha de Racing, muy querido también en la sociedad, en el ámbito del fútbol. Tuvo mucha repercusión este caso en la ciudad de Paraná y en la provincia de Entre Ríos, y sus padres han tomado este trabajo de impulsar la ley con mucho esfuerzo desde hace un tiempo, lo lograron, y ahora están intentando que se transforme en una ley nacional. Inclusive han llegado al Congreso de la Nación en estos últimos días y nos visita el papá de Matías, Daniel Colaprete, para hablar un poquito más. Daniel, un gusto como siempre, gracias por la visita. Lucrecia y Tiago, te saludamos.
2: Bueno, muchas gracias, buenos días para ustedes, para la audiencia de Radio UNER. Gracias, Lucrecia, gracias, Tiago, por el espacio. Nosotros siempre consideramos que tener un espacio en los medios es importante porque nos ayuda a seguir avanzando, y una de, digamos, de las premisas que tenemos con la mamá de Matías es no descansar en pos de que esta ley siga siendo historia de alguna manera, ¿no? Vos bien lo decías, Tiago, esta ley ya está en vigencia, fue promulgada ya entre el 5 y el 7 de enero, tuvo, digamos, en ambas cámaras por unanimidad la sanción. Así que, bueno, contentos por un lado, pero también con la tristeza de la pérdida, de la falta, de la ausencia, que no es una cuestión menor, ¿sí? Te decía, seguimos desandando caminos con la mamá de Matías, porque la idea es de que esta ley se cumpla en lo que tiene que ver con su protocolo. Para nosotros, enterarnos que por ahí de pronto en algún rinconcito de la provincia se ha salvado alguna vida en función de practicar este protocolo, implica de que nuestro hijo desde algún lado está haciendo lo que él siempre le gustó, ¿no? Dar una mano, ser solidario, ser sociable, estar, digamos, colaborar con la gente. Así que bueno, en eso estamos, nos hemos puesto de acuerdo y seguimos avanzando.
0: ¿Y qué novedades tuvieron en este último tiempo? Porque han llegado al Congreso de la Nación gracias a la ayuda de legisladores.
2: Exactamente, el 28 de mayo, más precisamente, justo hacía ese día 17 meses de la desaparición física, ¿no? vaya coincidencia, estuvimos en el Congreso de la Nación, en el auditorio Neymar Acosta, ahí del Congreso, donde por iniciativa del senador nacional Adán Ball, se hizo la presentación oficial de esta ley, denominada Matías Colaprete, con alguna reformulación, porque la idea nuestra es proyectarla a nivel nacional, y bueno, con un acompañamiento por parte del ministro de Salud de la provincia, Daniel Blanzaco, con el doctor Mauro González, que es el director de hospitales de la provincia de Entre Ríos, con la presencia de las diputadas Andrea Sof y Liliana Salinas, también en su momento estaba en el recinto el diputado Mansur, que hizo unas palabras respecto de este proyecto, de esta presentación, bueno, obviamente Adán Ball y algunas otras, la doctora, no me quiero olvidar de nadie, pero había mucha gente, la doctora Garabaglia, de Paraná, y el doctor Cavallo, que son miembros de la Asociación Argentina de Alergia y Anafilaxis, conjuntamente con la presidenta, que en este momento no recuerdo el nombre de la doctora. Pero bueno, un acompañamiento importante, Tiago, y bueno, vuelvo a repetirte, el espíritu nuestro es que podamos salir, digamos, con esta ley a nivel nacional.
0: Claro. Daniel, yo sé que es difícil, porque inclusive seguramente se vendrán recuerdos, pero nos están escuchando también en la costa del Uruguay, en la ciudad de Concordia, en Concepción del Uruguay, en Gualeguaychú, para recordar qué fue lo que pasó con Matías.
2: Bueno, en realidad el suceso fue así, Tiago, él estaba en el Interprofesional, en un club de aquí de nuestra capital, pasando un día de actividad al aire libre en compañía de su familia, yo no estaba en ese momento, bueno, después de un asadito típico, ¿no? Esa actividad al aire libre, asado y pileta, un 28 de diciembre. Se va a la pileta y estando en la pileta viene una avispa y le pica. Él manifestó que le había picado una avispa a la hermana, pero fueron cuestiones de segundos, se sintió mal, le dijo, no me siento mal, me siento descompuesto, medio mareado. Yo estoy comentando esto por boca de la mamá y de los familiares más directos que estaban, ¿no? Pues yo no estaba en el lugar. Se sintió mal, se descompuso, se cayó de rodillas y a partir de ahí fue que entró en una situación, digamos, como de desmayo, no lo pudieron rehabilitar y bueno, todos los esfuerzos que se hicieron, los poquitos o casi nada de esfuerzo que se hicieron, había un médico ahí presente, acá conocido y amigo de mi hijo, que hizo los primeros RCP y los primeros auxilios, pero no pudo hacer nada porque no estaban los insumos y no estaban dadas las condiciones, digamos, como para poder salir hacia adelante con una situación de esa naturaleza, de esa patología, ¿no?
0: ¿El club Inter no contaba con esos elementos?
2: No, para nada, para nada. Inclusive el desfibrilador estaba bajo llave, el quien tenía la llave, el responsable no estaba en el club, no lo encontraban por la ciudad, así que, bueno, y esto, Tiago, lo hablábamos fuera de micrófono, son ventanas de entre 5 y 6 minutos explicados por los profesionales, ¿no?, que trabajaron arduamente en el tema, entonces los tiempos son muy tiranos, son 5 o 6 minutos donde hay que tener los insumos, alguna persona que entienda algo de esto para poder tirarle un salvavidas a la persona y que esa persona pueda llegar al primer centro asistencial más cercano para poder estabilizarlo, ¿sí? Un poco así fue.
0: Y a raíz de ello, ahora trabajaron e impulsaron y ya está promulgada la ley que establece ¿qué?
2: Bueno, la ley establece, tiene un protocolo de atención, ¿no?, primaria, que tiene que ver, digamos, con la aplicación de los insumos, con tener los insumos, con capacitar personas que sepan o que entiendan ante una situación de síntomas determinados, poder actuar en consecuencia. Entonces, bueno, eso es lo que la ley está muy abarcativa, inclusive, porque no solo que es natatorios, sino también que es para todas las instituciones públicas y privadas, estamos hablando de clubes, de salones de fiesta, de espacios verdes que puedan ser privados o públicos, por decir, uno de los temas acá sería el Parque Botánico, por ejemplo, que es un espacio público
0: concurrido
2: y es, digamos, es público, es del Estado municipal. Entonces, bueno, es bastante abarcativa y tiene que ver con esto, Tiago, de darle la primera atención a la persona que fuera picada por una avispa, por una hormiga, por un alacrán, por una araña, o, inclusive hasta se han producido casos de anafilaxia por ingesta de alimentos en mal estado.
0: Mira vos.
2: Entonces, bueno, no es una cuestión menor esto del tema de las alergias y estos ataques de anafilaxia, ¿no? Que son severos. realmente.
0: Y la ley ya establece la obligatoriedad para estos espacios.
2: Exactamente, es la obligatoriedad. Ahora justamente nosotros no descansamos con la madre de Matías, estamos permanentemente dando a conocer, hablamos con los conocidos, y aprovecho la oportunidad porque el 30 de junio en el Consejo de Educación, en el Salón Auditorio, por parte del presidente del Consejo de Educación y la Dirección de Enseñanza Privada, se va a hacer la capacitación a todos los apoderados de las escuelas para que vayan sabiendo ir bajando la información y hacer, digamos, un efecto derrame sería, ¿no? Uh-huh. Para que vayamos conociendo cada uno de los ciudadanos esto de la ley y el protocolo y cuáles son los síntomas. Porque obviamente la gente común como nosotros por ahí hay cosas que no manejamos, ¿no? Yo, a lo mejor una persona que está con ese síntoma, pero si no tengo idea mínima de qué estamos hablando, qué está pasando, entonces, bueno, la idea es bajar la información en forma sencilla, común, para que todos podamos entender cuando se está ante un caso de anafilaxis.
0: Uh-huh. Lo hemos mencionado, Daniel, en otras oportunidades, pero lo vamos a realizar cada vez que sea necesario, porque es para destacar el esfuerzo que realizaron, sí. con la mamá de Matías, porque se refugiaron en todo ese proceso de dolor, en trabajar, en impulsar una ley y en decir, no queremos que vuelva a suceder, porque en definitiva lo que han realizado es eso, sí. Daniel.
2: No, sin duda, Tiago. Es más, uno empieza a desandar este camino y se da cuenta que a lo mejor en ese momento, si mi hijo hubiese tenido la posibilidad de lo que hoy está firme en vigencia, a lo mejor hubiese podido llegar. Tal vez era el momento en su vida de no estar más con nosotros físicamente, pero nos hubiese quedado el consuelo como familiares de decir, bueno, se hizo lo que había que hacer, se llegó al primer centro asistencial y bueno, después de horas, días, semanas, meses, falleció. Bueno, era de Dios ya que tenía que ser, pero esto medio como que fue una tragedia así tan repentinamente. Y la idea, Tiago, es decir, bueno, con la mamá seguir trabajando, seguir avanzando. No queremos que el espíritu de esta ley quede guardado en el cajón de un escritorio. Lo que queremos nosotros a través de estar en los medios, de, bueno, llevarla a la nación, de espacio que tenemos, poder comentarlo con la gente, charlarlo, conversarlo, es que se haga visible, que la sociedad sepa que hay una ley, que hay una herramienta que ahora tiene el ciudadano para poder, ante un caso, ni Dios permita, de anafilaxis, poder tener asistencia.
1: Uh-huh. Daniel, sí. Ha pasado un tiempo, ya vienen recorriendo también diferentes etapas. ¿Han podido dialogar? ¿Has escuchado otras historias similares?
2: Mirá, recién, no sé si contaba, pasó en un caso hace poquito de un ordenanza o un portero de un colegio en Santa Elena, que yo me vengo a enterar medio de rebote porque tengo un sacerdote amigo que es el director de enseñanzas privadas católicas, de escuelas católicas. Me comentó el hecho porque sabía que nosotros habíamos estado trabajando la ley. Cuando me comenta, yo me pongo en contacto con la madre Matías. Ella automáticamente dispara una llamada al doctor González y el doctor González ya estaba informado de cómo habían sido los hechos. Lamentablemente esta persona lo pica una avispa, demoró a entrar en situación de síntomas. Y ese tiempo que demoró hasta que reaccionó, digamos, ante el veneno del bicho, sí. Cuando los primeros síntomas salieron, pero no llegaron, lamentablemente. Sí que hay otros casos que no se ha llegado a tiempo, y para nosotros la verdad que es lamentable, pero todavía en ese momento de los casos que sé que hubo en la provincia, la ley estaba en discusión, digamos. Claro. La estábamos gestionando, la estábamos militando, como decimos nosotros con la mamá Matías. Uh-huh. Pero bueno, ahora también tenemos del otro lado, por el doctor Vidal, que es quien está en la emergencia del Hospital San Martín, nos ha comentado que él ha atendido o ha habido en el Hospital San Martín o conoce de otros casos que se han salvado en mérito de haber podido llegar a tiempo en función de la ley. Así que bueno, son caricias al alma esas que uno, claro, cuando se entera que hay vidas que se han salvado, porque es la idea nuestra, ¿no? De que saber que nuestro hijo, de donde esté salvando vida, que es lo que nos queda ahora, ¿no?
0: Nos mencionaba que es una ley pionera.
2: Sí.
0: ¿Y qué tan de positivo tiene que ya esté reglamentada en la provincia de Entre Ríos para que se transforme en una ley nacional?
2: Bueno, mirá, Tiago, la ley es pionera en la provincia, creo que en la nación también, y nos decían los profesionales de la salud que estuvieron trabajando que medio en Latinoamérica no se conocen leyes de esta naturaleza, de que hablen sobre la anafilaxis. Yo creo que esto nos da un poco de fuerza o digamos de respaldo para poder haber, para poder llegar a la Nación como llegamos. Y yo creo que en Nación, Mansur, en su discurso cuando estuvimos el otro día en Buenos Aires y en la presentación, hizo algo muy lógico, ¿no? Que es una ley que habla de la salud y que es un problema que le atañe a toda la sociedad, es muy transversal. Va desde meses hasta 100, 110, 120, depende de la edad que tenga el ser humano, porque justamente a todos nos atraviesa, porque mi hijo no era alérgico y sin embargo lo picó esta avispa y terminó en ese desenlace fatal. Entonces, él hacía notar de que es muy interesante, muy importante, y Dios quiera que se pueda avanzar en diputados y en senadores y que se consiga, digamos, la votación para hacerla o cristalizarla a nivel nacional, porque, repito, es un tema de salud y que nos atraviesa a toda la ciudadanía, a toda la población.
0: Mencionaste un punto importante, Daniel, porque en las redes sociales surgió esta, lamentablemente uno tiene que ver a veces comentarios que uno no quisiera, pero de si era alérgico, de si no era alérgico, sí. Esto que nos estás comentando, de lo que provoca cuando uno no es alérgico igualmente, ¿nos comentás un poquito ahí que han estudiado un poco?
2: Sí, sí, esto sea, los profesionales nos han dicho que, vuelvo a repetir, Tiago, lo que decíamos, ¿no? No solo la picadura, yo digo la avispa porque fue el desenlace de nuestro hijo, pero sí. Puede ser una hormiga, una araña, un alacrán, la ingesta de alimentos en mal estado también puede ser un detonante.
0: Sin que uno se dé cuenta de un momento para otro.
2: Claro, exactamente, sin que uno se dé cuenta, y que inclusive muchos de nosotros tampoco somos alérgicos, tenemos idea de ser alérgico. Matías no lo era, no era alérgico, es más, ya meses anterior había sido picado por una avispa, creo, pero había pasado más que una ronchita local y quedó ahí, bueno. Pero por eso digo, tenemos que estar atentos y a cualquiera puede pasarle, ¿no? Es decir, de ser picado y tener que estar en esa situación que es un poco límite y que, bueno, que ahora sabemos que está la ley, que está el protocolo, que hay una famosa ampolla que se llama la ampolla de adrenalina, que todo el mundo ahora conversa y habla y dice, que es la que te puedes llegar a permitir llegar a un centro asistencial para estabilizarte, ¿no?
0: Siempre muy claro, Daniel, para poder explicarnos y para también mantener en vigencia, como usted dice, en los medios de comunicación, y que más allá de la ley vigente, que se cumpla, que se realizan las capacitaciones, que los espacios también sean conscientes de lo importante que es cumplir con la ley, y por supuesto que van a contar con nosotros para la difusión.
2: Bueno, yo les vuelvo a agradecer, Diego, a vos, a Lucrecia, el espacio que siempre nos han dado. Reconozco que ustedes siempre estuvieron desde el minuto cero con nosotros. Me acuerdo que Lucrecia se contactó conmigo para convocarnos a que viniéramos a hablar un poco y a dar la difusión de lo que estábamos trabajando en ese momento con la ley en la provincia. Bueno, ahora el sueño es un poquito más grande, ¿no? Es decir, estamos a nivel nacional. Esperemos que Dios nos acompañe, que nuestro hijo nos acompañe, ¿no? Para que esto pueda cristalizarse y sea una idea de loco llevada a la nación y que realmente sea una realidad. Así que agradecido y, bueno, siempre trabajando, siempre avanzando, porque entendemos que no hay que detener y es lo que nos mantiene de alguna manera siempre con fuerza y con ánimos para seguir haciendo cosas, ¿no?
0: Extendemos el saludo para toda la familia.
2: Gracias, Tiago, y gracias, Lucrecia, por el espacio. Muy amable.
0: 9:59.
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0: Bueno, ¿qué es esto? Ustedes que escuchan Chamamé claramente, porque como lo veníamos anunciando, se viene la gran noche de Chamamé entrerriano en la ciudad de Concordia, y como también ya se los habíamos advertido, ¿quiénes iban a estar ahí? Nuestros amigos de la Embajada Playadito, les dijimos, ¿no? ¿Con quién? Con Nelly de Argentina haciéndonos a la cabeza, por supuesto. Yo ya le dije a la cabeza, ¿no? No puede bajar de ahí. No, es la embajada y Nelida es Nelida la embajada, ¿ok? Porque, bueno, pasó así de hoy lo estuve diciendo así, Nelida, espero que nadie se ofenda de la embajada. Los saludo primero y me cuentan quiénes andan por acá. Nelida Argentina Zenón, buenos días, ¿cómo le va?
1: Buen día, sí, por supuesto, con mucha niebla, pero con el corazón dispuesto a apartar la niebla y a poner mucha buena onda. Así que los esperamos, amigos, mañana a la noche. Ajá. En el Gran Odeón.
0: Qué actitud esa, para hasta la niebla de corrió Nélida, mira, con
1: pero
0: eso.
1: Pero por supuesto, sí, los muchachos acaban de llegar. Fíjate vos que han caminado toda la noche con sus coches entre a la niebla ahí a dos pasos.
0: Con pero mucha prudencia. Llegado. Claro. Y Gerardo Bón, por supuesto.
2: Buen día. ¿Cómo están ustedes?
1: Por supuesto.
2: Yo feliz, y yo detrás de Nélida ahí paleando niebla en lugar de nieve. Feliz porque a mí me gusta el otoño y la felicidad de estar en mi bella provincia de Entre Ríos, en los otoños que recuerdo, los otoños de mi infancia. Lo único que no me gusta es que todavía no son tan fríos. Ajá. Como cuando éramos niños e íbamos a la escuela chapaleando barro, o si no, en la helada, las maravillosas heladas de Entre Ríos. Feliz de estar, y en esta radio que nos recibe también con esta conductora que ya es parte de la familia Playadito, pero aquí en Concordia, donde pues no es que le pase factura, pero hace como 11 años que los estamos invitando que vayan a conocer la empresa. Todavía no fueron.
0: No, cada vez que viene yo digo, ay, no.

0: favor, que no vengan porque me da vergüenza.
1: No, pero no se dio. Ya se
0: no,
1: va
0: no,
1: a
0: yo estoy segura.
1: Cada nosotros que... estamos cumpliendo 100 años este año, ¿eh?
0: Bueno, yo les dije, capaz que aunque sea por el festejo.
1: 100 años. Y muy felices, volviendo a la casi normalidad. Mi vida no es normal, porque si fuera normal tendría que suicidarme. Sería una cosa horrorosa y aburrida.
0: Por favor.
1: Mañana vamos a estar en el magnífico Teatro Gran Odeón de Concordia, donde me trae tantas reminiscencias de cuando, supongo que tenía 7 años, 8 años que íbamos al teatro allí, pero a ver cine.
0: Claro.
1: Yo me acuerdo haber visto Lo Bueno, Lo Malo y Lo Feo. Uh-huh. Ahí. Bueno, había 3 cines en Concordia. El Odeón, que era súper serio y bastante chic. Uh-huh. Después teníamos el Auditorium, que era para los más religiosos, iban a ver cosas más de todas esas cuestiones. Y estaba el San Martín, que normalmente tenía que tener 18 años para poder entrar, porque estaba la Coca Sarli, por
0: claro,
1: ejemplo.
0: Las pelis que pasan ahí.
1: Era una maravilla, así sí. Que bueno, hablando en serio, muy feliz, gracias a Hilda Santana, que se ha puesto este evento al hombro, porque realmente Hilda Santana Grupo quien hizo toda esta movida. Nosotros dijimos que sí, tenemos el sí fácil, y vinimos con la embajada Playadito, que les agradezco, hayan llegado recién. Uh-huh. Yo recién estaba bajando el auto, porque viajaron casi toda la noche, y bueno, estamos ya dispuestos, ya Cristian está con el arma en la mano, que en este caso es una guitarra.
0: Ah,
1: igual que Pedro, igual que Ábalos, igual que el señor de Santo Tomé, que es Piris, después lo tenemos a José Álvarez ahí, uh-huh, aferrado a su arma, que es un acordeón, al papá de Ireté, que es Sena, que está aferrado al bajo, y Nelly de Argentina, Zenón, aferrada a la sapienza, la experiencia, su voz y su arte. Ah, y a Evelyn, Marilyn Abonicio, que ha venido de Rosario caminando.
0: Pobrecita, qué difícil lo que le ha tocado a ella. Bueno, todos ellos son los músicos que nos están acompañando hoy, parte de los que van a estar también en el escenario mañana.
1: Todos en el escenario mañana, sí, esta tarde estaremos en otra radio, y después el 9 de julio vamos a estar cerquita por aquí también, y se le van a imponer, como se diga, por decreto, como se diga, ajá, la canción oficial de Puerto Yerba, que se llama A Puerto Yerba, escrita por Nelly Argentina Zenón, y el 9 de julio ese día vamos a estar seguramente comiendo un asado, no, perdón, vamos a estar cantando y contando la historia, no solamente de nuestra región litoral, sino también la historia de Puerto Yerba, y cómo nació esa canción, porque ahí va a estar Elba Bon, que va a ir con Nelly a contar ambas, que las inspiró a Nélida ese día, espero que sea algo contable, que se pueda contar.
0: Por favor, Nelly.
1: Para escribirles a Puerto Yerba.
0: Claro, qué lindo. Bueno, acá nomás, de la ciudad de Concordia. Así
1: un
0: que...
1: saludo, porque están escuchando la radio.
0: Por supuesto.
1: Un saludo grande al intendente, que hace un rato estuvo con José. José estuvo afinando algunas cuestiones allí. O sea que nosotros somos... Bueno, yo no tanto, pero son de andar mucho. José volvió de Puerto Yerba hace un rato. Los muchachos llegan de Corrientes. Nélida de Rosario, y aquí estamos, en esta UNER maravillosa.
0: Bueno,
1: UNER, ¿no? ¿Cómo dicen ustedes? ¿UNER?
0: Depende. UNER y UNER está habilitado de las dos maneras. De una costa le dicen más UNER y nosotros...
1: Depende en qué área estén estudiando los chicos. Claro. Tengo parientes, tengo sobrinos, nietos estudiando aquí.
0: Eso quiero que me cuente después. Pero si a usted le parece, le ponemos un poco de música.
1: ¿Le ponemos música?
0: Porque cada vez que viene Gerardo Bon a la radio de la UNER, alguien me pregunta, ¿y los Bon, de cuál es? ¿Ese señor cuenta? Sí, ahora le vamos a contar si le parece.
1: Esta es la embajada Playadito, que ya le van a interpretar para todos los presentes, un chamamé de Corrientes, como eligiendo su nota. ¿Sabés de quién es? Es de Abelardo Di Mota, entrerriano él, y se llama El Carretel.

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0: Parece que el no dormir les viene bien, ¿eh?
1: Claro, qué nivel.
0: Porque
1: ¿eh?
0: Sí, estancia la Isabel de don Abelardo Di Motta. Hoy hemos venido medio dimotiano, porque claro, venimos al festival. Se festeja también el primer año del festival del chamamé entrerriano, sí. Algo así. Y también el día del Santo de Concordia. Así que vamos, exacto, a estar todos de santificados a músico. Fantástico.
1: Bueno, eso claro, porque el 13 de junio, es decir, mañana, es el día de San Antonio de Padua de la Concordia, que es el patrono de la ciudad, y es el primer año de la instauración del Día del Chamamé Entrerriano, que se estableció por la ley provincial 11.203 en homenaje a Abelardo
0: Di Motta. Un gran. Hablamos con Nelly Daceno esta mañana mientras degustábamos un café, porque mate tomamos, pero café también, de la Abelardo Di Motta. Nelly es la que más sabe de chamamé aquí, en realidad, hablando de eso, porque es difusora de hace 70 y pico de años haciendo radio y difundiendo chamamé. Don Abelardo le vino a poner un sello al chamamé, que son las notas menores, ¿no? Así que, y era gran asiduo de los programas de Nelly Acenón en Radio Nacional. Hay notas, pasa notas a veces con Don Abelardo.
2: En la etapa que él vivió en Rosario, cuando él vivió un tiempo en Rosario, y teníamos el gusto de difundir sus actuaciones, y con ese motivo nos visitaba previamente para hacer la promo, ¿no?
1: ¿Qué anécdotas así se le vienen a la mente de esos encuentros?
0: De Abelardo. La seriedad del hombre, ¿no?
1: ¿Era muy serio? Así a usted le pregunto, Nelly, hace, ¿no? ¿Usted se acuerda de esas reuniones, esas charlas,
2: sí,
1: de esos encuentros?
2: Sí, por supuesto, sí, era una persona...
1: Mirá cómo era.
2: Era un hombre que siempre no pensaba en el éxito. Pensaba que capaz que llueva, no sé si voy a hacer festival.
0: Era pesimista, yo lo digo.
2: Pero, ¿qué te parece si están feos los caminos? Pero don Abelardo, le digo, métale igual, hay que atropellar. Pero no, mi hija, dice, pero vos sabés. Y siempre y tenía...
0: tranquilo.
2: Así, esa era la personalidad de Abelardo. Pero cuando agarraba el bandoneón, volaban todas esas malas ondas y se ponía al frente de sus, fundamentalmente de sus grandes obras, ¿no? No es fácil imponer un repertorio propio, no es fácil. Y él lo logró, lo logró. Tal es así que han pasado las décadas y tal como hace la Embajada Playadito, que abre su espectáculo con una obra de el querido maestro y que tiene la frescura del momento. Claro. Es como si se hubiera compuesto hace poquito la obra y tiene décadas. Fue un adelantado, indudablemente, ¿no? Fue un adelantado.
1: Lo que hace el arte, digamos, en general, sacar esas hasta las malas ondas de uno propio, ¿no? Es la posibilidad de
2: sí,
1: que...
2: Sí, siempre él le tenía miedo al
0: fracaso,
2: futuro, a lo que iba a acontecer. No era una persona que te decía, mire, Nélida, vengo a promocionar tal espectáculo porque va a llenar esto, va a venir gente de todas partes. Él te decía, y bueno, vamos a ver cómo va a ir, quién sabe, si viene mucha gente. Pero no, maestro, le digo yo, toque, que la gente va a venir.
0: Hay grabación de unos reportajes de esos, que a veces lo pasás, que realmente pasa eso. Hablan de unos carnavales que viene a tocar, pero mirá si llueve en los carnavales, y le decía, pero no, ¿cómo? No sé de qué año es eso.
2: Yo tengo las grabaciones de esas de audiciones, ajá. O sea que lo que estoy diciendo es real, real.
1: Sí.
2: Por ahí a veces pasamos algunos fragmentos de charlas para que la gente también sepa cómo era su personalidad, ¿no?
1: Claro, más allá de lo que uno puede conocer en cuanto a la música, o lo que ustedes mismos pueden revivir de alguna manera también a través de la música, bueno, queda esa, ¿no? La anécdota del que lo vivió, pero de otra manera, o no solo escuchándolo, sino como en el detrás de escena,
0: detrás,
1: digamos, ¿no?
0: Detrás de escena, sí.
2: Sí.
0: Grandes músicos, ¿no? Que entre Ríos fue chamamecero siempre, porque, por ejemplo, estaba Ecolástico Maidana con la voz de Selva Madariaga, que era una señora que cantaba maravillosamente bien, y tuve la suerte, 50 años después que me fui de esta zona, estaba en San José Feliciano trabajando en la fiesta del ternero, o el ternero, o sea, o algo así, y fue la nuera de Abelardo, la nuera de don Abelardo de Mota y me dijo, yo te la traigo mañana a hacerlo a Madariaga. Pero eso sí, le digo, ¿cómo que? Le digo, me encantaría verla con esos vestidos rojos. Apareció Celo Madariaga, es una señora de 80 y pico, vestida de rojo espectacular. Y el hijo es guitarrista en lo de Ducasse, siempre está ahí, el hijo de Selva, que no me acuerdo cómo se llama él, Maidana no sé cuánto, es guitarrista y cantor el hombre, así que mis recuerdos de Entre Ríos de mi infancia es Chavamé, él, Mongelós, Eduardo Mongelós, Hormiga Negra.
1: Ajá, claro.
0: Claro, vos no existías.
1: No, pero son esos nombres que a vos te quedan en la cabeza.
0: Que seguramente siempre. Algunos familiares tuyos sí lo conocían.
1: Sí, sí. Porque bueno, como decíamos, esto está vinculado a nosotros con la provincia de Entre Ríos siempre por ustedes, porque bueno, vienen, nos traen, porque nosotros también nos gusta el chamamé, no es que es exclusivo de Corrientes cuando decimos esto, cada vez que hablamos del chamamé en general, ¿no? Pero además, Gerardo Bon es parte nuestra también.
0: Ah, soy necesito. Soy campesino, por gracia de Dios, nacido aquí cerquita, ¿cuánto? 80 kilómetros aquí, Chañar, departamento Concordia, ahora me lo robó San Salvador.
1: Sí.
0: Y bueno, ahí también se sigue cultivando la tradición porque ahora en septiembre creo, ciento no sé cuántos años, cumple el almacén de campo La Armonía.
1: Ajá.
0: De mi primo Domingo Bon, y ya estuvimos el año pasado, muy lindo estuvo ahí, la parte que me acuerdo porque había demasiado vino y estuvo todo muy lindo. Y estamos invitados nuevamente, vamos a ver cómo podemos hacer, si podemos venir o no. Que sería bueno que te des un paseíto por ahí, vas así a comer un asado con cuero.
1: Ajá.
0: No sos vegana, ¿no?
1: No.
0: Bien, un asadito con cuero como el que hacen ahí.
1: Dicen que es como, si querés comer un buen asado con cuero, tenés que ir,
0: porque en realidad hacen muy bueno. ¿Se acuerdan ustedes que no le vieron el cuero porque le habían sacado? Porque sí, claro. Si no, pues, los muchachos no iban a comer, pero a mí me gusta que lo traigan. Y con el cuero y todo, bueno. y ahí vas comiendo,
3: si
0: sí.
3: No era por José, no comíamos.
1: No.
0: ¿El cuero es?
3: Si no era por José, no comíamos ese día.
0: ¿Por qué?
3: Y porque estábamos tocando
0: y ya se
3: empezó a ir todo el asado.
1: Ay, sí.
0: Es que fue, claro. Fue, pero no, era tanta la cantidad de gente que se juntó, era tanta la cantidad de gente, que una vaquilla, no sé cuánto había ahí, chorizo y no quedó nada, no quedó absolutamente nada. Bueno, pero comieron asado.
3: Sí.
0: Listo, y empanadas también. No, empanadas no, los pastelitos de dulce.
1: Pastelitos.
0: Todo viene de aquí de nuestro Entre Ríos.
1: Y lo recuerdan bien, así que
0: Y tomamos también. Ah, no me acuerdo.
1: Eso no se acuerda. Bueno, volviendo a la presentación de mañana, dijimos que van a estar ustedes, por un lado, el Día Santana Grupo, por supuesto, que como contabas, parte de la organización, y la orquesta de Costa a Costa, que también nos tiene de una manera, como nosotros nos vamos colgando de todos, involucrados, porque,
0: sí, claro que sí, pero
1: porque es escuchamos mucho de ellos, sobre todo con los conductores de estos programas que nosotros también transmitimos a través de las radios de la
0: Hay un apellido famoso conduciendo.
1: Claro, está Sole Castañare con Lautaro Alarcón. Alarcón Muñiz, claramente hijo de Don Muñiz. Don Alarcón Muñiz, que bueno, nosotros empezamos transmitiendo su programa cuando a Don Alarcón Muñiz lo sacaron de donde estaba hace tantos años. Por supuesto, la radio de la UNER le brindaron su espacio y pudo hacer sus últimos programas también en nuestra radio. Claro. Y hoy sus hijos en realidad son dos, y bueno, y Sole, que conducen La Calandria, siguen conduciendo La Calandria, que es ese famoso programa de Don Alarcón Muñiz, y bueno, lo transmitimos a través de las radios de la UNER. Por eso también como que ponemos nuestro granito ahí.
0: Es parte de la familia.
1: Nos sentimos como en casa, claro.
0: Pero claro que sí, pero aparte son muy buenos conductores.
1: Totalmente,
0: Es un matrimonio, ¿no?
1: Sí.
0: Muy bien, se escucha muy buenas las voces que tienen. Así que mañana estamos todos preparados para pasarla muy bien, si Dios quiere.
1: No puede fallar nada, por eso digo. Miren toda la lista que le hemos dado, va a ser hermoso.
0: La gente tiene que ir al Teatro de Dios.
2: Vas a estar, ¿verdad?
1: Por supuesto.
0: Sacar la entrada, ir ahí.
1: No se puede bailar, ¿no? Está complicado en el espacio.
0: Seguro que sí.
1: Pero algo ahí adelante, un poquito.
0: Y no sé cómo está el teatro ahora. Hace solo 60 y pico de años que lo mueve.
1: Ah, está hermoso.
0: Pero seguramente hay el espacio que había entre la primera fila y el escenario.
1: Siempre.
0: Un escenario fantástico.
1: Uh-huh.
0: Debe estar ahí, ¿no?
1: Sí, sí. Sobre todo porque, bueno, como decías, nosotros venimos hoy más temprano, yo decía, el Cine Teatro Nordión, porque uno le queda eso,
0: ¿no? Es el Cine Teatro.
1: Claro, ahora no es cine, claramente.
0: Es teatro
1: solamente, pero bueno, uno le queda en el inconsciente decirlo así también.
0: Claro.
1: Y bueno, se ha puesto mucho énfasis en esto, en los arreglos del teatro mismo para poder recibir.
0: Y han arreglado el piano, el viejo piano, sí. Que tiene un poco más de 100 100 años y sé que Kaufman, nuestro amigo Kaufman, uh-huh, junto con Salvador, uh-huh, que gran bandoneonista, han hecho uso y abuso de ese piano, sí, en un espectáculo que hicieron ahí maravilloso. Así que seguramente si está por ahí el piano, ojalá algo en Valle lo toque, porque sería un placer escucharlo sonar de nuevo. Seguramente alguno de los que están ahí, si toca el piano, debe ser alumno de Selmira Amable de Tito o de Selmira Tita de Agut, uno de los primeros institutos musicales que hubo aquí en Concordia hace un poco, ayer, más de 100 años atrás.
1: Totalmente. Bueno, ¿y van a sonar más chamamé? ¿Mucho chamamé con ustedes?
0: Claro, pero los muchachos se han traído las alforjas, ajá, porque son alforjeros los muchachos. Okay. Después, han traído una obra más de Abelardo de Mota que para mí es como un himno. ¿Piri la trajo?
4: Estancia
0: la Isabel.
1: Ah, está.

0: total de los efectos especiales hoy. Quería decir que no me va a dejar de sorprender nunca que en este espacio, cada vez que vienen, Gerardo dice, ahora sale tal cosa, y los músicos arrancan. Y se empiezan a mirar, ustedes no lo ven claramente, por eso se lo transmito, pero...
1: Se empiezan a mirar.
0: Son
1: señores profesionales.
0: Y se tiran letras, qué sé yo, ni idea, ¿no? Dosis, Adelrad...
1: No, pero sí, yo los vuelvo locos. Un día me van a tirar con la guitarra por la cabeza.
0: A mí me da un poco de miedo, porque estoy en el medio.
1: No, mira, yo a veces pasa, pero no es solamente ahora, porque los mando al frente.
0: Siempre.
1: En Chile los he mandado al frente a los muchachos varias veces. Antes de eso quiero que me permitas mandar un saludo,
0: sí,
1: a alguien.
0: Por favor.
1: A mi sobrino Luisito Bunacieli, que nos hizo un asado en Quehuay, Uruguay, la vez pasada cuando estuvimos. Uh-huh. Y dice, tal vez voy a ir. No, Luisito, tal vez no, te esperamos en el teatro mañana. No es necesario que me traigas vino uruguayo ni nada, pero vení, Luisito. Algo le pasó al asado, que cuando veníamos de vuelta dice que yo veía ovnis.
0: Apa.
1: ¿Se acuerdan que dice que yo veía los ovnis?
0: Al asado le pasó algo.
1: El asado estaba muy pesado. Yo veía ovnis. Porque viste que es hora de ovnis. ¿Conoces que Guay está para allá yendo para...?
0: Sí, lo buscamos la otra vez en realidad. Porque...
1: Como que te va a Montevideo, después volvés para la izquierda y por ahí es. Pero no, que se anime y que se venga. Él tiene un hijo muy buen acordeonista. Así que muy feliz. Bueno, te cuento que hemos inaugurado.
0: Sí.
1: Mañana se inaugura. El bar, mate bar más austral del mundo, mate bar Playadito.
0: Ajá.
1: En el Giros Bar, Giros Club de Punta Arenas, Chile. O sea, 5.000 kilómetros de mi casa. Está el primer mate bar más austral del mundo en la República Independiente de Magallanes.
0: Ah,
1: están escuchando seguro la radio porque J. Carpincho, que es nuestra pata artística allá y que nos recibe cuando vamos. Aquí le mandamos un saludo porque seguro que está escuchando la radio, porque él sabe todo por dónde vamos a estar. Bueno, vamos a hacer seguramente una mateada en noviembre, se están enterando los músicos ahora. Una gran mateada Playadito, junto en el marco de una Teletón, que allá es muy famosa la Teletón.
0: Uh-huh.
1: Así que ahí vamos a estar haciendo, vamos a estar compartiendo el mate bar, el vino bar, no, perdón, esa es otra historia, porque el vino chileno es muy bueno, así que estuvimos un poquito con Sobensiki por allá, cerrando algunas cuestiones.
0: ¿Y en el bar toma el mate? ¿Eso es el...?
1: El mate bar es donde hay una pared que donde va a estar todos los elementos para tomar mate.
0: Ajá.
1: Porque toma mucho mate la gente del sur chileno. Es mira. Patagonia, donde no hay árboles, hay solamente viento y hoy hay nieve.
0: Claro.
1: Y mucho,
0: ¿qué mejor que un mate en ese caso?
1: Mucha infusión, mucho mate, pero sí. Muchísimo mate. Y estamos, somos muy conocidos como marca ya.
0: Mm.
1: Así que estamos felices de poder participar una vez más en Chile, y esta vez voy a ir junto con todos ustedes.
0: Uf.
1: No me voy a ir por el otro lado, así que ya, vamos a ir toda la patota indígena junto para allá, para el sur de Chile.
0: ¿Y los va a enloquecer otra vez ahí?
1: ¿Cómo?
0: ¿Lo va a enloquecer ahí otra vez?
1: Sí, yo lo mando al frente. Sí, ahora cuando lo hagan cantar, por ejemplo, yo les pido cosas raras cuando cantan, porque son musicalmente hablando.
0: Sí.
1: Que se entienda.
0: Sí.
1: Son buenos músicos y buenas personas, porque podían ser excelentes músicos. Pero si no son buena gente, buena persona, de verdad que tampoco sirve. Nosotros andamos mucho tiempo juntos, días y días, y siempre está todo bien, aunque no esté, tratamos de que esté bien, porque al andar suceden cosas, suceden imprevistos que uno a veces ni los espera, pero tratamos de capearle el horizonte, y en mi caso me das una copa de vino y me olvido que había problemas.
0: Bueno, ya tienen la solución.
1: Después del mate.
0: Sí, claro. Como siempre, como el público se renueva, y porque los músicos también, me parece que es bueno.
1: Falta
0: que
1: un músico, ¿eh?
0: ¿Sí?
1: Va, faltan dos.
0: Hoy sí.
1: Falta Alejandro Tato Ramírez.
0: Claro.
1: Y
2: falta
1: de la embajada,
0: que
1: está aquí.
0: Uh-huh.
1: Y Espinosa,
2: que
1: viene mañana. Que llega mañana Espinosa, sí.
2: Y Loquillo, ¿cómo?
3: Matías.
1: Ay, perdón, y falta el más loco de todos, que está mal de la cabeza, Matías González.
0: Claro.
1: Adolfo, ¿viste?
0: Bueno, faltaba un montón.
1: Porque son muchísimos.
0: Es que son muchos, por eso mismo le digo, que me parece que está bueno que se nombren, aunque sea ellos mismos.
1: Sí.
0: Y a mí me gusta siempre esa cuestión de escuela, de dónde vienen.
1: Sí. Vamos a empezar por, la gente no sabe, esto no es televisión, pero no importa. De aquí para allá, ¿usted cómo se llama?
2: ¿Qué tal, cómo están? Bien, Cristian Jiménez.
1: Cristian Jiménez, sí. Muy bien. ¿Y qué
2: guitarra, hace? Guitarra y voz.
1: ¿Y guitarra y voz? ¿Y el niño al lado?
3: Hola, ¿cómo están? Pedro Soto, guitarra y voz también.
1: ¿Y el otro niño del acordeón verde?
4: Buen día, Santiago Ábalos, del acordeón.
1: ¿Y el niño de Celeste, de Busito Celeste?
4: Buen día, buen día. Mi nombre es Adolfo Piri, de Santo Tomé Corrientes.
1: Dígale, Río Uruguay. De la costa del Río Uruguay. Y el otro,
4: el bandoneón.
1: Y del acordeón Campa, ese ahí que se me dio.
5: Buen día, mi nombre es José Álvarez, acordeonista también de la Embajada Payé.
1: ¿Y el jovenzuelo?
6: Yo soy Martín Sena, de Golbajo.
1: Él es el papá de Irete, la hija se llama Irete.
0: Dejó de ser el nombre.
1: No, pero es que yo. ¿Sabes cómo lo presento? En serio, el papá de Irete.
0: Claro.
1: No sabes lo que es Irete, que quiere decir miel.
0: Qué guaraní.
1: Sí, sí, una maravilla de niña. Esta es parte del embajador Playadito, la madrina Nelly de Argentina. Senón, usted preséntese.
0: Ah, claro. ¿Y usted? ¿Quién es?
7: Y yo soy Nélida. Nélida. La mayor del equipo. Dicen que soy la inspiradora a la gente de la tercera edad, que dicen, pero si Nélida canta, ¿por qué no voy a cantar yo también si tengo 80 y pico de años? ¿Eh? La gente mayor, dicen que soy la inspiradora.
0: Me gusta eso.
7: Así que bueno, y por ahí se prende usted también, el de gorra colorada.
1: Mi gorra es pintada y colorada, me eché usted, tere, mi gorra. Sí, bueno, mi nombre es Gerardo Bonzo, y de Chañar, en Ferriano, para más datos, sí, pero sí, acreditado en Corriente. Y la voz joven, sí, de la Embajada Playadito.
8: Hola, buenos días. Yo soy Evelyn Marilina Bonicio, voz de la Embajada Playadito también.
1: Y falta la logística general, que de verdad, sin la logística, nosotros no estaríamos aquí. El hombre que le puso simpatía a sus actitudes, José Subensisky. Pero aquí falta, aquí tenemos tres representantes de la simpatía. José Piris y Alegre. Se llama Alegre el bandoneonista de apellido. Y tiene una cara de yo no fui.
0: Es que no.
1: Pero aparte, excelente músico. Pero sí, ahí los tres, vos los juntás, vos no sabés quién es quién, parecen trillizos.
0: Discúlpame, Gerardo, lo que pasa es que yo tengo del otro lado a gente que
1: ¿también?
0: Haciendo caras, el otro día diciendo cosas terribles, Gerardo, terribles. ¿Sí? Te voy a decir, esa gente que viene con mala onda que vos decís, del otro lado, bueno, es terrible.
1: ¿Coto no vino?
0: Es que me esté riendo de vos, ¿sabes?
1: ¿Coto no vino?
0: No, él no vino, él no llegó.
1: Hola, Coto, Coto está ahí, nos corta el micrófono enseguida y...
0: Sí, ahí perdemos todo ese escenario.
1: Sí, lo encontramos al enano recién, ese enanito que trabaja aquí. Lo encontramos justo allá
0: Estaba,
1: no sé, cerrando el portón, no sé qué estaba haciendo. Tiene 4 metros de alto ahora.
0: Claro, sí, se ha crecido, por la gorra.
1: No, pero, Dios mío, sacamos una foto que parecíamos, no sé, los enanitos de jardín, nosotros la
7: verdad. Sí, la verdad que sí.
1: Que no, nunca fue a Playadito.
0: No, otro.
1: Nunca fue a visitar.
0: Alejandro Giena, ahí está, otra.
1: Ni Coto, ni la conductora, nadie. Así que...
0: Neri me dice todas las veces, cuando iba a pasar por ahí, él pasa por ahí.
1: Iba
0: a entrar, pero justo, ¿viste?
1: Llovió.
0: Y mis hijas me preguntan, ¿cómo se hace la yerba? Y yo digo, bueno, ya, yo sé a dónde llevarlas para saber eso. El problema es que tengo que hacer la logística. Está bien, es mala mía. Pero bueno, está la promesa. Porque además con este equipazo me imagino que se pondría lindo ahí.
1: Sí, se pone lindo. ¿Lo escuchamos cantar?
0: Sí, por
1: favor.
0: Porque
1: tiene las voces jóvenes y descansadas.
0: Claro.

0: impecable.
1: Cantaban, al final.
0: Estoy uruguayo, ¿viste? Impecable.
1: Eso me hizo acordar de que... Iba a decir, cantaba el doctor. Y eso me hizo acordar que cuando contamos cosas de ustedes, de los músicos, digo, en general, también de que además tienen otros oficios en general, otros profesiones o lo que sea. Algunos vienen derivados de la música, pero...
2: Es útil, por ejemplo, la regla bandoneones, acordeones y guitarras y la... El señor del acordeón negro, José Álvarez, es el copista de Sadaí, que el hombre que viene y le chifla una canción, él la escribe en una parte, no sé cómo hace, ¿no? Pero le escribe una partitura y ya está. Y cada uno tiene, el bajista tiene un estudio de grabación donde...
3: Vamos de casa,
2: ¿no? Vamos de casa aparte. Claro. Y aparte de cuadrar el IRT,
1: claro.
2: Que tiene un estudio de grabación donde vamos a grabar el disco número 15, La Embajada Playadito, que se empieza a grabar el mes que viene. José Álvarez hace strip. Perdón, trabaja...
1: ¿Eso también?
2: Sí.
1: Bueno, no, José, no lo quería contar.
2: No, José Soto, Pedro Soto es el stripper.
1: Ah,
2: y Jiménez es abogado, Cristian Jiménez es abogado de las causas perdidas. Siempre se paran en las esquinas donde revolotean esas mariposas tristes. Ahí bueno, las cosas que hace él.
1: Sí.
2: Que aparte de legalizarnos un disco que grabamos, que no podíamos hacer nada, que parecíamos que no era el dueño, nosotros no entendemos lo que estamos diciendo.
1: Ajá.
2: Ahora ya está todo legal, ya les van a pagar Sadaik, Adicapif y todo eso.
1: Bien.
2: Como corresponde.
3: La plata.
1: Sentados.
2: Grabamos un disco y de pronto tuvimos algunos problemas por confiar. Pero Cristian Jiménez hizo lo que tenía que hacer como abogado y ya está.
1: Siempre hay que tener un abogado amigo, ¿vio?
2: Sí, sí, tenemos dos, nosotros tres ahí.
1: Bien, claro.
2: Tenemos tres.
1: Pero bueno, hay un amigo.
2: Y los tres son bastante amigos.
3: Músico.
2: ¿Eh? ¿Abogado?
3: Y abogado.
1: Claro.
2: Vos decís que hace tantos años que andamos en esto. Mira, yo voy a decir una cuarteta a ver qué sucede. ¿Me dejás?
1: Sí, por favor. Qué miedo, a ver.
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0: Forastero de Liberá.
1: ¿Me salió bien?
0: Salió perfecto.
1: Bien, perfecto.
0: Casi perfecto.
1: Sí. ¿Cómo casi?
0: Bien, bueno, para que me sí, bien.
1: Montoncito hicieron del otro lado.
0: ¿Sí?
1: Sí. ¿Cómo dice? ¿Qué mosque casi? Dijeron. Al final.
0: Coto correntino, ¿no?
1: Sí, por eso. No, como usted más o menos. De esa gente que vivió un tiempito y después se fue, pero cuando vuelve no, se siente parte.
0: A mí me parieron en Entre Ríos.
1: A él en Corrientes, sí.
0: Ah, pero entonces correntino, pues.
1: Es todo eso nada más. Después. No, pero bueno.
0: Sí, usted, ahora es concordiense,
1: ¿no? Sí, pero cuando ustedes llegan, yo ya lo escuché, esta meta con
0: esa. No, es que a él le gusta, no, a él le gusta. Él es chabamecero, aunque a veces se hace el rockero.
1: Ah, no, eso sí.
0: Se hace el rockero a veces, ¿no? Depende de donde esté también.
1: Claro, ¿con quién?
0: ¿Viste? ¿Y con
1: se
0: quién?
1: Como
0: ¿y con
1: todo?
0: ¿Quién? Esa palabra, eso me gustó. Sí, sí. Pero tenemos cantora también.
1: ¿Ah, sí?
0: Dos. Y hay una jovenzuela que quiere reafirmar su identidad para contarles de dónde viene. Si esto bien le dijeron que venía de los Esteros Liberanos, ¿dónde? Ellos cantan esto en homenaje a un amigo que no lo podemos nombrar aquí, que en Punta Arenas encontramos un restaurante con su apodo, pero ¿se acuerdan? Bueno, pero vamos a dejarlo ahí nomás. Evelyn Marilina Bonicio va a cantar, sí. No sé qué, pero va a cantar.
2: Bueno, vamos a cantar a mi Corrientes Porá.

0: Realmente. No me dejan aplaudiendo sola.
1: No, no, pero yo estaba haciendo camarógrafo.
0: No, no, lo vi.
1: Sí, yo era camarógrafo oficial.
0: Eso no lo aclaramos.
1: Sí, ese, sí, me pagan para eso también a mí. Bueno, muchas gracias por recibirnos como siempre. Gracias a la radio, gracias a vos, gracias a Coto, gracias al director de la radio, gracias a todos a quienes corresponde agradecer. Y a la Embajada Plateadito por estar siempre dispuesto a estas locuras de salir a horas y deshoras a cantar y contar la historia de nuestra región litoral, esa frase es de Nélida, no es mía, por donde corresponda. Gracias a Dios, podemos hacerlo, podemos andar, y los muchachos son muy bienvenidos en todos lados porque realmente son excelentes músicos, así que...
0: Se portan bien. El otro día...
1: No, eso no.
0: No, bueno, acá adentro sí.
1: Bueno, sí, aquí adentro.
0: El otro día vino un aseño con sus alumnos, vieron que ustedes vienen a recorrer la facultad, y entre otras cuestiones, los chicos estaban interesados en conocer la radio, así que los trajeron, y lo que dijo el aseño fue... se portan bien, los llevo un grupito chiquito, los se portan bien, y yo dije, bueno, esto me pasó el jueves y me va a pasar el viernes, porque la Embajada Playadito trae gente que se porta bien.
1: Que se porta bien, sí, sí, sí, sí.
0: Acá digamos, adentro, chicos, no sé, yo no me voy a hablar de fuera.
1: Bueno, hemos traído una cantora también.
0: Sí, otra, sí.
1: Embajadora cultural del Chabamé, hace radio hace 70 y pico de años. Sí. Imagínate que fue Revelación Cosquín junto a la Andricina, a los Cuesta. Y hoy vive en Rosario y lo único que hace es armar su valija y salir. Cuando termina de decir la última palabra de la frase de que estamos por ir, ya tira nada a la valija.
0: Claro. No le molesta eso, ¿no? Nelly, ¿a usted le gusta eso de salir todo el tiempo, imagino?
2: Es mi vida. Es mi vida. Desde hace 70 años que yo realizo esta tarea de caminar el país y algunos países limítrofes contando y cantando la historia de nuestra gente, de nuestra región, de nuestro, bueno, digo, de nuestro país, uh-huh. Para agrandarme un poquito más. Pero fundamentalmente sí, del litoral.
1: Sí, claro. Uruguay, Chile, Paraguay, ella fue muchas veces a presentar discos y libros, sí, asociando el Paraguay a la Asociación Japonesa Paraguaya.
0: Y en otros países, de otro lado también.
1: Y también ha estado en el Líbano cantando chamamé en árabe en honor a su abuela María, cosa que la envidio absolutamente, porque yo no pude, tenía todo armado y no pude ir porque justo tuvieron que hacerme una cirugía, esas cosas que suceden. El cerebro, porque había una parte que me funcionaba.
0: Mira.
1: Así que bueno, tenemos a Nélida ya hace un poco, sí, 31 años que andamos en esta cuestión de la Embajada Playadito, y felices porque vamos a festejar los 100 años de la Cooperativa Liebig el 19 de diciembre, uh-huh. Sea martes, lunes, no importa qué día es, ese es el día del cumpleaños, ese día festejaremos.
0: Bien.
1: Así que o celebraremos, depende. El año pasado hicimos una gran celebración con algo de 1.100 emisoras, o como se diga, en el país, estaban transmitiendo por streaming esas dos horas, uh-huh. Y este año un poco más, porque T5, que donde estamos actualmente, entonces ustedes saben, Embajada Playito, que el 25 estamos en una peña en T5, en Corrientes, por primera vez nosotros. Algunos de ustedes habrán estado muchas veces, pero es una peña muy particular que se hace después. Se hace por streaming y después la transmiten por T5, que ya ahora está en Chile, en la República Independiente de Magallanes, ya desembarcó, ya es un canal más, y también en la Patagonia Argentina. Así que muy felices, vamos a estar allí el día 25, ahora, uh-huh. Vamos a estar si Dios quiere. Nuevamente, muchas gracias por todo. Para mí es un placer venir a esta radio, que significa mucho porque la UNED... yo creo que tienen mucho que ver, muchísimo que ver con la educación de esta maravillosa juventud que tenemos en esta parte del país, ¿no? Y donde está en Concierto Lugar, que también hay una, ¿no? Uh-huh. ¿La sede central está en Paraná?
0: Sí.
1: O cualquiera.
0: Porque tenemos en Paraná la Casa de UNER, que por ahí el rectorado está en Concepción del Uruguay, pero bueno, también hay en Gualeguaychú, también en Villahuay.
1: Un saludo a toda esa gente que hace todos los días, pone el hombro y su intelecto para que los jóvenes vayan por donde tengan que ir. Uh-huh. Es una gran responsabilidad que tienen los educandos, ¿no? Tengo 100 años, digo educandos, como decía mi abuela. Bueno, educadores. Sí. Así que gracias a vos, gracias a la radio. Y te dejo en manos de la embajadora cultural de Chabamé, Nélida Argentina Zenón.
2: Bueno, don Osvaldo Sosa Cordero, autor, compositor, correntino, por supuesto, a quien yo admiro muchísimo, ha dejado un legado magnífico para estas generaciones y, por supuesto, para las futuras. De él extraje algunas de sus canciones en mi repertorio. que elegí una que conversábamos con Gerardo, se identifica mucho con lo que realizamos con la Embajada Playadito, que es tropear, ¿eh? Tropeando, dijo don Osvaldo, y evidentemente conocía muy bien este territorio del litoral, en particular de Corrientes, porque dice lo siguiente, ahí va, tropeando, amigos. Con...

0: tropear, claro que sí.
1: Qué genial, ¿eh?
0: ¿Cuándo va a cantar usted, no, niña?
1: No, nunca. Yo no, ni para los aplausos. Yo me sé las letras nada más, pero me da vergüenza, así que no.
0: La vergüenza es algo que se puede sacar fácil con, sí, una copita de coñac.
1: Ah, bueno, lo voy a intentar. Pasa que para conducir no beber alcohol, dicen, y viejo, que a mí me toca,
0: y bueno,
1: a veces.
0: Ah, te toca conducir.
1: Conducir acá.
0: Y bueno, le pedí al compañero que conduzca.
1: Está bien, lo vamos a hacer.
0: Hay así. Gente que puede conducir. Bueno, pero también va a tomar la copita.
1: Sí, ese es el problema de la copita,
0: listo,
1: de evitársela.
0: Listo, entonces dejémoslo como está.
1: Nada, un gusto como siempre, y escucharla a la rejuvenecida cada vez que viene a Nelly, a Argentina Zenón, cada quien escuchábamos recién, porque bueno, como le decía yo fuera de aire, un gusto para nosotros siempre recibirlos, y bueno, y poder ir escuchando no solamente las voces, y que sigue intacta Nelly, y que nos da mucho orgullo que venga
2: muchas
1: acá,
2: gracias.
1: Y que nos trate con tanta amabilidad también. Y bueno, y a los músicos que vienen siempre y acompañan, que me traigan gente nueva o gente que, no iba a decir vieja, pero decimos ofender, gente, sí, que
0: gente,
1: viene
0: las
1: ya,
0: voces nuevas.
1: Y que se animen también a los micrófonos, me parece genial, y que sean femeninas también, vieran que a mí me tira ahí, que puedan sumarse. Recuerdo alguna vez alguna violinista que han traído también.
0: Ah, maravillosa, ¿se acuerdan? Allí, no sé el nombre, nunca me acuerdo. Belén, que Belén. Es una maravilla. Yo digo, es Edith Piaf en violinista, porque la veo como he visto las películas de Piaf chiquitita, parece que es tan intrascendente, y agarra ese violín y lo hace hablar. Es una maravilla. Del grupo está allí, de Alejandro Tato Ramírez. Nosotros, claro, eternamente agradecidos con ustedes. Muchas gracias a la empresa Playadito, porque en realidad, una de las notas que nos han hecho, las primeras preguntas en Chile, y una nota que me hicieron entre cinco hace poco, ¿cómo es que una empresa distrae, alguien nos hace hablar de dinero para pagar un grupo de músicos? ¿Cómo no? El arte no tiene por qué morir. Ojalá muchas empresas se ocuparan del arte de cada lugar. Cada provincia debería tener una embajada Playadito, una, claro, embajada de cada provincia de músicos, por ejemplo, de Río. Bueno, yo creo que la orquesta, ojalá que la orquesta de Costa a Costa, uh-huh, ojalá a quien corresponda. No me interesa qué color político hay en el gobierno, porque eso es lo que menos me interesa en realidad. Pero que le aporten estabilidad económica a esos maravillosos representantes de lo que es la chamarrita, lo que es la música de Entre Ríos, y cada provincia, el que tiene la suerte de tener un ritmo propio, que no son todas, uh-huh, me puse malo aquí, que no son todas, que, claro, copian los ritmos. Por ejemplo, Santa Fe no tiene ritmo propio, pero sin embargo es muy chamamecera, es muy folclórica Santa Fe, maravillosa. Pero Entre Ríos tiene el chamamé, la chamarrita, Corriente el chamamé, Santiago del Estero la chacarera, y así, Córdoba, Mendoza tiene la cueca, uh-huh, y todas las provincias que tengan, cada uno que arme un grupo de música folclórica, de las raíces, porque siempre hay gente que le gusta el folclore y que ama el folclore. No toda la vida es jóvenes y rockeros, y con el respeto que me merece el rock, ¿no? Que sí, me gusta, sí, también, porque hasta bailaba rock and roll cuando era chico, hace mil años. 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
1: Muchas gracias. Gerardo, de verdad un gusto que hayan venido nuevamente, y la invitación queda para mañana. Si se quedaron con ganas, esto era una muestrita de lo,
0: bueno,
1: que va a pasar mañana.
0: Vamos a ver, porque hoy tenemos también el compromiso, por eso esa no le hicimos cantar tanto, porque no la queremos que esté brillando mañana de... ¿Mañana es sábado ya?
1: Sí, claro.
0: Dios, me alegro. Bueno, sí, mañana puede ser. ¿Venimos a las 6 de la mañana, Nélida?
2: Pero como no, con mucho gusto, sí. Ah, no hay problema.
1: Siempre dice que sí.
0: Bueno, muchas gracias, y si Dios quiere, Nélida se va a despedir como hace un poco más de 70 años.
2: Sí,
0: ella dice,
2: favor,
0: 70 años. Hace un poco más de 70 años que Nélida Argentina se...
2: 73 en realidad, pero bueno.
0: Anda los caminos de la patria, ¿no? Así que felicitaciones por eso. Tiene tantas historias of the record, uh-huh, de las cosas que han pasado cuando creó una chamarrita. ¿Te acuerdas que se quedaron con el auto en algún lugar de Entre Ríos y las calandrias, y te creaste una chamarrita que no es la de Puerto Yeruá, es otra, uh-huh, que se despertó y había calandrias y pájaros y cardenales y de todo? En algún lugar se les quedó el auto, no sé dónde iban. Ella, el chofer era Rodolfo Aldo Ariza, que era el marido de Nelly, era el chofer. Así que tiene muchas historias para contar. Y las que no se pueden contar...
1: Más todavía.
0: Más.
2: Dios los bendiga. También las puedo contar.
1: También las puedo contar.
0: Sí. Este podemos todo. Dios los bendiga a todos, muchas gracias, y nos vemos, si Dios quiere, ¿cuándo? Cuando el universo diga que sí.
2: Y nos vemos pasado mañana.
0: Mañana en el Teatro Odeón. Y a la gente de Uruguay, que nos disculpen, esta vez no pudimos ni siquiera pasar a tomar un café al otro lado, no tuvimos tiempo, así que... Y a Elba, que había hecho un cordero, tampoco, porque no podemos quedarnos. Pero sí, el 9 de julio tenemos tiempo, gracias. Perfecto.
1: Nelida, cierra usted, como siempre, en la Embajada Plazadito.
2: Ah, pero con mucho gusto. Yo siempre hago un pequeño aporte al guaraní, en homenaje a mis mayores y a los dueños de las tierras de gran parte de este país. Y, por supuesto, me despido en guaraní y después digo la traducción al castellano para que sepan lo que dije. Chamigo cuirache a jamás a yuarañan de yara hoy potaro. Dije, mis amigos, me voy, pero volveré si Dios quiere. A todos, muchísimas gracias. Y con la Embajada Playadito, volveremos para una buena serenata aquí en la UNER con esta bella dama que nos recibe con tanta simpatía permanentemente.
1: Amigo, fuera.

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0: de mí. Muchísimas gracias, che.
1: ¡Fuerte el aplauso! 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

0: Muy buenos días, viernes 12 de junio, programa número 15.254 de A Tres Bandas. Estamos aquí en las radios de la UNER desde Concepción del Uruguay, Concordia y Paraná. Aquí en la histórica, una jornada totalmente gris, con bastante niebla por ahí, algún tipo de llovinita de tanta niebla que hubo. Ahora creo que se está despejando, podemos llegar a ver el sol en horas de la tarde y un poco mañana, y después tendremos mucho, mucho frío, ¿eh? Así que bueno, Steffi, ¿cómo anda usted?
1: Buen día. Buen día, ¿cómo va?
0: ¿Cómo está?
1: Bien, bien.
0: Bien.
1: Acá viendo que no anda WhatsApp web. ¿Está caído?
0: Debe ser a nivel general. Cecilia Guerrero de Concordia, ¿cómo está usted? ¿Cómo está por ahí? No está tampoco. ¿Y el amigo Trovato? Tampoco está. Bien. Qué lindo, bueno.
1: Vamos a arrancar hasta que lleguen los compañeros, si es que llegan.
0: Pero como no, ¿arrancamos con qué?
1: Bueno, arrancamos con que hay una caída global de Facebook e Instagram. Efectivamente, mira, lo estoy confirmando.
0: A ver.
1: Sí, sí, sí. Miles de usuarios están reportando problemas con todas las aplicaciones vinculadas a Meta. Por eso capaz que WhatsApp también está caído. Así que bueno, no están funcionando las aplicaciones que nos permiten hacer los programas y trabajar, básicamente. Ajá. WhatsApp hoy en día es el nuevo correo electrónico. Así que bueno, si no les llegan los mensajes o si no salen, es por esto, una caída global de...
0: Bueno, sí, es una caída a nivel mundial, entonces.
1: Ajá,
0: bien.
1: Así es.
0: Bueno, comenzamos con algunos toques de algunas cuestiones que tienen que ver aquí con la histórica. Hoy se cumple el tercer día de paro de los empleados municipales. Bueno, ha habido una conferencia de prensa que acaba de finalizar hace un ratito, y desde ahí los trabajadores de la OEM, la Asociación de Obreros y Empleados Municipales de aquí de Concepción del Uruguay, marchan, se dirige hacia la explanada del Centro Cívico para dar casi por cerrada esta tercera y última jornada de paro. Recordemos, empezó el pasado miércoles, fueron 72 horas, hasta ahora es la más dura que han tenido los empleados municipales como parte de lucha durante esta gestión. ¿Por qué paramos? Porque defendemos nuestros derechos, porque el salario pierde poder adquisitivo, porque faltan respuestas concretas a los reclamos de los trabajadores, porque exigimos condiciones laborales dignas y respeto por quienes sostienen los servicios de todos los días, por nuestros contratos, por nuestros esenciales y por nuestros jubilados, dicen los amigos de la Asociación de Obreros y Empleados Municipales. Bueno, por ahí pasa el tema hoy aquí en Concepción del Uruguay. Veremos a ver si en el transcurso de este fin de semana, que es un fin de semana largo, se pueden realizar algún tipo de negociación, algún tipo de gestiones para que ambas partes, tanto el gremio como el Poder Ejecutivo, puedan sentarse y charlar y ver si pueden llegar a un acuerdo y dar una respuesta a la situación de los trabajadores.
1: Bien, hay que mencionar también que nos hemos despertado con una neblina atroz.
0: Tremendo, hacía tiempo que no veía, hablábamos con los compañeros ahí que viven ahí en la entrada de la ciudad, nos decían que no había tanto, pero acá en la ciudad y allá en el barrio, mucho, mucho. Ahora sí, la tenemos a Cicela Guerrero de Concordia. Cicela, ¿cómo anda?
2: Buenos días, muy bien, aquí esperándolos.
0: No lo tenemos.
1: ¿Será ¿Cómo que no? detrás de la neblina?
2: Estoy detrás.
1: Capaz que está escondido.
0: Es buena.
1: Viene caminando. ¿Viste cuando viene alguien caminando?
2: No me ven.
0: Ahí la vimos.
2: Ah, ¿vieron? Es la neblina. Todo es culpa de la neblina. ¿Qué va a ser? Sí, acá también, pero además hasta hace un rato, les diría, sí, muy tarde se empezó a despejar recién, o sea que toda esa humedad que además viene en esa neblina que humedece, ¿no? Porque era como estar entre la nube.
1: Tal cual.
2: Entonces no se ve.
0: Ahí se nos cortó.
1: Ahí se fue de vuelta con la neblina.
0: ¿Viste?
1: Cuando,
0: sí.
1: Cuando la persona desaparece detrás.
0: Pero bueno, por lo menos confirmaba que la neblina es general, bueno, por lo menos en todo este largo de la costa del Uruguay, bueno, estamos muy cerca del río, así que es lógico. Por eso reiteramos también que quienes circulen por la ruta 14 lo hagan con precaución siempre, sobre todo en horas de la mañana, y por ahí hasta el mediodía hay algunos lugares a lo largo de la ruta 14 que se ponen bastante intensos respecto a la neblina. Ahora sí, escuchamos el ruidito de ingreso de nuestra compañera de Concordia. No escucho nada más, dice, nosotros la escuchamos, ¿chiche?
2: Yo no sé hasta dónde me escucharon, quedé hablando sola, digamos.
0: Usted quedó hablando sola, sí, nosotros no la escuchamos más tampoco.
2: Bueno, entonces todo lo que dije no escucharon nada. O sea, les dije que había niebla y que está frío y nada más.
1: Sí, ajá, eso.
2: Algo de eso dije, básicamente, ya no me acuerdo, pero bueno, está fresco y que parece que para la tarde se va a ir despejando el cielo y vamos a tener hasta 17 grados incluso en el día de hoy.
1: Bien.
0: Bien.
1: Dan una brusca caída de la temperatura para el fin de semana. Dicen que el domingo, sí, va a ser mucho frío, uh-huh, que va, sí, a volver el sol.
0: Que va, sí, a volver el sol, bien.
2: Esperen, ¿es el Día del Padre este fin de semana?
1: No, el otro, ¿no es?
2: ¿No es?
1: No, no me asusté, Gise, porque
2: el segundo
1: no.
2: O tercero, disculpame que no quiero estar yo tampoco.
1: No, no me asustes que me agarras muy viernes para ir a salir a comprar algo.
2: Debe ser el otro, entonces me acaba de decir.
0: Es el día, no, no es el día del padre, otro, el que viene, el que viene.
2: El tercero, le dije yo, este no es el tercero.
1: Todavía no. Tocará regalar
0: abrazos. Pues usted en duda.
1: Tocará regalar abrazos, si no.
0: No, venga. Yo como padre, dejen con los abrazos, ya está.
2: Ya, el 21 era, es el 21, tranquilo.
0: El otro dice, pues sí, ahí
1: podemos
0: está.
1: Respirar.
2: Ah, respiremos. Mi mamá me acaba de infartar, me acaba de decir, este domingo es el Día del Padre. No, claro. Paren un poco.
0: Bien, y hablando de padres y amigos y compañeros y neblina y mal tiempo, lo tenemos a nuestro amigo José Trovato allá desde Paraná. José, ¿cómo anda?
3: ¿Cómo andan, compañeros? ¿Bien?
0: Bien, usted se lo escucha alto, claro, valiente y argentino.
3: Bueno, me alegro. Me alegro que sea así. Tuvimos un momento de la mañana que no se veía nada.
0: Ajá, bien.
3: Ahora se ha despejado, 13 grados la temperatura en Paraná, 85% la humedad. Dice que va a ser 18 la máxima. Tengo mis dudas. Uh-huh. Pero durante la mañana parecía que no se veía nada. Y no se veía nada.
0: Y no
3: efectivamente.
0: Nada.
3: Vos salías acá al patio de la radio y nada, no veías los edificios vecinos, no veías, uh-huh, nada. La verdad, yeah, que es muy, muy impresionante. Obviamente sonaron las alertas en las rutas y demás, como ha pasado, uh-huh, en buena parte de la provincia, pero. Por suerte, ya a esta hora, más o menos, se ha ido acomodando.
0: Bien. Usted había mandado un audio de nuestro señor gobernador, José, ¿no?
3: Sí, no sé si lo tiene por ahí.
0: Ahí lo tenemos, sí.
3: Usted bueno, entonces le cuento.
0: Ajá.
3: El gobernador inauguró una empresa.
0: Ajá.
3: Y ponderó los alcances del RINI. Ustedes saben que es el régimen de nuevas inversiones lanzado por el gobierno.
1: Bien.
3: Bueno, la planta va a procesar alimentos balanceados. Está en Asencam y, uh-huh, bueno, fue una de las que adhirió a este régimen.
0: Uh-huh.
3: Dijo Frigerio que hay 400.000 millones de pesos prometidos en inversiones en la provincia. Ustedes saben que lo prometido es deuda, así que esperaremos.
0: Bien, pero una buena cifra.
3: Claro, mientras lo podemos escuchar.
0: Uh-huh. Meta.
4: Ya tenemos 140 empresas en el RINI, 400.000 millones de pesos de inversión comprometidas. Debo mandar en 2.500 puestos de empleo comprometidos. Estamos trabajando juntos. Este video de 2 años casi se empalma con los 2 años y medio de nuestra gestión. Y la verdad que yo siempre me sentí muy acompañado por ustedes, por todos los que están acá. Productores, estos vecinos que entienden cuál tiene que ser el rumbo de nuestra provincia. Nosotros tenemos que hacer todo lo que esté a nuestro alcance del Estado para que estas iniciativas, estos emprendimientos se puedan hacer realidad y concretar.
3: Bueno, esperemos, esperemos.
2: Que se puedan hacer realidad. Bueno.
3: Esperemos. Por ahora, bueno, hay que, ajá, tener paciencia, pero es un punto. Hay que ver cómo sale la provincia con eso. Veremos.
0: Bien.
2: Nos está sobrando la paciencia igual ya, ¿no? Así no está quedando mucho, pero bueno.
0: Bueno, no sé si usted tiene algo por ahí.
2: Y yo me quedé porque no sé cómo empezar en el programa, sinceramente, pero uh-huh, me quedé con el Mundial, ¿vieron?
1: Sí.
2: Pero me quedé, ajá, porque es una concordiencia, que ahora tengo más a qué subirme, digamos, ¿no?
1: Claro.
2: porque ahora será nuestro jugador estrella, quien todos apostábamos porque Senesi estuviera en el Mundial, parecía que no, y las vueltas de la vida lo convocaron a Marco Senesi por una lesión de otro compañero, no importa, pero estaba igual, en algún momento sonó, estuvo ahí en la lista también, y por eso va a ser un poco el encargado de reemplazar, de representarnos, perdón, en el Mundial a los concordienses. Así que si, imagínense, si no se habían subido todavía a la onda mundial, bueno, ahora todos más aún esperando ver el momento de nuestro representante allí, el concordiense Marcos Senesi, que será parte de este equipo mundialista que debutará la semana que viene, pero bueno, para nosotros, ¿no? No sé si va a debutar ahí, pero bueno, va a estar ahí, seguro. Marcos Senesi, que estaba de vacaciones, como quien quiere la cosa, siempre con una esperanza, aparentemente, y bueno, y lo llamaron y le dijeron que estaba citado, así que una buena noticia para él en este caso.
1: Sí, todavía no te subiste a la ceniceta, no a la cenicienta, a la viste que ahora todo se le pone dieta, la escaloneta, la ceniceta. Pipo me mira como diciendo, ay, Dios.
0: Bien, está muy bien.
1: Cuando larguen el nombre oficial, te vas a acordar de mí.
0: Muy bien, muy bien.
1: El ex entrenador de él, cuando era chiquito, de Marco Senesi, lo describió como un chico especial, muy afectivo, con una humildad impresionante. Y dice que tiene un liderazgo interior que transmite calma y seguridad.
3: Tiene que marcar también, porque si no...
0: Si no se nos va a complicar.
2: Es simpático, pero claro.
0: Sí, claro. Porque con tranquilidad. Sí, bien. ¿No dice el nombre del entrenador?
1: Luca Marco Giuseppe. Bien italiano, pero de acá de Concordia.
0: De Concordia, Marco Giuseppe, sí, bueno, un apellido conocido. No sé, usted ahí sí podrá conocerlo. Bueno,
2: sinceramente.
0: El tema es que ayer, bueno, de la inauguración, ¿ustedes? ¿Si les gustó o no les gustó? A mí.
2: No, no, no, no,
0: un poco.
2: ¿Cómo? Acá Nery Carlos baila como Shakira, así que imaginen la imagen que me queda a mí.
3: Qué imagen,
2: pero, pero bueno.
3: Qué imagen.
2: Yo esperaba más tecnología, pero quizás eso viene en lo de...
3: Hoy.
2: Hoy, ¿no? Estados Unidos, eso, sí, ahí va todo.
3: Claro. A la luna y cosas por el estilo.
0: Claro. Recordemos, bueno, que ayer fue la inauguración, la primera en el Estadio Azteca en México. Que dicho sea paso, es la tercera apertura de mundiales que se realiza ahí en ese estadio, ¿no? En el 70, en el 86 y bueno, ahora en el 2026, cuando vi ese estadio ahí se me pintó un lagrimón porque en el 86 el Diego ahí hizo de la suya, ¿no? Bueno, hoy vienen dos inauguraciones, las últimas dos, y basta, porque más que fútbol, más inauguraciones que fútbol.
1: Sí, les cuento que ayer yo no vi la inauguración porque se estaba trabajando. No le interesa nada. Sí, salgo a esa hora, lamentablemente.
3: No hay que trabajar.
1: Pero ahí me enteré igual de
2: suspendido, ¿no te enteraste? Está todo suspendido.
0: No, no estaba haciendo Excel.
1: Bueno, ruido de mate. me enteré de la polémica. La gente está preguntándose si Shakira era Shakira en la inauguración.
3: Es cierto. No sé, que yo también dudé.
1: Tiene una carita media rara. ¿Quién te hizo la carita? Dijo Mirta Legrand.
2: Pero tiene anteojos, chicos.
1: Los anteojos siempre ocultan todo, en el sentido de que, o sea, si vos la ves así rápido, parece, pero no parece. O sea, tranquilamente puede ser alguien con una peluca muy parecida.
3: Así como dije, esa no es Lila Downs, dije, qué distinta está Shakira, pero también hace tanto que no la veía.
0: Claro.
1: Bueno, okay, acá le marcan una cicatriz que tiene entre las cejas. Sí.
2: ¿Que
1: sí,
2: la
1: sí,
2: tenía
1: sí,
2: esta muchacha?
1: La tenía, pero era como diferente.
2: Hay un periodista argentino que dejó la transmisión, que estaban ahí con su móvil, se fue corriendo a sacarse una foto.
0: Claro, eso iba a agregar. Sí, Marcelo Benedetto fue.
1: Benedetto.
3: No jodas.
0: Sí, estaban saliendo al aire y cuando la vio que venía con todo el séquito caminando ahí por el estadio, por lo que sería, por donde están, digamos, los bancos de suplentes, lo que sería una pista de atletismo, póngale, dejó toda la transmisión, todo, y fue corriendo.
2: Yo pensé que la iba a ir a buscar para sacarlo al aire, ¿no? Que se iba a ir a sacar una foto.
1: Yo también haría lo mismo. Estoy al lado de Marco.
0: ¿Usted, Trovato?
3: No, no, yo a lo sumo le hago una entrevista.
1: Claro. Sí.
0: A lo sumo una entrevista, claro, ahí está.
1: ¿Sos la real o no sos la real?
3: Igual tengo poco para preguntarle a Shakira, debo confesarlo.
2: Bueno, pero qué sé yo, escucharle la voz de cerca como para ver si.
3: Claro.
2: No, además se sacó foto con todo el mundo, después lo vio Marley al principio y le sacó una foto y se enojaron todo porque estaba con Telefe, chicos, y está, bueno, ni con otro lado. Y entonces, parece que hubo ahí, mucha gente la vio de cerca. No sé si la reconocería.
3: Ah,
2: y
3: lo encontré. Bueno. Sí, sí, era ella.
2: ¿Era ella?
1: ¿Puedes confirmar que era ella?
3: La foto con Benedetto es ella.
2: Ah. ¿Viste? ¿Viste? Al bueno. Final.
0: Estaba muy lindo con Shakira y todo. Hubo dos partidos. Ganó México 2-0.
3: Uy, qué burro los
0: No, sí, los amigos
3: mexicanos.
0: Me dan.
3: Por favor, qué decepción. ¿Cómo llegaron ahí?
0: Una decepción. Lo mismo me pasó, José, lo mismo que usted. Yo esperaba que este sea el mundial de estos equipos y
3: no.
0: Un paso atrás. Verdaderamente un paso atrás, 2-0, con muchísimos errores, parecía. Un equipo amateur por momentos, ¿no?
3: Más allá, sí, tal de, cual, ¿eh?
0: Más allá de la fortaleza física que ya tienen por naturaleza, pero no, errores infantiles asombrosos para un nivel de mundial, ¿no?
3: Tal cual,
0: claro. Bien. Bueno. Y a la noche, lindo partidito.
3: Medio tarde.
0: Sí, medio tarde, pero lindo partidito, fue 2-1.
3: ¿Los coreanos?
0: Muy bien Corea, ¿eh?
3: Muy bien, los coreanos.
2: Corren mucho, dijeron los chicos más temprano, ¿no?
3: Sí.
2: ¿No se cansan?
3: No, pero es impresionante.
0: Muy
3: son
0: bien.
3: Los coreanos del sur,
0: ah,
3: que son a los que dejan salir.
2: Sí, es verdad.
3: Entonces participan en estos torneos.
0: Claro.
3: Pero son los coreanos del sur. Exacto. Impresionante cómo le ganaron 2-1. Yo creí que los checos tenían un poco más, pero bueno.
0: Yo también esperaba algo más de Checa, tiene usted razón, pero no, tampoco, otro paso atrás, ¿no? Bueno, pero bien Corea del Sur con algunas cositas del fútbol latinoamericano, ¿no? Algunas pisaditas, algunas gambetas. Oh. El segundo gol, creo que fue el segundo gol, impresionante, ¿no? Oh, si lo hace uno de los nuestros, es un golazo.
3: Claro, tal cual, tal cual.
0: Bueno, este ambiente
2: mundial. Entonces, Pipo, sí. 14:30 hoy, uno de los anteúltimos actos inaugurales.
0: Ajá.
2: Antes de que se dispute el partido de Canadá frente a Bosnia, y el otro es hoy a las 20:30. Entonces, en o la Argentina, ¿no? En Los Ángeles, ahí Estados Unidos frente a Paraguay.
3: Mucha expectativa.
0: Sí, exactamente. Bueno. Aparte se enfrentan dos técnicos argentinos.
3: Claro.
0: Bien, a las 14:30 hoy es la segunda ceremonia y ahí van a estar el amigo de Steffi,
1: Michael Bublé, Alessia Cara y el resto, no tengo el
0: privilegio. ¿Y quién es
2: con la que vamos Cara? Nosotros, la gente mayor.
1: Alessia Cara es más de mi generación.
3: ¿Qué significa eso?
0: ¿Eso qué quiere decir?
3: ¿Qué quiso decir con eso?
2: ¿Cuál sería tu generación, por favor, Estefanía?
1: Personas del mismo rango etario que yo. Generación 99.
0: Sí, bueno, es una llave de la grande.
2: 99.
0: Bueno, después de esta ceremonia
2: nos dolió, disculpame, pero nos dolió.
1: Sí, el otro, a mí me dolió también porque el miércoles, cuando estuvimos a la Vivir a UNER, Guille dijo que él, su campera de la promo, del secundario, era generación 99, fin del siglo. Y yo le dije que me ofendía porque yo había llegado en el fin del siglo. Y me quedaron mirando así como impresionados. Pero bueno,
0: no le creía mucho a Freire también.
1: Pero bueno, hay gente que
2: terminaba la secundaria cuando ella nacía, ¿entendés? O sea,
0: Es verdad. Bueno, después de la segunda inauguración va a haber el tercer partido entre el local Canadá y enfrentando a Bosnia.
2: A las 20:30, o sea que
0: y a las 20:30 es la tercera y última inauguración ahí en Los Ángeles, que va a estar Katy Perry, Anita, Lisa, Futur, Rema, Tila, que no tengo idea de quiénes son y no me pregunte.
2: Katy Perry, es la única que tengo, pero ni siquiera sé cómo se dice.
0: Bueno, Katy Perry sí, esa la conozco.
2: Y listo.
0: Porque eran más conocidos. Bueno. Y después va a estar lo que sería cuarto partido ahí, como bien decíamos, entre Estados Unidos y Paraguay, ahí cerrando el segundo día de juegos de este mundial. Parece mentira, 2026 que se ha puesto en marcha.
1: Ahí estamos escuchando algo.

Jamiña se va todo lo referente al Mundial aquí en las tres bandas. Ordenamos un poco, vamos a una tanda y ya con la primera entrevista de este viernes 12 de junio aquí en las tres bandas.

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0: tenemos aquí en las tres bandas a una semana de la partida del Indio Solari. Acabamos de escuchar uno de sus más bellos temas y ahora nos vamos con la primera entrevista aquí en las tres bandas.
1: Nos vamos con la primera entrevista porque se está organizando un ciclo de charlas acerca del cannabis titulado Ciencia, Sociedad y Derechos. Es un ciclo que va a estar acompañado por la UNER y que va a tener su primer encuentro el 18 de junio de 16 a 18 en la Facultad de Ciencias de la Salud. Y para tener más detalles vamos a dialogar con Guillermina Ferraris, quien es comunicadora y presidenta de Efecto Séquito, Asociación Civil. La tenemos en línea. Buenos días, Guillermina. El equipo de Tres Bandas te saluda. Guillermina.
2: ¿Está? Yo te escucho, pero los conductores desde Concepción parece que no te están escuchando. ¿A mí me escuchan?
1: Sí.
2: ¿Sí?
1: Sí, sí, sí.
2: Bueno, a ella la escucha, yo la escucho.
1: Bien. Bueno, si quieres, Gise, empezamos a hablar un poquito sobre el ciclo de charlas, ¿te parece?
0: Dale.
2: Guillermina, ¿nos escuchás?
3: Sí, yo los escucho.
0: Ahí está. Bueno. Ahora sí, buen día.
2: Ahora sí, ahora todos nos te escuchamos también. Bueno, contanos un poco sobre este ciclo.
3: Dale. Bueno, la verdad que estamos muy contentos de que se haya podido concretar. Es una idea que venimos teniendo hace rato. Ahí se sigue escuchando.
0: Porque sí, me sí, sí, perfecto.
2: Perfecto, todos te escuchamos.
3: Es una idea que veníamos teniendo hace rato ya, porque lo que veníamos notando desde Efecto Séquito, que es la asociación civil que presido y desde donde surge la iniciativa para colaborar con UNER en esto, es que la UNER tiene mucho potencial en materia de trabajo con cannabis, pero quizá venía dándose de una forma desarticulada, en el sentido de que no había habido un evento de esta magnitud que pueda poner a dialogar a las distintas unidades académicas que vienen trabajando con cannabis. Esto lo notamos el año pasado, que organizamos un relevamiento a donde decidimos hacer unas encuestas que terminaron siendo muy participativas, en el sentido de que tuvo participación la comunidad canábica, la universidad y nuestra asociación civil y el FOS, en realidad, que es el Frente de Organizaciones Canábicas de Entre Ríos. Y lo que pudimos notar ahí fue que había muchos proyectos de investigación en distintas unidades académicas que estaban trabajando con cannabis y no se conocían entre sí. O sea, algunos proyectos no sabían que en otras unidades se estaba trabajando de algo similar. Y ahí fue que dijimos, che, hay que poner a dialogar todo este trabajo que viene haciendo la UNER, y qué mejor que hacerlo en el marco del programa UNER Cannabis, que existe hace ya unos cuantos años. Así que bueno, estamos muy contentos de que se diera de esta manera, y la idea es justamente poder visibilizar todo el rigor, la evidencia que se viene, con la que se viene trabajando, y también la pluralidad de voces que hay en estos temas en las distintas unidades académicas. Y bueno, mostrar el rol articulador que tiene la universidad en este sentido de poder también formalizar o institucionalizar saberes que se vienen construyendo desde la comunidad canábica, desde abajo hacia arriba. Entonces ahí creo que la UNER, nada, está buenísimo que esté como reconociendo ese trabajo y otorgando herramientas, recursos, para que todo ese conocimiento se pueda cada vez construir de una manera más sólida.
0: Bien. Y Guillermina, ¿cuánta gente está trabajando con vos ahí? Bueno, ¿cuántos son? ¿Qué es lo que están haciendo y para dónde quieren ir, sobre todo?
3: Respecto al
2: cortó un poco.
0: Sí. Se nos cortó.
1: Estábamos diciendo que hay problemitas de internet.
3: No, era una pregunta que les hacía.
0: Ajá.
3: Les pregunté yo respecto al ciclo o respecto de.
0: No, en general, el laburo que están haciendo ustedes ahí.
3: Ah, bueno. Sí, nosotros en la asociación civil somos bastantes personas. Uh-huh. Y bueno, y el grupo que viene articulando ahora involucra gente de la asociación civil, del Frente de Organizaciones, Justo, que es docente de la UNER también, Tabaré, que bueno, yo y otro compañero Tabaré también participamos de diplomaturas que se hicieron antes en UNER. Por ejemplo, un antecedente re interesante es la que se hizo en la Facultad de Trabajo Social, que era sobre cannabis y derechos humanos. Así que bueno, venimos ahí trabajando con representantes de distintas unidades académicas. Y bueno, y el grupo que está organizando la primera charla es con la Facultad de Ciencias de la Salud. Y bueno, eso es como el puntapié inicial, que arrancaría el 18 de junio de la semana que viene. Y la idea es empezar por la disciplina de la medicina, que el caso, lo que viene ocurriendo a nivel nacional con la medicina es que el sistema endocannabinoide, que es un sistema que autorregula procesos naturales en el cuerpo y es a donde actúa el cannabis, abre una puerta y una ventana enorme de conocimientos y de posibilidades en todo lo que es ciencias de la salud, pero no está reconocida en la currícula de medicina en la mayoría de las universidades. Entonces, creo que acá lo que está haciendo la UNER es reconocer la necesidad de que esto se empiece a charlar y a conversar en las aulas. Por eso es que esta primera actividad está dirigida específicamente a estudiantes de la carrera de medicina y a residentes también. Y lo que se va a abordar en esta primera charla es estudiantes de cuarto y quinto año de las carreras afines a todo lo que van a ser futuros profesionales de la salud y residentes. Y la idea es poder hablar de temas que van a ser utilizados en la práctica médica, es decir, toda la información que se brinda en esta charla, estos estudiantes y residentes la van a poder implementar en la práctica clínica, digamos. Por eso es tan valioso también que se haga de esta manera. Y hablamos de temas no menores, por ejemplo, lo que son las interacciones farmacológicas con cannabis. Cualquier profesional de la salud que quiera acompañar un proceso con cannabis tiene que tener en cuenta cómo van a interactuar otros fármacos que esa persona ya venga consumiendo, y también los efectos adversos que pueden existir con las distintas vías de administración del cannabis. Ni hablar de todo lo que es el rol que tiene el profesional de la salud en la normativa actual que regula el cannabis medicinal, que es el programa ReproCan. También va a haber la directora médica de una ONG inscrita en ReproCan acá en Entre Ríos, que va a poder contar cuál es el rol del médico o del director médico que tienen que tener ahora las ONGs de acuerdo a la normativa que legisla esta planta y el uso de esta planta de manera medicinal, porque también hay una realidad que es que hay muchos profesionales pensando en ocupar ese rol de dirección médica, que para mí, nosotros creemos que es fundamental que haya una figura de un profesional médico acompañando los procesos sociales y comunitarios que se dan con el cannabis, pero lo cierto es que no hay un manual de cómo hacerlo, entonces está bueno que quienes estén ejerciendo ese rol puedan compartir con sus futuros colegas qué tareas tiene ese rol dentro de las ONGs dedicadas a la salud con cannabis.
1: Bien, recordamos que estamos hablando con Guillermina Ferraris, quien es una de las referentes del ciclo de charlas de cannabis, ciencia, sociedad y derechos, que va a comenzar la próxima semana aquí en Concepción del Uruguay y que va a tener encuentros en toda la provincia. Y ahí vos, Guillermina, hiciste hincapié en la ley, justamente, la ley 10.894 de 2021, y corregime si tenemos bien el dato, Entre Ríos fue la primera provincia en autorizar el autocultivo, ¿es así?
3: Totalmente. Yo en realidad recién hacía referencia al ReproCan, que se enmarca en la ley nacional 27.350, es esa ley, pero está muy bueno que traigas el tema de la ley provincial, porque efectivamente otra de las charlas que involucran al ciclo es la que está pensada para la Facultad de Trabajo Social, donde está la carrera de Ciencia Política, y ahí lo que queremos hablar es justamente el proceso social, académico también y comunitario que dio lugar a que Entre Ríos sea pionera en el sentido de poder aprobar una ley que regule la producción y el uso de cannabis medicinal acá en la provincia. Esa ley, la 10.894, se aprobó por unanimidad de ambas cámaras. No es un proceso sencillo, es algo que muestra la capacidad de diálogo que hay a nivel política pública acá en Entre Ríos, pero es una ley que quedó sin reglamentar. Es una herramienta que sería muy útil porque se podrían crear registros donde se puedan anotar todas las personas que usen cannabis medicinal acá en la provincia, incluso también quienes lo producen, las ONGs, e incluso se podrían crear empresas mixtas, mitad privadas, mitad estatales, y eso generaría muchas fuentes de trabajo. Pero la realidad es que quedó sin reglamentar, así que, bueno, se viene dando un proceso de articulación entre las universidades, el Poder Ejecutivo y las organizaciones de la sociedad civil, pudiendo nosotras también generar sugerencias para poder finalmente reglamentar esta herramienta y poder darle uso. Siempre pensando en poder ofrecer un paraguas legal para todas las personas que se vinculen con la planta y que queden exceptuadas de lo que es la ley penal, ¿no? Que haya una habilitación por parte del Ministerio de Salud Provincial y que bajo esa órbita se pueda trabajar. Y hablar del rol que tiene ahí la universidad, pudiendo reconocer toda esta realidad y ofrecer recursos técnicos, científicos, que acompañen este diseño de política pública y que pueda estar la universidad ahí también involucrada.
0: Que está bueno esto para romper prejuicios, ¿no? Creo que por ahí es también lo más destacable de todo esto.
3: Totalmente. De hecho, bueno, a medida que ustedes van interviniendo, yo voy encontrando cositas del ciclo de charla para contarles. Pero a nivel discursivo, la marihuana, lo cierto es que arrastra un estigma y un imaginario social muy atravesado por los mitos, por los prejuicios y por la desinformación, que es lo que ha generado la prohibición como paradigma hegemónico en lo que es política de drogas. Entonces también otra de las charlas que está pensada para la Facultad de Ciencias de la Facultad de Educación, que donde está la carrera de comunicación social, es poder poner en disputa y poder problematizar a nivel discursivo con eje en la biomedicina, en lo económico, en el discurso jurídico y penal y en el discurso de la parte más social y política, entendiendo cuáles son los mecanismos discursivos que utiliza la prohibición para que se pesen tanto los estigmas, los prejuicios y la moral sobre una planta que, de la que si nos vamos a los datos, cambia mucho la cuestión en cuanto a el rango de seguridad que tiene para el uso medicinal, la importancia de la información a la hora de mirar el uso de cannabis desde una mirada preventiva, desde una mirada de salud, la información que hace falta brindar a las juventudes que se van a encontrar con esta planta. Así que la verdad que se lo está abordando desde un montón de aristas.
2: Bien. Me quedaba pensando en esto, también en la cantidad de profesionales que ya vienen trabajando con esto, ¿no? Que van a ser parte, entiendo, de estas charlas y estos encuentros, pero también para mostrar que en la provincia de Entre Ríos, como decías, más allá de lo de la ley ahí sin reglamentar, están trabajando desde hace muchísimo tiempo, acompañando familias, diferentes grupos, asociaciones que vienen asistiendo también y tratando de explicar o entender algunos de estos puntos que vos decías, ¿no? Por ejemplo, la cuestión de cómo tomarla, ¿no? Lo que vos contabas, lo de las interacciones farmacológicas, entre otros puntos que siempre termina siendo parte de algunos debates que se dan por esto que decía Pipo, ¿no? Del desconocimiento.
3: Totalmente. Cuando vas a lo fino te das cuenta de que en la mayoría de las ramas laborales hay cosas para trabajar. Y que Claro. Si en las universidades no empezamos a tener en cuenta este tema, ¿a dónde se van a poder informar las personas que posteriormente vayan a tener que trabajar con la planta? En ese sentido, creo que este ciclo de charlas prepara el terreno para poder generar posteriormente diplomaturas, posgrados y formatos institucionales a donde se pueda trabajar todo lo vinculado a la planta de cannabis en las distintas carreras, en las distintas unidades académicas, incluso desde una arista más técnica, todo lo que es el control de calidad. Pensemos en toda una cadena productiva que se podría montar con esta ley operativa y cómo se podría garantizar a través de tecnología con la que la universidad ya cuenta por ejemplo, en la Facultad de Bromatología, todo lo que es cromatografía, y poder garantizar ese derecho, ¿no? De poder contar con fitoderivados de calidad, producidos acá mismo en la provincia, con todo el talento que ya se vio en el relevamiento que hicimos el año pasado, que pudimos relevar cómo hay realmente un trabajo de muchos años de poder profesionalizar la producción de cannabis y de fitoderivados, y ahí también la universidad ofreciendo herramientas para poder garantizar el control de calidad de esos fitoderivados.
1: Bien, Guillermina, ya para ir terminando, la verdad es que es muy interesante todo lo que nos estás contando, y por supuesto el ciclo de charlas también va a tener ejes temáticos también muy atractivos desde ese punto de vista. Recordanos si tiene algún costo, cómo inscribirse y la modalidad de cursado, si se quiere.
3: Buenísimo. El ciclo de charlas es completamente gratuito. La idea es que cualquiera pueda ser parte, tanto estudiantes, docentes, población de las facultades, pero también de la sociedad civil en general. La forma de inscribirse es a través de un formulario que está circulando en las redes sociales de la UNER, uh-huh. de la Facultad también de Ciencias de la Salud y de Efectos Séquito Asociación Civil. Bien. Y el formato es híbrido, o sea que quienes puedan y estén cerca, en este caso de la costa del Uruguay, se pueden acercar a la Facultad de Ciencias de la Salud. Y si no, quienes estén de esta otra costa, en Paraná y más alejados, se pueden sumar de forma virtual, así que en el formulario van a encontrar esa opción y participar de manera virtual. Y después también me gustaría que sepan que en el canal de YouTube van a quedar colgadas todas las charlas, así bien. Que se puede ver tranquilamente en diferido.
1: Bien, perfecto. Recordamos entonces jueves 18 de junio la primera charla de este ciclo que se va a realizar en la Facultad de Ciencias de la Salud a partir de las 4 de la tarde. Bueno, Guillermina, te agradecemos muchísimo. Por supuesto, vamos a seguir dialogando porque es un ciclo que se va a extender a lo largo de todo el año, así que nos vas a poder ir contando resultados, debates, preguntas que vayan surgiendo.
3: Bueno, encantada de poderles ir reportando lo que va pasando con este ciclo y muchísimas gracias por la invitación para dar a conocer estos temas.
1: Buenísimo. Guillermina Ferraris, referente del ciclo de charlas de cannabis, paso aquí por A Tres Bandas.
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4: Bien, hace una semana nos sorprendía al aire el fallecimiento, la muerte del Indio Solari. Estábamos por arrancar el trabajo aquí en nuestra radio. Bueno, después vinieron días de luto que aún continúan con recuerdos, con emociones cruzadas entre un montón de gente conocida o no conocida y que uno ve caminando por ahí por la calle con alguna remera alusiva al Indio o a los Redondos y lo saluda como a un modo de consolarse un poco. Bueno, por eso hoy estamos atravesados otra vez por el Indio y vamos a hablar con Norma Lebrán. Ella es investigadora adjunta del CONICET en el Instituto de Estudios Sociales, el INES, de nuestra Universidad Nacional de Entre Ríos, como nos gusta decir, UNER. Vamos a hablar un poco, compartir, a ver las vivencias y qué significa todo esto en medio de la cultura popular de nuestro país. Norma, ¿cómo va? Acá el equipo de Tres Bandas te saluda. ¿Cómo estás?
5: Hola, buenos días.
4: Bueno.
5: Buenos días a la audiencia.
4: Gracias. Tu mirada a partir de, bueno, de tu experiencia, de tu conocimiento respecto de todo este fenómeno que se generó, que ya era un fenómeno antes, pero que se amplificó muchísimo más después de la muerte del Indio.
5: Bueno, sí, por supuesto, el fenómeno del Indio Solari y de los Redonditos de Ricota es un fenómeno cultural sumamente importante para nuestro país, que ha sido objeto de investigaciones desde la gestión cultural, la sociología, uh-huh. La música, por supuesto, es decir, que es un fenómeno que moviliza no solo aspectos estéticos de la música, sino también aspectos que tienen que ver con la comunidad, con la gestión de lazos sociales alrededor de un fenómeno artístico. Uh-huh. Bueno, y entonces me parece que el fallecimiento del Indio, bueno, marca un hito que obviamente requiere, digamos, algún tipo de reflexión al respecto, bueno, también con todo lo que generó el duelo de uh-huh. del Indio.
4: Bien, me olvidé de preguntarte, disculpa, ¿te gusta? ¿No escuchaste? ¿No seguías?
5: No soy ricotera, conozco las canciones por ahí más conocidas, digamos, pero ajá, la verdad es que no soy una fan de...
4: Bien. Bien,
5: bueno, definirme como tal.
4: Bien, y a partir de no ser fan, y bueno, de lo que contaste recién, ¿se lo puede considerar como parte de un patrimonio cultural de todos nosotros?
5: Bueno, ahí habría que debatir un poco, porque uno de los aspectos esenciales en relación al patrimonio cultural es que sea una práctica cultural que se mantenga a través de generaciones.
4: Bien.
5: Si bien hace muchos años, digamos, que está la banda, la verdad es que en sí tendría que ser más bien, más que una banda en sí, una forma de hacer música que se mantenga en el tiempo más allá de la banda.
4: Uh-huh.
5: Bien. Tenemos algunos ejemplos bastante particulares, digamos, donde se ha debatido esto a nivel internacional.
4: Bien.
5: Y bueno, ese es uno de los aspectos que hay que tener en cuenta.
4: Bien.
6: Y Norma, ¿hay antecedentes? A ver, quiero decir, en otro momento de la historia argentina ha habido este tipo de referentes culturales, se me ocurre Diego Maradona, se me ocurre, actualmente también hay referentes, no sé si del mismo carácter uh-huh. del Indio Solari, pero son fenómenos culturales que justamente por algo llama la atención de la sociología, la antropología. ¿Ha habido de otras características, pero de esta magnitud en la historia argentina?

0: La masividad que se da en ese duelo cuando llegan los restos a Argentina no se puede comparar con la del Indio Solari. Uh-huh. Es mucho menor, digamos, si uno va a contar cuántas personas fueron, etcétera. Pero también es cierto que actualmente hay, digamos, el fenómeno de seguir a los ídolos, de movilizarse junto con ellos, incluso este fenómeno de que se daba, digamos, con la banda, digamos, y con el Indio también, de grupos que lo seguían a distintos recitales, es algo que es propio de nuestra época y no de épocas históricas anteriores con las cuales hacer una comparación podría no tener en cuenta, digamos, la historicidad de estos, de estos movimientos.
1: Bien. Lo que sí está claro también, bueno, como parte también de un fenómeno cultural, es la formación de, no sé si decirlo, comunidades, sino de grupos en tiempos tan individualistas que estamos viviendo, ¿no? Por un lado se hace una apología del yo y del ser individual, y por el otro lado te surge una cosa muy fuerte como es esto de las comunidades, bueno, a partir de la muerte del Indio y antes también.
0: Claro, por supuesto. Yo creo que en ese sentido, digamos, hay un fenómeno bastante muy interesante, digamos, ahí, y es que, por ejemplo, las letras de las canciones eran recibidas, digamos, por los fans. Por un lado, digamos, como un modo de interpretar la realidad, uh-huh, cual estábamos viviendo, pero también como un modo de interpretar los sentimientos, las sensaciones que cada fan, digamos, estaba viviendo en un momento determinado. Uh-huh. Digamos que la banda tuvo un momento, digamos, más de culto, podríamos decir, o más marginal, uh-huh, podríamos decir, a lo que era la música masiva. Y cuando salta a la masividad, digamos, que es la década de los 90 aproximadamente, uh-huh, ahí, digamos, el proceso de reestructuración social en Argentina es importante, digamos, y entonces también en ese contexto la banda o las letras y la música ofrecen, digamos, un espacio de contención y de encontrar allí algunas claves para analizar lo que estaba ocurriendo en la realidad, a la cual muchas personas, digamos, que interpelaron a muchas personas. Bien. Y entonces pudieron verse reflejadas allí, y eso genera, digamos, una comunidad. Los fenómenos culturales claramente generan un lazo social entre quienes, bueno, de alguna manera comparten esta experiencia estética, digamos, de la banda de Los Redondos.
1: Bien.
0: Y del Indio Solari cuando, bueno, luego dejó la banda, digamos.
1: Bien, a partir de tu experiencia y bueno, de tu estudio, Norma, ¿te sorprendió o esperabas algo así?
0: No, la verdad es que personalmente me sorprendió. Yo sabía, digamos, que él estaba enfermo, y bueno, obviamente, uh-huh, una persona con un ídolo, digamos, con una trayectoria, digamos, uh-huh, ya de muchos años, decir que uno esperaba que hubiese, obviamente, algún tipo de manifestación, uh-huh, popular. Pero la verdad es que la masividad con la que se dio fue muy muy importante, y bueno, supongo que quienes estudian los sociólogos por ahí o antropólogos incluso podrían, uh-huh, dar una mejor explicación de esto, que yo al menos me animaba a pensar, bueno, el modo en que tenemos de duelar, de tramitar ese duelo de una manera colectiva, decía, porque también, digamos, esto de encontrarse, por lo menos en las plazas, en distintas, uh-huh, ciudades del país. Aquí yo vivo en Paraná, y en Paraná, en la plaza Primero de Mayo, estaban, digamos, sus fans reunidos, escuchando música, uh-huh, y manifestando, digamos, el dolor por la partida de, uh-huh, del niño.
1: Bien, Norma, te agradecemos este contacto, esta charla, para tratar de entender un poquito más lo que significó y lo que significa, y bueno.

0: Creemos que los que significará en un futuro el Indio Solari para la cultura de nuestro país. Te agradecemos el contacto y a disposición para cuando necesites comunicar algo.
1: Bueno, muchas gracias a ustedes. Un saludo.
0: Dale, igualmente. Norma Lebrán, investigadora adjunta del CONICET en el Instituto Nenines de UNED, pasó aquí por A Tres Bandas.
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0: continuamos en Tres Bandas, las 12:09, viernes de fin de largo. Qué bueno, ¿no?
1: Buenísimo, creo que lo mejor de este día. Y que...
0: Hay mundial.
1: No, aparte de eso, salió el sol.
0: Qué bueno. ¿Eh? Yo estuve levantando las persianas, ya me adueñé un poquito del edificio y levanté las persianas, que entre luz natural porque...
1: Muy bien.
0: La luz artificial, viste, que medio te bajonía. Pero bueno, vamos a cambiar un poquito de tema porque nos llega información desde la Facultad de Ciencias de la Salud al respecto de la jornada científica académica que se realizó el fin de semana pasado en Villaguay, donde especialistas de la kinesiología se reunieron para debatir acerca de diferentes cuestiones que el decano Gregorio Echeverri nos va a contar en el siguiente audio. Lo escuchamos.
2: El sábado 6 de junio se desarrolló en la sede de la Facultad de Ciencias de la Salud, en la ciudad de Villaguay, donde se dicta la carrera de licenciatura en kinesiología y fisiatría, una jornada científica académica organizada entre la Asociación de Kinesiología del Deporte Argentina y la facultad, jornada que contó con la participación de más de 160 personas, entre ellos alumnos avanzados y docentes de la carrera de kinesiología, graduados de nuestra carrera, como así también profesionales externos a nuestra institución. La jornada contó por la mañana con diferentes disertaciones teóricas por parte de los expertos de la Asociación de Kinesiología del Deporte, y aquí también destacar que en esta instancia participaron docentes de la facultad y también graduados que se desempeñan en el ámbito deportivo nacional e internacional, así que eso fue muy significativo para nosotros. Por la tarde se desarrollaron diversos talleres prácticos que fueron simultáneos e itinerantes con diferentes temáticas, en donde los estudiantes y los docentes participaron activamente, donde también pudimos dar visibilidad y utilizar nuestro laboratorio de análisis de movimiento, trabajar en el gimnasio donde se desarrollan las prácticas, así que fue una experiencia muy linda, muy nutritiva, de intercambio de saberes por parte de los profesionales y quienes hicieron el curso. Además, aprovechamos la jornada para poder firmar un convenio marco, un convenio de cooperación mutua, así que entendemos y esperamos que esta sea la primera jornada y que vengan muchos más en el futuro. De hecho, ya hemos sido invitados para participar del Congreso Nacional que se llevará a cabo en la Ciudad de Buenos Aires en el mes de octubre, así que intentaremos participar. Esto refleja y afianza un poco más este pilar que tiene nuestra facultad con respecto al deporte. Recordar que la CONIAU en diciembre del año pasado reconoció el otorgamiento oficial de la carrera de especialización en kinesiología del deporte, así que es una línea que nosotros priorizamos, así que la jornada fue muy fructífera en ese sentido. Cabe destacar y agradecer la cantidad de gente que colaboró, que ayudó en la organización, desde la gente de mantenimiento, de bienestar estudiantil, los no docentes, los docentes, los grupos de estudiantes, los becarios, el equipo de gestión, las diferentes secretarías trabajaron en forma conjunta para que hayamos tenido una jornada muy linda y que ya nos han pedido que se repita porque todos quedaron muy conformes. Así que nada, muchísimas gracias y a disposición.
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1: 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Algo así como cine, series y otra yerba. 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

0: ¿Por qué me trajo Bob Dylan uno que anda con el sentimiento a flor de piel?
1: ¿Por qué te traje Bob Dylan? Mira, en realidad, bueno, antes que nada, hola, ¿qué tal?
0: ¿Qué ¿Cómo tal? Le va? Estamos en la columna de Mario Terline, cine, series y otras hierbas.
1: Otras hierbas.
0: Consumos culturales.
1: Venimos con otras hierbas hoy y bueno, estamos escuchando un poquito de Bob Dylan, no tanto por el artista en sí, sino para contar un poco la experiencia de escuchar música de otra manera, volver un poquito a lo de antes, ¿no? Es más, sin ir más lejos te digo, Pipo, estoy escuchando esta semana puntualmente en mi casa, estuve mucho con un disquito de Dylan, un CD que era tuyo, que era suyo, ¿eh? Una vez, Pipo, creo que era enero todavía, y le cuento así a la gente para que sepa, dice, che, estoy acá limpiando en casa, tengo acá unos VHS, unos CDs, y bueno, que ya quiero ir descartando por una cuestión de espacio y de afinidad, y entre ellos había un disquito, un grandes éxitos de esos que se conseguían en Musimundo, ¿no? Ahí en la caja, ¿no? Tipo especie de batea de saldos.
0: De saldos.
1: Era un pequeño grandes éxitos de Bob Dylan. Yo lo rescaté y hace poquito también rescaté un equipito de música, un radiograbador.
0: Mire usted.
1: Que lo hice arreglar acá en Concepción. Un abrazo grande ahí a Ferrazzi. Ferrazzi Audio y TV ahí sobre calle Alberdi. Que debe ser una de las pocas personas que van quedando que se dedican a arreglar tecnología que hoy podemos decir que es retro o vintage. Analógico, ¿no? Un equipito de música, un radiograbador que le quedó andando todo menos la radio FM. Pero bueno, entonces empecé a escuchar de nuevo algunas músicas, algunas canciones en CD.
0: Qué lindo.
1: Y la diferencia, ¿no? Fue gracioso porque fue la misma semana que contraté Spotify Premium ahí con una pareja de amigos. Rescaté también este equipo y estoy escuchando música de manera analógica. Y hago este rescate también porque por ahí estamos, bueno, estoy capaz, gente que está escuchando se identifica, desacostumbrados a algo que uno sabe cuando empieza y cuando termina. Este disco dura 40 minutos y monedas, son 8 o 9 canciones, y yo lo doy play, ya sea en el orden en el que está o en un modo aleatorio, y en un momento termina, y hace un ruidito, el equipo ahí cuando para el motorcito, los gatos de mi casa como que se miran así a ver qué es ese ruido, y termina, y ya está. Y no es un Spotify que por ahí uno le da play y eso hasta que no lo apagás vos, eso sigue y sigue y sigue y sigue. Y venimos por ahí en un ritmo tan acelerado y de exceso también de consumos en general, sobre todo por ahí en lo que es redes sociales, YouTube también, no sé, Netflix mismo, que por ahí todavía tiene la diferencia de preguntarte si todavía estás mirando y si no te dormiste o si te estuviste haciendo alguna otra cosa. Pero después plataformas como YouTube, Spotify, seguramente alguna que no recuerdo, sin ir más lejos también las redes sociales como Instagram, que están diseñados para que eso no se termine más. Entonces vengo acá por ahí a plantar un poquito la bandera de...
0: Me gusta.
1: Las cosas que uno sepa cuando empiezan y cuando terminan, ¿no? Un libro en papel también, de empezarlo, dejarlo en el momento que querés dejarlo y poder retomarlo, que te va a seguir esperando. Y hay una especie de modo de revival, y no de viejos como yo, que por ahí, desde un punto de vista nostalgioso, rescatan tecnología retro o vintage, que en realidad hoy es retro vintage, pero es tecnología que estábamos utilizando nosotros cuando éramos jóvenes o en momentos más contemporáneos, sino que también hay un fenómeno de la generación Z, la gurizada de ahora, que también por ahí está buscando un poco eso. Se están vendiendo nuevamente mucho lo que es el disco de vinilo, ni hablar, CDs, y por ahí hasta cassettes también, que están volviendo a salir y se consiguen. A ver, uno por ahí, y antes iba a una tienda de electrodomésticos, hoy hasta por Temu, por ejemplo, en directo desde China y en contenedor, en algún momento te llega. Vienen unos equipitos chiquitos que ya tienen otras cosas, ¿no? Ya tienen Bluetooth, tienen USB, lector de tarjetas, pero donde también podés poner un cassette, digamos, en el caso de que en el lugar de donde vivas no exista ya gente que repara tecnología vieja o obsoleta, entonces se pueden estar comprando este tipo de cosas. Toca discos también, yo me acuerdo, Pipo, que vos tenías uno discos, que era moderno, digamos, que era nuevo, no era un Wincofón viejo al que había que tratar de encontrarle la púa o tratar de arreglarlo, que por ahí son empresas un poco más difíciles, al menos para arrancar. Entonces se está viendo este fenómeno por ahí de gente joven que dice, bueno, voy a comprar este reproductor de vinilos, quizá de no tan buena factura, pero accesible, digamos. No sé, se me ocurren, creo que era Gadnic el que tenías vos, que tenía para enchufar los auriculares y qué sé yo, y que no era una cosa de locos, pero por ahí como para arrancar. Está bueno.
0: Está bueno. Y esos cuadraditos que aparecen en Temu, total, no tenemos ni
1: un abrazo grande a la gente.
0: Claro,
1: de
0: Temu. No tenemos. Bueno, esos cuadraditos que aparecen en Temu para vinilo, tuve oportunidad de escuchar uno. Ajá. Y no está tan mal.
1: No está tan mal. Eso es interesante, porque, como digo, es una buena manera de arrancar. Después, si vos decís, che, la verdad es que me está gustando el mundito este de los vinilos, o bueno, o por ahí gurizada que el cassette, claro, claramente no lo vivió, sino que es algo que encontró por ahí en su casa, por sus padres, o algún hermano mayor, o algún tío, y dice, che, tengo ganas de escuchar esto, ya sea que, a ver, siempre va a tener una calidad distinta, por ahí quizá deficiente, porque bueno, algunas cosas son en estéreo, otras en mono, no me voy a meter en esa porque no es tanto lo que sé, a comparación de, no sé, un sonido digital, pero no tan comprimido, que se pueda disfrutar más, pero nada, venir a hacer este rescate de algo que empiece y que termine, incluso volviendo al equipito mío que rescaté, ni siquiera tiene este sistema de que el cassette se daba vuelta solo, ¿te acordás que vos lo ponías una vez?
0: Exactamente, sí, y el auto reverse,
1: no, este se termina, hace tac, los gatos pegan un salto del sillón y tenés que levantarte, abrir, darlo vuelta y darle play de nuevo y nada.
0: Y solamente, si no querés lo dejás ahí.
1: Y seguís con otra cosa, ¿no? Era solamente contar un poquito una experiencia como para parar un poquito. Gise, ¿estuviste ahí todo el tiempo?
2: Estuve todo acá.
1: Pero
2: todo el
1: la
2: tiempo.
1: Pucha.
2: ¿Cómo le va? ¿Cómo me quedé pensando en lo que hacen mis hijas, que me molesta muchísimo, que es cuando termina, viste, una playlist en este Spotify, o en algunas listas aparece otro tema que nada que ver, ¿no? Yeah. Pero te deriva a querer escuchar otra cosa, y si no, es que nada, continúa con otra cosa, con cualquier cosa, ¿no? Entonces, o aparecen otras opciones que supuestamente son similares, entonces terminas escuchando otro, por ahí, bueno, descubrís algo nuevo y está bueno, y por ahí nada que ver. Por eso está bueno esto de que termine. Vos querías escuchar esto, escuchás esto, lo escuchás con atención, digamos.
1: Claro,
2: y tiene un final.
1: No hay algoritmo que valga, ¿viste? No es que si te gustaron, si te gustó la banda Los Perros, quizás te guste la banda sonora de la película de Paw Patrol.
2: Claro, ¿no? ¿Te das cuenta? Sí, ese tipo de cosas pasa.
0: Bueno, Mario.
2: Volvamos a escuchar este cassette. Voy a tener que ir a encontrar algunos.
1: Que no se corte, che. Juntémonos a ver el video, que no se corte.
0: Sí. Y también videos para ver. ¿Eh?
1: También, hablaremos de videos.
0: Muy bien.
1: Yo puse a andar todo en casa de nuevo ahí. Desde el cubil retro estamos ahí escuchando musiquita analógica.
0: Hacemos el chivo de su...
1: Hacemos el chivito, sí. En Instagram, el cubil retro, ahí un pequeño refugio para todas estas cosas que nos hacían felices y que nos siguen haciendo felices aún hoy.
0: He visto cosas maravillosas ahí. Sí, muy lindo. Bien, nuestro amigo Mario Botarlini pasó aquí por las tres bandas con consumos culturales, cine, series, videos y otras yerbas como esta que acabamos de escuchar.
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0: En Eger estamos orgullosos de formar parte de la comunidad de Concordia y desde esta planta comenzar nuestro crecimiento por primera vez en América. Compartimos la pasión por un material único, trabajando día

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2: Bien, continuamos aquí en A Tres Bandas, 12 y 33 de este viernes 12, ¿verdad? 12 y 12, de este viernes 12 de junio del 2026, segundo día de Juegos Mundialistas, pero vamos a hablar ahora con un amigo de la casa, con el profesor Oscar Bossetti, que es el coordinador general del Centro de Producción en Comunicación y Educación de la Facultad de Ciencias de la Educación, precisamente ahí en Paraná. Profe, ¿cómo le va acá el equipo de A Tres Bandas? Los saluda, ¿cómo anda?
3: Muy bien, y ahora con la salida del sol mucho mejor, después de una mañana y una madrugada a plena neblina.
2: Bueno, acá estamos igual, profe, estamos totalmente a pleno sol después de más de una semana prácticamente sin salir, ¿no?
3: Bien. Se había exilado el sol, nos fue de mudanza, vas a saber a dónde.
2: Muy bien, bueno, profesor, cuéntenos de esta jornada que, bueno, una nueva edición de muestra que se realiza ahí en su facultad.
3: Sí, exactamente, esta muestra la realizamos al final de cada cuatrimestre, faltan pocas semanas para terminar el primer cuatrimestre de 2026. El título es de muestra en la FSU, en la Facultad de Ciencias de la Educación, y a partir de esta tarde, a la hora 15 y hasta las 18, la idea es que en un espacio abierto a la comunidad en general y a la comunidad de nuestra facultad en particular, nos encontremos y podamos compartir distintas producciones que se realizan en las materias de las carreras de comunicación social y ciencias de la educación, y también en algunas tecnicaturas como la de gestión cultural, para visibilizar el trabajo constante y que lleva adelante una de las nueve facultades de la UNER, defendiendo como el conjunto de nuestra universidad el derecho público a la educación en estos tiempos tan complicados. Bien. Esa es un poco la idea de esta muestra, que arrancó en 2023, y seguiremos presentándola, como te decía recién, como les comentaba recién, a la finalización de cada cuatrimestre.
2: Bien. ¿Ha podido ver alguno de los trabajos de los chicos? ¿Por dónde anda? ¿Qué le ha parecido?
3: Mira, hay trabajos que son formidables y hace no más de 5 minutos acabo de recibir la versión digital de una revista que se va a presentar esta tarde, y que se produce en uno de los talleres de redacción. Una revista digital que coordina la profesora Isa Boykens, y que tiene que ver con recuperar distintos perfiles, distintas historias de personas cuyos padres desaparecieron durante la última dictadura cívico-militar y religiosa. La revista se llama Algo Más. Quienes concurran, y particularmente a las 15:40 se la va a presentar. Y también, para no quedar con una sola ejemplificación, hay producciones del área de producción audiovisual del Centro de Producción, que tiene que ver con entrevistas, con materiales audiovisuales, otros que tienen que ver con gráfica, cómo se diseña la identidad visual de nuestro canal de streaming, que se llama UNA, y que tiene programación propia, y el área gráfica, junto con otras áreas del Centro de Producción, colaboran para que tenga identidad, para que tenga imagen y sonido. Y también hay distintas cátedras que presentan su relación con el territorio, su relación con distintas comunidades, de ya sea escolares o de la sociedad civil. Y como ejemplo, para completar el programa, a las 4 de la tarde, estudiantes de escuelas secundarias van a estar presentes junto con estudiantes de la carrera de comunicación de ciencias de la educación para contarnos en qué consiste una acción de extensión que se realizó durante los meses de abril y mayo en una escuela de Paraná. Así que es variado
2: el
3: menú. La gente.
4: Sí, y veía eso, ¿no? Que es como para un gran pantallazo, pero que además es en poco tiempo, uno detrás del otro, digamos, imagino también a la hora de organizarlo, esto de coordinarlo, y de que cada uno de estos estudiantes, de estos grupos, lo tenga que pensar para hacer una presentación breve, pero para que pueda compartir un poco lo que hacen, que les lleva mucho más tiempo, quiero decir.
3: Está muy buena tu observación, porque esto obedece a lo siguiente: todas estas actividades que se publicaron en el portal informativo de la Facultad de Ciencias de la Educación y que constituyen el programa de esta tarde van a tener momentos de exposición por parte de sus realizadores y sus realizadoras, pero las producciones siempre van a estar exhibidas en stands, en mesas, para que con detenimiento, escuchando algunas, visualizando otras o leyendo varias de ellas, puedan tomar contacto estudiantes, docentes, no docentes, vecinas y vecinos de la ciudad de Paraná, de lo que, por ejemplo, una actividad que se llama Memoralia, relatos que rescatan la historia de Paraná en los barrios de la zona sudeste de la ciudad. No solamente se puede escuchar lo que produjeron personas de la mediana y tercera edad de ahí del barrio de los Gobernadores, sino también se pueda leer lo que estará exhibido en la mesa de ese equipo de productoras y de productores. Así que son presentaciones breves que invitan o disparan a después pasar por cada una de las mesas y hoy están.
2: Bien.
4: Genial. Y cada uno de estos trabajos, pienso en el comienzo de año, ¿no? Ya están pensados para ser expuestos así. Ustedes decían, lo vienen haciendo hace mucho, así que entiendo que ya desde el principio saben que esto va a terminar en una presentación y por lo tanto también pensarlo para hacerlo de esa manera.
3: Tal cual, porque fíjate, y abonando la idea que acabas de plantear, son producciones realizadas en el marco de distintos talleres, de distintos seminarios o cátedras de esas tres carreras que mencionaba al comienzo de esta entrevista que tanto agradezco, de esta conversación, en verdad que tanto agradezco. Son de cátedras de educación o de comunicación o de la Tecnicatura en Gestión Cultural. Y todas las actividades están enmarcadas en un proceso de enseñanza-aprendizaje que las sostiene, que las avala y que les da continente. Después la forma tendrá que ver con lo que se quiere presentar, si es un audiovisual, si es una revista digital o si es una exhibición de pósters. Pero forman parte de el trabajo pedagógico de profes que están al frente de esas asignaturas o de coordinadores de área, como en el centro de producción, que llevan adelante tareas en los lenguajes gráficos de audiovisual y sonoro.
2: Bien. Nueva edición de la exposición de muestra será hoy de 15 a 18 ahí en el patio del Centenario y en el Salón de Usos Múltiples ahí en Alameda de la Federación 109. Profesor, le agradecemos este contacto. La última de mi parte, saliendo un poquito de este tema, bueno, hoy no sé cómo vendrá usted con el tema de la música, pero hoy hace una semana que fallecía el Indio Solari. Quería, si no vamos a hablar de Ferro, que por ahí no es tan grato tampoco es esto del Indio, pero ¿cómo vio usted todo lo que ha pasado, todo este fenómeno? Si escuchaba, si no escuchaba.
3: Bueno, empiezo por el final, como
2: bien, genial.
3: Una de las canciones que, bueno, entre otras muchas nos va a quedar en el corazón. Uh-huh. Lo que ha ocurrido el fin de semana allá en Avellaneda, en Villa Domínico, uh-huh, en el Centro Cultural de Gatica, es conmovedor, pero no solamente lo que ocurrió ahí, sino lo que ocurrió en distintos espacios públicos.
2: Bien.
3: Acá en la ciudad de Paraná, en la Plaza Primero, uh-huh, de Mayo, o en Buenos Aires, en la Plaza de Mayo, saliendo a manifestar lo que significa el querer a una persona a partir de lo que hizo.
2: Uh-huh.
3: No se salió a tributarle un homenaje o a rendirle una serie de cantos a un dirigente político, a un dirigente deportivo, uh-huh, a un boxeador. Todas son, por supuesto, finalidades muy entendibles,
2: sí,
3: pero se les salió a tributar un homenaje a quien, para muchas y para muchos, principalmente de la generación que me toca a mí y de otras que vienen, uh-huh, atrás, el Indio y los Redonditos significó el sonido de nuestros días.
2: Ahí va.
3: O uno de los sonidos, uh-huh, de nuestros días. Por eso empecé por el final, pero es inevitable ir a los comienzos y recordar al Indio en cemento o en otros lugares abiertos de la ciudad de Buenos Aires, ajá, y del Gran Buenos Aires, generando esas misas que quedarán en la memoria social, cultural y colectiva de todas y todos nosotros.
2: Impecable, profesor, muchísimas gracias por esto y por el contacto, y como siempre los micrófonos de nuestra radio abiertos para usted cuando quiera.
3: Yo les agradezco infinitamente y celebro todo el trabajo que vienen haciendo también en defensa y en estos días más que nunca, en estos tiempos, por sobre todo, de la universidad pública en general y de la UNER en particular.
2: Gracias. El profesor Oscar Bossetti, coordinador general del Centro de Producción en Comunicación y Educación, a propósito de una nueva edición de Demuestra que se va a realizar ahí, precisamente en la Facultad de Ciencias de la Educación, pasó aquí por A Tres Bandas.

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0: Palapa para Concepción del Uruguay, los amigos de qué personajes junto a Los Ángeles Azules que ayer estuvieron en la inauguración de la parte mexicana del Mundial. Uh-huh. Pipo, ¿los viste?
1: Pensé que iba a entrar Emilia y no entró.
0: Mirá, claro, no. Por perdonarte.
1: Para me habías avisado igual, me habías avisado, pero bueno.
0: Claro. No, Emilia está detrás de la neblina. De hecho, ella tiene un tiene un tema que dice detrás del humo no se ve. Una canción que tiene con otra cantante.
1: ¿En serio?
0: Sí. ¿Por qué tiré ese dato? Ah, porque estaba atrás de la neblina. Uh-huh. Está medio escondida.
2: Bien.
0: Después de su reconocimiento acá en Nogoyá.
2: Bien, pero, ¿por qué me trajo esta canción hoy?
0: Te traje esto por diferentes motivos.
2: Bien.
0: Primero porque me gustó el hecho de que nombraran a Concepción del Uruguay. Los Ángeles Azules estilan hacer esto. Con Emilia Mernes dijeron Argentina. De México para Argentina. Así que ahora acá llegó algo local. Además, Concepción del Uruguay está compitiendo en el Mundialito de Ciudades. Es una propuesta del streaming Olga, que se emite a nivel nacional, que es una propuesta para que cada ciudad chiquitita del país, chiquitita quiero decir en relación a las ciudades grandes, pueda compartir datos curiosos, como levantar a las ciudades a través de la historia y demás. Uh-huh. Y hoy Concepción del Uruguay estaba compitiendo con Chilecito La Rioja. No sé cómo le ha ido porque no tuve tiempo de mirar, pero bueno, por un lado eso.
2: Bien.
0: Y el motivo real, porque qué personajes, mañana está empezando una gira por Europa. Va a ser 10 países en un mes.
2: Tremendo.
0: Aproximadamente. Mañana empieza en las Islas Canarias, qué personajes aquí de Concepción del Uruguay. Va a continuar el lunes por París, va a pasar por Bélgica, por Holanda, por Alemania, por Italia. Así que los argentinos que estén en esos países seguramente lo van a ir a bancar a qué personajes, a Emanoir, que es el cantante principal y que a veces lo cruzamos acá a la vuelta de la esquina.
2: Sí,
0: ¿te lo has cruzado?
2: Uh-huh, sí.
0: ¿Te has pedido fotos?
2: No, incluso estuve sentado acá hace un año con nosotros, con Guille y conmigo, compartiendo.
1: Lo encontraron en la calle y lo hicieron ingresar.
2: Y lo hicimos ingresar y charló con nosotros. Sí.
0: Tenía otra versión de que no le daba notas a los medios.
2: No, estuve acá sentado con nosotros, sí, con Guille y conmigo. Y, sí, totalmente.
0: Mira vos.
2: Y bueno, en las Islas Canarias, dice usted que...
0: Así es.
2: Y bueno, ¿cuándo? ¿Mañana?
0: Mañana en Lanzarote.
2: Por poco se pierden haberse cruzado con el Papa, que estuvo ayer
0: en Barcelona. Barcelona. Ajá. Es verdad. Bueno, pero van a pasar por Italia, van a pasar cerquita ahí entre... van a estar en Roma, el 24 de junio. Sí, van a estar en Copenhague también, en Dinamarca, en Suecia, mirá, me estoy enterando. Y van a terminar el 11 de julio en Gran Canaria. Van a volver a España. Así que bueno, la verdad que es una banda que empezó aquí en Concepción, una historia ya muy conocida del arranque, allí como un grupo de música más, si se quiere, y ahora hasta este punto de la fama, bueno, que mantiene igual humildes a sus músicos con todo lo que ha contado Emanuir. Así que bueno, esa es la noticia, la novedad.
2: Impecable. Bien.
1: Bueno, perfecto.
2: Impecable. ¿Sí, sí?
1: Mañana es el aniversario de la ciudad de Concordia, por lo tanto, bueno, es sábado, entonces no es que va a estar todo cerrado, no sería un día de esos en los que no hay clases, por ejemplo, ¿no? Bueno, pero en este caso no va a pasar mucho porque no se va a notar tanto porque es sábado, 13 de junio. Pero bueno, es la conmemoración del aniversario de San Antonio de Padua de la Concordia, el patrono de la ciudad de Concordia, por lo tanto también es un feriado local, y después tenemos el otro feriado, que es el 15 de junio, ¿no? El otro de día importante de la ciudad, para la ciudad también, más allá que el feriado del 15 de junio, es la instauración del Día del Chamamé entrerriano, que está establecido por ley provincial, por el legado de Abelardo Di Mota, y entonces habrá, por un lado, actividades en la ciudad de Concordia, en el Teatro Odeón, ¿sí? En la gran noche del chamamé entrerriano se va a dar en el cine, en el Teatro Odeón de la ciudad de Concordia. Esto va a ser a las 21 horas. Van a estar, entre otros, la orquesta de Costa a Costa. Uh-huh. Tendrá a Hilda Santana Grupo, que son como los organizadores. La Embajada Playadito también va a estar ahí con Nelida Argentina Zenón y un montón de músicos. Y los presentadores van a ser Sole Castañares y Lautaro Alarcón, ¿no? Nuestros colegas acá, compañeros Caballeros de la Calandria, el programa que también se transmite a través de las radios de la UNER. Y así que bueno, eso es una actividad para el sábado, pero además de paso les contaba esto de que son dos conmemoraciones que también se llevarán adelante en la ciudad de Concordia. De todos modos, y a diferencia de muchos otros fines de semana, ¿saben qué? Va a pasar el recolector de basura, que había dejado de hacerlo. Nosotros lo tenemos dividido, ahora uno privado y otro municipal, y venían sin trabajar los feriados, y eso hacía que sea un caos todo, ¿sí? Imagínense, sobre todo porque en este caso habría feriado el sábado, el domingo no pasan, y después el lunes otra vez. Entonces, bueno, era como mucho tiempo. Sin embargo, bueno, ha llegado a un acuerdo ahí, y el sábado va a estar pasando el recolector de basuras, y el lunes, que es feriado además, también va a estar, así que saquen su basura, pero en el horario correspondiente, por favor, así evitamos que después nos quejemos todos de la mugre que hay en la ciudad. Bueno, nosotros también somos responsables.
0: Bien, nuestro feriado va a ser el 25 de junio, lo compartimos con Paraná.
2: Exactamente.
0: Cae jueves.
2: Cada jueves.
0: Con mucha gracia. Para ir a honrar a la ciudad, por supuesto.
2: El miércoles.
0: No, por otra
2: cosa.
0: La
2: noche.
0: Bien.
2: Bien.
0: Bueno.
2: Yo
1: no vengo entonces.
2: Nos estamos yendo. Recordad que hoy se van a llevar a cabo las dos inauguraciones del Mundial 2026. La primera será ahora, dentro de un ratito nomás. Y después el partido a las 16 entre el local Estado. No, perdón, Canadá. Ante de Bosnia, y a la noche, ahí sí, bueno, después de todas esas cuestiones de musicales que hacen, Estados Unidos ante Paraguay. Vamos arriba, Paraguay, con Alfaro ahí como director técnico. Esto ha sido a tres bandas de hoy. Nos reencontramos el martes que viene. En principio, el martes que viene.
0: Nos vemos.
1: Chao.
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Hola, hola, hola. ¿Listos para viajar a través de las palabras? Entonces, bienvenidos a Viajero Frecuente. 2 horas para descubrir destinos, escuchar nuevas historias y seguir viajando. Mi nombre es Gaby Jatón. Siempre me acompaña Genaro Cabezas en la edición y este programa, que también lo pueden escuchar en Spotify o en YouTube, en nuestro canal Viajero Frecuente Radio. Hoy un programa especial, no sé si especial, pero bueno, entramos en la ola mundialista, ponele, porque, bueno, estamos todos así como muy celeste y blanco en este momento. Y, bueno, esa es la idea, ¿no? De seguir un poco la ola y la selección. En mi diario de ruta les voy a estar contando algunas anécdotas bastante particulares sobre mundiales y ver partidos fuera de casa, ¿no? Y también cómo buscar señal en esos rincones del país. Después vamos a conocer cómo se las ingenian los argentinos para viajar y acompañar a sus equipos, incluso cuando el presupuesto está un poquito más apretado. La agenda del país festeja, bueno, cargadísima, porque está el feriado del 20 de junio. Así que hay fiesta por todos lados, porque está el Día de la Bandera el 20 de junio, el 21 es el Día del Padre y además el Inti Raymi, este festejo tan importante en la cultura andina. Bueno, en el segundo bloque nos vamos para Entre Ríos, nos vamos para Pueblo Liebig, una localidad que nació alrededor de un frigorífico y que hoy se transformó, porque el frigorífico ya no funciona, se transformó en uno de los destinos turísticos, pueblos auténticos, muy pero muy interesantes, con mucha historia y mucha identidad. Y estén atentos, bueno, después se los cuento. Después les cuento un dato para que estén atentos en la nota. En la segunda mitad del programa, Viajeros que Inspiran, y una historia que me encantó, es de María Gloria Rocha Geam. Ella es correntina, pero es de la generación Silver, digamos. Tiene más 60. Y decidió animarse a cumplir un sueño y a través de las mujeres rodanteras. O sea, importante labor que hacen esta comunidad de mujeres increíbles, ¿eh? Bueno, vamos a estar hablando con ella. Todo esto y muchísimo más en este programa Viajero Frecuente número 520.

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0: empezamos con mi diario de ruta. Y llega el Mundial. Y, por supuesto, no podemos quedar afuera, pero tampoco es un impedimento para seguir viajando. Al contrario, porque hay feriados y hay provincias que entran en vacaciones. Y hay una oportunidad para hacerse una escapada, ese viajecito que tenemos ahí en la lista de pendientes. Eso sí, el itinerario hay que armarlo un poquito en función a los partidos de Argentina para asegurarnos tener buena señal. Y ahí viene el tema, ¿eh? Yo tengo una cábala, poco práctica la verdad, que es no mirar partidos de Argentina en los bares. Pero hay una razón y un fundamento, y esto viene desde una historia. Allá por el 13 de julio del 2014, ¿tienen esa fecha en mente? Final Argentina-Alemania en el Maracaná, vacaciones de invierno. Nos fuimos en familia, de esas que en esos tiempos que todavía podía reunirla, a Santa Rosa de Calamuchita. Y en vez de mirar la final solos en la cabaña, como hacíamos siempre, solos en casa, alguien de la familia tuvo la gran idea de ir a un bar. Dijeron, no, así estamos con los hinchas y qué sé yo. La verdad que la peatonal estaba hermosa, toda preparada con banderas. Había una pantalla gigante para los festejos. Bueno, hermoso. Bueno, el resultado ya lo sabemos. ¿Para qué recordarlo? Y de ahí en adelante, los partidos de Argentina no se miran más en los bares. Después hubo una segunda instancia para reafirmar mi cábala. Y fue en el 2022. Argentina-Países Bajos. ¿Se acuerdan? La del topollillo. Bueno, nosotros estábamos en las termas de Aijuí, hermoso ese lugar ahí en Concordia, que está frente al lago Salto Grande. La verdad que es muy lindo, pero la señal bastante floja y mirábamos directo desde el celular para no desperdiciar recursos pasando la señal a la compu o a la tablet. Y de vez en cuando, claro, la ruedita quedaba cargando y cargando. Pero a 50 metros de donde estábamos nosotros estaba el bar de las termas. Por supuesto, estaba todo el mundo mirando el partido desde las piletas. Hermoso era, pero bueno, había que seguir la cábala. Por ahí en un momento mi marido me dice, me voy al baño. Raro, pero bueno, no volvía, no volvía. Y Países Bajos empata. Yo creo que no alcanzó a gritar el gol el relator, que ya mi marido estaba ahí, estaba conmigo y me dice, tenés razón, hay que mirarlo acá. Bueno, terminamos sufriendo los penales, esperando la reacción de la gente, porque no teníamos señal prácticamente. Entonces escuchábamos qué gritaba la gente y ahí le íbamos tanteando. Pero bueno, seguimos ahí. Bueno, perdón, la hice un poco larga, pero quería contextualizar por qué no miramos en los partidos en los bares. El tema es cómo conseguimos señal para mirar los partidos. Partimos de la base que no tenemos Starlink, que sería la solución más sencilla, pero aquí hay algunas estrategias. Primero hay que configurar la app donde vas a mirar en ahorro de datos y el teléfono también para optimizar el poco recurso que tenés. Después, nosotros tenemos tres celulares con las tres compañías diferentes. Entonces, siempre hay alguna que tiene mejor señal. Y en todos tratamos de tener planes con promos que te regalan un montón de datos o que te dejan guardar. Hay una compañía que te deja guardar los gigas y eso está buenísimo. Y así vas acumulando. También buscamos el Wi-Fi público. No siempre funciona bien, aunque en los pueblos, la verdad que chapó, siempre por lo general anda muy bien. Algunas escuelas también, si te estacionas frente al frente, ahí en la vereda, también tienen el wifi libre. Los clásicos, estaciones de servicio, los shopping o algún negocio, buena onda que te preste la clave también. Hay una app que se llama Wi-Fi Map, que te permite descargar mapas offline para poder ubicar los puntos de acceso y las contraseñas compartidas. Atenti con esto, porque cuando nos conectamos a redes públicas, nosotros lo hacemos desde una tablet, porque no hay aplicaciones bancarias ni contenido demasiado personal. Entonces, por cuestiones de seguridad, usamos eso. Pero en definitiva, más allá de la tecnología, hay algo que siempre termina funcionando. No importa dónde te encuentre un partido de Argentina, en un camping, en unas termas, en una estación de servicio, en un pueblo perdido o al costado de la ruta, siempre aparece otro argentino dispuesto a compartir señal, una pantalla o una sillita para arrimarse. Porque durante el mundial pasa algo hermoso, que nos ponemos en modo selección y por un rato las diferencias desaparecen. Ahora quiero saber ustedes, que están del otro lado, ¿dónde los encontró algún partido inolvidable de Argentina? O también, ¿cómo hicieron para conseguir señal para poder ver ese partido? Cuéntenme su historia en el 3-400-52-46-40.
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0: Y en la sección de noticias no podías dejar tampoco el mundial afuera, porque hablamos de estas locuras que hacemos los argentinos para viajar a ver el mundial, ¿eh? Algunos venden el auto, piden prestado, pagan en 12 cuotas, duermen en cualquier parte, siempre con la camiseta puesta, ¿no? Y justamente ya comienza el mundial y nosotros queremos saber cómo hacen algunos argentinos para llegar al mundial. Y justo ahora Booking.com publicó una encuesta sobre cómo ahorra el argentino cuando viaja a ver fútbol. Y la verdad que somos una raza aparte, ¿eh? El ingenio argentino es hermoso. La encuesta se hizo en abril de este año, 6.000 personas de 6 países de América, y lo que midieron es cómo se las ingenia el hincha para llegar. La primera estrategia es obvia, alojamiento, es lo que hay que bajar los costos. No importa si sos de la generación Z o si tenés más de 55, todos en todas las edades achican el hospedaje cuando hay partido. Nada de hotel lindo ni de lujoso. Si la plata alcanzó para la entrada y el pasaje, el lugar donde dormir puede esperar. ¿Se acuerdan que hace un tiempo hablamos que había un boom de los motorhomes también? Después viene algo muy argento, las cuotas. Y acá lo interesante es que cuanto más grande sos, más cuotas usás. Los jóvenes ya las usan bastante, pero los mayores de 55, casi uno de cada tres paga el viaje en cuotas. O sea que la experiencia no te hace ahorrativo, te hace cuotero. Y el dato que más me gustó, los que planifican con tiempo, los que apenas se enteran de las fechas, ya están buscando alojamiento, comparando pasajes, armando el grupo de WhatsApp, y acá mandan los jóvenes. Los menores de 24 años son los más planificadores de todos. Reservan antes, consiguen mejor precio y llegan. Siempre llegan. Como dijo Jimena Gutiérrez, la gerente de Booking para Argentina, para muchos hinchas, un partido no es solo un evento, es una experiencia de viaje que se recuerda para toda la vida. Así somos, ¿no? Creativos, apasionados, cuoteros y planificadores cuando hace falta. Capaces de hacer rendir $50 tres días y de endeudarse por 2 años con tal de estar ahí. Con tal de tener la tarjeta limpia para el próximo mundial también, ¿eh? Porque el mejor viaje no siempre es el más cómodo. Es el que te hace saltar de alegría en la tribuna del otro lado del mundo. Bueno, contame, ¿viajaste a ver a tu equipo alguna vez a un mundial o en alguna copa? ¿Cruzaste la frontera, dormiste mal, comiste lo que había y llegaste a lugares increíbles? Bueno, contame. Estoy en el 3400-524640.
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0: Y como cada semana llega el momento de recorrer la Argentina a través de sus celebraciones, porque siempre hay una plaza que se llena, una comunidad que se reúne, una excusa para viajar. Y recordá que toda la agenda completa de todas las fiestas populares, eventos turísticos de todo el país, ya está disponible en nuestra web www.viajerofrecuente.com.ar. Y aprovecho a agradecer a María Seo, que siempre está detrás de cada detalle para que toda la información llegue ordenada y actualizada. Bueno, empezamos. Agenda del 20 al 26 de junio, ¿eh? Un fin de semana muy especial en la Argentina, porque el sábado 20 de junio, feriado nacional inamovible, es el día de la bandera, y el domingo 21 también es el día del padre, pero además coincide con el inicio del invierno en el hemisferio sur, motivo por el cual muchísimas localidades y comunidades de todo el país se preparan para celebraciones muy especiales. Justamente uno de esos grandes protagonistas en estos días es el Inti Raymi, o Fiesta del Sol, una de las ceremonias más importantes, ¿eh? Las celebraciones se realizarán del 19 al 21 de junio en Humahuaca, del 20 al 21 en Maimará y Huacalera y en la quebrada de Humahuaca, el 20 de junio en Alpachirri, en Tucumán, y el 19 al 23 de junio en Londres, en Catamarca, ahí en el histórico sitio arqueológico del Xincal de Quimivil. ¡Ay, qué hermoso lugar! Que también, bueno, se va a convertir una vez más en el escenario de esta ancestral ceremonia. En el otro extremo del país, exactamente el otro extremo, el 19 al 21 de junio, en Ushuaia, se celebra la Fiesta Nacional de la Noche Más Larga, el tradicional evento que marca la llegada del invierno con espectáculos de gastronomía, actividades especiales en el fin del mundo. También, del 19 al 21 de junio, en Andalgalá, en Catamarca, recibirá una nueva edición de Encuentros Rodanteros. Y también en Tolhuin será sede del Rally Fueguino, una de las competencias más importantes del automovilismo patagónico, porque es sobre nieve, es espectacular. En Corrientes, del 19 al 20 de junio, en Itaibaté, se va a realizar la Fiesta Provincial de la Boga y el Pacú, una propuesta que combina, por supuesto, pesca deportiva, naturaleza, turismo y buena gastronomía. El sábado 20, Día de la Bandera, hay festejos patrios en distintos puntos del país. Entre ellos se destacan la gran fiesta Día de la Bandera en Pueblo General Belgrano, en Entre Ríos, la fiesta belgraniana en Villa del Rosario, en Córdoba, el banderazo mundialista en Oncativo, claro, mezclan todo ahí, pero el más importante es en Rosario, en el Monumento a la Bandera. Allí hay de todo. La verdad que si pueden ir en algún momento, algún día de la bandera al monumento, es hermoso. Es una fiesta muy, pero muy linda. La gastronomía regional también tendrá su lugar con la fiesta y concurso de locro y empanadas en Rincón de Nogoyá y la fiesta de la torta frita en Los Conquistadores, ambas en la provincia de Entre Ríos. Del 20 al 21 de junio en Misiones, se celebrará en Capiobí la Fiesta Provincial de la Meliponicultura, dedicada a abejas nativas y a la biodiversidad, mientras Rafaela recibe el turismo carretera. Para cerrar la agenda, el 26 y 27 de junio en Rosario vuelve a ser protagonista con la Fiesta de la Música, con conciertos y actividades gratuitas en distintos espacios de la ciudad. La agenda completa y con más fiestas populares, como siempre les digo, en la web www.viajerofrecuente.com.ar.
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0: Seguimos en Viajero Frecuente. Gracias por acompañarnos desde diferentes rincones de Argentina y de otros países también. Nos encuentran en las redes sociales como Viajero Frecuente Radio, así también en las plataformas Spotify, donde encuentran todo el programa completo, y las secciones en YouTube, todas las notas por separados también en formato de video, ¿eh? Y hay también un WhatsApp que es el 3400-524640, más 549 si no estás en la Argentina, y nos escribió Carlos desde Río Cuarto. Dice que este invierno planea recorrer las sierras de Córdoba en motorhome y ya está armando el itinerario. ¡Ay, qué lindo! Y qué suerte, porque de ahí de Río Cuarto las tenés al lado, no tenés que hacer nada de kilómetros. ¡Qué lindo! Bueno, buen viaje y queremos fotos después. También llegó un mensaje de Marta desde General Roca. Nos cuenta que descubrió las termas de Copahue. ¡Wow, qué lugar! Gracias a una nota de Viajero Frecuente y piensa volver. ¡Uy, qué lindo! Bueno, muchísimas gracias. Bueno, ahora sí, nos vamos para Entre Ríos, a este pueblo que nació alrededor de una actividad económica, y cuando esa actividad económica desapareció, lograron reinventarse, que es lo más importante. Es el caso de Pueblo Liebig. Esta pequeña localidad entrerriana, allí a orillas del río Uruguay. Vamos a hablar con Diego Cuarros, que es el secretario de Turismo de la localidad. Pero presten atención, porque hay una particularidad arquitectónica en el pueblo, que uno cuando recorre el pueblo y no conoce la historia, se pregunta por qué. Bueno, Diego nos va a contar mucho de eso. No le quiero spoilear demasiado. La nota completa la van a encontrar en YouTube también, o en las plataformas, porque a veces por cuestiones de tiempo tenemos que recortar un poquitito. Bueno, la nota completa la encuentran allí.

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0: En este nuevo destino de viajero frecuente,
1: bueno, en esta sección de lugares que valen el viaje, ¿no? Me encanta porque son esos lugares que uno siempre tiene que recorrer. Que en mi caso personal fui por una foto clásica y me encontré con un hermoso lugar, un hermoso pueblo que dije merece mucho más que una recorrida corta que tengo pendiente. Así que en cualquier momento voy a ir, pero bien vale hacer la nota. Porque nos vamos para la provincia de Entre Ríos, a un pueblo que se llama Liebig, y tiene algo como una historia muy particular y muy, muy arraigada también en la identidad del pueblo. Por eso tenemos del otro lado de la pantalla a Diego Cuarros. Él es el secretario de Turismo de Pueblo Liebig y le doy la bienvenida. Hola Diego, gracias por tu tiempo y bienvenido a Viajero Frecuente.
2: Hola Gabriela, muy buenos días, muchísimas gracias por el contacto. Acá estamos para hablar de nuestro pequeño terruño, de nuestro pedacito de historia que indudablemente ha marcado, ha trazado una línea en la Argentina, en la parte industrial, y bueno, hoy quedó lo que nos dejó esa gran historia de esta localidad, a un museo de cielo abierto donde toda la Argentina, todos los turistas que quieran conocerla, la verdad que no se van a arrepentir. Es un lugar muy lindo, pintoresco, arquitectónico, natural, chiquitito, pequeño, con muy poca cantidad de gente. Algo muy importante y muy buscado en Argentina hoy, es seguro y tranquilo. Así que gracias por el contacto y indudablemente que vamos a hablar sobre nuestra localidad que es lo que atesoramos.
1: Claro. Sí, un pueblo que supo atesorar su historia y hacer de su historia un producto turístico, ¿no? Y está muy bueno eso, de aferrarse un poco a su identidad y poder mostrarlo al resto del país y al mundo.
2: Sí, nosotros geográficamente estamos, estratégicamente estamos ubicados muy bien. Hemos tenido beneficio en la región. Nosotros estamos dentro de lo que es la microrregión Tierra de Palmares. Estamos una microrregión que viene funcionando muy bien dentro de la provincia de Entre Ríos, donde varias ciudades, tanto como Colón, que es la ciudad turística más importante hoy por hoy de la ciudad de la provincia de Entre Ríos, estamos a 9 kilómetros. San José, Villa Elisa, tres de las ciudades que tenemos termas, aproximadamente a 7, 8 kilómetros tenemos tres termas, están muy cerquita del Parque Nacional del Palmar, la localidad más cercana al Parque Nacional somos nosotros, dentro de la microrregión Tierra Palmares, conjuntamente con Ubajay. Así que bueno, tenemos el río Uruguay al borde de nuestra, tenemos playa en el río Uruguay, así que bueno, no solo, por eso aclaraba de que no solamente es arquitectura inglesa, que es maravillosa y original hasta el día de hoy, sino que también tenemos la explotación de las playas, los bancos de arena, la parte de pesca. Así que bueno, tenemos un montón de cosas para ofrecer al turista, no solamente en nuestra localidad, sino que, como decía recién, tenemos un termas muy cerquita, que tenemos el Parque Nacional Palmar. Así que bueno, es como decía vos, para la década del 90, después del cierre del frigorífico, indudablemente que un pueblo que vivía exclusivamente de la parte industrial, llega en la década del 80 el cierre del frigorífico, indudablemente que mucha gente emigró, se fue a otras localidades, mucha gente se fue a Buenos Aires, Rosario, grandes ciudades a buscar la oportunidad laboral, y hay gente también, por supuesto, que hablamos hoy de mucha gente que es pionera en el turismo en otra localidad, porque fue la gente que apostó de otra manera, que no se quiso ir, tenía una plata, la invirtió en alojamiento, en restaurante, algún tipo de atractivo, y bueno, por supuesto que llevó sus años, llevó muchos años progresar. Era un pueblo de paso, porque bueno, ya Colón era turístico, pero era un pueblo de paso hacia el Palmar, hasta que bueno, en un momento las inversiones empezaron a llegar, mejor dicho, la gente, han venido turistas, que han venido de turistas y han terminado invirtiendo en nuestra localidad, que es lo que suele pasar en gran parte del país, por eso crecen las localidades, a veces uno no ve su producto, no ve su potencial y lo ve de afuera, y bueno, es lo que pasó también en Liebig, como pasó en Colón, como pasó en la localidad vecina. Y hoy día ya tiene prácticamente un desarrollo, tenemos alojamiento, tenemos lo que es la parte de restaurantes, tenemos lo que es atractivo turístico, hacemos visita guiada, ofrecemos servicios náuticos para conocer las islas, los bancos del Caraballo. Así que bueno, visita guiada dentro del frigorífico. Nosotros tenemos el Centro de Interpretación Audiovisual, que es un centro que por intermedio de gigantografías, imágenes antiguas, hacemos visita guiada a los turistas dentro de lo que es un museo de fotos. Tenemos guías, la entrada es gratuita, está abierto todo el año, eso lo maneja la Secretaría de Turismo, así que bueno, es una opción para aquellos que vienen y si quieren conocer cómo era el gigante, el primer lugar que tienen que ir es el centro audiovisual, y después indudablemente que el frigorífico va a la parte técnica y van a ver la magnitud de lo que era una fábrica donde trabajaban 3.500 empleados, se faenaban 1.500 cabezas ganado diaria. Fue una empresa sumamente importante a nivel global y más durante la Primera y Segunda Guerra Mundial. No se olviden que era una empresa con capitales ingleses, si bien la firma y el nombre Liebig es alemán, porque el nombre de Liebig proviene de un químico alemán que se llamaba Justus von Liebig, que fue el que ideó la fórmula para la elaboración del extracto de carne. Eso lo ideó Justus von Liebig en el año 1847. Y la primera empresa Liebig se radicó en Fray Betos, en la República Central de Uruguay, en el año 1865. Pasaron 15 años para que se le dé importancia a ese producto. Imagínense la importancia que tuvo el producto a nivel industrial. Claro. Se expande hacia la Argentina, acá en nuestro pueblo, en nuestra localidad, se instaló en el año 1903 y trabajó hasta el año 1980. En el 80 lo compra un empresario argentino y lo hace funcionar hasta el año 1998, pero con aproximadamente un 10% del personal que tenían los ingleses. Y ya no faenaba acá, sino que faenaba en la ciudad de San José, donde tenía su frigorífico. Esa es la línea del tiempo de lo que es el frigorífico. Bueno, anterior al frigorífico, en el año 1903, ya en el año 1865, acá había una empresa Saladril, donde se exportaba Charquita Sasco también. Pero bueno, ya es un pueblo industrial desde el año 1860, para que más o menos tengan idea de que siempre fue hasta el año 1975, nuestra localidad fue privada. Era un pueblo privado, el frigorífico Sintana. Ahí, al necesitar el personal jerárquico y obrero cerca, empieza a construir un pueblo. Al pueblo lo divide en dos zonas, por eso es entra por un lado y tiene una forma de construcción, y si entra por el otro, tiene otra construcción totalmente diferente, porque se separaba el obrero con el jerárquico. En la parte del obrero va a encontrar que todas las casitas son iguales, con un zaguán de medio punto, con arco de medio punto, que la particularidad que tenía el ingreso a las casas, porque no tenían puerta al frente.
1: Eran casas así otro, como tipo conventillo, porque eso es lo que me llamó la atención. La puertita con el arquito de medio punto y después como un pasillo y como un patiecito, así como pispeando, pero me llamó...
2: Nosotros le llamamos zaguán. Eso se llama zaguán, y el detalle de arriba del arco, bueno, el medio punto arquitectónicamente hablando, ¿no? Sí. Liebig, por ejemplo, hay parte que son hileras, y esa que usted me dice que es la parte de conventillo, nosotros le llamamos corralón. Tiene un centro de manzana, es una manzana completa, y adentro tiene un centro de manzana, o digamos un patio en común. Ahí nosotros cuando chicos jugábamos la pelota, jugábamos a la escondida, porque entrabas por un zaguán y salías por el otro. Así que bueno, gran parte de nuestra infancia la pasamos dentro de esos conventillos, claro, o corralones, como lo llamamos nosotros.
1: Bueno, plazas privadas, podríamos decirlo hoy.
2: ¿Cómo?
1: Como plazas privadas, podríamos decirlo hoy.
2: Sí, en realidad es un patio central, porque hoy, por ejemplo, los vehículos, por ejemplo, los que tienen vehículos no tienen permitido hacer garage enfrente, por el frente no tiene, porque arquitectónicamente no se puede tocar los frentes, y la mayoría tiene los garages por el fondo. Así que en esa época venía, por ejemplo, venía el verdulero o el lechero, que venía en carro, caballo, entraba directamente en el acceso vehicular que tenía el corralón, y toda la gente salía a comprar por el fondo. Así que esa era a 8:30 de la mañana, cuando llegaba el lechero, todos los vecinos salían afuera a esperar al lechero. Así que bueno, eso era la parte de los corralones. Después tenía todo lo que es la parte de las hileras, que son particulares también porque tienen el mismo zaguán, lo único que no tenían un patio central, y después si te vas para el otro lado, que ya es la parte jerárquica, vas a encontrar los típicos chalets de cuatro aguas ingleses, que tienen 100 metros por 80 de patio, una cosa enorme, dos baños, seis habitaciones, un live enorme, que hoy algunos son hostería, se han modificado, se han hecho hostería, por ejemplo, están geniales porque cuando entras a esa hostería que no han sido muy modificadas, entras hace 100 años, a una vivienda de 100 años atrás, así que, y con todo, por supuesto, con toda la comodidad de los servicios que corresponde, ¿no?
1: Claro.
2: Pero bueno, en la parte arquitectónica y la distribución del pueblo, la verdad que lo bueno que siempre recomendamos es que el pueblo y la historia del pueblo se recorra con un guía. Eso, para entenderlo al pueblo hay que recorrerlo con un guía. Y si no, ir al Centro de Interpretación Audiovisual y ahí las chicas, las guías que tenemos ahí lo van a asesorar y lo van a hablar y ahí te cuentan la historia también de lo... Y te muestran el proceso también, claro, ¿no? Del frigorífico.
1: Claro. Diego, vos me decías que recorrer el pueblo con un guía. ¿Llegamos a la Secretaría de Turismo en cualquier horario? ¿Hay que coordinar antes la visita? ¿Cómo manejamos eso?
2: Sí, bueno, porque en lo que es la visita dentro del Centro Audiovisual... nosotros tenemos un horario de temporada alta y un horario en temporada baja. Uh-huh. El Centro Audiovisual en verano está abierto, en lo que es temporada alta, está abierto desde las 8 de la mañana a las 20 horas. Es amplio y no cierra. Solamente cierra el 1 de mayo, el Día del Trabajador. Es el único día que cierra durante el año y para la fiesta, para el 25 y el primero. Después los otros días está todo el día abierto. Y ahora en invierno, por una cuestión de iluminación más que otra cosa, que se hace de noche, tenemos abierto de las 8 de la mañana a las 18 horas, uh-huh, todos los días también. Reforzamos un poquito, ahora en la vacación de invierno, vamos a estar 19 horas porque, bueno, va a andar mucha gente, claro. Así que, bueno, tratamos de extender un poquito. Después ya lo que es visita guiada por el pueblo, ya esto es un producto privado, y eso tiene un costo, por supuesto. Y bueno, llamándonos a la Secretaría de Turismo, nosotros le pasamos los contactos de los guías. Eso puede llamarnos o seguir en las redes sociales, y por redes sociales le escriben y directamente nosotros le damos la información. Después el frigorífico, lo que es también que el frigorífico es privado, no es del Estado, sino que es privado. Eso tiene días y horarios. Ahora para lo que es las vacaciones, es a las 16 horas y tiene un costo de 10.000 pesos la entrada, la visita guiada. Puede llegar a durar casi 2 horas, que es bastante extenso, el frigorífico grande, entre 1.5 y 2 horas. Depende también, mucho también, si el turista está muy interesado, empieza a preguntar, y empieza a contestar, y eso se hace un poco más extenso. Pero bueno, en esta temporada yo creo que andamos muy bien, ya estamos con muchísimas llamadas. Nosotros trabajamos mucho con los colegios de Buenos Aires de Arquitectura, de lo que es Santa Fe, gran parte de Entre Ríos, los colegios hacen visita ya en lo que es septiembre, octubre y noviembre. Nosotros trabajamos muchísimo con ellos y bueno, el frigorífico indudablemente que también. Así que bueno, siempre llamando con la anterioridad mejor porque podemos programarlo y atender mejor al visitante de esta manera.
1: Claro. Diego, bueno, un lugar que vivió de un producto alimenticio muchísimo tiempo. ¿Qué se come rico en Bielby? ¿Cuál es el plato que así característico? ¿Plato o postre quizás? No sé.
2: Bueno, yo creo que, a ver, no hay algo característico de la localidad. Es decir, si bien en la época del frigorífico, el cornebif era lo que todos los empleados tenían en su casa, bueno, era muy fácil tenerlo porque, bueno, había una empresa que si bien el gran porcentaje de lo que producía era exportado, había parte para consumo interno y, bueno, los empleados, si no se lo vendían, lo llevaban, porque está en toda la historia del frigorífico. Así que siempre una tita, en mi casa por lo menos la tita había. Papá, yo tengo, mi papá trabajó, mi mamá trabajó, mi abuelo, que era uruguayo, vino a trabajar en la fábrica, y uno de mi abuelo materno, así que también trabajó, él tenía un cargo dentro del frigorífico. Mis tíos por parte de mi papá también trabajaron, ellos llegaron en el año 1953 y se quedaron acá, así que bueno, tengo raíces de frigorífico increíbles, ¿no?
1: Claro.
2: Pero bueno, sí, acá, por ejemplo, ahora en verano, por ejemplo, hay restaurantes que apuestan mucho a la buceca, más para el 1 de mayo, más para la fecha, el 9 de julio, apuestan mucho, pero bueno, lo que es la pasta sale mucho, el pescado, en ciertos restaurantes el pescado, no nos olvidemos que tenemos el río al lado, el producto pescado, si bien no es la vez, está ahí para aquellos que quieran comer, pero, y después bueno, todo, minuta, milanesa con papa frita, de todo, para comer hay de todo, tenemos heladería, para hay un montón de cosas, así que acá no hay, lo que el único que no hay acá es morilla bailable. Pero después, bueno, generalmente los paradores playeros, los restaurantes generalmente traen lo que es temporada alta, todos los días hay un grupo, la gente puede divertirse, bailar, tomar una cerveza a la costa del río, también tenemos esa vía, y bueno, si no tenemos, para la gente más joven que por ahí quiere algo más de movimiento, nosotros le ofrecemos que vengan, descansen, duerman en Liene y vayan a Colón por Camino Asfaltado, que están en 5 minutos, claro. Que tienen la movida, tienen boliche bailable, tienen confitería. Así que bueno, la oferta no solamente del IEBIC, sino que ofertamos todo lo que es Terma, claro. Palmar, Noche en Colón, pero bueno, la seguridad, la tranquilidad se la garantizamos en nuestra localidad, claro. en IEBIC, indudablemente, donde pueden dormir y por ahí algún ladrido de un perro o algo que lo pueda llegar a despertar de noche, si no van a dormir con el ruido de los grillos, claro. Así que buenísimo.
1: Tal cual, sí, tal cual. ¿Cuántos días me recomendás para quedarme en IEBIC?
2: A ver, como te vuelvo a repetir, nosotros nuestra oferta en IEBIC, en un día y medio lo recorres, estando en temporada donde podés hacerte un viaje náutico hasta los Bancos del Caraballo, que es, si lo googlean, busquen los Bancos del Caraballo o IEBIC Entre Ríos, se van a dar cuenta del arenal que estamos hablando, es una isla protegida, Cintio Ranzal, así que... es también es protegido por la provincia, así que bueno, es reserva provincial. Ahí, bueno, ahí anidan, ahora empiezan a llegar los rayadores, que son aves migratorias. Estamos hablando de miles y miles de aves que anidan ahí, tienen su pichoncito, y una vez que los pichoncitos también salen, ya vuelan, migran para Estados Unidos, Canadá y Norte de México. Mirá. Y cuando empieza el invierno allá, se vienen para este lado. Así que continuamente están viajando y viajan miles y miles de kilómetros y acá anidan. Así que bueno, eso es un evento increíble de ver. Así que bueno, es un banco que tiene 5 kilómetros de longitud por 1,5 kilómetros de ancho.
1: Ay,
2: es un paisaje enormemente hermoso para ver. Y bueno, es muy visitado por uruguayos, porque acá, por ejemplo, mucha gente de Villaguay, de Concepción Uruguay, de Paysandú, de Colón, generalmente los fines de semana bajan su lancha y van a pasar el fin de semana ahí, o pasan el día ahí, así que ahí no hay servicio de nada, es totalmente virgen, se mantiene virgen, no hay construcción, así que bueno, todo.
1: Qué lindo.
2: Lo único que le pedimos es que todo aquello que lleven, lleven su bolsita de residuos, lo que suceda no lo traigan, porque es una reserva, y entre todos lo cuidamos, es la única manera que todo subsista, ¿no?
1: Claro.
2: Y después, bueno, tenemos lo que es la fábrica, lo que es el recorrido, un día te llevan los recorridos guiados, entre la fábrica y el pueblo te lleva un día, y después tenés la parte del río, te lleva un medio día más aproximadamente, y después, bueno, te ofrecemos que podés ir a las termas, otro día podés ir al Parque Nacional de Palmar, otro día podés recorrer Colón, podés recorrer San José, que es... es la cuna de la colonización y la ciudad más vieja de prácticamente de Entre Ríos, así que bueno, hay un montón de supuestamente recorrer la microregión te lleva 2 semanas.
1: Wow.
2: Para que vos veas la cantidad, sí, 2 semanas para que puedas recorrer no todos los atractivos, pero los principales atractivos de nuestra localidad, así que de nuestra región, indudablemente, así que tenemos un potencial increíble. Por eso es una de las microregiones más importantes de la Argentina.
1: Sí. Esto que vos decías, ¿no? Está bueno hacer centro ahí en Pueblo IEBIC, porque es cierto, queda todo cerquita, queda muy cerquita. Yo estuve en el Palmar, durmiendo en el Palmar, y pasé, pero sí estuve en toda la zona de la microregión, y es verdad, hay un pueblito al lado de otro. Así que
2: sí,
1: buena propuesta, porque el lugar, el pueblo es hermoso. La verdad que... yo me quedé con ganas de mucho más, pero es muy lindo pueblo, con muy linda gente también, así que vamos a andar muy pronto por ahí. Diego, bueno, agradecerte muchísimo por tu tiempo, por traernos un poquito de tu pueblo al programa, y la verdad que muy, pero muy recomendable.
2: No, amiga, muchas gracias a ustedes por hacer este contacto. La verdad que la difusión de nuestra actualidad es muy importante para nosotros. Así que bueno, agradecer, y bueno, indudablemente que invitarte a vos, a que vuelvas, cuando vuelvas, ponete en contacto con nosotros, así te hacemos un recorrido, indudablemente, con mucho gusto. Y bueno, a todas aquellas personas que oyentes y que quieran visitar nuestra localidad, decirle que nosotros estamos al centro oeste de la provincia de Entre Ríos, sobre la ruta nacional 14, estamos dentro del departamento Colón. Es un pueblito muy chiquito, pero muy acogedor, pero bueno, simplemente tienen que visitarlo, como lo recomiendo, con guías, o arrimarse a la fila de turismo, no se vayan, porque hay mucha gente que la mayoría entra a dar la vuelta, y no se llevan el potencial del pueblo. Para tener el potencial hay que informarse, hay que ingresar, hay que parar, hay que tomarse su tiempo, y le puedo garantizar que ese tiempito se van a llevar algo que quizás no pensaba que se iban a llevar. Sí. Así que bueno, lo esperamos, y que siempre paren y siempre bajen y pregunten. Sí, la oficina de turismo está abierta todos los días.
1: Vayan con tiempo, es verdad, vayan con tiempo, porque yo cometí ese error. Pensé que era, bueno, dar una vueltita por el pueblo y me quedé con muchísimas ganas de más. Así que muy buena recomendación esa. Gracias, Diego, te mando un abrazo enorme.
2: Abrazo para vos, Gaby, y para toda la audiencia. Bueno. Gracias.
1: Bueno, estábamos hablando con Diego Cuarros, el secretario de Turismo de Pueblo Liébica, así en la provincia de Entre Ríos, aquí en la República Argentina.
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1: 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Bloque viajero, de esos que me gustan, me encantan, y siempre con estas historias súper inspiradoras que uno no conoce, pero sí quiere conocer, ¿no? Porque cuando hay un adulto que ya muchos quizás están para sentarse a tejer mantitas, hay otras mujeres divinas que dicen, no, paren, yo me acomodo el auto, le armo una camita y me voy de viaje y salgo y voy por mis sueños, por mis anhelos, por mis ganas de hacer cosas. Por eso tengo del otro lado de la pantalla a María Gloria Rocha Geham, o ella me sabrá decir bien si pronuncié bien. Es de Corrientes. Seguramente cuando salga esta nota ya va a tener 79 años, pero está divina, mírenla, preciosa está ahí. Así que hola Gloria, gracias por tu tiempo y bienvenida a Viajero Frecuente.
10: Hola Gaby, es un gusto estar acompañándote en este momento, a vos y a todos los que nos puedan estar escuchando cuando salga la nota.
1: Bueno, Gloria, bueno, yo te conozco a partir de una nota que hice con Silvia De Biasi, ella es de Mujeres Rodanteras, y me hablaba de mujeres inspiradoras y me hablaba de vos. Entonces dije, yo quiero conocerla, Silvia, pasame el contacto, y bueno, fue así que nos conocimos. Pero, ¿cómo empieza, desde dónde vienen esas ganas tuyas de viajar? Imagino que debe haber habido o una infancia muy viajera o algún familiar o muchas revistas de lugares para conocer.
10: Bueno, sí, yo tengo un alma viajera. Siempre me llamó la atención, siempre tuve la suerte de viajar bastante. Nunca de esta manera, nunca como una rodantera, eso es lo nuevo en mi vida, pero siempre tuve así una fantasía, la fantasía de la casita rodante, la fantasía de la carpa, la fantasía de un motorhome. Nunca se me dio, siempre, porque tuve dos matrimonios. Ninguno de mis esposos era amante de ese tipo de vida, así que ante la menor insinuación se me acababa el sueño. No, nunca lo... Pero es que nunca estuvo como algo muy posible para mí. Lo tenía así como una fantasía nada más. Y hasta que di con este grupo, muy casualmente, di con este grupo de mujeres rodanteras, y ahí dije, esto es lo que yo quiero. Estaba en un momento bastante, bastante bajoneada, y cuando vi eso dije, esto es lo que yo quiero. Y entré a mirar por curiosidad, a ver cómo era y de qué se trataba. Me entusiasmó mucho que habían muchas mujeres grandes, mejor dicho, grandes mujeres.
1: Sí, también, es verdad.
10: Grandes mujeres. Claro, no era un espacio para gente muy joven, y en estos momentos es difícil encontrar un espacio para adultos mayores. Uh-huh. O sea que eso fue un plus. Y comencé a mirar y me interesé, y ahí me llamó Silvia para charlamos un rato, ella para hacerme unas preguntas, que es el protocolo del grupo, para ver quién soy, si
1: claro,
10: soy la que digo ser. Y bueno, charlamos un rato y ahí me entusiasmé. Me dijo que había un encuentro, eso fue un martes, me dijo que había un encuentro en Rafaela para el fin de semana siguiente. Y yo dije, bueno, me voy, pero voy a dormir en un hotel, porque yo no tengo preparado mi auto. Ese comentario lo hizo Después lo hizo Silvia en uno de los grupos, porque tenemos grupos de WhatsApp, lo hizo uno de los grupos, y una de las mujeres me dijo, con lo que vas a pagar una noche de hotel, ya te compras la plancha y haces un colchón para dormir en tu auto. Y yo dije, eureka, acá comienzo, por acá se comienza. Y no me vas a creer, comencé a medir el colchón del sofá de mi living.
1: ¡No!
10: Bueno, medí y me entraba justo. Me entraba justo. Medía de ancho, de largo, todo lo que me abarcaba rebatiendo los asientos traseros de mi auto. Yo tengo una camioneta SUV, entonces yo claro. entraba perfecto atrás. Y así me fui. De esa manera me fui. Y
1: digamos, armaste la plancha atrás, pusiste el colchón y,
10: claro.
1: y dijiste...
10: Y ahí me fui.
1: Ahí está.
10: Claro, me faltaba equilibrar, nivelarlo con el espacio del baúl, porque la parte del respaldo era un poquito más alta que el baúl. Entonces lo rellené.
1: En Instagram. Muy ingenioso lo tuyo, muy ingenioso.
10: Lo rellené con una valija rígida, abierta y puesta al revés. Entonces me quedaba el espacio como espacio de guardado. Claro.

0: Clinton.
1: Sí.
0: Nah, bueno, así me fui, ¿no? Y me dio mucha gracia porque cuando llegué busqué para enchufar una zapatilla, claro. Para empujar una zapatilla. Y me dijeron, eso no te va a alcanzar. Claro, se necesitan metro y metro de cable para llegar a un enchufe. Las chicas tan amorosas, no me voy a olvidar nunca de mis vecinas, que me prestaron un alargue. Fue un estreno hermosísimo, porque la verdad que como que hubieran estado elegidas las que estuvieron en esa reunión, pero sí, la verdad que casi todas las que están en ese movimiento, se podría decir que son mujeres elegidas.
1: Sí, tal cual. Gloria, cuando Silvia vos decías, esto es para mí, que cuando te enteraste de este grupo de mujeres rodanteras, que me imagino habrás empezado a leer y a mirar, y vos dijiste, esto es para mí, y Silvia te contacta, y bueno, y empiezan a charlar, y Silvia, que es tan cálida y tan amorosa.
0: Una amorosidad increíble, sí.
1: ¿Cuáles fueron los sís? Y me imagino que te deben haber invadido algunos noes también, algunos y pero las dudas o algo de eso. Te lo pregunto más que nada porque seguramente del otro lado hay también otras glorias escuchando y quizás deben tener esas dudas.
0: No tuve dudas.
1: Wow.
0: Te soy sincera. No tuve dudas. Cerré los ojos y bueno, aclaro que para mí la ruta no era novedosa. Salir a la ruta no era novedosa. Yo había viajado mucho, hace 60 años que manejo en ruta, porque tuve mi familia siempre distante, entonces tuve que manejar siempre, claro, para acercarme a mi familia. Y no, en ese sentido no tuve ningún problema. Tampoco tuve problema con mis hijos. Sé que algunas tienen problemas con su familia, que tienen miedos, no, mis hijos siempre me apoyaron, al contrario, me incentivaron. Una de mis hijas me decía, mami, lo que admiro en vos es esa capacidad de reinventarte. Y pero sí, reconozco que hay muchísimas mujeres, con algunas he charlado, que tienen miedos. Y bueno, yo creo que si uno tiene miedos, hay que salir con los miedos. A alguien escuché decir, no recuerdo a quién, de que hay que poner a los miedos sentado en el asiento de al lado y ponerle el cinturón de seguridad y salir con ellos. Es así. A los miedos se los vence enfrentando, no huyendo. Porque no pasa nada. Al contrario, con la gente que uno se encuentra, es gente solidaria, muy amigable. Y sobre todo, siendo mujeres, nos prestan más atención y hasta te diría que son, si son hombres son más paternalistas y si son mujeres se sienten más hermanadas y ayudan y te dan tips y te dan ánimos. Particularmente yo no tuve ese inconveniente. En general, yo no soy una persona miedosa.
1: Claro.
0: Me subí y salí. Claro.
1: Está bueno, ¿no? Siempre nosotros decimos que a los miedos hay que hacerse amigo de los miedos y bueno, sí. y

0: cargarlos y subirlos a la mochila, ¿no? Porque si no te inmovilizan y eso no está bueno. ¿Y cómo fue, bueno, esa primera experiencia? Porque ni tiempo a pensar qué es lo que podías necesitar. Vos dijiste, yo necesito un colchón para dormir y el resto me arreglaré.
1: Bueno, lo gracioso de todo esto es que es más o menos lo único que yo necesito prácticamente. Lo que añadí fue, sí, un alargue, que eso aprendí ya desde Rafael, desde mi primer encuentro, que tengo que hacer, sí. Me mandé a hacer un alargue de sí, casi 30 metros. Y cuando resolví hacer un viaje un poco más largo, ni sabía dónde. Dije, tengo que hacer un viaje más largo, pero hacerlo sola, ya no ir a un encuentro, a pesar de que fui a otro encuentro en Villaguay antes de hacer el viaje más largo. Y ahí en Villaguay dije, sí, voy a hacer. En estas vacaciones de enero lo voy a hacer. Y comencé a prepararme. Entonces sí, ahí saqué ya la valija. Por supuesto que mandé a hacer otras colchonetas. En lugar de las valijas mandé a hacer unos cajones. Ahora estoy por cambiar todo de vuelta, pero no importa. Mandé a hacer unos cajones y unas colchonetas nuevas. Uno, en la medida que van dando, que va rodando, se va dando cuenta de los errores y de lo que hay que corregir. Y bueno, bueno, armé eso, los cajones, y cambié otras colchonetas. Y puse en uno de los cajones lo que me serviría como auxilio por si quería cocinarme algo. Pero yo tengo que ser franca, yo no cocino nada. No cocino nada, y que Dios no lo permita, no, nunca. Así que ese cajón quedó medio virgen. Siempre comía afuera. Lleguemos al momento de que dije, voy a salir. Me preparé así, llegó el día y dije, me voy. Yo no sabía a dónde me iba a ir, sí sabía que iba a enfocarme para el sur, digamos. Quizá huyendo un poco de los calores fuertes de Corrientes, que es donde vivo, y dije, bueno, me voy a ir al sur. ¿Hasta dónde? No sé. Porque era la primera vez que yo hacía esta vida de Girl Scout. Yo no tenía la menor idea. Yo decía, quizás unos kilómetros, y diría, esto no es para mí, esto no me
0: también
1: gusta.
0: También es válido, ¿no? También es válido.
1: Claro, no. Lógicamente, yo salí dándome el enorme permiso de darme vuelta donde existiera la más mínima de las molestias. Yo decía, bueno, no me gusta y me doy la media vuelta y me vuelvo a mi casa, claro. No hay nada que me obligue.
0: Claro.
1: Así que salí con esa premisa, digamos. Y bueno, llegué a Ushuaia.
0: Y yo agarré el caminito y seguí, dijo Gloria. Y yo seguía y seguía hasta que se terminó.
1: Claro, yo sí hice mucha playa, fui haciendo todas las playas desde Cariló, fui haciendo, digamos, poniendo más o menos algunas distancias como para no andar parando tan seguido. Claro, Mecó, y bueno, de ahí fui bajando hasta llegar a Radatili, que es la última playa que tenemos sobre el Atlántico, y dije, ya estoy,
0: claro.
1: Llegué acá, ya tengo que seguir. Y Y sí, llegué primero al sur de Chile, porque me fui primero de Río Gallegos, me fui a Punta Arenas, me fui a Puerto Natales, hice las torres de Paine, uh-huh. Así que anduve trotando por la cordillera, y después de ahí me fui a Ushuaia. Recorrí un poco Tierra del Fuego, pero bueno, más allá de lo turístico, fue un viaje hacia el interior muy importante para mí, muy, muy, muy importante. Y fue muy, muy movilizante la solidaridad de la gente, el acompañamiento de la gente. Comenzaba a recibir, cuando llegué más al sur, comenzaba a recibir mensajes, pero yo al comienzo decía, serán rodanteras, porque entre las rodanteras hay muchísima solidaridad, y recibía también solidaridad de ellas, y muchísimo acompañamiento, muchísimo. Pero también de gente que no tenía idea de quién era. Y recibía su hospitalidad y me daban las direcciones de sus casas para recibirme, y me decía, pasá, toma unos mates, si necesitas quedarte, te quedás. Yo no podía creer.
0: ¿Cómo te sentías con
1: eso? Yo no daba la real dimensión que pude, hasta ahora. Te soy sincera, hasta ahora no veo dónde estaba lo heroico, porque yo lo estaba pasando bárbaro, yo lo estaba pasando divino, y decía, no, acá era como, me sentía como un blef, no, la gente que está viendo si yo lo estoy pasando bárbaro, claro. Y ofrecerme tantas cosas, era algo como que no entendía bien. Claro. Y pienso que si este viaje mío alcanza como para que alguien se decida hacerlo, para mí ya es suficiente. Con que una mujer salga de su casa a hacer un recorrido, no digo igual o sí, me encantaría, pero
0: sí, tome la decisión,
1: que salgan
0: de kilómetros de verano,
1: claro, que salgan, aunque sea hacer viajecitos más cortitos, hasta animarse a algo mayor, para mí ya sería una satisfacción, y diría, mi viaje ya está pagado. pueden. Y otro esto que a mí me hizo reflexionar es que aprendí a vivir con lo mínimo, y me di cuenta que al salir, que había puesto lo mínimo, cuando llegué a la mitad del viaje dije, la próxima vez salgo con la mitad de lo que traje, de darme cuenta, sí, realmente, que se puede vivir con lo mínimo y ser feliz.
0: Wow, qué lindo.
1: Eso para mí fue muy, muy, muy movilizador. Y después el estar sola, mi alma, durante 3 meses, porque durante 3 meses estuve rodando, también fue hermosa. Fue encontrarme conmigo misma, fue dar valor a la capacidad que tengo de poder resolver las cosas en su momento, sin tener que recurrir a nadie más, que en el caso que hubiera tenido que recurrir, yo tenía la tranquilidad de que existían esas personas y esos medios a los cuales yo podía recurrir. Pero fue más valiosa la experiencia personal que la turística.
0: Claro. Sí, sí,
1: que de fue eso maravillosa. Se trata, ¿no? Que fue maravillosa, porque realmente nuestro país es inagotable.
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Cuarto y último bloque de este Viajero Frecuente Radio. Gracias por estar allí del otro lado. Y nos encuentran en las redes sociales como Viajero Frecuente Radio, justamente como recién les decía. En las redes sociales, en las plataformas también, para volver a escuchar esta nota, para ver las notas en YouTube, ¿eh? Donde haya un podcast, una publicación de podcast, allí estamos nosotros. www.viajerofrecuente.com.ar es nuestra página web, donde allí pueden encontrar mucho material. Bueno, seguimos con esta linda historia de María Gloria, ¿eh? Nos deja así como moraleja que los sueños no tienen fecha de vencimiento, ¿eh? Tiene una energía, la amo, me encantó.

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1: En el mapa de viajero frecuente señalamos nuestro nuevo destino.
0: Por ahí va mi próxima pregunta también, porque en esto de que la gente se acercaba y se asombraba de verte viajando sola, ¿cuál era el valor que más llamaba la atención? ¿El ser mujer o el ser mayor? En la gente común, ¿no? En la gente...
2: Las dos cosas. Primero me preguntaban, ¿cómo? Me decían, ¿no tenés un hijo que te acompañe?
0: No lo quiero, que se quede trabajando.
2: ¿No tenés un hijo que te acompañe? Y yo decía, ay, por Dios, no quiero. No quiero. Bueno, eso llama la atención, cómo una mujer no va a tener con quién viajar, porque piensan que uno viaja sola porque no tiene con quién viajar. Nada más lejos de la realidad. Y después, sí, no, cuando digo la edad, se queda, es como que se asustan. Las dos cosas llama la atención. Y la verdad que se ven pocas mujeres solas. Sé que somos muchas, pero en la inmensidad del país uno no se encuentra a diario con mujeres solas. Porque, por ejemplo, hay muchas mujeres que viajan solas, porque no viajan con sus maridos, digamos, claro. O porque no viajan con un hijo, pero sí están viajando con una amiga,
0: claro.
2: o con otro auto que va a otra amiga, digamos, pero así de viajar en solitario no es muy común.
0: Claro. ¿Se quisieron sumar a tu viaje?
2: Sí. Sí, pero bueno, yo explicaba que quería seguir sola y me entendían y respetaban perfectamente.
0: Claro. ¿Cómo era tu método de viaje? ¿Dormías en camping, te levantabas, imagino, preparabas algún desayuno o te ibas a desayunar a algún barcito lindo de algún lugar? ¿Y emprendías el viaje enseguida a la mañana? ¿Cuántos kilómetros hacías promedio por día? ¿Ya tenías previsto a dónde llegar y ya tenías previsto dónde quedarte en ese lugar? ¿Cómo era tu logística?
2: Bueno, cuando salí ya ya te expliqué, no tenía rumbo.
0: Sí, no, idea. No, pero en, no te digo en el gran viaje, sino en el día a día.
2: En el día a día. Sí, más o menos. Yo lo que me había propuesto era que no iba a viajar más de 500 kilómetros por día. Eso me había puesto como límite, porque yo soy de largo andar. Pero dije, no, si quiero ir disfrutando, no tengo que hacer más de 500 por día. Te digo que hacía mucho menos.
0: Claro, sí, sí.
2: Muchísimo menos, porque me iban interesando lugares que quedaban más cerca, y no por esa distancia que yo me puse los iba a pasar de largo. Claro. Entonces, iba eligiendo, bueno, mañana dónde me voy. Eso lo hacía a la noche, o por ejemplo cuando me iba a tomar un cafecito en algún descanso. Pero primero, vamos, yo llegaba, dormía en algún lugar, al día siguiente me levantaba y conocía el lugar. Uh-huh. Conocía ciudad, pueblo, paraje, lo que sea, digamos, conocía y me fijaba qué tenía que hacer, qué cosas tenía que conocer de ese lugar. Bueno, dependía de eso si me quedaba un día más, dos días más. Habían lugares que me gustaron, que yo pensaba quedarme dos días, pero como me gustaron me quedaba siete. Claro. Como me pasó con Radatili, por ejemplo. Claro. Radatili es un pueblito que ahora ya es más que pueblito, que me pareció tan hermoso que yo dije, bueno, me voy a quedar como a lo sumo tres días, ¿verdad? Y me quedé una semana larga. Claro. Me encantó. Después, y lugares que pensé para quedarme y que no me gustaron nada, y al día siguiente salí.
0: Claro.
2: Salí de ahí y me buscaba. O sea que dentro de lo que yo me programaba, dependía de si llenaba o no mis expectativas. Claro. Para cumplir o no ese proyecto que había hecho. O sea que no era nada muy muy cerrado. Y sí, me levantaba, llevé una jarra, eso es lo único que ocupé, una jarra eléctrica, me preparaba, sí, todo lo demás virgen, me preparaba un cafecito y y ahí sí, no tanto a la mañana, pero a la tarde de regreso de mis paseos, ahí sí me iba a algún café y me ponía a contestar mensajes, a mirar un poco o programar lo que iba a hacer al día siguiente. Entonces ese era mi momento de relax. Y bueno, ya viendo a dónde iba a cenar. ¿A dónde iba a cenar? Sí, era mi momento de búsqueda tranquila y de descanso también, ¿no?
0: Claro, sí. Y ahí ya probamos.
2: Pero fue así todo muy descansado. Claro. Tal es así de que yo llegué a Ushuaia sin saber lo que era cansarme.
0: Qué bueno.
2: Yo comencé a sentir cansancio a mi regreso, que me sentía como algo, no sé, como cierta impaciencia, le llamaría. Pero dije, no, esto no es impaciencia, esto es cansancio. Claro. Esto es cansancio. Necesito parar. Claro. Y de nuevo, Radatili. De nuevo, nada más que con un... ya estábamos en más. Y dije, no, me quedo acá, y ya no había nadie en el camping.
0: Claro.
2: Yo era la única que estaba en el camping. O sea que tenía todo eso para mí.
0: Claro.
2: Y bueno, me quedé unos buenos días hasta que yo dije,
0: te recuperaste.
2: Aproveché para lavar el auto, porque para que me laven el auto tengo que desarmar todo el auto. Tengo que desarmar todo, y bueno, hice lavado de sábanas, de cubrecama, que todo tiene que ser blanquito.
0: Claro.
2: Y bueno, aproveché, lo mismo hice en Madrid también, que fue una ciudad que me gustó mucho.
0: ¿Volviste también
2: así,
0: por la 3?
2: Me
0: ¿Volviste también por la 3?
2: Sí. Volví por la 3 y fui porque de bajada fui dejando algunos lugares exprofesos, porque si no me iba a resultar muy tediosa la subida.
0: Claro.
2: Entonces, fui a algunos lugares, sí repetía, y otros, por ejemplo, Península de Valdés, que entré recién al volver.
0: Claro.
2: Así, algunas ciudades que eran interesantes para verlas y que las hice recién de regreso.
0: Claro. Wow, qué lindo.
2: Así que, y terminé mis 3 meses de rodar en el encuentro de Balcarce que hicimos con las rodanteras, tuvieron 200 rodanteras.
0: Claro. Sí, son multitudinarias esos encuentros, y me gusta porque los van haciendo como en diferentes partes del país, como para que a todos les vaya quedando cerca en alguna oportunidad, ¿no?
2: Exactamente, o si no, hay pequeños encuentros también, pequeños encuentros de grupos del litoral, o grupos de Buenos Aires, grupos de Cuyo, grupos de Córdoba,
0: claro.
2: Así van armando y las chicas se van acercando.
0: Claro, ahí está.
2: Pero es un movimiento, es un movimiento digno de tenerse en cuenta.
0: Desde que encontraste, desde que conociste a las mujeres rodanteras hasta que hiciste este viaje, ¿cuánto tiempo transcurrió?
2: No alcanzaron 3 meses.
0: Ah, bueno.
2: Ese fue mi viaje de bautismo.
0: Bueno, yo pensé que te había llevado más tiempo a decidirte. No, una genia.
2: No.
0: Genia total.
2: No, soy. Porque hay también una situación. Yo no estoy en edad. No tengo mucho tiempo como para pensar. Yo, si quiero hacer algo, tengo que hacerlo ahora, porque yo no sé si dentro de 3 meses voy a tener la misma energía o qué me puede estar pasando. Así que quiero hacer algo y digo, no, tiene que ser ahora.
0: Qué lindo.
2: Ahora, que pienso que a toda edad tenemos que pensar,
0: sí, también,
2: un poquito así.
0: Sí, es verdad. No hay que planear tanto.
2: El momento es hoy.
0: Exactamente. Y con eso me quedo, Gloria, con esa frase. La verdad que conocerte es hermoso, escucharte ni hablar, es súper inspirador. Tenés un relato muy lindo, una positividad en el hablar que es muy lindo y da muchas ganas de escucharte y da muchas ganas
2: de... A vos te agradezco que me des esta oportunidad de poder contar mi pequeña aventura y poder hablar también un poquito de mis hermanas rodanteras, que para mí son tan importantes en mi vida.
0: Y sí, claro que sí, porque imagino que si no hubiera aparecido, no sé, ese comentario o ese... un reel, o no sé cómo habrá sido esa primera publicación que te enteraste de estas mujeres, no hubiéramos tenido esta historia para contar, así que vaya si son importantes.
2: Pero totalmente, pero es que ni se me hubiera pasado por la cabeza hacer una cosa así, pero ni se me hubiera ocurrido.
0: Mira vos, y qué lindo.
2: No, esto fue un fueguito puesto por ellas.
0: Qué bueno.
2: Y cuando pasé esos días en Rafaela, ese fueguito se convirtió en hoguera.
0: Claro, tal cual. Y esto, ¿no? De también el valor de la familia y de los hijos y de las amistades que no ponen piedras también, ¿no?
2: Mis hijos me dicen que se sienten orgullosas. Ay, porque yo decía, ¿qué pensarán ellos? Y me dice, ay, mami, nos sentimos orgullosas de vos.
0: Qué lindo. Eso es hermoso.
2: Muy lindo saber que me acompañan.
0: Eso es hermoso. Bueno, Gloria, por más kilómetros, a ver si nos encontramos en algún momento, en alguna ruta.
2: Me encantaría, Gaby, me encantaría.
0: Así que bueno.
2: Y para mí fue un gusto conocerte, más allá de lo que es una charla notera, más allá, me encantaría conocerte y que continuar esto como una amistad.
0: Claro que sí. Bueno, yo tengo un viaje pendiente para Corrientes, así que en cualquier momento te estoy golpeando la puerta.
2: Acá tenés mi casa. Bueno. Eso sí, si me encontrás, avísame.
0: Ese es el tema, voy a avisar. Lo más probable es que te encuentre en alguna ruta.
2: Ya, de alguna manera y en algún lugar nos vamos a encontrar. Eso es un hecho.
0: Claro que sí. Te mando un abrazo enorme.
2: Gracias Gaby, a vos también. Te agradezco esta oportunidad.
0: Bueno, ahí está. Bueno, estábamos hablando con María Gloria Rolajean, allí desde Corrientes, una tremenda viajera.
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Llegamos al final de este viajero frecuente número 520. Hoy hablamos de viajes mundialistas, de esos argentinos capaces de cruzar un continente por acompañar a la selección. También recorrimos la agenda con celebraciones para el próximo fin de semana. Hablamos de Pueblo Liebig para descubrir esta comunidad que logró reinventarse y transformarse en un destino turístico, ¿no? Y conocimos a María Gloria y esta historia inspiradora. Gracias a todas las radios que transmiten este programa. Gracias a quienes nos escuchan por Spotify, a quienes nos acompañan por YouTube y por las redes sociales. Y gracias también a quienes hacen posible que Viajero Frecuente siga recorriendo cada kilómetro cada semana. Como siempre les decimos, si te gustó este programa, compartilo. Si te inspiró alguna historia, guardala. Y si te dieron ganas de viajar, aunque sea cerquita, entonces misión cumplida. Soy Gaby Jatón, en la edición estuvo Genaro Cabezas y nos volvemos a encontrar la próxima semana en esta misma radio, en este mismo horario, para seguir viajando juntos a través de las palabras. Chau, chau. Que tengan una hermosa semana.

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Buenas tardes, Paraná. Buenas tardes, Santa Fe. Buenas tardes. Estoy con delay. Estamos con delay todo, hasta la monada. Está con delay. Ahí está, vamos de nuevo, ponemos todo de nuevo. ¿Eh? ¿Qué te parece? Ponemos todo de nuevo y arrancamos de cero. ¿Eh? Dale. Estamos con delay, sí, estamos con delay. Tremendo el delay. Vamos de nuevo, a ver.

0: Buenas tardes, Paraná. Buenas tardes, Santa Fe. Buenas tardes, área metropolitana de la capital de la provincia de Entre Ríos. Ahora sí, buenas tardes, Concordia. Buenas tardes, Concepción del Uruguay. Buenas tardes, Gualeguaychú, a donde llegamos en vivo y en directo a través de las tres radios de la Universidad Nacional de Entre Ríos y también a través de FM Radio Estudio 97.5 en Gualeguaychú. Ahora sí, porque habíamos arrancado con delay, ¿viste? Habíamos arrancado con un delay, así que dijimos, bueno, vamos a hacer todo de nuevo, vamos a hacer las cosas como corresponde, todos concentrados, cada uno en su lugar y con la concentración al máximo para, en términos mundialistas, en términos futboleros, transpirar la camiseta, ¿no?, y darlo todo en este programa de viernes, donde sabemos que los viernes se hace muy, pero muy difícil encontrar a alguien. Ya se fueron ayer, y sí, son 011. Sí, claro, son 011, ya se tomaron el palo ayer. Señoras y señores, 7 minutos me pasan de las 3 de la tarde en todo el país. 12 de junio de 2026 y comenzó el Mundial de Fuchibol. Comenzó el Mundial de Fuchibol ayer, hubo partidos y bueno, vamos a estar hablando de esto en la tarde de hoy. Sí, claro, falta para que juegue Argentina, falta. Es el martes a las 10 de la noche. Ya te vamos a dar más data en un ratito nada más. Nahuel Fontana Arbert, hola, buenas tardes, ¿cómo te va? Buenas tardes, nos saluda a todos y dice buen viernes, muy bien. Estuve conversando con José Trovato los otros días, coordinador de aquí de la radio, y vos sabés que se me pasó por alto pedir el mic para ir para la consola. Así puede salir Nahuel también, ¿no? Puede salir al aire, puede hablar, ya que le elogiaron la voz. Qué linda voz que tiene ese chico. Mirá vos, qué bien. Agustina Rossi Correa, hola, buenas tardes, ¿cómo te va?
1: Buen viernes, ¿cómo andan?
0: Bien. Bien.
1: Así, atropellada. ¿Cómo soy yo? Claro que sí.
0: ¿Cómo andas? ¿Todo bien?
1: Bien, estoy bien. Salió el sol, es viernes, se viene un fin de semana. No hay razones para estar mal. Sí, pero bueno, vamos a ignorarla.
0: Anoche comiste chori.
1: Comimos chori.
0: Hubo choripán.
1: Chori y también había asado, pero prefiero el chori.
0: Con Ofelia. Ofelia Fernández.
1: Ni más ni menos.
0: Ofelia Fernández.
1: Fernández. Sí. Vino acá a Paraná.
0: Sí, lo comentábamos ayer que iba a venir.
1: La escuchamos en el salón. Un salón gigante que tiene la escuela normal.
0: Sí,
1: no me acuerdo cómo
0: actos,
1: se llama.
0: Salón de actos.
1: Hermoso, yo nunca había entrado ahí.
0: Yo entré una sola vez ahí.
1: Impresionante, y ahí dan los teóricos. Fui con una amiga de que estudia psicología.
0: Sí.
1: Y ahí me dice, sí, acá damos los teóricos.
0: Toma
1: pavo.
0: Claro, aula magna.
1: Increíble, muy lindo. Bueno, vimos el documental.
0: Es como dar el teórico en el Walsh.
1: Claro. Otro level.
0: Claro.
1: Otro level. Bueno, ahí en el Walsh, en el, para la gente que no sabe cuál es el Walsh, el auditorio de nuestra facultad de la Ciencia de la Educación, ahí en el subsuelo, hay un auditorio.
0: En el Walsh.
1: Claro, de todos los días. Y vimos el documental primero, lleno. Lleno y sobraban algunas sillas, pero lleno.
0: Sí.
1: Convocante y me sorprendió.
0: Ofelia Fernández, ex legisladora porteña, y vamos a reiterar.

0: referente política.
1: Referente política, y se hizo muy, pero muy conocida con las disputas con Eduardo Feynman, Feynman el malo.
0: Hablé de eso con ella.
1: Porque tenés a Feynman el bueno, que falleció, Juan Pablo, el filósofo, y Feynman el malo, este, cuando ella tomaba el colegio, el Nacional. ¿Nacional Buenos Aires?
0: No, Pellegrini, me parece.
1: El Pellegrini, ahí está. Sí, estuvo Ofelia Fernández aquí. Nos vas a contar, trajiste audios.
0: Ella, sí, los tengo que buscar igual. No los tengo recortados.
1: Entonces no.
0: No, bien, bueno, pero vimos el documental de ella y de Corta, en conjunto con Corta, un documental que habla sobre, básicamente, la salud mental de nuestra generación, dígase, como Centennial. Puede ser, bueno, 2000 para adelante, ¿sí?
1: Sí.
0: Quienes nacimos de 2000 para adelante, y la sala de la UADER estaba totalmente repleta de esa generación, y eso ya es un dato, ¿no?
1: Claro.
0: Sí había gente mayor, 25, 26, había gente de 30, había alguno que otro de 40, pero sobre todo eran jóvenes, como 25, 20, universitarios específicamente. Y bueno, y después de ver el documental, que está muy bueno, que recomiendo, se llama Cómo Ser Feliz, está en YouTube, lo pueden ver.
1: Qué linda onda, Cómo Ser Feliz en estos tiempos, cuando no se puede ser feliz.
0: No, bueno, es obviamente irónico el título.
1: No, claro, no podés ser feliz cuando ves que una familia tipo gana 700 lucas y necesita un palo y medio para no ser pobre. No podés ser feliz cuando ves mucha gente revolviendo los contenedores buscando para comer. No podés ser feliz si a tu hermano, a tu congéner, a más habitantes de la República Argentina le va mal. No se puede ser feliz cuando duele lo ajeno. El otro duele.
0: Y por suerte duele lo ajeno, ¿no?
1: Claro, el otro duele, no puede ser feliz. Cuando te duele el otro.
0: Sí.
1: Perdón, ¿no? Me calientan estas cosas.
0: Bueno, en este caso el título no tiene nada que ver con, bueno, sí, un poco con la salud mental de una generación que sí, básicamente es un conejillo de indias y que creció con el celular.
1: Sí, claro.
0: Y específicamente, no solo con el smartphone, sino específicamente con redes sociales. O sea, nosotros teníamos 10, 9 años y estábamos ya usando Facebook.
1: Uy, ¿yo qué hacía a los 9, 10 años?
0: Nosotros estábamos internados en la computadora.
1: No, yo...
0: Enchufados.
1: No, yo me raspaba las rodillas.
0: Bueno, ahí está. Es uno de los puntos.
1: Ahí en el karting a Rulemán me tiraba por una de las pendientes que tiene la ciudad de Paraná y terminaba en una plaza, todo.
0: Claro.
1: Todo revolcado.
0: Bueno, eso lo comentan ahí en el documental, lo repasan. Bueno, ¿qué pasa con esas juventudes? Que incluso juventudes más...
1: como la vida.
0: No, todo lo contrario, más que en este momento tiene niñeces, que en este momento tiene 10 años y que nacieron con un celular en la mano.
1: Ah, ya.
0: ¿Qué pasa con los cuidados de esas juventudes? Porque el documental plantea, somos adictos. Somos adictos, claro, al celular. Claro, somos adictos. Y nunca ha pasado en la humanidad que las niñeces sean parte de esa adicción.
1: Y locura,
0: esté,
1: ¿no?,
0: tan normalizado y tan universalizado. Sí, y bueno, es muy muy interesante pensarlo, en el en torno a, bueno, cuál es la respuesta política hacia esta problemática. Y bueno, al final del documental da unos puntos, ¿no? El primer punto, por ejemplo, es militar el encuentro, el cara a cara. Que en Argentina no nos pasa tanto como en otros países, pero Ofelia contaba que haciendo el documental se descubrió que hay países que hacen talleres de mirarse, tipo de ir a una plaza y mirarse a los ojos.
1: ¡Qué lindo!
0: Pero porque justamente no tienen eso de la Argentina de, bueno, vamos a juntarnos a tomar un vino, vamos a hacer after office,
1: unos mates,
0: un domingo. hay países que no tienen esa cultura, nosotros lo tenemos por suerte muy normalizado, pero hay países que están tan con el celular, tan adictos, tan compenetrados con esa virtualidad, que se necesita talleres que impulsen el mirarse ojo a ojo. Es una locura, es una locura. El segundo punto fue poder pensar formas de regulación de la tecnología. Es decir, la tecnología jamás en la humanidad ha retrocedido.
1: Ah, yo pensé que me lo ibas a contar después, pero lo estás desarrollando ahora.
0: Son tres puntos.
1: Sí.
0: Militar el encuentro. Segundo, pensar en cómo regular esa tecnología sin bajarse de esa, hay que subirse porque nunca retrocede.
1: Sí.
0: Y el tercero es, si pensamos que todo está perdido para nosotros ya, pensar en cómo se le puede mejorar la vida a las siguientes generaciones.
1: Claro, interesante.
0: Sí, interesante, sí, muy interesante.
1: Interesante.
0: Así que bueno, un poco de todo eso hablamos con Ofelia Fernández.
1: ¿Y los choris que lo hicieron en el salón de actos de la escuela normal?
0: No. No, pero sí comimos choris y...
1: ¿Pero dónde fue los choris? ¿Qué invitaste? A ver,
0: en una filial.
1: ¿Filial de qué?
0: De AFIP, creo que es.
1: ¿Cómo de AFIP? No sé, ¿dónde estuviste?
0: No, en una filial de AFIP.
1: ¿Dónde?
0: ¿Y qué sé yo? No sé, ¿qué calle? No me acuerdo. Estaba muy emocionada.
1: ¿La AFIP?
0: Sí.
1: La AFIP no existe más.
0: Bueno, pero quedó como el nombre.
1: No sé, no entiendo.
0: Bueno, no importa, es lo menos trascendente
1: No es lo menos trascendente. Porque yo quiero saber dónde hicieron los choris.
0: ¿Qué sé yo en la dirección?
1: No, pero no me suena filial de AFIP.
0: Bueno, no sé si es filial tampoco. Bueno, no importa. No importa.
1: Sí, a mí me importa. A ver, googleá, a ver dónde hicieron los choris. Preguntá dónde hicieron los choris, a ver. Dónde, porque tiene... Después te voy a explicar la importancia. Como para ir atando cabos y relacionando. Los periodistas relacionamos todo. Entonces, de ahí podemos hacer una conjetura, un análisis de qué orga está, qué organización estaría apoyando, y podemos conjeturar posibles candidatos, candidatas que pueden llegar a salir para las próximas elecciones. 17 que pasan de las 3 de la tarde en todo el país. Señoras y señores, hasta las 5. Estamos en vivo. Che, ¿qué pasó en la apertura del Mundial ayer? ¿Era Shakira? ¿No era Shakira? ¿Era? Porque viste... ¿Qué? No, dicen que no era. Era
0: ¿qué pasó?
1: Y dicen que no era Shakira la que cantó. Capaz que tenemos la música ahí de la inauguración, la fiesta inaugural del Mundial de Fuchibol en Estados Unidos. Y hay toda una controversia porque dicen que no era Shakira la que cantó, que había una doble.
0: Un extra.
1: No, una doble, una doble, sí, extra doble, que cantó. Dicen que no era Shakira la que precisamente estuvo cantando la inauguración del Mundial. Hay toda una... ¿No lo vieron en redes?
0: No.
1: ¿No?
0: No, tengo el algoritmo muy equivocado.
1: ¿Cómo hablan todos a la vez? ¿Sí? ¿Qué, Nahue? Dice que no se percató que no era ella. ¿Vos qué decías, Agus?
0: No vi nada. No me crucé nada.
1: No te cruzaste nada. No.
0: Qué terrible el algoritmo, que no me muestra nada de eso.
1: Sí, ¿no? Realmente. Sí, bueno, parece... Dicen que no era Shakira. Otros dicen que sí. Por eso quería consultarles a ustedes. ¿Era o no era Shakira? Sale con lentes oscuros, es verdad. Eso es verdad. Es así. Es raro en Shakira.
0: ¿Y sí, pero se movía como Shakira? ¿No la vieron bailar?
1: No, porque no bailó.
0: ¿No bailó?
1: No, cantó más tranqui. Esa es la canción, ¿no? De la inauguración del Mundial. No, pero tiene que haber sido Shakira.
0: Pero ¿por qué podría ser otra persona?
1: Porque
0: ¿de dónde sale la...?
1: Porque apareció la doble también. Claro.
0: Qué flashero eso, ¿no? Que los artistas tengan un doble.
1: Casi todos tienen.
0: ¿Casi todos?
1: O una gran mayoría de artistas así internacionales. Claro, esto ya es un escándalo internacional. Escándalo internacional. Claro, por si faltaba algo, la presentación de Shakira en la previa del partido México-Sudáfrica generó muchísima polémica, porque aparentemente dicen que no era la auténtica, no era Shakira, era una máscara, dijeron por los pómulos que tenía Shakira.
0: ¿Por los pómulos?
1: Sí, los pómulos sobresalientes así.
0: Ay, ahora voy a buscar imágenes.
1: Otro detalle que despertó dudas fue que no movió las caderas como suele hacer en cada una de sus coreos, Shakira.
0: Y pero yo me imagino que si hay un doble, ese doble tendría que saber mover las caderas.
1: Bueno, pero...
0: Digo, no tiene sentido un doble de Shakira que no sepa bailar. Sí, está moviendo, mirá.
1: Shakibeca, es la doble de Shakira. Y en las redes deslizaron que Shakira podría haber contratado a su doble Shakibeca para la inauguración del Mundial. No, hay fotos. Hay un dato clave que le puso final al escándalo. Aseguraron que era la Shakira real por la marca que tiene en la frente. Tiene un puntito acá en la frente. Dijeron, sí, era Shakira realmente.
0: ¿Te imaginas, aparte de ser Shakira y darlo todo en el escenario, y que haya en Twitter dos gordos diciendo, no, esta no es Shakira?
1: No, pero eran dos millones. Diciendo no era, que sí, que no, que por qué salió con anteojos oscuros, por qué no mostró sus ojos, por qué movió tan poco.
0: Y capaz tenía un orzuelo, qué sé yo, por Shakira.
1: ¿Por qué movió tan poco las caderas? Dicen.
0: Yo la estoy viendo y está bailando fenomenal.
1: No, hasta ahí nomás, no movió mucho.
0: También, o sea, últimamente, por lo que he visto, que tocó en Brasil, ¿no? En verano, este verano.
1: Sí.
0: Está grande, no se mueve como antes. O sea, está regia, muy regia. ¿Cuánto tiene? ¿40 y pico?
1: Sí.
0: Claro, no baila como antes. Es como Madonna. Es como pedirle a Madonna que se mueva.
1: La Madonna es la reina.
0: Sí, obvio que es la reina. 49, bueno, casi 50 años tiene.
1: Sí.
0: Obviamente no se va a mover como antes.
1: No, pero a los 50 años, una persona de 50 años es joven, mira. Mira este pibe.
0: Bueno.
1: Mira este pibe, claro.
0: No, eso es verdad, que los 50 son los nuevos 40.
1: ¿Qué te hace la que? ¿Qué pasa?
0: No, yo la estoy viendo y está muy bien.
1: Y bueno, ¿viste?
0: Yo la banco a muerte a Shakira.
1: No, pero ya está, ya fue develado el secreto. Le hicieron zoom a las fotos que aparecieron. Y sí, era realmente...
0: Aparte está regia.
1: Sí.
0: De un verde flúor y una pollera muy linda. Unos lentes de sol. Y sus pelos característicos,
1: sí, claro,
0: al aire.
1: Por supuesto.
0: Así, pelo suelto.
1: 24 minutos que pasan de las 3 de la tarde, 22 minutos que pasan de las 3 de la tarde en todo el país. Muchísima información, obviamente, que vamos a estar desplegado. Tenemos mucha música también para la tarde de hoy. Han compuesto ¿cómo es? Han compuesto zambas y demás nuevas, porque el Adornigate no para.
0: Ay, hay más canciones.
1: No para, hay muchas más canciones todavía que vamos a estar escuchando la tarde de hoy. Pero nosotros, como es de costumbre, vamos a salir igual, pero nos vamos a abrigar porque refrescó hoy. Vamos a salir a la vereda de las radios y te lo contamos así, de esta manera.
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1: 16 grados, la temperatura en Paraná, parcialmente nublado. El cielo se encuentra parcialmente nublado con neblina. La humedad alcanza el 79%, la presión 1006 medida en hectopascales y el viento del noreste a 13 kilómetros por hora, la visibilidad 9 kilómetros. Para lo que resta de la jornada se anticipa parcialmente a mayormente nublado. Para mañana sábado el servicio meteorológico anticipa una mínima de 8 grados, una máxima de 17 con el cielo nublado. Atención, el día domingo, descenso de la temperatura, 5 grados de mínima, 14 de máxima, con el cielo parcialmente nublado. Y atención, el día lunes feriado, después te voy a contar feriado por qué.
0: Sí.
1: Lunes, descenso de la temperatura, pero ¿cómo? ¿No dijiste para el día domingo? Sí, pero para el lunes sigue descendiendo la temperatura, una mínima de 2 grados, una máxima de 13
0: Mamá.
1: Grados, con el cielo parcialmente nublado. La temperatura actual en la capital de la provincia de Entre Ríos, 16 grados.
0: Y nos vamos al norte de la provincia, la ciudad de Concordia, que en este momento tiene 15 grados, mayormente nublado el cielo de Concordia, la humedad del 83%, la presión es 1009, mínimas de 8 grados y máxima de 17 para hoy viernes en la ciudad, parcialmente nublado durante todo el día. Mañana sábado, ¿qué pasa? Bueno, por la noche se esperan lluvias aisladas, entre 10 a 40% de probabilidad, y durante todo el día, bueno, nublado, neblina, todo el clima así durante el sábado. El domingo puede llegar a estar un poco mejor, hay cero probabilidades de precipitaciones, hay un cielo de mayormente a parcialmente nublado todo el domingo, con mínimas de 5 y máximas de 14 grados, también desciende la temperatura en el norte entrerriano, y por el lunes máxima de 13 grados, mínima de 2 grados y parcialmente nublado.
1: Bien, y nos vamos al sur de la provincia de Entre Ríos, claramente nos vamos a Gualeguaychú, 13 grados la temperatura actual, el cielo se encuentra cubierto con niebla, la humedad 100%, la presión 1012 decimal 8 en hectopascales, el viento en calma, la visibilidad 600 metros. Para lo que resta de la jornada se anticipa mayormente nublado. Para mañana sábado, descenso de la temperatura, 8 grados de mínima, 14 de máxima, con el cielo parcialmente nublado y probabilidad de lluvias por la tarde y la noche. Para el día domingo, descenso de la temperatura, 2 grados de mínima, 12 de máxima, con el cielo ligeramente nublado. Y para el lunes, descenso de la... ¿Cómo? ¿No era que descendía el sábado, el domingo? Y el lunes, 1 grado de temperatura mínima en Gualeguaychú, 14 de máxima, con el cielo algo nublado. La actual en el sur entrerriano, 13 grados.
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garrón hacerte 6 horas en un tren colado para ir a verla o verlo y que no te den bola, ¿no? Encima sin un mango, en otra ciudad que prácticamente no conoces. Bueno, esa es la letra de esta canción de que canta Adrián Otero, el cantante, ex cantante de Memphis, La Blusera. Porque fíjate vos que Adrián Otero nacía un 31 de julio de 1958 en Buenos Aires, y en su juventud estudió psicología, viajó por el mundo trabajando como periodista deportivo, artesano y cocinero, y desde 1978 fue el cantante de Memphis, La Blusera. A principios de 2008 anunció a través de un comunicado de prensa su alejamiento de la banda. Y un 12 de junio, ah, mirá, como hoy, claro, 12 de junio, pero de 2012, alrededor de las 14:30, en un accidente automovilístico ocurrido en el kilómetro 523 de la autopista Rosario Córdoba, fallecía. Tan solo 53 años tenía el músico argentino, que se caracterizó por su voz ronca. Se encontraba a solo unos días de lanzar su nuevo material discográfico y, sin embargo, el accidente lo sorprendió en su Honda Accord en dirección a Capilla del Monte, cuando perdió el control y, tras varios giros, perdió la vida. Fue trasladado al hospital más cercano junto a la mujer que lo acompañaba, pero él llegó sin vida, mientras que ella solo sufrió algunas lesiones. La semana siguiente a su muerte, Media Music y el sello Calle Angosta sacan a la venta El Jinete del Blues, el segundo álbum de la carrera solista de Otero. Se trata de un disco con 12 versiones de una parte de la historia del rock nacional.

precisamente en este disco, El Jinete del Blues, Adrián Otero haciendo un tema de Viejas Locas. Me gustas mucho, porque en ese disco interpretó temas de Memphis, precisamente, Billy Bone y la Pesada, el Rock and Roll, Papo, Manal, la Mississippi, Pescado Rabioso, Los Redondos y Viejas Locas. La encargada de los coros fue Mavi Díaz, junto a otros artistas también que se sumaron a este disco. Un día como el de hoy, claro, 12 de junio de 2012, en la autopista Córdoba-Rosario, perdía la vida Adrián Otero.

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12: Minutos que pasan de las 3 de la tarde en todo el país, señoras y señores. 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
12: Bien, y fíjate vos que ayer lo contábamos muy sucintamente, porque ya no teníamos más tiempo, el Consejo Interuniversitario Nacional, el famoso CIN, en representación de las Universidades Nacionales Argentinas, aceptó la propuesta salarial del Gobierno Nacional que contempla una recomposición del 24%. Sin embargo, el acuerdo fue firmado bajo una tregua, ya que las instituciones mantienen la demanda judicial en la Corte. El aumento salarial que se otorga es una recomposición del 24,33%, dividida en dos tramos, y el gobierno se compromete a actualizar lo adeudado con los gremios docentes y no docentes cada 3 meses. Esto es más o menos cómo viene la cosa en estos últimos días. Sin embargo, docentes universitarios nucleados en la Asociación Gremial de Docentes Universitarios, ACDU, de Entre Ríos, mantienen medidas de fuerza y rechazan los aumentos salariales unilaterales. Nosotros estamos en comunicación con Sofía Cáceres Esforza. Ella es docente universitaria y pertenece a CITRADU, el gremio docente. Hola, Sofía, buenas tardes. ¿Cómo estás? Agustín y Marcelo, desde las radios de la UNER, te saludamos.
14: Hola, ¿cómo están? Buenas tardes.
12: Muy bien.
13: Buenas tardes.
12: Muchas gracias por atendernos. Que sí, que no, y parte de la docencia universitaria que no está de acuerdo con precisamente a lo que arribó el Consejo Interuniversitario Argentino con respecto al Gobierno Nacional y este aumento salarial, ¿no?
14: Sí, así es. Primero y principal, porque el CIN no puede acordar salarios porque no es una representación sindical de los trabajadores. El CIN es el consejo, como vos bien dijiste, de rectores y rectoras, y por lo tanto no debería acordar con el gobierno salarios que en realidad tienen que discutir los trabajadores, ¿no? Eso claro. Por empezar. Por eso desde un principio se impugnó un poco, incluso los sectores que querían aceptar el método, ¿no? mediante el cual se estaba llegando a esta propuesta. Por el otro lado, obviamente nosotros pertenecemos como CITRADU a nuestra Federación Nacional, que es la CONADE Histórica, que decidió correctamente respetar los tiempos deliberativos y democráticos de la docencia, y si bien los tiempos obviamente nos corrían porque entre el domingo y el lunes es cuando se supo mejor cuál era esta propuesta y el gobierno quería que ya el miércoles se firmara, la CONADE Histórica convocó a un congreso de todas sus asociaciones de base para el jueves sí. A la mañana para, bueno, obviamente saber a través de asambleas y demás qué opinaba la docencia. En ese congreso es que por amplia mayoría se definió que, bueno, la propuesta no solo que era insuficiente, ¿no? Porque estamos hablando de que la ley establece una deuda con nosotros de un 55,9% ya claro. A esta altura. Esta es un porcentaje que, si bien el primer porcentaje uno podría decir que es alto porque es el 21,33, después hay un 3% en octubre y, como vos bien decías, como la paritaria supuestamente tiene que estar llamada por lo menos hasta 3 meses, el gobierno podría patear cualquier otro aumento hasta el año que viene, ¿no? Porque claro. Se cuenta el último aumento, se empiezan a contar los meses, no de la paritaria, sino del último aumento, que es en octubre. En ese sentido, también se valoró, como decía, que no hubo una instancia paritaria y de negociación, sino que fue el gobierno quien propuso esto, y que nosotros hubiéramos tenido la posibilidad de poder negociar mejores condiciones frente a su ofrecimiento, porque se sabe que las dos vías judiciales, la cautelar y la cuestión de fondo, que es la inconstitucionalidad, están fallando y saliendo a nuestro favor, y claro. Que tenemos una ley votada de nuestro lado, y que por lo tanto no deberíamos haber, por lo pronto, haber cedido tan rápidamente a una propuesta que nosotros creemos, y así se discutió en la CONADE Histórica, se podía haber mejorado. Incluso, mire lo que voy a decir, supongamos que decimos, bueno, creemos que es muy difícil que se aplique de un solo saque el 55,9%, pero mejorar la propuesta, hacer un compromiso de que antes de fin de año se termine de pagar esa deuda, que incluso podría incluir retroactivos y demás, bueno, todo eso se borró de un plumazo el miércoles porque el gobierno y otros sectores no solo que firmaron, sino que dieron por terminado el conflicto, ¿no?
13: Claro.
14: Por eso ayer se ratificó el paro de la semana que viene desde la CONADO histórica, pero también legalmente nosotros, la CONADO, al convocar el paro, una de las representaciones sindicales puede adherirse quien quiera, ¿no? Y hay muchas asociaciones de la otra CONADU que sí firmó que están ratificando el paro, como por ejemplo Rosario.
12: Claro. Y en ese contexto, nosotros conversábamos acá que la semana que viene van a continuar los paros que ya habían sido decididos anteriormente.
14: Sí, como decía, a ver, todo esto generó un movimiento por abajo muy grande. Hay grupos de docentes autoconvocados de todo el país. De hecho, ayer hubo acciones en Rosario, en La Plata, en Buenos Aires, en San Luis, bueno, repudiando este acuerdo. Y bueno, obviamente, como te decía, asociaciones como la nuestra, pero de la otra CONADU, que están consultando a sus afiliados, a pesar de que CONADU, la otra CONADU puso en suspenso su paro, están consultando a ver si sostienen o no la medida. Y bueno, obviamente que nosotros desde la histórica vamos a la semana de paro, y particularmente en Citradu vamos a convocar asamblea el martes a las 5, que todavía estamos definiendo el lugar y el formato, y a distintas acciones para dejar en claro que hay un sector muy grande de la docencia que no está de acuerdo con este, claro, con este acta, y que vamos a seguir luchando por las dos cosas, por la aplicación de la ley de financiamiento universitario, ya sea por la vía política o también presionar a la Corte, que nos parece que bastante los boludos están haciendo en este contexto donde ya deberían haber resuelto, ¿no?
13: Claro, eso te iba a preguntar, Sofía, con respecto a la judicialización, ¿no? Entiendo que este acuerdo, esta propuesta de parte del Gobierno Nacional fue a cambio en un principio de que el SIN retire esa denuncia en la justicia. ¿Qué pasa en ese caso después de este acuerdo que, como vos decías, entre el rectorado, vamos a decirle, y el Gobierno Nacional, bueno, ¿qué pasa con la denuncia, con el proceso judicial de la ley de financiamiento universitario que no se está cumpliendo?
14: Bueno, hay dos vías judiciales, como dos presentaciones. Una es la cautelar que se presentó por el daño inmediato, como se dice. Yo no soy abogada, claro, así que cualquier cosa. Que es como el daño inmediato que se produce en los trabajadores y en los estudiantes por no aumentar becas y salarios. Y por el otro lado está el pedido de declaración de inconstitucionalidad que lo presenta el gobierno, que es como lo que se dice la cuestión de fondo. Vieron que se dice, está la cautelar y la presentación por la cuestión de fondo. Bueno, obviamente se sacó este condicionamiento. También es cierto que, bueno, como han dicho, han salido a decir muchos abogados y demás, que el gobierno podría presentar ahora, decir, bueno, hay que levantar la cautelar porque nosotros estamos, entre comillas, empezando a aplicar una parte de la ley de financiamiento universitario, que es incluso lo que ha salido a decir el CIN, ¿no? El CIN ha salido a decir, se está aplicando la ley de financiamiento universitario. Bueno, eso le podría dar un argumento al gobierno legal para bajar la cautelar. Por el otro lado, la contracara de eso es que también podría darle un argumento al gobierno para sobre la cuestión de fondo, porque podrían decir, bueno, ves que entonces sí es constitucional la ley y sí está la plata,
13: claro,
14: porque vos la estás aceptando. Es eso. Lo que pasa es que de fondo, digo, más allá de las cuestiones más leguleyas y normativas y de fallos y demás, la realidad es que el Poder Judicial no acciona, no interviene si no es presionado socialmente, digamos, ¿no? O sea, las feministas lo sabemos, los gremios lo sabemos, los trabajadores lo sabemos. Entonces, también nosotros decimos, bueno, basta de patear esto, hay que resolverlo, y obviamente que eso hay que hacerlo con presión social. social, con acciones. Bueno, desde acá, desde Citraus, salió la propuesta que llevamos a que la CONAB Histórica discuta en sus asociaciones de hacer como una acción nacional, un acampe frente a la Corte y demás, para poder presionar para que salga una definición.
12: Estamos dialogando con Sofía Cáceres Esforza. Ella es secretaria general del Sindicato de Trabajadores de la Docencia Universitaria, Citradu. Sofía, por lo tanto, decíamos, la semana que viene se toman las medidas de fuerza.
14: Sí, así es. La semana que viene la CONAB Histórica va al paro y, como dije, también quien afiliados o no afiliados pueden sumarse a la medida de fuerza, tienen tutela gremial. Y bueno, como decía, vamos a estar comunicando y convocando a las acciones para seguir visibilizando el conflicto.
13: Y no queda asegurado esa diferencia, digamos, entre lo que ofreció el gobierno nacional, un 24%, si no me equivoco, y la diferencia de lo que plantea la ley de financiamiento universitario, que es alrededor de 50%, digo, ese 30% que falta, no queda asegurado si se va a pagar o no.
14: No, no está asegurado, no formó parte de la propuesta. Sin hablar, bueno, si uno quisiera, la máxima de el retroactivo, ¿no? Porque esto se está aplicando cuando debería haberse aplicado después de su promulgación en noviembre del 2025.
13: Claro.
14: Pero no, ni siquiera si uno dijera, bueno, ya está, hay que aplicar en este momento es el 55,9 ya. Si uno quisiera decir, bueno, apliquemos eso, pero no, tampoco, no está definido y sabemos que una vez que se patee para el año que viene, bueno, siempre es más complejo, ¿no?
13: Sí, total. Y no sabes, ¿sabrías decir si es la mayoría de los sindicatos docentes y no docentes los que están en desacuerdo o cómo viene ese acuerdo?
14: Mira, yo puedo decirte en CONAB Histórica, CONAB Histórica hizo un congreso, ¿no? El congreso implica, es siempre la instancia más democrática, porque en vez de decir y opinar cada secretario general, son los congresales que la cantidad es en relación a sus afiliados.
13: Claro.
14: La otra CONADU hizo un plenario de secretarios generales que definió eso. ¿Qué pasa? Las universidades más grandes, como de la otra CONADU, como son Córdoba y Rosario, llevaron el rechazo, ¿no? Entonces, ahí es donde yo no podría decir, tendría que ponerme a ver la cantidad, pero ahí es donde hay una distorsión, creo yo, y por eso genera cierto ruido entre, bueno, yo no voy a ponerme a impugnar la forma que tiene de definir eso la otra federación, digamos,
13: sí,
14: pero
13: total.
14: Sí puedo decirte que ahí hubo un run, porque bueno, sí, las más grandes de la otra federación llevaban el rechazo, pero al ser una instancia de un voto por cada asociación, bueno, eso se desdibuja un poco.
12: Bien.
14: No sé si se entendió.
13: Sí, perfecto.
12: Clarísimo.
14: Okay.
12: Bien, Sofía, te agradecemos este contacto muy amable. Muchas gracias. Como siempre, brindándonos la información para compartir con nuestros oyentes y más aún aquí en la radio de la UNER. Muchas gracias
14: no,
12: y será
14: favor.
12: Hasta la próxima.
14: Bueno, muchas gracias a ustedes siempre por el espacio y a la radio de la UNER que la amo.
13: Adiós.
12: Chao, gracias. Conversábamos con Sofía Cáceres Esforza, secretaria general de Citradu.
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0: Bien, señoras y señores, 15:53 en todo el país. Ya comenzó la apertura del Mundial en Canadá. En Canadá. Atención, porque estamos en pleno Mundial, ¿eh? Estamos en pleno Mundial de Fuchibol. Y comenzó en Canadá. Van a cantar. No sé si cantaron ya, no estoy viendo, pero sé que arrancó, sí, tienen que haber cantado ya. A las 2:30 de la tarde arrancaba. Tienen que haber cantado Michael Bublé, que es como un argentino más, ¿no? De hecho, le han hecho probar el choripán. Michael Bublé y Alanis Morissette. Dos exponentes canadienses, ¿no? Que iban a estar en esta apertura del Mundial, porque como sabemos se juega en México, Estados Unidos y Canadá. Es de tres países, una cosa de loco, ¿viste? Pero es así, en esta apertura del Mundial, la ceremonia inaugural. Canadá hace y juega Canadá, que hace su debut ante Bosnia Herzegovina. El segundo día de competencias tiene dos aperturas, ¿no? La primera, que se realizó en Toronto Stadium, mientras que la segunda será en el Estadio de Los Ángeles Stadium de Inglewood. Así que bueno, estamos en pleno Mundial de fútbol y
1: ahora en 5 minutos arranca el partido.
0: Sí, claro, ahora a las 4:00 p.m. arranca el partido. Luego de la ceremonia de apertura que se llevó adelante en el Estadio Azteca, ese famoso Estadio Azteca
1: de, está para escuchar de México, el tema de Calamaro.
0: De Calamaro, claro. Y bueno, ¿por qué no? Ha pedido en la previa de la victoria 2-0 de México ante Sudáfrica, ¿no? Así que bueno, estamos en pleno Mundial de Fútbol. Argentina juega el martes a las 10 de la noche. Bien, me quedé pensando en esta cuestión de los mundiales y del fútbol y de la poca efervescencia que hay en la República Argentina, o se ve muy poco, mejor dicho, en las calles, ¿no? Esa efervescencia que había en otros mundiales. Pero estamos en pleno. Para lo vamos a poner después de canción. Como es esa efervescencia, ¿no? Que ha habido en otros mundiales, ¿no?
1: Yo siento que hay mucho marketing, muchísimo marketing, mucho de las marcas intentar que haya un clima de unión mundialista, ¿no? Desde los medios de comunicación también, como un intento forzado, ¿no? De que el mundial sea especial. No está pasando. La gente está pensando en otra cosa, también en el mundial.
0: Digo, bueno, estamos hablando,
1: la gente
0: acá
1: también
0: de la
1: está pensando. Sí, la gente también está pensando en el mundial, pero también tiene otras cosas en la cabeza, ¿no?
0: Sí, claro.
1: No es el no estoy viendo ambiente de, bueno, listo, llegó el mundial, me pongo a descansar. Como antes. Sí. Era como, bueno, empieza el mundial, desde que empieza el mundial hasta que termina, yo no me importa nada. Sí, uno puede seguir trabajando, qué sé yo, pero le da más.
0: En piloto automático.
1: En piloto automático, claro, exacto. Hoy en día yo veo que ese como descanso de las clases populares no está.
0: No te dejan descansar.
1: No te dejan descansar. Y por lo tanto, estás pensando en el laburo, en la guita, en cómo llegar a fin de mes y también pensando en el mundial, pero no disfrutándolo. Esa es la sensación que tengo yo del humor social, ¿no? Habría que preguntar a ver si hay alguna encuestadora.
0: Los sociólogos, claro.
1: Sobre eso, digo, en las tapas de portada no está el mundial. En las tapas de portada de los diarios está Adorni.
0: Que ya vamos a hablar en el próximo bloque, vamos a hablar de Adorni.
1: Sí.
0: Hay un nuevo verbo.
1: ¿Un nuevo verbo?
0: Sí. Sí.
1: aparte de...
0: No, un nuevo verbo que se gestó ahora en estos días, que tiene que ver, ¿te acordás cuando se hablaba de borocotizar? De Borocotó, que tenía un discurso de un partido político y terminaron las elecciones y al otro día se cambió a otro partido político. Mm. Entonces, cuando uno está así como de veleta...
1: Te borocotizaste.
0: Te borocotizaste, claro. Hoy sos de River, mañana sos de Boca, te borocotizaste.
1: Claro, panqueque.
0: Claro, pero se usó mucho él, se lo tomó al doctor Borocotó, ¿no? Como verbo después, ¿no? Uh-huh. Borocotizarse era darse vuelta.
1: Sí.
0: ¿No? Después se puso de moda otro verbo.
1: ¿Cuál?
0: Icardear.
1: Ah, bueno, eso ya la conozco.
0: Ese es más nuevo, ¿no? Sí. El icardear es cuando...
1: Mauro Icardi.
0: Por Mauro Icardi, claro, es cuando te quedás con la novia de tu amigo.
1: La buitreaste.
0: Sí, la icardiaste.
1: La icardiaste, la buitreaste, lo mismo.
0: Sí. Y ahora hay uno nuevo.
1: ¿Cuál?
0: Cuando querés dibujar por ahí un numerito, que no sé qué.
1: ¿Cómo se dice?
0: La adorneaste.
1: La adorneaste.
0: Claro, la adorneaste.
1: Aparte queda hermoso porque es como el que le pusiste adornos.
0: Sí, claro.
1: A la
0: por
1: cuestión.
0: Supuesto, hermoso.
1: Hermoso.
0: La adorneaste.
1: Me encanta, banco.
0: La borocotizaste, la icardiaste.
1: Y la adorneaste.
0: Y la adorneaste. Todo juntito. Y nosotros nos vamos a la tanda. Ya volvemos.
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13: Síntesis de la semana. Acciones de la Municipalidad de Paraná. Trabajos finales en torno al arroyo Las Viejas. La municipalidad realiza un abordaje de integración urbana que acompaña el saneamiento del arroyo. Las tareas complementarias de pavimentación se hicieron en calle Darwin, entre Dorbini y Mantegaza. Agenda institucional de Paraná en China. 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
3: Transportistas denuncian un limbo laboral tras el traspaso del servicio urbano. Trabajadores del transporte urbano que quedaron fuera de la nueva concesión manifestaron su incertidumbre legal. Tras reunirse con funcionarios municipales, marcharon hacia Casa de Gobierno para solicitar la intervención de las autoridades provinciales ante las deudas y trabas que paralizan su incorporación. Un grupo de choferes y personal técnico del transporte urbano de pasajeros organizados bajo la modalidad de autoconvocados visibilizó hoy la situación de incertidumbre laboral en la que se encuentran tras el traspaso del servicio a la empresa San José. Según los trabajadores, el conflicto se encuentra paralizado en un marco de vacíos legales e impugnaciones al pliego de bases y condiciones de la nueva concesión. El sector mantendrá asambleas internas para definir los pasos a seguir mientras aguarda respuestas concretas de las carteras de transporte, tanto locales como provinciales. Ampliaremos.
0: Provinciales.
4: La Corte condenó a Entre Ríos y Santa Fe por aplicar alícuotas de ingresos brutos. La Corte Suprema de Justicia de la Nación ratificó ayer jueves, que las provincias no pueden cobrar alícuotas diferenciales de ingresos brutos a empresas que no estén radicadas en sus territorios y condenó a las provincias de Santa Fe y Entre Ríos. Así declaró la inconstitucionalidad de normas locales que fijaban esos impuestos, creando una suerte de aduana interior entre provincias. La firma de servicios profesionales de auditoría, consultoría, impuestos y finanzas corporativas, registrada como contribuyente bajo el régimen de convenio multilateral en todo el país, fue a tribunales a raíz de que la Administración Provincial de Impuestos de Santa Fe le reclamó una deuda impositiva por una alícuota más alta en el impuesto sobre ingresos brutos por sus servicios. Así, entonces, la Corte Suprema de Justicia de la Nación condena a Entre Ríos y Santa Fe.
0: Nacionales.
3: Manuel Adorni, más complicado. La oposición pidió una sesión para interpelarlo e impulsar la moción de censura. La explicación de Manuel Adorni sobre su súbito enriquecimiento tras su llegada a la Casa Rosada no convenció a nadie y la crisis libertaria se profundiza. Lejos de desactivar el escándalo de corrupción, la explicación de Manuel Adorni sobre su tan meteórico como súbito enriquecimiento tras su desembarco en la Casa Rosada no convenció a nadie y la crisis al interior del gobierno libertario se profundiza cada vez más. En ese camino, distintos bloques de la oposición en diputados presentaron un pedido de sesión para el próximo 23 de junio a las 14 con el objetivo de avanzar en un pedido de informes al jefe de gabinete y su interpelación de modo de impulsar una moción de censura en medio de la investigación judicial que se le sigue por el presunto delito de enriquecimiento ilícito.
0: Internacionales.
4: Fujimori mantiene una leve ventaja de 0,6 sobre Sánchez. La derechista Keiko Fujimori mantenía ayer jueves una estrecha ventaja del 0,6%, equivalente a 1.207 votos. Nada. Sobre la izquierda sobre el izquierdista Roberto Sánchez, cuando se ha contado

0: Un 98% de las mesas. Así definita es la diferencia entre los dos principales candidatos a presidente de Perú. De las actas de la segunda vuelta de las elecciones presidenciales, y ya se comenzaron a revisar más de 1.600 actas que fueron impugnadas. A la espera de las últimas 9 actas pendientes de escrutinio que proceden de un distrito de la región amazónica, fronterizo con Brasil, la hija y heredera política del expresidente Alberto Fujimori recibe el 50,03% del sufragio, mientras que su rival el 49,97%. No. Eso significa que la candidata del partido Fuerza Popular suma hasta el momento 9.035.493 votos, y el candidato de Juntos por Perú 9.034.466 votos, de acuerdo con el último reporte de la Oficina Nacional de Procesos Electorales. El resultado va a seguir tardando.
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0: Andrés Calamaro, esta canción se llama Estadio Azteca, a pedido del respetable, a pedido de Agustina.
1: Me encanta Calamaro.
0: Bueno, acá estoy asociando cosas, ¿no? Cuando se pedía música a la radio, vos nunca pedís, llamaste a la radio para pedir un tema, ¿no?
1: No, nunca. No. Soy de esas oyentes silenciosas.
0: Sí, pero ya no se usa más, hace muchos años que no se pide música a la radio.
1: Es verdad.
0: Si la tenés al alcance de Spotify, en tu celu.
1: ¿Para qué le va? Igual tiene algo especial que la radio pase tu tema.
0: Sí, claro,
1: por supuesto. No es lo mismo que escucharlo en Spotify.
0: No, claro, porque se lo pedís a alguien que se hace eco de tu pedido.
1: Claro.
0: Acá me meto en otro, pedía temas en la radio. Hay una canción que se llama Pedía temas en la radio, ¿no? Y que, bueno, estuvimos homenajeando toda la semana al Indio.
1: Sí.
0: ¿No? Así que, bueno, todo tiene que ver con todo por ahí, ¿no? Esto es Estadio Azteca, Andrés Calamaro, ¿no? Del disco, si no me equivoco, El Cantante, ¿no?
1: Ay, no sé.
0: Sí, El Cantante. Ahí salió Estadio Azteca, que es una canción que, bueno, refiere un poco a la soledad, el exilio.
1: Él estuvo muchos...
0: Los excesos.
1: Él estuvo mucho tiempo y creo que sigue estando en España, ¿no?
0: Sí, ahora no está viviendo acá en Argentina.
1: Volvió.
0: Sí.
1: Pero va y viene, ¿no?
0: Sí, vivió muchos años en España. Bueno, ahí armó una banda con otro argentino, Ariel Roth, Los Rodríguez.
1: Claro, ¿no? Claro. Sí. Gran banda,
0: gran
1: además.
0: Gran bandón. Claro, sí. Y por ahí hace algunas declaraciones un poco explosivas.
1: Polémicas.
0: Sí.
1: La figura de Calamaro a mí me genera esto de... Está buenísimo separar la obra del artista. Este famoso debate, ¿no?
0: Sí.
1: Me pasa también con Cordera, con el pelado Cordera.
0: Sí.
1: Yo crecí con la Bersuit.
0: Claro.
1: Me encanta la Bersuit. Lo detesto al pelado Cordera. Y lo mismo me pasa con Calamaro. Como me encanta su música, me cae muy mal. Pero le mando un saludo.
0: Ahí va. Andrés Calamaro, Estadio Azteca.

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0: 16 que pasan de las 16 en todo el país, señoras y señores. 343-517-9031 para que te puedas comunicar y participar del programa como lo haces habitualmente. En Paraná estamos en 100.3, en Concordia en 97.3, en Concepción del Uruguay en 91.3. 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

0: Pedía, ¿cómo es? Pedía siempre temas en la radio, es la canción, ¿no? Ya que estábamos hablando de pedir música en la radio y toda esa cosa, ¿no?
1: Esa cosa nostálgica.
0: Esa cosa nostálgica que afortunadamente la pude vivir, no solamente como conductor de radio, sino también como oyente.
1: Claro.
0: ¿No? Y a la vez de trabajar en una radio donde se nutría precisamente de los pedidos musicales de los oyentes, donde había teléfono fijo y donde vos dabas el número del teléfono y existía el puesto de telefonista en aquellos años, una persona atendiendo el teléfono, un llamado tras otro y anotando, y le pasaba al locutor, al presentador, le pasaba los mensajes y los temas que pedían en la radio. El Indio Solari, desde su disco Porco Rex, esta es la canción, pedía siempre temas en la radio.

siempre temas en la radio, la canción que suena cuando pasan 20 minutos de las 4 de la tarde en todo el país. Y claro, esto es El Indio Solari desde el disco Porco Rex, allá del año 2007. Y claro, eso de pedir temas en la radio hoy ya no se usa porque lo tenés ahí en Spotify, lo tenés en YouTube, lo tenés al alcance de la mano en cualquier momento.

0: ¿Y cómo no seguir homenajeando al Indio Solari? Claro, si hablábamos de pedía temas en la radio, si hablamos del Indio Solari, hoy viernes, ¿cómo no despedir la semana? Así como la arrancamos, ¿no? Así como la arrancamos. Obviamente, homenajeando al Indio. Y precisamente Virginia y Bruno Solari, la Viru, la esposa, la pareja del Indio Solari, acaba de emitir un comunicado oficial hace 3 minutos. La escuchamos.
1: Queremos agradecer Martín, Martita Garín, Gastón Daus y Patricia, que nos acompañaron el primer espantoso momento, JJ y Marcelo, sus grandes amigos que estuvieron y están siempre, nuestros abogados Gustavo Triemstra y Federico González Gione, que nos respaldaron todo el tiempo, Máximo, Facu, Joaco, Guado, a los que les delegué la hermosa despedida que lograron organizar, a nuestro gobernador Axel, que aportó con todo su personal, a la familia Solari, a la familia Monas Ruiz, un gran soporte en estos momentos, a su querida y amada banda, a nuestro querido KBK, siempre presentes, a los maravillosos bomberos de Avellaneda, Quilmes, Lanús, qué decirles, ustedes saben. A nuestros queridos vecinos del Eluar, que soportaron todo el despliegue de esos días, complicándoles la vida. Y bueno, a ustedes, a su querido público, a su amado público, que nunca dudó de su respaldo, comportamiento y amor, que hicieron que su despedida fuera un orgullo y una emoción inconmensurable. Honrémoslo cuidando nuestro estado de ánimo, abrazándonos y sin bajar los brazos, porque a la rebeldía no se renuncia. Los amamos.
0: ¡Wow! ¡Qué fuerte! Virginia y Bruno Solari, en realidad habló Virginia, la esposa del Indio Solari, en este mensaje de agradecimiento. Va de parte de ambos, ¿no? De Virginia y Bruno Solari, pero la que habló fue Virginia, y es muy fuerte.

frases que ha dejado Virginia Solari, Viru, como le decía el indio, como la conocemos todos, ¿no? A la rebeldía no se renuncia, ¿no? Y ella pidió seguir honrándolo al indio, porque cuidando y cuidándonos, siendo fuertes, porque a la rebeldía no se renuncia, y me parece maravilloso esto. Bueno, lo que tienen las redes, ¿no? La inmediatez, ¿no?, de las redes sociales, que hace 5 minutos se publicó en las redes sociales de El Indio Oficial, se publicó este mensaje de Viru, la esposa de El Indio Solari, que obviamente es el nombre de los dos, de ella y de su hijo Bruno Solari.

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Pasadita en rigor, 16:31 en todo el país. Señoras y señores, hasta las 5 estamos en vivo. Estamos con vos, obviamente, desde las radios de la Universidad Nacional de Entre Ríos.

0: noticias de las 4 de la tarde. Crece la presión en el Congreso para exigir la renuncia de el jefe de gabinete, Manuel Adorni. Es gravísima la situación política por la que está pasando la República Argentina y el gobierno de Javier Milei, quizás la crisis más profunda que está pasando el gobierno de la crisis política, ¿no? Más profunda que está pasando el gobierno de Javier Milei, precisamente con esta presión que se está llevando a cabo para que renuncie, para exigir la renuncia de el ministro de ministros.
1: Exactamente.
0: Es gravísimo.
1: En pocas horas la oposición en la Cámara de Diputados negoció y logró una sesión especial para el martes 23 de junio, sí. En la que se van a discutir estos pedidos que vos mencionaste. Pedido de informes verbales, la interpelación y una moción de censura, que esto es lo más grave para Adorni, porque implica también la posibilidad de que se lo destituya y se puede remover a un funcionario, ¿no?
0: Claro.
1: En paralelo también, y no solo eso, la vicepresidenta Victoria Villarruel, que ya venía tirando unos tuits en contra de Adorni, diciendo que no le cree nada, que le desea una cascada de éxitos a las personas queridas.
0: No, en serio, así una cascada de éxitos.
1: Te lo juro.
0: No.
1: En el cumpleaños de sus cercanos, ella les comentaba: feliz cumpleaños, Pepito, te deseo una cascada de éxitos.
2: Cascada y jacuzzi es el aspiración.
1: Tal cual.
0: Claro. Y tenemos la cumbia también, ¿eh?
2: Esta canción linda.
0: A ver, sí, ahí tenemos la cumbia de Adorni, a ver. A ver. Ahí va. Vamos, vamos, que es viernes. Ponele onda, ahí va. Dale.
1: Cumbia, señores.
3: Todos. Aplaudir, vamos.
4: Me gustó la conga, Dugan.
1: Buen tema para un casamiento.
0: Sí, totalmente. Y el trencito.
1: Con el carioca.
0: Pileta, cascada y jacuzzi. Ahí va. Pileta, cascada y jacuzzi. Ahí va.
2: El mundo de Adorni.
0: Ahí va. Bueno, no solamente la oposición.
1: Mira cómo se ríe Nahuel.
0: Sí. Le encanta. Lo pasaría todo el día, me da la impresión, ¿no?
1: El loop,
0: así, hasta las 5 de la tarde, dale. No solamente la oposición, sino que también el bloque aliado cargó contra el jefe de gabinete, que está envuelto en denuncias por presunto enriquecimiento ilícito, y le reclamaron desde el PRO, le reclamaron a Javier Milei una decisión. Gran parte del arco político exige su renuncia, y como bien decía Sagus, el Congreso podría
1: destituirlo,
0: tratar esta moción de censura luego de la declaración jurada que mostró distintas inconsistencias en su patrimonio. ¿Qué se cree?
1: Y cada vez pienso yo que...
0: Cada vez más solo, Adorno.
1: Claro, sí, sostenido de un hilo gracias al presidente y a la secretaria del presidente, es decir, Karina Milei y Javier Milei. No se sabe cuál es cuál, ¿no? Si claro. La secretaria es Javier Milei o la presidenta... Bueno,
0: presidente, en fin. Sí, perdón, dale.
1: Eso, pensaba en las repercusiones políticas que todo el caso de Adorni generó, no solo socialmente, que es supongo lo que más le importa y espero que le importe al gobierno, sino también una ruptura, ¿no? Porque, bueno, si bien la vicepresidenta Victoria Villarruel ya venía separada del gobierno hace mucho tiempo, con esto empezó a tomar protagonismo también Victoria Villarruel. Sumale a esto, bueno, la ruptura con Marcela Pagano, que fue quien denunció.
0: Claro.
1: Que fue quien denunció. que antes diputada de La Libertad Avanza y ahora integra un bloque de oposición. Súmale a esto las idas y vueltas de Patricia Bullrich haciendo lo suyo, desperdigada.
0: Sí.
1: Súmale a eso el PRO.
0: Claro.
1: El PRO que ahora lo aprieta a Adorni, digo.
0: Por eso, presidente, los que estamos apoyando al cambio queremos que usted defienda el cambio y no a Adorni.
1: Claro.
0: Así fue el escueto, pero
1: no puedo creer que esté de acuerdo con el PRO.
0: Del partido amarillo contra la figura que entonces, del entonces vocero, investigado por el delito de presunto enriquecimiento ilícito, lavado de activos, malversación de fondos públicos y omisión maliciosa en su declaración jurada. Hermoso. Hermoso. Sí, viste, uno dice. Estar de acuerdo con los amarillos es una cuestión difícil para uno que tiene una situación política tomada, ¿no?
1: Desde las redes sociales del PRO, sí. En X publicaron: un funcionario no puede decirle a los argentinos y al Congreso Nacional que no ocultó nada y después admitir que sí lo hizo. Eso no tiene ninguna justificación posible.
0: No, claro. Ayer, cuando pasábamos la nota que había hecho, la entrevista, la nota periodística que había hecho, decíamos, es delincuente.
1: Sí, y no lo decíamos nosotros nada más en Radio UNER, sino en todos los medios de comunicación, porque si vos haces un recorrido, hay un consenso nacional, si se quiere.
0: Admitió haber ahorrado en negro. Admitió haber evadido impuestos. Y te acordás, yo trazaba, hacía el paralelismo con Alfonso Capone, Al Capone, que no fue preso por los crímenes que había cometido, por contrabando y demás. No, fue preso por evasión impositiva.
1: Sí.
0: Andá, evadí impuestos, a ver si no te agarran de las pestañas y te meten en cana. Bueno, por impuestos no sé, pero evasión impositiva es delito. Entiéndanlo a esto, es un delito. Y el jefe de los ministros, el jefe de gabinete de ministros, admitió haber ahorrado en negro, haber obtenido ganancias por $300,000 en bitcoins, activos que omitió declarar en sus anteriores presentaciones.
1: Claro.
0: Es una locura esto.
1: Sí.
0: Es una locura por donde lo mires. El gobernador de la provincia de Buenos Aires, Axel Kicillof, dijo, si hubiera sido peronista ya estaría preso. Claro, absolutamente. Bueno, hasta el PRO se dio vuelta y le dice, Javo, apoyá el cambio, no lo apoyés a Adorni, rajalo. Bueno, dentro de este contexto.
1: Totalmente inconsistente desde donde lo veas.
0: Claro. Yo todavía, como un iluso, ayer cuando me fui de acá de la radio,
1: sí.
0: Me puse a buscar una cajita de zapatos, pero posta, ¿no? Una caja de zapatos donde tengo guardado disquets. No sé si ustedes conocieron los disquets.
1: No.
0: Sí, aquel sí. ¿O no? Disquets. El Nahue, sí,
1: ¿Pero qué son los disquets? Ah, puede
0: si,
1: ser.
0: Si lo ves, lo de
1: disquets. Si lo veo, tal vez me acuerdo, pero no sé qué.
0: Son como unos cartoncitos, que tienen como un disquito adentro.
1: Ajá.
0: Y que se ponía antes en la Commodore 64, ¿verdad lo que estoy diciendo? Se ponían antes en las compu y ahí vos bajabas información.
1: No tenía esas compu yo en casa. Por eso no las.
0: No, yo te hablo de los fines de los 80.
1: Sí, no había compu en casa.
0: Claro, ese es el disquete.
1: No, nunca vi uno.
0: Ese es el disquete. Donde antes tenías que aprender programación.
1: Es como una memoria externa.
0: Claro, sí. Claro. Uh-huh. Antes tenías que aprender algo de programación para después poder utilizar la compu.
1: Claro.
0: No, un bardito era. ¿Cómo es? Bueno, en la cajita de zapatos yo tengo disquets, tengo cassettes, bueno, un montón de elementos de almacenamiento de información,
1: sí.
0: Y un montón de pendrive y memorias externas. Y me puse a chequear, como loco, estuve hasta las 1:30 de la mañana a ver si en alguno de esos pendrive no encontraba 500 lucas verdes.
1: ¿Y tuviste suerte?
0: No soy tan afortunado como el de la pileta, la cascada y el jacuzzi, no.
1: Pero es impresionante porque yo me puse a escuchar a algunos especialistas, ¿no? En economía financiera y todo el mundo cripto, ¿no? Donde Adorni decía que empezó a invertir y puso mucha guita en cripto. En un momento donde el mercado en Argentina de criptomonedas, si bien es descentralizado y todo lo que quieras, 2014, no tiene sentido la cifra que invirtió en cripto en 2014. Porque en 2014 no era un mercado millonario.
0: No, para nada.
1: Y algo que muchos decían es... si vos lo único que tenés es esa herencia que encontraste, esos palos verdes que encontraste en el departamento de tu papá, que después se supo que lo tenía endeudado.
0: Sí.
1: Entonces todo muy raro también.
0: El departamento estaba hipotecado.
1: Estaba hipotecado. Bueno, ahí sí, supuestamente encontraste plata y esa plata la invertiste en cripto. Es una decisión mínimamente cuestionable.
0: Sí. Es cualquier economista diría, qué rara tu inversión, ¿no?
1: Claro,
0: tu inversión.
1: Porque no había fondo, no sé, no había un plazo fijo antes, no había una caja de ahorro.
0: Sí.
1: Nada, directo a la cripto.
0: Sí, bueno, ante tanta sospecha, el frente judicial que tiene Adorni, ¿no? Quizás es el más urgente de atender, porque el fiscal federal Gerardo Polichita solicitó a ARCA y a la Oficina Anticorrupción el envío urgente de la declaración jurada y sus rectificaciones. El objetivo de esto es cotejar los documentos con las explicaciones públicas de Adorni, quien admitió haber ahorrado en negro y haber obtenido ganancias por $300,000 en bitcoins activos que admitió declarar en sus anteriores presentaciones. Especialistas en el tema dicen que la estrategia del funcionario de admitir la evasión para justificar su patrimonio agrava su situación judicial.
1: Claro.
0: Al crear una suerte de telaraña de la cual difícilmente pueda salir. Ya que quedó atrapado entre dos delitos. La justicia tiene que evaluar ahora si su capacidad de inversión en criptomonedas guarda relación con sus ingresos reales. ¿De dónde sacaste la tarasca para invertir en bitcoins?
1: Y me imagino que el laburazo que va a tener que hacer Adorni o su contador o su abogado de encontrar esos papeles también para presentar, ¿no?
0: Claro.
1: ¿En qué billetera se depositó semejante cantidad de guita?
0: Claro.
1: ¿Cómo justificás eso?
0: Está
1: complicado.
0: Está complicado. La verdad que cada vez se complica más la situación de Adorni, pero los artistas, sigue siendo fuente de inspiración para los artistas.
1: A ver.
0: Escuchá.

0: Es tremendo, es tremendo.
1: Qué gran voz, además.
0: Qué gran voz y la inspiración, ¿no? Para componer.
1: Sí, sí.
0: Claro, porque hay que reírse a pesar de que es gravísima la situación. Los que vinieron a terminar con la corrupción terminaron siendo más corruptos que los corruptos.
1: Pero aparte, yo lo estaba hablando con gente conocida. Se siente como... No lo voy a decir tan coloquialmente, ¿no?
0: Decilo,
1: pero
0: no,
1: como
0: nada.
1: Sos un tonto al final y al cabo. Te sentís una tonta, un tonto. Porque si estos tipos están en la cabeza de todo y de estos tipos depende nuestro futuro como país.
0: Sí.
1: Y el presidente de Arca se anota... En la ley de inocencia fiscal.
0: Sí, claro.
1: El presidente de Arca está anotándose para que Arca no lo persiga.
0: Claro.
1: Es un chiste.
0: No, es la realidad. Esta es la realidad.
1: Es
0: ¿no?
1: muy, muy, muy gracioso y a la vez terrible. O sea, la tragicomedia en Argentina es total.
0: Digo, ¿cómo se debe sentir? ¿Cómo se debe sentir aquel votante de La Libertad Avanza que creyó en el proyecto y se encuentra con esto, ¿no? Me parece que esto es peor de lo que sienten aquellos que votaron a Edgardo Cuéder porque era peronista y no sé qué. Y el progreso y no sé qué, y todos unidos triunfaremos. Y después Edgardo Cuéder traicionó la voluntad popular y votó, como es el DNU 70.
1: Claro.
0: Pero esto me parece que está más o menos a la misma altura, ¿no? Digo, de la traición popular.
1: Es difícil de... O sea, son casos muy parecidos, pero desde otro lado, ¿no?
0: Sí.
1: Porque además Adorni es un perfil como... No sé cómo era Cuéder, la verdad. No tiene un perfil tan público como el de Adorni.
0: No,
1: que,
0: claro.
1: En la cara de los periodistas los ninguneaba, ¿no?
0: Claro, si sos apenas un periodista.
1: O cuando era muy seguido en Twitter y no ejercía una función pública, eran todos corruptos, eran todos la vieja política que había
0: claro.
1: que cambiar, eran todos unos fracasados que no pudieron hacer nada con el país y lo devastaron y se robaron todo y bueno, todo lo que ya sabemos. Y es impresionante. Uno en chat no sabe cómo reaccionar. No, nunca en la Argentina se vio algo así tan...
0: No, tan descarado.
1: Tan descarado, claro. Es tan pornográfico,
0: sí.
1: En el sentido de se ve todo.
0: Sí.
1: Y a la vez no hay la consecuencia que uno le gustaría que haya. Con todos, ¿eh?
0: Claro, sí.
1: Con
0: sí,
1: todos.
0: Sí, sí, sí.
1: Es muy impresionante.
0: Es tremendo.
1: Es espectacular también, ¿no?
0: Sí, cinematográfico.
1: Sí.
0: Claro, sí, sí, sí, sí. Digo, esto ya no da para más. No da para más. Ya demasiado estamos aguantando los argentinos. Demasiado ya. No he visto... Bueno... Recordemos, en la época del presidente Raúl Alfonsín, por mucho menos se salía a la calle, ¿eh? Por mucho menos.
1: Sí, hay que ver cómo esto también sigue repercutiendo, ¿no? Porque en teoría, según muchos encuestadores, quienes decían que la imagen de Javier Milei bajaba y en conjunto con la imagen de Manuel Adorni, bueno, en los últimos meses repuntó un poquito más. La figura de Javier Milei sigue estando muy abajo de la lista.
0: Sí, claro.
1: Pero, ¿qué va a pasar después de este nuevo, este capítulo 2, ¿no? De Adorni Gate. ¿Qué va a pasar con la opinión pública? Me intriga muchísimo.
0: Bueno, el martes quizás, cuando volvamos aquí a la radio, teniendo en cuenta el feriado del día lunes, el martes quizás podríamos conversar con algún sociólogo que nos cuente cómo se ve esto ¿no? Porque ya es demasiado. ¿Para qué la vicepresidenta del país, que es del mismo partido, salga a pedir la renuncia del jefe de gabinete? Patricia Bullrich, que es un gran referente, una gran referente del espacio, también salga a cruzarlo. Ambas salieron a cruzarlo públicamente. La cosa está más que podrida dentro de la jefatura de gabinete del gobierno nacional. Y no solamente ellos, sino que el PRO, como partido político aliado, también sale a despegarse, a decir, bueno, hagan algo. No lo he escuchado en esa línea. No lo he escuchado aún al gobernador de la provincia, Rogelio Frigerio, que ha estado reunido hoy con Diego Santilli,
1: ministro del Interior,
0: con Diego Santilli, acordando políticas para la provincia a futuro. No se ha expresado aún el gobernador de la provincia en torno al caso Adorni, que debería hacerlo porque es la autoridad máxima de la provincia, y a nivel nación está todo mal. Está todo muy mal, diría, con el jefe de gabinete y la crisis política del gobierno nacional.
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0: a los saltitos, cómo se baila el ska a los saltitos. Nos vamos retirando, pero nos queda una más.
1: Y te quiero contar el famoso "no sos vos, ese es el sistema".
0: No, no soy yo, tampoco sos vos, es el sistema.
1: Es el sistema, porque hoy a la mañana
0: sí
1: vimos cómo se caía el imperio de Facebook, Instagram y WhatsApp.
0: No andaba nada.
1: No andaba nada, no andaba nada. Y uno piensa, siempre que le anda mal la aplicación, dice, ¿qué hago mal? Tengo que actualizar, tengo que... seguramente es el espacio y qué sé yo. Y te pones a ver por qué carajo...
0: Teléfono de mierda.
1: Sí, sí, sí. ¿Por qué carajo no me anda? Encima yo... Bueno, uno que es, por ejemplo, que trabaja de community manager, es como... no puedo trabajar.
0: Claro.
1: Y bueno, y reiniciás y sacás la aplicación, la volvés a abrir y no anda. No sos vos.
0: Claro, claro.
1: No sos vos, es el sistema.
0: Sí.
1: Los usuarios reportan esta mañana de viernes fallas de funcionamiento de Instagram, Facebook y WhatsApp, es decir, de Meta, en general, la empresa que agrupa estas tres aplicaciones.
0: Según Zuckerberg y compañía.
1: Sí. Según se anuncia en otras plataformas como X, tanto en las aplicaciones móviles como en las páginas web no se puede acceder al contenido. De acuerdo con las capturas de pantalla que empezaron a circular en esos minutos, en WhatsApp, Instagram y Facebook aparece algo así como "algo salió mal".
0: Claro.
1: Tampoco se puede iniciar sesión en algunas cuentas, las historias no terminan de cargar, algunas ni siquiera se suben. El sitio especializado Down Detector...
0: ¿Qué detectó?
1: Detectó el pico de los problemas en Instagram. Se dio a cerca de las 11:30, más sí, o menos, ¿qué, donde qué el pico. No se sabe en realidad. Pero sí se sabe, como a veces pasa eso, que Meta se cae.
0: Sí.
1: Se cae, no sé si por saturación, a veces suele ser por razones de modificación del software.
0: Sí.
1: De las aplicaciones, y entonces, por lo poco que yo entiendo de programación, es un poco, bueno, están modificando el sitio y por eso también anda mal. Así que bueno, no sos vos, es el sistema, está bueno recordarlo. Y hoy, si te andaba mal Instagram, Facebook, WhatsApp, no eras vos el problema.
0: Era el sistema. Nahuel Fontana Arber en la consola de sonidos, muchísimas gracias. Buen fin de semana, hasta el martes. Gracias, hasta el martes, dice Agustina Rossi Correa, muchísimas gracias.
1: Que tengan buen fin de... Al unísono.
0: Sí, sí, sí.
1: Que anden bien, che.
0: Gracias. Buen fin de semana para todos. Regresamos el martes a las 3 de la tarde. Chau.

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0: escena está servida. Ahora mismo abrimos el telón. Buen día, les traigo la entrada.
1: Con mucha alegría iniciamos el primer programa del año del Consejo de Teatro Independiente de Entre Ríos. Quien les habla, Karina Resnitsky, representante de la Región 1. Y aquí me acompaña en la conducción María Cristina Huichi, directora ejecutiva, para acompañarnos durante este hermoso programa con contenidos que tenemos preparados para ustedes, con todas las novedades y toda la planificación de este 2026. Hola, Cristina.
2: Hola, buenas tardes, ¿cómo les va? Pero qué hermoso empezar un año más, el último año de este primer Consejo de Teatro Independiente de Entre Ríos. ¡Uy! Qué lujo, qué responsabilidad para nosotros haber iniciado, dando el puntapié inicial de esta ley tan, tan esperada por todos los trabajadores y trabajadoras de la escena entrerriana. Que se construyó con la participación de todas y de todos, y que por fin vio la luz, y nosotros somos parte del primer consejo que este año termina sus funciones a fin de año, que tenemos el enorme desafío de las nuevas elecciones, de los nuevos representantes, y estamos muy felices porque a pesar de que nos fue instalar piedrita por piedrita, la verdad que hemos tenido muchos logros, muchas alegrías, mucho acompañamiento, y eso también queremos compartirles en el programa de radio de hoy, y queremos compartirles en todos los momentos que tengamos para contarles esto, de qué es lo que pasó en estos 3 años que nosotros anduvimos, recorrimos, y no solamente eso, sino también contarles todo lo que tenemos, como vos decías, preparados para este año, y después todos los desafíos que implica dejarle el cargo y darle la bienvenida a quienes nos sucedan. Así que muy, muy felices, de iniciar también el año en la radio, acompañados con la gente de acá de la UNER, con Fermín, que se puso a la 10 y que está ahí en la operación. Muy felices porque también eso es producto de todos estos acompañamientos que hemos tenido gracias a los convenios que hemos firmado, o sea, los convenios con la UNER, hemos firmado convenios con la UADER, hemos firmado convenios con el Servicio Penitenciario, hemos firmado convenios con Narrativa Teatral, y tenemos pensado este año firmar algunos otros convenios. Entonces, para nosotros, esto es como un broche de lo que venimos trabajando, y estar hoy en el programa de radio, gracias a eso, gracias a esos aportes colaborativos de quienes

0: recorrido del 2026 con un trabajo muy intenso en territorio, recorriendo muchas localidades, llevando el teatro a todos los rincones de la provincia, articulando con espacios, bibliotecas, escuelas, salas independientes, municipios, comunas, sociedades de fomento de cada uno de los lugares. Vamos a recordar quienes también componen este consejo, que no están hoy presentes, pero que, bueno, están ahí acompañando siempre y van a estar a lo largo de todos los programas cuando sean los dedicados a cada una de las regiones. En la región 2, el representante es Juan Giver. La región 2 está compuesta por los departamentos Colón, Villaguay, San Salvador. En la región 3, Paraná, Diamante y La Paz, la representante es Nadia Grandón, quien también es la secretaria general del consejo. En la región 4, como representante está Marcos Retamoso. Los departamentos que comprende esa región son Concordia, Feliciano, Federal, Federación. En la región 5, Valeria Bassini. La región 5 comprende los departamentos Gualeguay, Gualeguaychú e Islas del Bicuí. Y quien les habla, Karina Resnitsky, representante de la región 1, que está compuesta por los departamentos Uruguay, Tala, Nogoyá y Victoria. Y, bueno, por supuesto, Cristina Huichi, directora ejecutiva. Y este equipo que conformamos, como decía Cristina, el primer consejo, que ya, bueno, va a ser histórico esta conformación, esta conjunción de personas teatristas. Todos nos dedicamos a este oficio desde los distintos rubros y estamos, la verdad, muy, muy agradecidos por el apoyo en general de la comunidad teatral, por el sostenimiento, y una vez más agradecer a la Universidad Nacional de Entre Ríos por permitirnos renovar una vez más este espacio de radio que para nosotros es tan importante para la difusión de todas las acciones que llevamos adelante.
1: Recién hablabas del equipo que formamos y la verdad que es para destacar. La verdad que somos seis integrantes en el consejo. En algunos casos nos conocíamos por la actividad desarrollada, en algunos no, pero hemos logrado un equipo que nos hemos complementado muy bien trabajando todos estos años. Y también hemos sumado a alguien más al equipo que colabora con nosotros en la parte de comunicación, que es Rocío. El apellido, por favor, recordame.
0: Dondoney. Rocío Dondoney.
1: Rocío Dondoney, perdón, Rocío, que no me acordaba de tu apellido, pero es porque siempre es, para nosotros es Rocío, que es amorosa, que hace toda la parte de redes y nos ayuda a que toda la actividad llegue a todos los lugares a través de nuestros correos, nuestras redes, tanto Instagram como Facebook, que siempre están activos y que también los invitamos a que nos sigan a través de allí para conocer todas las actividades que este consejo desarrolla en el territorio provincial. Así que también agradecerle un montón a mis compañeros, mis compañeras que han formado parte de este consejo, este primer consejo, que como decía Karina, histórico, nadie nos va a sacar esa cucarda que es de ser el primer consejo de esta ley tan, tan querida y tan peleada.
0: La ley 10.931 de teatro independiente la pueden encontrar en la web, está en internet. El texto, la verdad es que es una ley muy, muy ágil para leer, y también a través de las redes y de la página web del consejo también pueden acceder al padrón público. Ya casi son 700 personas las empadronadas en toda la provincia. También allí podrán ver los registros de salas, de los espacios teatrales que hay en la provincia, los eventos, encuentros y festivales, las obras de teatro y las capacitaciones, que a lo largo del programa también les iremos contando más. Y para continuar, terminar, vamos a escuchar un poquito de la música que se hace y también de estas, de estos vínculos que se hacen entre las diferentes localidades. Mariela Campodónico, acordeonista, oriunda de,

de Gualeguay, fue parte de una obra de Miurgo que fue apoyada por el Consejo en la convocatoria de Fomento 2023, es integrante del grupo ME, y vamos a escuchar en esta oportunidad un tema de Abelardo Di Mota, interpretado por Mariela Campodónico, llamado Voy trotando sin apuro.

0: Y aquí continuamos con Cristina Wischi, directora ejecutiva del Consejo de Teatro Independiente, y Karina Resnitsky, quien les habla, para contarles sobre la planificación que tenemos para este 2026, último año de gestión de este consejo, y comenzamos el año con el aporte para eventos a través del programa Entre Ríos a Todo Teatro, que es una continuidad de este mismo programa que lo hicimos el año pasado, que consiste en un aporte para todos los encuentros, festivales que se hagan en la provincia de Entre Ríos. Así que durante enero y febrero y marzo hubo festivales en la provincia que fueron beneficiados.
1: Así es. Nosotros este programa lo impulsamos porque, bueno, después vamos a hablar un poquito, nosotros tenemos un registro, como dijo Karina anteriormente, de eventos, festivales, encuentros de toda la provincia. Y ellos, a partir de registro, estos eventos, encuentros y festivales pueden acceder a tener el apoyo, que consiste en que el Consejo Contier paga los honorarios de una obra o de una capacitación, o de dos obras o dos capacitaciones por cada uno de los encuentros. En este caso, los encuentros eligen también el registro que tenemos de obras en cartel, allí eligen alguno que, bueno, les interese o que sea de acuerdo a la propuesta que tiene el encuentro o el festival, eligen la obra o eligen la capacitación y nosotros nos hacemos cargo del pago de los honorarios. De esta manera apoyamos al encuentro. Así que en este momento han sido varios que han recibido desde enero a marzo distintos apoyos, pero a partir de abril ya iniciamos el apoyo de Entre Ríos a Todo Teatro con los eventos que se anotaron en este registro que recién pasó. Así que también empezamos una nueva etapa de apoyo a eventos a partir de abril y hasta que termine el año.
0: Les contamos que durante diciembre, enero estuvo abierto el registro para eventos, festivales y encuentros de 2026, y en febrero estuvo abierto el registro para obras teatrales, talleres, capacitaciones, salas, espacios teatrales, y que la verdad nos ha dado muchísima gratificación porque se han anotado, después les vamos a comentar los números, muchísimas propuestas, muchísimos espacios nuevos también, y capacitaciones. Comenzamos también este año.
1: Perdón, lo que hemos visto a lo largo de estos años, el crecimiento exponencial, o sea, la verdad es que estamos muy felices del acompañamiento, porque eso también hace que se conoce la ley cada vez más y hace que se integren de manera participativa también a lo que es realmente el producto de la ley. Porque nosotros con estos registros, como ven, hacemos las políticas o los programas, los planes, que después, bueno, son los que planificamos para el año. Así que teniendo en cuenta esto, también exponencialmente ha crecido, así de una manera muy orgánica, todo lo que es el padrón de trabajadores y trabajadoras de las artes escénicas de Entre Ríos. Y hablo de trabajadores y trabajadoras en un sentido amplio, porque no solamente son actores y actrices o directores, sino también hay dramaturgos, hay escenógrafos, hay iluminadores, hay gestores, entonces que se encargan dentro de todo lo que es un grupo de teatro de distintas actividades, pero todos componemos la escena. La verdad es que nosotros estamos muy felices porque en estos 3 años hemos visto cómo ha crecido, no tan rápidamente, muy
0: progresivamente
1: y de una manera muy orgánica, porque a medida que se van enterando, a medida que nosotros vamos llegando con las propuestas a los distintos territorios de la provincia, cada vez hay más que quieren integrar este padrón y que quieren ser parte de los beneficios de la ley. Por eso estamos muy felices de esto, por eso también compartirlo acá.
0: En febrero también abrimos la convocatoria para un programa que se viene desarrollando en Paraná, en la vieja usina, llamado Un Domingo de Teatro. Y esta convocatoria, ahora abierta también y en cogestión con la Secretaría de Cultura, pues un programa que era de la Secretaría de Cultura, e invita al Consejo este año a ser parte con la selección de 20 obras de toda la provincia para presentarse desde marzo a noviembre en diferentes espacios en distintas localidades, articulando con distintas comunas, municipios, y en la vieja usina, manteniendo este ciclo que la verdad que ya se ha consolidado con un público que asiste todos los domingos al teatro como una cita ya establecida, y la verdad que poder continuar con estas políticas públicas que hacen a generar nuevos públicos, a que la gente pueda encontrar en esa continuidad un plan, ¿no?, para asistir al teatro cada domingo, también nos da muchísima satisfacción.
1: Sí, con una mirada, más que nada, como tiene la ley, una mirada muy federal, donde lo que se eligió, el grupo de jurados y juradas que integran el Contier por concurso, ha seleccionado obras de todas las regiones. Se eligieron 4 obras por región de toda la provincia, y esos también, esas obras van a circular en distintos puntos. Entonces, con esta fuerza de lo federal, como decía Karina, para poder también llegar a nuevos públicos, también se seleccionaron obras para infancias, porque también es muy importante ese trabajo y esa mirada. Y bueno, dentro de las vacaciones de invierno se va a hacer un ciclo también para una obra en cada una de las regiones, para infancias, porque dentro de ese grupo de obras se seleccionó específicamente grupos para niños y niñas.
0: Ese jurado está conformado por María Elena Vázquez, Luciana Obaid y Tomás Ferrer, quienes también estuvieron a cargo de la selección de las obras que participaron en el 40 Encuentro Entrerriano de Teatro, que se hizo en 2025, en la convocatoria de la primera edición de evento y producción de obra que realizamos el año pasado. Bueno, en este caso fueron los responsables del jurado de estas obras para participar en el ciclo Un Domingo de Teatro, y también serán los jurados de una nueva convocatoria que estaremos abriendo próximamente, llamada Proyectos Colaborativos. Tiene que ver con una cogestión de diferentes grupalidades. Ya lo vamos a anunciar, esta nueva convocatoria de Fomento 2026. Tiene esa característica particular de poder potenciar y fomentar el trabajo colectivo.
1: Sí, para nosotros también es muy importante ese lanzamiento, estamos trabajando en ello. Se llama Afluentes Escénicos, así se va a llamar la convocatoria, que nos da mucha alegría, y dentro de muy poquito la vamos a lanzar y vamos a ustedes la van a poder ver en nuestras redes, todas las bases y condiciones. Estamos terminando de afinar algunas cosas, pero estamos muy expectantes, como decía Karina. Buscamos que los grupos se acerquen, y no solamente grupos que pueden ser de la misma región, sino también conformar un proyecto colectivo entre distintas regiones. Pueden ser 2 grupos, puede ser una sala y un grupo, va a poder ser 2 salas, pero para llegar a un objetivo común, como es un proyecto que después se va a volcar en territorio.
0: Así es. Y vamos a continuar también con el aporte del Plan Fortalecer, que habíamos iniciado el año pasado para salas y espacios culturales. Esa convocatoria va a estar más cerquita de mayo, junio, para que también estén ahí atentas las salas y los espacios registrados con habilitación son los que pueden acceder a este beneficio. También en agosto se va a realizar el Encuentro Entrerriano de Teatro, así que acompañaremos ahí con la instancia que venimos realizando todos los años, que es la de la elección de los premios a la trayectoria en cada una de las regiones. Ese reconocimiento que es un abrazo a las personas que han dedicado su vida y que han hecho tanto por las artes escénicas en nuestra provincia, nos parece una instancia vital para cada una de esas personas y también para la comunidad teatral de conocer, reconocernos cuál es nuestra historia y quiénes son las personas que han dado muchísimo trabajo y muchísimo amor a nuestra profesión.
1: Sí, para nosotros esa instancia es tan valiosa. Desde el primer año nosotros la pensamos, porque incluso las personas que la reciben piensan, yo no soy merecedora, pero su trayectoria después nosotros vemos y la podemos compartir con el resto de los compañeros de la provincia, y es maravilloso por ahí reconocerse en el trabajo, sentir el reconocimiento de los pares. A veces uno piensa que no es merecedor, y realmente nosotros vemos los premios a las trayectorias anteriores, el recorrido, porque somos producto de ellos, de toda la historia. Incluso la misma ley es producto de la lucha de muchos de ellos que han en su larga trayectoria ha dado, le ha brindado su vida a la escena entrerriana. Así que para nosotros es un momento hermoso que también invitamos a todos a ser parte y a compartir sus propuestas, porque bueno, eso es a partir, nosotros hacemos, el Consejo de Teatro Independiente hace la elección a partir de las propuestas de la misma comunidad. De la comunidad la que propone y dice por qué propone a cada uno de los que después van a ser elegidos como premios a la trayectoria. Así que es un momento hermoso, porque es un momento que compartimos con toda la comunidad. Y por otro lado, también continuando también con algunos programas que tenemos ya en otras ediciones, también vamos a implementar un ciclo que se llama Entre Saberes. Es un ciclo de capacitaciones, de intercambios, de talleres que llegan también producto de los registros que nosotros tenemos de capacitadores y capacitadoras, de talleristas que están registrados en el CONTIER, y a partir de la necesidad de las distintas comunidades o de las propuestas que la comunidad misma nos pide, se seleccionan los capacitadores con temáticas específicas. Algunas son de iluminación, otros de dirección, otros de dramaturgia, otros de talleres para las distintas edades, de acuerdo a lo que la misma comunidad demande, porque eso nosotros estamos muy atentos. Para eso están los representantes regionales, que trabajan mucho en su territorio y recogen esa información, esas necesidades de todo el tiempo, porque todo el tiempo están en constante comunicación, reunión, y tienen también grupos de WhatsApp que hacen que, bueno, vayan tomando esas inquietudes, y a partir de allí nosotros vamos seleccionando del registro los distintos capacitadores para dar llegar con estas capacitaciones y talleres a los distintos lugares.
0: Contarles que también estamos proyectando para este año alguna actividad con el Consejo de Teatro Independiente de Misiones. Ya les contaremos oportunamente. Estamos camino a firmar el convenio marco con este instituto hermano del Consejo, que si bien la sanción de esa ley es anterior a la nuestra, el comienzo del funcionamiento fue casi paralelo en ambos casos, y la idea, las ganas de generar un corredor mesopotámico entre estos ríos que confluyen en el territorio sería algo hermoso que esperamos poder concretar a lo largo de este año.
1: Y como planificación fundamental que nos queda este año tenemos las elecciones. Así que esto nos va a ocupar un montón de tiempo porque, bueno, tenemos, hay candidatos y candidatas que se tienen que presentar, hay un montón de instancias, bueno, que va a ocupar mucha parte del tiempo porque va a ser también una prueba de fuego, porque va a ser las primeras elecciones. Pues nosotros, digamos, llevada a cabo por este consejo. Se hicieron las primeras elecciones inmediatamente después de la sanción de la ley y que esas primeras elecciones estuvieron a cargo en ese momento de la Secretaría de Cultura. En este momento están a cargo nuestro y entonces estamos viendo todas las herramientas que permitan, bueno, la mayor participación. Después les vamos a contar también cómo se va a ir desarrollando cada una de las etapas que va a permitir la elección de los nuevos representantes.
0: Les invitamos ahora, para decantar toda esta información que les vamos contando a la audiencia, a escuchar una milonga, Milonga Pájaro, de Susana Radcliffe, una música cantautora, compositora, que tiene una, es muy prolífica y también colabora con artistas escénicos. Y la verdad es que los invitamos a escuchar todas sus músicas en las redes, que es realmente muy maravillosa e inspiradora. Así que música de Susana Radcliffe, Milonga Pájaro.

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1: Y aquí continuamos con Cristina Wischi, directora ejecutiva del Consejo, quien les habla, Karina Resnitsky, repasando la planificación del Consejo de Teatro Independiente de Entre Ríos en el 2026, en este primer programa del año. Retomamos el tema de los registros. Para nosotros es muy importante la participación en los registros, porque a través de esas inscripciones podemos diseñar las políticas y acciones que vamos llevando adelante a lo largo del año, y también nos permite ver las progresiones que hay, las diferencias, y por supuesto algo muy importante es mantener actualizado para que esta herramienta, que es una herramienta de información pública a la que acceden instituciones, municipios, las personas interesadas en saber cuántas obras teatrales en este momento están vigentes en la provincia. En este momento hay 184 obras teatrales registradas. Seguramente hay otras que no han accedido por diversos motivos. Bueno, alentamos a la comunidad para que estén atentos, que generalmente lo que venimos haciendo en este consejo es en el mes de febrero abrir los registros para que puedan anotar su obra teatral. Tienen que ahí, bueno, subir la información técnica de la obra, fotos, videos, características y necesidades espaciales y técnicas. Entonces, las personas que acceden a ese registro pueden ver, y si les interesa alguno, tal vez convocar, de la misma manera que con los talleres y las capacitaciones. En este momento, vigentes en la provincia, anotadas en el registro, hay 102 talleres y capacitaciones vinculadas a todo el espectro de las artes escénicas. Estamos hablando de dirección, actuación, dramaturgia, vestuario, iluminación, gestión, producción, investigación. Es muy diverso el panorama, así que también invitamos, alentamos a ver, a mirar esos registros, y si les interesa, por supuesto, pueden convocar a algunas de esas personas que brindan esas clases. En la provincia hay 33 salas y espacios teatrales, o sea que tienen programación teatral, escénica.
2: Es importante remarcar que estamos hablando siempre de teatro independiente, que es lo que nosotros abarca la ley 10.931, que es la ley del Contier. Es importante decir, porque por fuera de ello hay un montón de, puede ser salas comerciales o salas estatales, que bueno, que no están dentro de este registro. Este registro es para dar una mirada, una fotografía del teatro independiente de entrerriano. Es muy importante estos registros actualizados porque, bueno, como dijo Karina, son herramientas públicas que nosotros también facilitamos a los distintos municipios con quienes cogestionamos actividad. En este caso, por ejemplo, lo compartimos con el Consejo de Misiones, también porque así como está el de capacitaciones y eventos, capacitaciones y talleres, hay también este registro de eventos que les hemos estado contando. ¿Cuántos eventos?
1: 34 en total, en toda la provincia. 34, y queremos decir que hay 25 eventos que se van a hacer por primera vez durante este año, que fueron seleccionados en la convocatoria primera edición de eventos, 5 de cada región, así que este año se estarán realizando, o sea que hay que sumar, son en total 59 con la concreción, ¿no?, de estas primeras ediciones de evento. Agregar que tanto el mapeo de las salas, de los espacios independientes, como de eventos, festivales y encuentros, es una herramienta muy importante para los grupos, para las grupalidades que circulan y que quieren, independientemente del consejo, realizar giras. y circular, no solamente en la gente de nuestra provincia, sino también compañías o grupalidades que vienen de otros lugares y que están buscando espacios para realizar sus obras o talleres. Entonces también en ese sentido ha sido muy útil esta herramienta, porque ha permitido que se conecten desde, podemos decir, desde otras provincias y también desde los países vecinos, o gente que viene a un evento y tal vez quiere realizar más funciones en las localidades aledañas, y entonces, bueno, ahí tienen las fechas de los eventos o festivales y también toda la información relativa a las salas, ¿no? Ahí tienen fotos de las salas, los contactos de las salas, las características específicas, que ya sabemos que las salas independientes son muy diversas en lo edilicio, en todo, digamos, en la técnica. Bueno, son propuestas muy particulares en cada caso, con fuertes identidades que tienen que ver con los criterios estéticos de cada grupo.
2: Sí, y es muy importante también para tener una mirada y valorizar y conocernos entre todos. Es un instrumento muy importante. Por eso invitamos no solamente a que vean estos registros y si están interesados nos lo pidan, también nosotros lo podemos facilitar, nosotros lo compartimos en nuestras redes, pero también tenerlos actualizados, o sea, nosotros los venimos actualizando todos los años, por ejemplo, en este momento se está haciendo relevamiento a nivel nacional de cómo está la cultura con las distintas disciplinas artísticas en todo el país. Hay muy pocos lugares, muy pocas provincias que tienen estos registros. Entonces, valorarlos también como un instrumento de conocimiento de lo que está pasando a nivel de la escena provincial, para tener una mirada, un recorte. Así que estamos muy felices también vemos la evolución y el crecimiento. Esto que vos decías, Cari, de que vamos a tener 25 eventos más en la provincia. Los eventos son, hay que celebrarlos, porque esto permite el intercambio, permite la circulación, permite mayor cantidad de trabajo para todos los trabajadores de las artes escénicas de la provincia. Y así que realmente estamos muy felices. Y esto fue gracias a un programa que el año pasado lo pensamos, se llevó adelante y que este año va a dar sus frutos durante todo el año.
1: Aprovechamos también para contarles que las próximas convocatorias van a requerir que las personas estén empadronadas, y este es un buen momento para hacerlo. ¿Por qué? Porque hay tiempo suficiente antes de las elecciones, hay tiempo antes de las convocatorias, y pueden buscar con tranquilidad, sin que sean las apuradas, los materiales que se piden, que es muy sencillo. El empadronamiento se hace a través de un formulario Google, donde tienen que volcar sus datos y también certificar que han tenido actividad, por lo menos 3 actividades en los últimos 5 años en la provincia. Tienen que, a través de la dirección del DNI o a través de un certificado de la policía, que tienen 2 años de residencia en ese domicilio, por lo tanto, en esa región en la que se empadronan. Esto es muy importante para poder votar a su representante, para poder postularse como representante de la región. Y también, por supuesto, para ser beneficiario de los distintos aportes que se van a realizar. Lo adelantamos ahora porque antes de las convocatorias, digamos, vamos a informar que se van a considerar empadronadas las personas que lo hayan estado antes de la fecha de apertura. Y durante el periodo de las elecciones, en un momento y por única vez, el padrón se va a cerrar. Y luego se va a volver a abrir. Está abierto de forma permanente, sino durante todo el año. Bueno, como comentaba Cristina, este año es un año muy importante para nosotros. Este consejo está en manos de la comunidad teatral, por eso ponemos mucho énfasis en la participación, en que se involucren, que conozcan esta ley, que conozcan esta ley que fue una lucha de muchas generaciones que nos precedieron y que, bueno, está funcionando. Los fondos, el fondo propio se está ejecutando. Esto no es menor, esto es un gran logro que hemos conseguido a través de la sanción de esta ley. Y bueno, recordarles que en octubre será la elección, presentaremos oportunamente el cronograma. Este año está a cargo del Consejo, como decía antes Cristina, el reglamento de las elecciones, así que lo daremos a conocer. Y bueno, contarles que los representantes de las regiones, el secretario general y el director ejecutivo, tienen una duración de 4 años en sus funciones y ninguno podrá ser reelecto consecutivamente en ese cargo. Esto es importante también para que sepan eso, que ninguna de las personas que estamos ahora podemos ser reelectas en continuidad. Y también, bueno, que como fue la vez anterior, y esto está por ley, los postulantes deberán presentarse en binomios de un titular y un suplente por la región que pretenden representar. Deberán respetar la alternancia de géneros, mujeres, varones o personas trans no binarias en cada binomio, sin que sea necesaria la rectificación registral del sexo y el cambio de nombre de pila e imagen. Nuestra ley tiene una particularidad que está transversalmente redactada con perspectiva de género. Esto fue algo que fue una innovación, digamos, en el momento, y lo conversamos con las abogadas con las que redactamos esta ley, el colectivo de teatristas de Entre Ríos, de una manera muy consciente, horizontal y participativa, sobre todo. Así que, bueno, estos son los momentos claves para demostrar que las leyes son fruto de la comunidad. Entonces, que esto pueda continuar es responsabilidad de la comunidad teatral y en este caso en particular de las personas que están empadronadas. Por eso vamos a insistir mucho en esto, pero no solamente por una cuestión de entrar en un registro, no es un registro más. Este registro tiene un valor que es muy importante, y conocer, ser conscientes de la importancia ciudadana que tiene esta participación, es algo que no solamente beneficia a la comunidad teatral, sino a la comunidad en general, porque la historia del teatro es también la historia de la comunidad.
2: Sí, un valor profundamente democrático. El elegir sus representantes. Entonces, el conocer las leyes, el poder ejercerla y encarnarla, el poder decir, bueno, apropiarse de las leyes para poder pedir que se sigan adelante. Así que, bueno, eso, invitamos a la comunidad a ser partícipe, para poder gozar de los beneficios de esta ley. Y es muy importante esto, tenemos un fondo. Nosotros lo ejecutamos con una mirada, con una perspectiva federal, amplia, y respondiendo obviamente a todos los criterios y a todos los lineamientos marcados por la ley. Así que agradecemos ese acompañamiento de toda la comunidad y los invitamos a seguir profundizando ese acompañamiento.
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0: Y aquí seguimos en este primer programa del Consejo Provincial de Teatro Independiente. La escena está servida y en el postre le traemos la agenda de los próximos días. El 20 y 21 de marzo se va a estar realizando el ciclo del parque al escenario con entrada libre y gratuita en la Casa del Bicentenario, Boulevard Gallar 179, en la localidad de Colón. El 28 de marzo, 11 y 25 de abril se va a realizar el evento ciclo Mujeres a las Tablas en el Centro Cultural La Fragua, en Villa Elisa. El 10, 11 y 12 de abril, a través del programa Entre Ríos a Todo Teatro, se va a estar desarrollando la tercera edición del Festival de Teatro Independiente Teatrista CDU, que se realiza en Concepción del Uruguay, y allí se va a extender cuatro días más, el 13 y el 14 de abril, con una capacitación de Gustavo Wendersky, Habitación Propia, tres lecciones sobre la autonomía de actrices y actores, y el 15 y 16 de abril, el seminario de escritura de textos dramáticos, dado por Gastón Díaz. Este festival, este año, va a llevar el nombre de la querida Laura Ebecuos, que lamentablemente falleció hace unos días, y recordamos que la programación de todo este evento está compuesta por obras de teatro locales en las salas independientes de la ciudad. El 10 y el 11 y 12 de abril, o sea, el mismo fin de semana, se va a estar realizando el evento Grita Teatro en Concordia. El mismo fin de semana, del 10 al 12 de abril, en Gualeguay, se va a estar realizando Acuíferos, Encuentro de Dramaturgias, Emergentes Entrerrianas. También fue beneficiado con el programa de la primera edición de eventos. Así que ese fin de semana de abril va a estar cargadito de actividad teatral en toda la provincia. Pueden acercarse a las personas que organizan o a las redes de estas grupalidades para conocer más sobre las programaciones y las dinámicas.
1: También el 1, 2 y 3, el fin de semana de Semana Santa, acá en Paraná, va a estar el festival Corriendo la Coneja, que es un festival que ya lleva más de 10 años a cargo también de un grupo de teatro, de varios grupos de teatro independiente de la ciudad de Paraná, que también cuenta con el apoyo del CONTIE.
0: Así que tienen muchas propuestas diversas para disfrutar. Esperamos que el público acompañe, y vamos a continuar con una canción de Diego Perichón, quien también es alguien que colabora permanentemente con los artistas escénicos. En este caso, la canción se llama Miro.

0: llegamos al brindis de este primer programa, con todos estos, es la entrada, el plato principal y el postre, todo muy suculento, muchísima información para contarles, así que invitamos a que, para estar al tanto de todo lo que llevamos adelante, visiten nuestras redes en Facebook, en Instagram, para enterarse de cada uno de los estrenos, de cada uno de los eventos, de la circulación, la gira, las capacitaciones que se van dando en cada uno de los lugares.
1: Y las convocatorias, fundamentalmente. Así que sí, los invitamos a seguir a ser parte de esta gran comunidad que siempre la queremos seguir ampliando y sin ir. Y también a quienes nos escuchan, que sean público, que acompañen las propuestas en cada rinconcito de la provincia, que para nosotros eso es muy importante.
0: Les contamos que el programa este año se hace de manera quincenal, como era el año pasado. Quienes estuvieron oyendo los programas que hicimos en la primera edición de La Escena Está Servida, este año va a tener la particularidad de que se va a repetir el programa, la primera semana va a tener el mismo programa, o sea, los martes de 20 a 21 van a poder escuchar los programas, y se van a repetir los sábados a las 11 de la mañana. También contarles que se van a emitir en las radios de Paraná y Concordia, de la Universidad Nacional de Entre Ríos, así que también agradecemos a esas radios por replicar el contenido y que llegue la información a más personas.
1: Agradecerle a la Radio UNER por este espacio hermoso. Le agradecemos a Fermín, que está ahí como operador. Y bueno, los invitamos a seguir escuchándonos, a compartir la agenda, a que seamos también cada vez, que haya cada vez más oyentes, acompañar la Radio UNER, que hacen con tanto sacrificio los programas en este momento, que la Universidad Pública también está con muchos sacrificios llevando adelante todas las actividades. Como sabemos, en este momento es muy importante acompañar la universidad y todas los aportes desde el Estado que se hacen, la universidad libre, gratuita, el acompañamiento a las actividades culturales. También en este especialmente es un momento muy importante para acompañar todas estas actividades. Así que gracias a Radio UNER, gracias a todos los oyentes.
0: Defendemos la universidad pública y apoyamos a todos los trabajadores y trabajadoras que trabajan en este medio. Agradecer, por supuesto, a Guillermo Freire, el director de la radio, a Fermín nuevamente, le vamos a agradecer todo el tiempo. Y también a quienes nos han brindado los temas musicales que pasamos como cortinas. Que, bueno, antes habíamos escuchado a Diego Perichón, integrante de Avisale Acoso, a quien agradecemos también la música de Los Separadores, y a Paulina Lemes con la cortina del comienzo. Y para despedirnos, vamos a escuchar un tema de Paulina, Yo Quiero Murga, y también invitamos a que vean las redes de Paulina y su grupo. También hacen un trabajo escénico muy interesante y tienen muchísimo material en las redes. Así que, Cristina, nos despedimos de este primer programa. Te agradezco mucho el acompañamiento, un placer.
1: Muchas gracias a vos también. La verdad que es muy lindo hacer este programa, bueno, junto con vos y, bueno, con todos los que también nos escuchan. Gracias y nos vemos, nos escuchamos en la próxima.
0: Y en el teatro. Y en el teatro. Nos vemos en el teatro. Por supuesto. Nos dejamos con Yo Quiero Murga, de Paulina Lemes.

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3: Marcelo, un viajecito más de eso que nos gusta a nosotros por todos los rincones de nuestra provincia y a veces, casualmente, por afuera también. Pero más allá de eso, disfrutando siempre de este eterno verano que significa nuestra isla de Entre Ríos.
4: Así es, por lo menos la malla nunca la guardamos acá en Entre Ríos. Y si vos tenés planificado pasarla súper, súper bien, te decimos que la dejes ahí afuera, no la guardes en esa bolsa con la ropa de verano, porque en Entre Ríos la vas a necesitar. Tenemos más de 17 complejos termales, así que hay mucha agua calentita para esta temporada. Bueno, no sé si me presenté, mi nombre es Marcelo Coutinho, esto es Paralelo Turístico Radio, y tenemos varias formas de comunicarnos con vos, a través de la tele, casi 25 años. Te cuento que estamos en el programa 990 en la televisión. Estamos a 10 semanas nada más de cumplir los 1000 programas y comenzar la temporada número 25, así que felices de tener tantos amigos, tantos seguidores en distintos lugares de Argentina, de Uruguay, de países limítrofes. Bueno, la verdad, orgullosos y felices de hacer tanto por el turismo de nuestra provincia, aunque sea un granito de arena. Poco es mucho siempre.
3: Marcelito, vamos a saludar a las radios que nos retransmiten para que todos los oyentes nos escuchen desde sus casas, al Sistema Integrado de Radio de la Universidad Nacional de Entre Ríos, que hace que nos escuchen en Concepción del Uruguay por la 91.3, en Concordia y Salta por la 97.3 y en Paraná y Santa Fe por la 100.3. Pero además también nos escuchan en el Uruguay a través de la regional, que es la radio de la Universidad de la República, y en el corazón de nuestro país federal nos escuchan los cordobeses de Córdoba capital a través de la 98.7 Radio 10 Córdoba, y en toda la provincia, Marcelo, a través de su página web radio10.ar sin el com. Un día vamos a hacer un programa y vamos a explicar por qué sin el com.
4: No tengo idea, pero lo vamos a hacer.
3: Yo me voy a comunicar con los chicos y quiero explicaciones. ¿A dónde está el com de esta página?
4: Buenísimo. Y además, bueno, te contamos, ya que hablamos de com, tenemos nuestra página .com.ar, que es Paralelo Turístico. Tenemos todo, todo se llama Paralelo Turístico. Las redes, el Instagram, Facebook, y tenemos, por supuesto, ese canal digital Paralelo Turístico en YouTube, donde tenés las transmisiones en vivo que hacemos habitualmente y todos los contenidos, todos los videos que vamos emitiendo en la tele y después que desgrabamos aquí para la radio las notas, están allí con las imágenes para que puedas reenviar los links.

0: Nos comenta de lugares nuevos por visitar y demás, Marcelo, ¿no?
1: Hablando de la app, mira, el otro día descargué la app de la radio UNER y sí. Está buenísimo porque allí, te digo, entras y te muestra las tres radios, ¿no? La emisora de Concepción del Uruguay, la 91.3, la de Paraná, 100.3 y la de Concordia, 97.3. Vos elegís cuál de las tres querés escuchar. Obviamente que hay programación compartida y hay programas que son exclusivos de una u otra, algunos difieren los horarios, así que cuando quieras escuchar paralelo tu turístico radio y estés lejos, te bajes del auto, porque mucha gente nos escucha en el auto, ¿viste? Bueno, cuando te bajas del auto decís, bueno, ¿cómo hago? ¿Dónde la encuentro? ¿Cómo la busco? Bueno, te descargas la app y enseguidita ya estás con nosotros y no te perdés todo lo que tenemos para contarte aquí en nuestro programa.
0: O estacionar el auto dentro de la casa, ¿o no, Marcelo?
1: Y también, me he quedado a veces dentro del auto porque estaba escuchando algún programa que me interesaba y decía, che, pará que no puedo bajar.
0: Sí, mudate el garage.
1: Esa es otra buena opción. Ramiro, bueno, lo decimos siempre, le ponemos buena onda, sí. Pero el turismo está complicado porque bueno, la sí. Gente está con poca platita para gastar y el que la tiene la restringe mucho. A pesar de eso, creo que es un buen momento para afianzar las promociones porque esto en algún momento va a pasar, como lo decimos siempre, y por lo menos para tentar a aquellos que se movilizan y aquellos pocos, digámoslo así, que todavía tienen para dirigirse a distintos puntos turísticos. Bueno, hay que estar en los lugares, hay que hacer promociones, hay que capacitarse. Pasó en la pandemia ya, cuando no se podía hacer nada, todo el mundo estuvo a full con las capacitaciones y cuando se abrió, bueno, hubo como un boom. Ojalá que ese boom llegue y que cambie un poco la política nacional en este sentido, ¿no? Sacarle la plata a la gente del bolsillo, restringir y secar el mercado de pesos no es buena idea porque la gente no está saliendo. Las ciudades que son netamente turísticas, como Federación, como Colón, obviamente que sienten fuertemente el impacto. Otras que por ahí tienen el turismo como una pata más, bueno, sí, el que trabaja de eso obviamente que la está pasando mal, pero la ciudad en sí no se resiente tanto en ese punto. Pero las ciudades que son netamente turísticas, obviamente que están muy afectadas. Así que esperamos que pronto esto se revierta. Y bueno, mientras tanto, a meterle con la promoción.
0: Así es, así como hace Concordia, que salió a promocionar sus productos, sale a buscar esos turistas que, bueno, como en todos los aspectos de la vida, a veces uno sufre de vacas flacas, por decirlo de alguna manera. En este caso, en cuanto al turismo, en Concordia se sale a dar peleas, se sale a dar batallas. Se sale a buscar a los turistas a otras localidades, a otros puntos del país. Así que vamos a escuchar esta nota que hiciste, Marcelo, hablando sobre el tema.
1: Participando de este foro de termalismo y enoturismo aquí en la ciudad de San José y por supuesto Concordia presente, bueno, presente en todos los eventos, ¿no? Promocionando, dando a conocer los principales productos. Dani, ¿cómo estás?
2: Hola, buenos días a todos. Sí, Concordia tiene como premisa promocionar lo que es nuestra ciudad, tratar de estar en los lugares que se pueda, los eventos importantes que tenemos, no solo en la provincia de Entre Ríos, sino en lo que es distintas provincias, como, bueno, para contarles un poquito, estuvimos participando en la Fiesta Nacional del Surubí en Goya, la número 49.
1: Tremenda fiesta,
2: muchos días, mucha gente, muy buena recepción, la verdad que súper contentos, nos encanta, nos gusta ir, sobre todo poder promocionar cómo uno lo siente a nuestra ciudad, con las ganas y la fuerza que tenemos nosotros como ser trabajadores de turismo de hace muchos años, así que bueno, la verdad muy contentos, muy buena recepción. Tuvimos.
1: Qué bueno. ¿La gente conoce ya el destino?
2: Sí. Yo creo que siempre hay que seguir apostando, siempre hay que seguir promocionando. Los destinos van mutando las ofertas. Es muy importante mostrarse, seguir. Por más que uno tenga la marca instalada, hay mucha gente que...
3: Ya comienza a hacerse otoño-invierno, más o menos. Con respecto a lo que está viviendo en este presente el equipo francés. Bueno, vuelve un poquito a la realidad, no tanto, ¿eh? No tanto, si bien la posición puede ser que nos haga retroceder en el tiempo a que Alpine no sea el mejor equipo del resto, sino en realidad ya se ve superado por los de siempre, pero está más cerca en el reloj, no es tanta ya la diferencia que tenía. Bueno, va a haber que laburar mucho para pensar en un circuito que lo conocen todos, muchísimas vueltas tiene la Fórmula 1 ahí, porque es un circuito de pruebas que se utilizó en esta Fórmula 1 contemporánea.

0: España casi todas las pretemporadas, salvo los pretodólares de los equipos de los circuitos de Medio Oriente, que bueno, se llevaron la Fórmula 1, y también las pruebas preliminares a cada temporada o la de cierre de temporada. Pero bueno, Barcelona siempre fue el circuito de prueba, es el Oscar Caballén para el mejor momento del Turismo Competición 2000. Era el circuito por excelencia de pruebas que tenía la categoría, y muchas divisionales como el Turismo Nacional, eso década del 80, 90, principios de 2000, esa época dorada para el TC2000, bueno, el Caballén era lo mismo que Barcelona para la Fórmula 1, como circuito de prueba, de ensayo, de entrenamiento, de testeo, de puesta a punto, de buscar reglajes nuevos, de buscar nuevas superaciones. En ese buscar nuevas superaciones, Alpine no encuentra desde lo material, desde lo técnico, la posibilidad de traer aditamentos nuevos, eso que le dicen las nuevas cuestiones técnicas, que se traen actualizaciones, le dicen, bueno, a cada carrera. No hay nada nuevo, todo lo mismo. Algunos equipos la traen, pero las actualizaciones no quieren decir que para el mismo momento que la usás te van a dar un resultado positivo de entrada. A veces las actualizaciones te hacen retroceder o incluso te hacen permanecer en el mismo lugar donde estabas, porque son cuestiones que, bueno, se ponen para mejorar, pero no siempre es así. Alpine va sin nada, va con el auto como terminó en Mónaco, y bueno, lo están haciendo renegar los pilotos, es cierto. Van a tener que trabajar mucho en el ritmo de un circuito que consume el neumático. En esta Fórmula 1 que sigue siendo tan híbrida como del comienzo, con este tema de la recuperación de energía, hay lugares antinaturales para el automovilismo y para un piloto de fuste, de paladar negro, como es en Fórmula 1. Ya de chiquito un piloto se le exige en el karting que tenga que ir al máximo, toda una vuelta para hacer lo más rápido que puede. Bueno, este auto de Fórmula 1 que no te permite eso, porque en un momento vos tenés que levantar, no es que tenés que levantar, sino que el auto para recuperar energía tiene que ir en sectores más lentos, en algún momento tiene que ir más lento el auto para recuperar la energía. Bueno, eso es antinatural, eso no es automovilismo, eso no es Fórmula, y menos todavía es Fórmula 1. Eso no, ¿cómo puede ser que un piloto que tiene que ir al máximo toda la vuelta en un momento tenga que ir lento o despacio? ¿Dónde se ha visto eso? Bueno, ahí la Fórmula 1 que tenemos hoy, con la tecnología donde el auto es 90% y el piloto 10%, tal vez en el mejor de los casos, porque a veces me atrevería a decir que es 95% para el auto y 5% para el piloto. No hay manera de hacer diferencia a la parte humana. Hoy en esta super hiper tecnificada y super híbrida Fórmula 1, con esta cuestión de este verso que se le mete con lo eléctrico, y después dicen que también volvemos a lo que muchas veces dijimos, bandera verde, ¿no? La cuestión de los autos eléctricos y la ecología. ¿Qué hacen después cuando se terminan las baterías estas de la Fórmula 1? ¿Dónde las ponen? ¿Dónde las guardan? Porque, insisto, en principio la electricidad no emana gases, nada, pero todo fenómeno eso. Y después las baterías contaminan 3 veces más que el combustible fósil. ¿Y dónde las guardan? ¿Dónde las tiran? ¿No contamina eso? Bueno, para hacerse preguntas de la hipocresía que vivimos en este mundo, que quiere hacer de la técnica un mejor mundo y no le sale. Y no le sale. Tampoco cuando quiere hacer un mejor automovilismo. Para hacer un mejor automovilismo, vamos a lo nuestro. Vamos a sonar, Santi. Vamos a Gualeguaychú. Vamos con toda la actividad que tenemos. Vamos con palabras del protagonista en un nuevo fin de semana que lo cuenta Bandera Verde. Santiago del Soto se sube al rastrojero de la información. Le da arranque y empieza a distribuir la data de este día viernes a pleno sol en medio de un campeonato del mundo que arrancó con victoria de México, con victoria de Corea del Sur. Hoy los hermanos paraguayos tienen una buena realidad, a ver cómo están contra Estados Unidos ahora en un rato, y esperamos Argentina-Argelia el próximo martes a las 10 de la noche, todo eso para vivir esta Copa del Mundo y para apagar un poquito esa ansiedad, la escaloneta que se nos viene. El primer partido está el automovilismo, y que mejor el mejor automovilismo, que es el Zonal Entrerriano, Santiago Soto.
1: Totalmente, Javier. Ya vamos a ir presentando nuestro automovilismo y bueno, lo que se viene para este fin de semana. Iremos repasando la previa, lo que hay que saber. En un rato tenemos contacto con Gualeguaychú, es por lo menos lo que está programado. Nos han dicho nuestro compañero de trabajo aquí, la producción de Bandera Verde, trabajando para tratar de tener un contacto. En este primer día de actividad en el Autódromo Municipal de Gualeguaychú, mañana comienza la actividad oficial en pista. Vamos presentando las radios y el primer bloque de Bandera Verde.
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0: Presentado el primer bloque de nuestro programa, Javier, ya nos vamos con Caíto Juárez en esta semana especial porque arrancó el Mundial de Fútbol también. Usted, una mirada a bandera verde, una mirada al fútbol local, nacional, y bueno, en otro monitor o de reojo mira el Mundial también a esta hora de la tardecita noche.
1: Sin duda, apostando todo por Bosnia. Vos sabés que es un... Bueno, Bosnia es uno de los países esos que se ha balcanizado en la Europa central o oriental. En todo caso, esa repartición después de la Guerra Fría, que bueno, terminó siendo un país también que entró en una guerra tan cruenta, tan violenta, Santi. Han sentido la violencia de los disparos muy de cerca y también de la crueldad de esa guerra, ¿no? Fue una guerra fratricida, religiosa también, pueblos muy sufridos y que, bueno, con independencias muy cercanas, pueblos que son muy jóvenes, y que en el fútbol lo mismo, se vive, muchas veces se practica el deporte como se vive. Y bueno, los bosnios han entrado al Mundial con una corajeada muy sudamericana, esa de valor y coraje, de entregar todo sobre el final, y entraron al Mundial por la puerta de atrás, se puede decir por la ventana. Y bueno, cuando vos entras así a una competencia, y más cuando es un Mundial, no te querés ir como... la vas a pelear hasta el final, y bueno, es país guerrero también en lo deportivo. Así que bueno, vamos, estamos haciendo fuerza. Así que bueno, Santi, sí, el Mundial está en marcha, y obviamente tenemos la gracia de poder hacer el fútbol también, siguiendo a la Liga Paranaense, gracias a Miguel Ojeda también en este caso, en su momento a Cristian Grandoli, y seguimos la campaña de Patronato. El domingo te esperamos a la cancha, Santi, qué partido que lo va a vivir la radio con los chicos de la Cábala. Nosotros vamos a estar para la otra emisora, vamos a estar relatando Patronato Atlético Rafaela, un clásico regional, se puede decir, una rivalidad importante que hay entre la Crema y el Patrón. Así que bueno, un lindo fin de semana también para vivirlo con el fútbol en esta fiebre mundialista, esperando Argentina-Argelia el martes a las 10 de la noche, amigo. Y los prodes que están al rojo vivo por todos lados, cada uno también apostando y tratando de, ¿por qué no?, ganar esas apuestas y bueno, pasarla lindo con el Mundial, amigo.
0: Totalmente. El domingo lo voy a escuchar, lo vamos a escuchar de regreso cuando estemos regresando de Gualeguaychú, seguramente lo vamos a estar escuchando al partido de Patronato con Atlético Rafaela. Hay que ser tranquilo, no podemos ir a la cancha por horario, pero lo vamos a estar siguiendo por la radio. Ajá, claro. Javier, lo tenemos acá, Caíto, si parece, le parece, lo escuchamos, porque hay novedades que nos llegan desde María Grande, en este caso, actividad que habrá este fin de semana en María Grande, hay pruebas, está trabajando mucho en este circuito que hemos hablado en algún momento, ahí en el complejo Interlagos de María Grande, y hay novedades de estas horas y de lo que viene siendo la actividad también en este lugar, porque habrá pruebas libres el próximo domingo, desde las 9 hasta las 17 horas, en María Grande para el karting, pero qué mejor que escuchar voces de protagonistas en la tarde.
1: Exactamente, Carlitos Juárez, con este informe, y después también te pido un comentario, Santi, porque vos venís siguiendo de cerca todo este proyecto de este circuito en María Grande. A continuación, Carlitos, y este nuevo circuito que viene para el Zonal Entorriano.
2: Muchísimas gracias, compañeros, audiencia, un saludo para todos ustedes, una información que es realmente gratificante, que nos da a conocer nuestro querido amigo y colega Roberto Ilairet, porque este fin de semana va a haber pruebas libres de karting en el circuito Interlagos de María Grande, un nuevo escenario para karting, para motociclismo, que se ha construido en ese predio turístico aledaño a lo que son las termas de esa ciudad. Así que verdaderamente vale la pena destacarlo. Ya los días pasados hubo algunos karting girando con algunos invitados, pero por primera vez hay pruebas abiertas para la gente del karting este domingo 14 de junio de 9:30 a 17, así que podemos decir que de esta manera comienzan las actividades en este nuevo escenario de la provincia de Entre Ríos, que seguramente más adelante ya va a estar incorporado a programaciones oficiales. Así que nuestro saludo a los propietarios, a la comisión directiva, a la gente de Interlagos, por esta iniciativa de montar, de crear este escenario para actividades mecánicas en la ciudad de María Grande y puntualmente en ese predio turístico. Esto siguen ustedes, gracias.
0: Ahí estaba Caíto con el informe y el panorama, ¿no?, respecto a las pruebas que habrá este domingo en el circuito Interlagos allí de María Grande. Bueno, lo hemos hablado en algún momento, ¿no?, inclusive con el Turco, que es el encargado, el propietario del lugar allí en Interlagos, en María Grande. Es un emprendimiento privado, la idea es poder, bueno, recibir a otras categorías de karting de la región, pero importante sería, Javier, y en esto nos sumamos también, ¿no?, poder sumar esta plaza para el campeonato de Cerrito, pienso por la cercanía, ¿no?, campeonato de tierra, hoy por hoy formar otro campeonato de tierra zonal en la zona es prácticamente imposible, ¿no? Uno lo ve de este lado, lo ve inviable por atendiendo por la firmeza que presenta hoy por hoy el campeonato de la gente de Cerrito. Es por eso que, atendiendo a la cercanía también con Cerrito, María Grande, podría ser una plaza que se puede compartir o se puede visitar. Vamos a volver a hablar con la gente de María Grande seguramente la semana que viene o por ahí, para tener un panorama más preciso y puntual a lo que son las instalaciones, al circuito, cómo queda o qué dimensiones tienen. Sabemos que el predio es muy grande para poder alojar y recibir a los equipos, pero bueno, hay que conocer cuáles son las intenciones. Inclusive se pensaba en algún momento también del motociclismo. Vaya a saber uno cómo están los proyectos hoy por hoy, pero interesante propuesta, Javier.
1: Totalmente, Santi. Además, inmediatamente, si uno repasa, hay antecedentes, cómo trabaja la gente de María Grande, no solo en las puestas a punto de este circuito, basta ver las fotos, seguramente vamos a subir, gentileza de Caíto Juárez, cómo está el predio, cómo está el trazado, maravilloso, pero también antecedente con los que, bueno, suelen correr, que es el rally interriano, que es la gente de APEMA, Asociación Piloto Interriano en Motos y Autos, en María Grande, es maravilloso. Es una plaza que, primero, tiene gente muy seria, muy laburante, que entiende de la actividad fierrera, deportiva en general. María Grande además tiene el fútbol, sobre todas las cosas, para la campaña tiene como su nombre, grandes equipos. El fútbol se vive muy de cerca, muy familiarmente, pero muy convocante. Hay una apuesta muy grande a histórica del fútbol, pero también de otros deportes. Y también en la actividad fierrera, tal vez en un segundo escalón, pero realmente cuando se ponen las pilas para estos eventos, se ve el trabajo de toda una comunidad, no solamente de los que están a cargo de la parte municipal, sino también básicamente el pueblo, todo María Grande, cómo se pone en marcha un operativo para recibir una categoría, cómo se trabaja previamente, bueno, todo eso hace que uno entienda que es una plaza fuerte, ¿no? Y que va a ser convocante, y que, bueno, para Cerrito, como bien vos decís, Santi, que está teniendo un presente maravilloso, recordar la última fecha, prácticamente 100 voluntades juntó en pista. Ojo, para un zonal que está, no tiene tanto tiempo en acción, tener 100 pilotos, más de uno quisiera. Bueno, Cerrito está creciendo mucho, y se note también de la gente de María Grande, sería una buena unión, para, y sobre todo para María Grande, tener continuidad y un respiro también para el circuito de Cerrito, para seguir haciéndole reformas y para unir a esta región de Paraná Campaña también, además del fútbol, con los fierros, con los karting, en definitiva, y por qué no también con las motos, ¿no?
0: Totalmente. Lo vamos a hablar la semana que viene. Nos comprometemos a tomar contacto con la gente de María Grande, como así también, y ya nos vamos a la pausa, a hablar con la gente de Crespo, porque ya hace un tiempo se viene trabajando, se ha construido un nuevo circuito de tierra en la ciudad de Crespo. Estuvimos hablando por privado hace algunos días, inclusive gente que está allí en el kartódromo involucrada nos mandaba algún mensaje y hablábamos respecto a la actividad y, bueno, la idea también que hay de la gente de Crespo, así que otra plaza más que se suma. Sabemos la fortaleza que tiene Crespo por ahí, la zona, la región, económicamente hablando, ¿no? Y bueno, puede, claro, puede sumar también a esta zona, y bueno, los pilotos, ¿no?, de esta región, hablando de no solamente Crespo, Villa Libertador, Diamante. Bueno, nos vamos un poco más allá, inclusive hasta gente de Nogoyá se puede llegar a acercar a Crespo, así que interesante, claro. Y de aquí de Paraná también, ¿no?
1: Totalmente, Santi. Mira, no es una, pareciera en principio, si uno lo ve de lejos, pareciera una contradicción por los tiempos que nos toca vivir como a nivel nacional, podríamos decir, ¿no? El país no está ya hace rato, yo vuelvo a insistir, para que no se ofendan los que están ahora, también los que tuvieron antes fueron desastrosos. Venimos del peor gobierno nacional de la historia de la democracia, o de la vuelta a la democracia por lo menos, que fue el anterior gobierno a este que está ahora, y el que está ahora está haciendo todos los méritos para ser peor. Entonces, bueno, venimos hace rato mal, y antes de estos dos gobiernos últimos nacionales también hubo gobiernos muy malos, realmente. De la vuelta a la democracia para acá venimos prácticamente en decadencia absoluta, gobernado por los peores. A pesar de toda esa realidad, pareciera una contradicción que haya esta apertura de crecimiento en el zonal entrerriano, en estos tiempos sobre todo, ¿no? Pero lo que pasa, ¿cuál es? Que a veces todo el mundo se traga el sapo, el verso, de que no, no se puede hacer nada, porque a nivel nacional no hay recursos, porque a nivel nacional, miren, cuando hay gente que tiene voluntad, trabajo, que tiene sobre los pies sobre la tierra, que no proyecta nada, no están proyectando obras faraónicas, no, nada descabellado, y están por detrás a una comunidad que te va a acompañar en el esfuerzo y en la aventura de hacer, poner un circuito, una categoría nueva, bueno, está resultando. Entonces algunos pueden decir, ah, pero vieron que no estamos tan mal económicamente. Sí, estamos mal económicamente, pero también hay una realidad que hay que afincarse. No hay que cruzarse de brazos y esperar que venga otro a darte una solución o que cambie el panorama nacional. Es cierto que los gobiernos provinciales, municipales, están arrastrados por la política nacional, muchas veces atados de pie y mano. Pero bueno, cuando hay voluntad, cuando hay trabajo, cuando hay posibilidad de hacer algo nuevo, bueno, ahí están los hechos. Santi, estábamos hablando estos días, ¿no? Sobre población. Hablamos de lo que pasa a nivel país, pero siempre a partir del rubro nuestro, que son las carreras de auto, y sobre todo centrado en la provincia de Entre Ríos. ¿Qué estamos viendo? Que cada vez hay más categorías, que esas nuevas categorías tienen muchos participantes, que hay divisionales nuevas, que las que están bien. Todos dicen, bueno, el momento económico difícil, pero la verdad que la vienen piloteando y que la vienen llevando muy bien. ¿Pero por qué? Porque están bien dirigidas, porque hay gente de voluntad y trabajo, que hay gente con buenas ideas, es fundamental eso, y hay gente que se esmera muchísimo y se sacrifica, ¿eh? Así como la gente del campo, la gente de la industria tan castigada en estos tiempos, bueno, también la gente del automovilismo entrerriano hace el mismo esfuerzo, hace el mismo sacrificio y está teniendo resultados. Bueno, ahora que esto así sea, para también demostrarle a todo el mundo que con visión de futuro y de presente y de futuro se pueden realizar estas cosas. Santi, no con menos esfuerzo, sin lugar a dudas, no sin viento en contra, hay mucho viento en contra, sin lugar a dudas, pero ¿qué estamos viendo? Que hay cosas nuevas, que está avanzando el automovilismo entrerriano, de lo que hay es fuerte, es potente, es competitivo. Hay problemas, sí, hay vicisitudes, hay coyunturas de que a algunos le va un poco peor que a otros, sí, también, pero estamos viendo cómo podemos explicar que Cerrito tenga tanto karting participando, que María Grande haga un circuito nuevo, que Chajarí quiera reasfaltar, que San Salvador le está haciendo fenómeno con los karting y las motos, que ha presentado un previo espectacular, que, bueno, categorías quieren presentar nuevas divisionales, como el caso de ASME, que no le salió, pero están en eso. Que hay categorías que se han recuperado, como ayer hablábamos del 850, y que da la mejor carrera a nivel mundial, de lo que va del año. Bueno, ¿cómo puede ser eso? Y con trabajo, con tesón, con esfuerzo, con sacrificio, con gente con buenas ideas, con buenos proyectos, y a meterle, porque la verdad es lo que estamos viendo, Santi, en una realidad compleja de lo económico, pero al mismo tiempo también entendemos que los que se dedican a esto tienen espalda también económica, pero la espalda no es para todos los días, ¿eh? Vos no te podés consumir todos los recursos de una. Entonces, ¿qué estamos viendo? Que esas espaldas aguantan los chicotazos y lo están llevando adelante. Así que creo que es un ejemplo para pensar y ver que si bien las cosas no están bien, no están del todo bien, el automovilismo entrerriano hace un esfuerzo, pero creyendo en el futuro, Santi.
0: Y con este análisis, totalmente de acuerdo, Javier, le ponemos la firma de este lado. Nos vamos a la pausa, vamos al corte y en un ratito vemos si tenemos contacto con el sur de nuestra provincia.
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0: Continuamos con Bandera Verde. Después de la pausa en cada una de las radios, seguimos aquí transitando esta edición de viernes en la previa al fin de semana. Todo confirmado en Gualeguaychú. Estamos esperando contacto con el sur de nuestra provincia. En un rato volvemos a repasar los horarios para tener en cuenta mañana sábado y el próximo domingo. Entradas muy accesibles para este fin de semana, para que pueda disfrutar toda la familia de lo que será una gran fecha de nuestro automovilismo provincial en el Autódromo Municipal de Gualeguaychú. Una gran propuesta que tendremos y cobertura especial de Bandera Verde durante todo el fin de semana. Los valores de las entradas, recordemos, 10.000 pesos en la general, menores 5.000 pesos, jubilados 5.000 pesos, vehículos 5.000 pesos para este fin de semana. Una gran propuesta en Gualeguaychú. Tres organizaciones, podemos decir, o tres de las categorías, si bien ASME tiene dos o tres divisionales importantes de nuestra provincia que van a estar visitando el escenario del sur del provincial. Javier, renovamos el contacto y ya volvemos con Caíto Juárez porque lo seguimos escuchando en la tarde.
1: Exactamente, Santi, renovamos el saludo con vos, con toda la amable audiencia tuerca. Agradecer particularmente lo que están en el primer minuto de este día viernes a pleno sol en la tardecita allá en Terriana y en toda la región para el mundo a través de lo que nos sigue en internet www.banderaverde.com.ar. Buenas noches, buenos días, lo que nos escuchen en otras partes del mundo. Y hablando de eso, por el mundo, nos vamos a ir con Caíto Juárez, porque hubo Fórmula 1 y Caíto, hubo dos entrenamientos de Fórmula 1, y Caíto Juárez estuvo dialogando con un colega y un amigo para un panorama desde Barcelona, el Gran Premio de España, de Cataluña, en realidad este fin de semana para España, para la madre patria. Allá se corre la Fórmula 1 y allá está Franco Colapinto, y la expectativa de volver a sumar puntos, expectativa versus realidad compleja este fin de semana. A ver qué, de vuelta a ponerse el overol y a ver si no termina tan engrasado como en Mónaco, porque bueno, fue una jornada de renegar mucho y de reparar poco, para si se habla de términos mecánicos, y overol y taller y laburo para el equipo al que, bueno, pinta parecido este fin de semana, por lo menos el sacrificio y el esfuerzo que va a haber que meterle, y dedicación y horas a tratar de dar vuelta a la tortilla. Un auto que, si bien, insisto, no está lejos de los equipos con los que compite mano a mano, o más mano a mano, como Audi, RB, como también así Williams, pero bueno, por ahora un pasito para atrás, va a haber que ponerle un pasito para adelante. Hay capacidad de Gasly, piloto con experiencia, y Franco Colapinto, valor y coraje argentino, ¿qué más que eso? Y talento, sin duda, atrás del volante, para tratar de dar vuelta a la tabla, Santi, para el mañana, que tendrá dos actividades, y nos vamos con Caíto, mañana, 7:30, mañana, último entrenamiento, hora argentina, y a las 11 la clasificación, la carrera para el Gran Premio de España, el domingo en Barcelona, a las 10 de la mañana, Santi.
0: Muy bien, dele nomás, señor operador, lo escuchamos entonces. A continuación, la producción de Carlos María Juárez.
2: Muchísimas gracias, compañeros, audiencia. Bueno, ha finalizado la actividad del argentino Franco Colapinto en Barcelona con un top 10 en la primera práctica. Está entre los mejores 10, luego quedó 15 en la segunda, pero con sensación de presencia nos vamos precisamente a Cataluña con nuestro querido colega y amigo Roberto Camino. Te puedo decir Chivo, porque es como que a mí me dicen Caíto, ¿viste? Chivo, un gusto. ¿Cómo estás?
3: Igualmente, gusto de comunicarnos, y por esto del deporte que vamos a tener que guiar a mí, porque yo estoy en Cataluña y lo único que tengo parece un equipo muy interesante en el Heraldo, que me ha sacado todas las credenciales para poder vivir esta locura, que yo antes la había vivido con Reutemann únicamente,
2: claro.
3: Una vez en Yacarepaguá y otra vez en Buenos Aires, las dos únicas veces que fui a la Fórmula 1, y ahora me toca esta oportunidad, pero honestamente soy ligo en la materia, bueno, pero realmente claro, esta pasión que se vive es increíble.
2: Claro, a eso quería llegar justamente, más allá de los resultados deportivos, que por ahora son parciales, porque en el día de hoy son tantas de entrenamiento, mañana va a haber otra, luego sí vamos a tener la clasificación y el domingo la carrera. Queremos que nos cuente qué es lo que has estado viviendo. Nos has pasado algunas imágenes de lo que es el movimiento de boxes, la nota de color que para estos momentos es importante, Roberto.
3: Sí, sin duda, esta ciudad que yo admiro tanto, que me gusta tanto, Barcelona ha vivido momentos muy especiales. Está toda la plaza de Cataluña desde hace días, todo con la gente mirando y observando todos los movimientos, primero por el Papa, enseguida se va el Papa y empieza el ruido de la Fórmula 1, o sea que no para de tener actividad. Estuve mirando muy cerca todos los automóviles, estuve sacando fotos, algunas te he mandado, algunas cosas interesantes que estoy aprendiendo de verdad en este deporte, que me ha tocado en suerte poder vivir este momento de un argentino joven, Colapinto, que ha movido multitudes. Claro, yo veo la cantidad de gente que dice el periodismo que va a entrar en el autódromo y veo que él reunió más de 500.000 personas, o sea, casi el doble de las personas en Buenos Aires.
4: Así,
3: o sea,
4: es.
3: Lo de Colapinto es extraordinario.
4: ¿Lograste ver por allí en el circuito? ¿En boxes?
3: Sí. Sí, estuve mirando, observando en las previas, que hicieron una presentación para el periodismo, y a este lugar fui, y ahora solo pienso ir el día de la carrera. Esa es la verdad, Caíto, y de ahí te voy a mandar algunas fotos seguramente.
4: Bueno, y después te vas al Mundial de fútbol.
3: Y después exactamente ando con entrada para el Mundial. Vamos a ver si acá es muy barato ir, hay vuelos, estuve mirando,
4: claro,
3: por 250 a Nueva York, por $250, bueno. O sea que, y hay charters también, así que en cualquier momento me prendo, porque tengo también la habilitación periodística para ver los partidos de Argentina.
4: Chivo, te agradezco mucho.
3: Junto con un fotógrafo de Paraná nos juntamos en Estados Unidos.
4: ¿Con quién? Con Jano. No.
3: Con Jano, que es el que hace todos los trámites.
4: Pero
3: ¿no?
4: Por supuesto.
3: Sí.
4: No le podía errar con Janito Colseniani. Chivo, gracias por estos minutos. Sabés del afecto y de tantos años que tenemos compartiendo la radio, este medio de prensa. Y nos alegramos mucho por estas vivencias. Y bueno, ya estaremos en contacto nuevamente, ¿eh?
3: Un abrazo a toda la gente de Paraná, de Uruguay, donde te escuchan, y que lo pasen muy, muy, muy bien. Y estaremos para darte todo lo que podamos desde Barcelona con la Fórmula 1.
4: Roberto Chivo Caminos desde Barcelona. Siguen ustedes, gracias.
0: Muy bien, muchísimas gracias, Caíto Juárez. Gran nota, ¿eh? En directo desde Barcelona, compartiéndola con nosotros también en esta tarde. Un panorama respecto a la Fórmula 1 también, Javier, y bueno, lo que viene siendo el viernes después de todo y lo que será este fin de semana también de actividad.
1: Grande, grande, Caíto Juárez, alta estima. Le tenemos a nuestro profesor, a nuestro maestro, el que nos condujo en estos caminos de difundir el sonar entrerriano, básicamente, como así también Beto Zapata, el Negro Lacoste, que le tenemos también alta estima. Saludos para los de la costa del Uruguay, el Negro Laurino, para, el Guille Freire también, bueno, grandes también profesores y maestros. Obviamente que hemos tenido José Lo Ballesteros, para el lado de Concordia, Manico, cuánto hemos aprendido de ellos también, con distintas trayectorias, algunos más que otros, pero en definitiva de todos nos hemos nutrido en su momento, como Jorge Balay, también de alta estima, un hombre de relato por excelencia de la Fórmula Entrerriana en el momento contemporáneo de la Fórmula Entrerriana, ¿no es cierto? Así que bueno, gente muy grosa atrás de un micrófono, Santi, para difundir el sonar entrerriano, que bueno, los hemos seguido, muchos de ellos nos han conducido también a este presente de poder, básicamente emprender la tarea primaria y primordial, que es difundir nuestro automovilismo deportivo entrerriano.
0: Totalmente, agradecido como siempre a todos quienes nos han dado una mano desde nuestros comienzos, y bueno, nos siguen acompañando, seguimos en contacto, gracias a Dios, y por suerte tenemos la posibilidad y la oportunidad de tener contacto con todos quienes nos acompañan y hemos estado desde nuestro primer momento. Abrazo grande para el amigo Jorge Luna, el otro día lo encontraba por ahí en la calle, también no me quiero olvidar de Jorge, que lo encontraba corriendo, haciendo actividad física, Jorge. Ajá. Sigue a bandera verde, un poco por ahí de lado la actividad del automovilismo, pero sigue a bandera verde donde nos toca andar, así que le mandamos un abrazo grande a toda la gente que por ahí compartimos en algún momento, ¿no?
1: Seguro, seguro, Jorgito Luna, el hombre de federal del norte entorriano, y bueno, también de mucho conocimiento, con respecto a la provincia de Entre Ríos. Así que el abrazo para todos ellos, Santi, y bueno, que nos sigan acompañando en esta bandera verde que va rumbo a Gualeguaychú, va rumbo al Zonal Interreno este fin de semana. Hay actividad en Concordia también, sí, con el karting, otro esfuerzo importante de la gente de karting Asfalto de Concordia este fin de semana. Corre su primera fecha, Santi.
0: Pausa, pausa, y ya vemos si vamos a Gualeguaychú o nos vamos a Concordia en un ratito nada más.
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0: Seguimos transitando la segunda media hora en este viernes, en la previa al fin de semana. Recién repasamos los horarios, lo que va a ser una gran propuesta de automovilismo este fin de semana en el Autódromo Municipal de Gualeguaychú. Ya comenzó la actividad este viernes, mañana estamos nosotros para hacer una gran cobertura también este fin de semana de toda la actividad. Ayer hablamos con Rubén de Geneve en la previa, un panorama del 850. Hoy nos vamos a enfocar en la Fórmula 3 entrerriana, que ya pasó por Concordia la fecha pasada, que va este fin de semana a Gualeguaychú. Y lo tenemos a Oscar Cofí, además de referente de la categoría, uno de los principales impulsores, organizadores de la fecha este fin de semana en Gualeguaychú. ¿Cómo andamos, Oscar, por ahí? Javier, Santiago, te saludamos de Paraná. ¿Cómo va la cosa? Buenas tardes.
8: Bueno, muy buenas tardes, Santi, para todos los chicos, Javier y toda la audiencia. Así que, bueno, todo bien, contento porque, bueno, hoy... si bien hubo una extensa niebla por acá, por toda la zona, San José, Colón, Concepción, Gualeguaychú, pero bueno, ahora en horas del mediodía se despejó y allá ahora es un hermoso día soleado. Esperemos que todo el fin de sea así.
0: Esperemos que así sea, Oscar. Fin de semana fresco, por lo que estábamos viendo por ahí en el pronóstico, pero de buen clima tendremos en Gualeguaychú. Y bueno, en tu caso, Oscar, se hizo un esfuerzo grande, ya vamos a hablar de la categoría, no de la Fórmula 3, pero para poder concretar esta fecha y organizarla también allí en Gualeguaychú. Inclusive pensábamos hoy tenerte en el autódromo, pero tenías otras tareas por delante, bueno, terminando de organizar todo de cara al fin de semana.
8: Sí, la verdad que anduvimos con Gastón Fornazari anoche como hasta las 9 de la noche, todavía por Gualeguaychú, vinimos y bueno, hoy... me tocó laburar en el comercio y bueno, ahora justamente andamos buscando algunas cosas todavía para llegar para la organización, así que justo estoy acá saliendo de Concepción para Gualeguaychú, así que bueno, la verdad que una patriada importante. Estábamos un poco desacostumbrados a la organización de carrera, pero bueno, teníamos que sacar una fecha adelante y bueno, en conjunto junto con Lautaro Jiménez, presidente de ASME, y Rubén de Geneve, el 850, entre las tres categorías decidimos hacer esta fecha. Así que bueno, trabajando duro para poder sacar una fecha adelante y después, bueno, seguir el campeonato y más que nada poder recuperar esa fecha que de ese parate por ahí que tuvimos en el mes de abril.
0: Claro. Rubén, hablábamos ayer con Rubén de Geneve, ¿no?, del 850, y nos comentaba el panorama. En principio, la idea de esta fecha era que pueda ser aquí en el Autódromo del Club Volantes Entrerrianos. Por ahí, por una cuestión de costos, se hizo prácticamente imposible, hubo que buscar un lugar, se pudo concretar en Gualeguaychú. Y preguntarte por el desarrollo de la actividad, Oscar, ¿no? Ya comenzó hoy viernes con pruebas comunitarias para ustedes, sobre todo, ¿no? La Fórmula 3.
8: Sí, sí, hoy a las 12 del mediodía estaban pactadas arrancar las pruebas comunitarias de la Fórmula 3 y del HP1000, y también para el 850, pero bueno, el 850, los 15 primeros por reglamento no pueden probar los días viernes, así que bueno, por eso pues, son por ahí muy minoría los que puedan llegar a probar del 850. Creo en su momento, hoy cuando hablé con Gastón, me dijo que se iban a atrasar un poquito las pruebas por la niebla, pero bueno, igual, o sea, las pruebas estaba previsto que terminen a las 16:30, así que hoy charlamos el mediodía, le digo, no pasa nada, si de última tengo que arrancar a las 12:30, por ahí, que creo que arrancaron en ese horario, terminarán a las 17 en vez de 16:30. Claro. Así que por ese lado bien, estamos con margen.
0: Importante. Javier, te sumo, estamos hablando con Oscar Cofí, además de referente de la Fórmula 3, uno de los organizadores con la categoría del fin de semana también en Gualeguaychú.
1: Y de los grandes pilotos y preparadores que tenemos en la provincia de Entre Ríos, con una historia y una vigencia muy, muy importante. Gracias, Oscar, por estos minutitos. Te llevo al rubro piloto, Oscar, y sobre todo para una pincelada más panorámica, no solo de la Fórmula 3, que es la categoría de monoposto que vino para dar esta respuesta a los jovencitos de acá y a los más viejitos que todavía tenían ganas de seguir subiéndose a un auto de monoposto, el poder correr todos juntos y poder no tener que irse a otra provincia para manejar un auto que corre a nivel nacional, y sobre todo la proyección para nuestros pibes, ¿no? La Fórmula sigue siendo, la 3 entrerriana, una categoría maravillosa que la sostienen con mucho esfuerzo, pero la visión panorámica que te pido es básicamente que, bueno, siempre son momentos duros, lo económico, poder correr es una disciplina que hay que robar mucho dinero, todos los años son difíciles, pero este en particular, pero sin embargo vemos que el zonal en terreno está muy fuerte, hay categorías que siguen demostrando que con buena organización, con gente seria, con ganas de laburar, como son ustedes en la Fórmula 3, tenemos espectáculos y carreras extraordinarias. Realmente, si uno quiere ver automovilismo, tiene que volver al zonal, y en buena hora que esto sea, vemos carrerón en competición especial, carrerones también con la gente del SP1000, carrerones con ustedes de la Fórmula 3, si nos vamos al karting entrerriano también vemos grandes carreras, si vamos al rally, otra disciplina diferente, vemos que hay lucha en el reloj tremenda, y que vemos en el 850, en la carrera anterior de Concordia, en la mejor carrera del año, que yo me atreví a decir que a nivel mundial, de lo que va el 2026, fue la mejor de todas. ¿No te dan ganas de volver a subirte a un 850 viendo la carrera de Concordia? Y también te iba a preguntar, como piloto, ¿no? El nivel que estás teniendo el Senado en terreno, a pesar de los vientos en contra que soplan, es como que el automovilismo en terreno lo sale a afrontar y sale adelante y genera una competitividad y un automovilismo realmente muy destacado que tenemos hoy en el presente, Oscar. No sé cómo lo ves vos.
8: No, sí, la verdad que hay una calidad increíble en el automovilismo entrerriano, la verdad que un profesionalismo increíble, lo mismo como sí en la carrera del 850, llegaron a la última vuelta cuatro autos que estaba para cualquiera, fue un carrerón digna de ver. Lo mismo por ahí ocurrió con la carrera de la Fórmula 3 del día sábado, mucha pelea en todos los puestos, por ahí la del domingo fue más lineal, y bueno, después las otras clases, la 3 también está muy competitiva, y ni hablar del karting entrerriano, uno casa mira la clasificación de la A o la B, la promo, todas las categorías, la C también, ¿viste? La cantidad de pilotos que hay dentro del segundo, por ahí en eso se destaca un poquitito más la B, prácticamente tiene casi el totalidad del parque dentro del segundo, eso es algo increíble. Yo me animo a decir que es el mejor karting de la Argentina, porque por ahí uno ve los campeonatos argentinos y son muy profesional, pero uno mira la grilla y son 12 karting y capaz hay 5 en el segundo o 6, ¿viste? Acá estamos hablando de 20, 25 karting en un segundo, de 30. Entonces eso habla a las claras de lo lindo y competitivo y lo bien que trabajan todos los equipos.
1: Oscar, ya estamos medio en el cierre del programa, por eso la última, nomás de mi parte. Vos sabés que con vos podíamos hablar programas enteros y quiero darle al Santi también para que te despida. Subiste como piloto al Autódromo de Gualeguaychú, subiste como, a ver, llevanos una vuelta en el, hacé cuenta que todavía está en el rojito. ¿Cómo una vuelta con el 850 en Gualeguaychú y cómo una vuelta con un Fórmula 3 para Gualeguaychú este fin de semana? ¿Cómo lo vive el piloto? Contale a la audiencia por ahí que no sigue tanto el zonal o estas categorías, que se imagine la vuelta en Gualeguaychú a través de un piloto con todo, con todas las letras como fuiste y como sos vos, Oscar Cofí.
8: Bueno, mirá, para mí de todos los autódromos que hoy se están corriendo, para mí, si me decís a mí, si bien he corrido en Concepción, he corrido en Paraná, he corrido en Concordia, el de Concordia me gusta mucho. Concepción es lindo, pero por ahí, hablando en término criollo, es más bobo, ¿viste? Paraná tiene su secretito, lo que es la 1, después la salida a la opuesta, pero Gualeguaychú tiene el secreto toda la vuelta. Es importantísimo poder hacer la S atrás de los boxes a fondo sin levantarle nada, tanto en el 850, en los fórmulas. Después doblamos a la derecha, encaramos el curvón. El curvón es muy difícil porque es un curvón que si bien lo haces en cuarta, pero por ejemplo hay curvas rápidas que se hacen en cuarta a fondo, el auto va más afirmado y acá lo haces en cuarta, pero hay que modularlo. Y es como que viene en el aire, sobre bolilla prácticamente en un curvón. Y después, bueno, se baja un cambio, se entra toda la parte mixta y la última parte, la parte mixta también, hay que hacerla muy rápido, soltándolo hacia afuera el auto para que no pierda velocidad. Y bueno, y después, bueno, tiene el fondo de la curva, es una curva con un frenaje bastante brusco y una doblada en quiebre para atrás, que también es importante salir rápido hacia lo opuesto. La verdad que creo que para manejarlo, te digo, el más lindo de todo. Así que bueno, yo creo que va a ser entretenido. Capaz que por ahí sí se da, que por ahí el que tiene un poco más experiencia, capaz no encontrás la cantidad de autos que hay dentro de un segundo, como puede haber, por ejemplo, en Concepción o en Concordia, ¿viste? Pero bueno, es un hermoso trazado.
0: Oscar, te dejamos tranquilo, sabemos que está viajando.
9: 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Como decías, Ramiro, tenemos la transmisión en vivo. ¿Qué la podemos utilizar? ¿De qué manera? Porque la transmisión está allí, que la miramos en el celu, ¿y qué más?
10: Y también la puedes tener en las pantallas de tu local, en la sala de espera. Bueno, los otros días fuimos a uno de los locales de nuestros amigos, y ahí estaba Manolo viendo Paralelo Turístico, sentado en medio del salón de la parrilla, ¿sí?, viendo Paralelo Turístico, él junto a sus comensales. Y por qué no, podés hacerlo vos también si te comunicas en privado con nosotros, y bueno, y te sumás a esta movida para abrazar el turismo de Entre Ríos y hacer que tu negocio también esté visibilizado entre todos los oyentes y, bueno, los futuros clientes que van a visitarte.
9: Así es, entre todos tenemos que hacer grande el turismo de esta región. Es una pata económica importante, como decíamos hoy ahí con Silvia. No creas que porque tu ciudad tiene actividad maderera, tiene citricultura, tiene otros emprendimientos económicos e industriales, no necesita del turismo. El turismo siempre es movilizador de toda la economía y está buenísimo asentarlo. No tiene por qué ser una ciudad turística, ojalá que sí, algunas lo son, pero otras no es necesario que sean 100% turísticas. Con tener una pata del turismo bien instalada, ya la cosa empieza a estar más acompañada, la economía un poco más dinamizada, y bueno, y siempre es lindo que gente nos elija y nos visite. Ramiro, estamos llegando al final ya.
10: Sí, ¿qué vamos?
9: Por los saludamos a las radios, saludamos a las
10: radios. Saludemos a las radios primero rápido. Y después vamos con los consejos. Vamos a saludar entonces al sistema integrado de radio de la Universidad Nacional de Entre Ríos, que hace que nos escuchen en Concepción del Uruguay a través de la 91.3, en Concordia y Salto a través de la 97.3, en Paraná y Santa Fe a través de la 100.3. También nos escuchan en el Uruguay a través de la regional, que es la radio de la Universidad de la República, y en Córdoba capital por Radio 10 Córdoba, la 98.7. Pero en toda la provincia de Córdoba también tienen oportunidad de escucharnos a través de su página web www.radio10.ar.
9: Y bueno, y ahí estamos escuchando ya los acordes de este jingle que nos caracteriza, que bueno, es por supuesto una producción de nuestro operador, el señor Nery Carlos Cotto, que además es jurado de lujo del premio Río de los Pájaros, que dijo un día: Paralelo Turístico Radio tiene que tener un eslogan. Bueno, también lo usamos en la tele y lo promocionamos por todos lados, porque vale la pena. Describe bien nuestro paisaje, lo escuchás y decís: quiero estar ahí en Entre Ríos.
10: El mejor jingle de todos.
9: Creo que sí. Bueno, vamos a despedirnos con los consejitos de siempre, Ramiro.
10: Así es, vamos
9: a tratar bien al visitante,
10: a cuidar nuestros lugares.
9: Recordemos que el turismo
10: no

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3: Estamos de vuelta porque la Universidad Nacional de Entre Ríos nos abrió las puertas para que siguiéramos cantando. 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

comenzamos nuestro programa escuchando al grupo Itatí con Notas Floridas, un tema de Avelino Flores. Y así les estamos dando la bienvenida y estamos encontrándonos una vez más a través del aire de la radio. Nosotros desde la ciudad de Paraná, los saluda Sole Castañares y como siempre estamos con Lautaro y con Lisandro Alarcón. Estamos con ustedes también que nos escuchan desde diferentes partes de nuestro país y les queremos hacer la invitación a que estemos en contacto por nuestro celular al 3434-178228, 3434-178228. También podemos contactarnos a través de las redes sociales, en Facebook La Calandria y en medio oficial, en Instagram Calandria Oficial y nuestro correo entrerrianias@hotmail.com. Este programa que compartimos con muchas radios de Entre Ríos, de Santa Fe, de Buenos Aires, por internet y llegando, quién sabe, a qué puntos de nuestro país. Y saludamos a todas y cada una de ellas.

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En diferido estamos en Gualeguay a las 21.

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En Federal, a las 13, por FM La Nueva del Litoral, 96.9. 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

0: Estábamos escuchándola a Nacha Roldán con Quisiera amarte menos, de Canaro y Amadori. Como hacemos habitualmente, les presentamos uno de los trabajos realizados por la Agencia Radiofónica de Comunicación, que pertenece a la Facultad de Ciencias de la Educación de la UNER, de la Universidad Nacional de Entre Ríos. Y en este caso, una charla muy interesante que mantuvieron en el año 2004 con Rubén Patagonia.
1: La Agencia Radiofónica de Comunicación presenta Informe 106.
2: Yo creo que ser culto es respetar más a los demás como ser humano, más allá de su cultura, entendiendo que no hay culturas superiores ni inferiores, sino culturas distintas, ¿no?
1: Rubén Patagonia.
2: Hay 20 millones de argentinos con antepasados originales.
1: Rubén Patagonia.
2: Hay mucha gente que opina de otra manera y yo respeto eso.
1: Con el cantante popular argentino Rubén Patagonia, conmemoramos el Día de la Raza.
2: ¿La raza de qué?
3: Del mar

0: El otro significado del 12 de octubre.
1: Esa conquista que se festeja en el 12 de octubre ha sido violencia, y toda violencia es siniestra, ¿no? Nefasta en todo sentido, ¿no? No hubo respeto a las diferencias, ¿no? Es duro decirlo, porque desde aquellos años, desde aquel 1492, vivimos la miseria, ¿no? Yo creo que somos un continente explotado, sin embargo se sigue festejando la invasión que nos esclavizó. Hoy, después, a ver cuántos son, más o menos 512 años, sí, con nuevos métodos, ¿no? Siguen con la pretensión de quitarnos nuestros valores, nuestra identidad, el arte, nuestra conciencia comunitaria, nuestros valores fundamentales, ¿no? Que es el respeto a la madre tierra, ¿no? Hoy en día están talando muchos de los bosques andinos patagónicos, y eso, ¿cuántos años tarda en volver a formar un ecosistema, ¿no? Y sin embargo, en vez de plantar un pehuén, un árbol originario de esa región, ponen pinos que no tienen nada que ver con ese ecosistema, ¿no?

0: Rubén Patagonia y la propia experiencia del borramiento de las culturas originarias.
1: Y a mí me hicieron, en primario, secundario, yo, a mí me hicieron, me inculcaron cosas que no tenían nada que ver con mi cultura, y sin embargo, sé mucho más de lo que es de afuera a lo que es de mi propia tierra, de mi propia raíz, mi propia patria, ¿no? Yo creo que no tiene que haber discriminaciones, todavía se discrimina. Cuando aceptemos ser un país pluriétnico donde convivamos las distintas culturas, yo creo que ahí vamos a entendernos mucho más.

Yo no lo digo por decir, va a cumplir 3 meses mi nietito, y mire usted, una provincia con antecedentes, con raíces, mapuche, hoy en día todavía se tiene problema para poner nombres originarios, nombres mapuche. Mi hijo se llama Neyen Arel, que quiere decir respiro ardiente de vida. Y sabe lo que hemos que lo que anduvimos para ponerle ese nombre, porque no está, según la gente que maneja el registro civil, no está en los libros, ¿no? Incluso era una mapuche, una descendiente de mapuche, que estaba en ese momento haciendo todos los papeles de nuestro nieto Neyen, y ella no entendía nada, no sabía nada de su cultura, ¿no? Realmente es por eso como estamos.

0: Patagonia, es un cantante popular consagrado desde mediados de la década del 70. Y como descendiente de mapuches, critica la discriminación que sufren a diario en la Argentina.
1: Sí, pese que hay una ley nacional, la 23.302, para protección y defensa de... Mire, me río, ¿no? Porque es una ley nacional para protección y defensa de todas las comunidades de pueblos originarios, ¿eh? Y pero mientras haya leyes, estas leyes poco van a servir si hay autoridades sordas, ¿me entiende? Que no conozcan la cultura, ¿no? La verdadera cultura del hombre de la tierra.
0: Rubén Patagonia. Él es nuestro invitado para hablar del significado del 12 de octubre. Pero los oprimidos, los olvidados en este país, no son solamente los pueblos originarios.
1: Aborígenes y no aborígenes, ¿eh? Nos encontramos sumidos en un continente sometido, ¿no? Por eso que con nuevos métodos y tecnología todavía nos siguen talando el árbol de nuestra cultura. Hoy ya es el momento de unirnos, ¿no? Reforzar nuestras raíces servirá para que todos juntos encontremos el verdadero camino para forjar un mundo mejor con posibilidades para todos. Yo creo que si respetamos al originario como comunidad, con sus autoridades orales, autónomas, sus cuestiones internas, ¿no? Respetando a su persona, a como ser humano, dignificándolo a través de la posibilidad cierta de acceder, que, o mejor dicho, que ellos accedan a formas más dignas de vida, ¿no? Ahí está todo, el respeto y fundamentalmente el conocimiento del pensamiento del hombre de la tierra.

0: Rubén Patagonia y su final para este micro.
1: Es un canto muy cortito y con esto simplificamos todo lo que estuvimos hablando, ¿no? El mapuche cuando recién comienza a salir el antú, el sol, y con el lonco, con la cabeza mirando hacia el puel, hacia el este, hacia donde viene la vida, viene todo el nehuén, viene toda la fuerza, el mapuche le canta a la madre tierra y le agradece por un día más de vida. Y dice, como un sol, como un amanecer, como un amigo, como un hermano, así es nuestra tierra. Y pese a todo, seguimos viviendo en ella, en nuestra madre tierra. Y dice...

0: Estábamos escuchando a Rubén Patagonia con Más allá del Colorado. Y anteriormente un fragmento del trabajo de la Agencia Radiofónica de Comunicación, año 2004, una charla con Rubén Patagonia. Como les recordamos siempre, la conversación completa y muchísimo material más disponible en la página de la Facultad de Ciencias de la Educación de la UNER, en el apartado correspondiente a la ARC.
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3: La abundancia de apellidos vascos en Entre Ríos da una idea de la importancia que asume esa etnia en la vida provincial. El primer vasco que llegó a estas tierras fue Juan de Garay. Si bien no se radicó aquí, se lo debe reconocer como el primer estanciero entrerriano. Los nombres de Vera y Mujica, Osuna, Martín, Arias de Cabrera, Cabrera de Zunia, Basualdo y Argañarás y Murguía aparecen como los primeros propietarios de tierras en Entre Ríos, a los que más tarde se añaden Larramendi, Barquín, García de Zúñiga y Ormaechea, entre muchos otros. En los finales del periodo colonial llegan Urquiza de Álzaga, padre de Don Justo, Espeleta, fundador de Victoria, Mendizábal, Ortiz, Ereñú, Zubiaur, Echeverría, Echagüe, Barrenechea, Antunes, Alcorta y Parraguirre y tantos más. Ya en el siglo XIX, en mayor medida a partir de 1840 y por las frecuentes guerras europeas y sus secuelas de miseria, se incrementa la inmigración vasca. El libro Los Vascos en Entre Ríos, de autores varios, señala que muchos de aquellos inmigrantes trabajaron en los saladeros y curtiembres, mientras otros se dedicaron al tambo, la primitiva industria quesera, la ganadería y el servicio de transporte por carretas y diligencias, pero también había herreros, alambradores y lavilleros. Allí aparecen los Garat, Lejerén, Alzamendi, Aguirre Zavala, Laurencena, Arrabavena, entre otros cuyos nombres integran la historia entrerriana.

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5: Mi nombre es Estela Barnes de Carlotto, soy presidenta de Abuelas de Plaza de Mayo.
6: Soy Buscarita Roa, abuela de Plaza de Mayo.
7: Soy María Esther Landaburu, una tía que busca.
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0: También podés escribirnos en nuestras redes sociales. 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
2: Esta semana nos vamos a referir al sarandí, un árbol de porte relativamente pequeño que es bastante común en nuestra región, ya que crece en las orillas de ríos, arroyos y lagunas. Frecuentemente se encuentra agrupado, una característica natural que origina el término sarandizal, para mencionar el conjunto de plantas de esta especie. Su altura puede rondar entre los 3 y 5 metros, posee una utilidad bastante limitada, pero brinda un muy significativo y bonito aporte al paisaje litoraleño. Más allá de esto, la medicina popular también le atribuye efectos diuréticos a la infusión de la corteza del sarandí y propiedades para contrarrestar la diabetes. Uno de esos árboles ha pasado a la historia, pues en la Candelaria, Misiones, existe un sarandí bicentenario, el cual, según asegura la tradición oral, sirvió de lugar de acampe durante varios días para el general Manuel Belgrano a fines de 1810 en su marcha hacia el Paraguay. Su nombre es guaraní. Sará significa árbol o planta que la corriente del agua mueve. Ndi es abundancia o conjunto, es decir, un árbol que crece en grupo a orillas del agua. A partir de su nombre mismo, ya los guaraní nos indicaban esta característica del sarandí, que además es bastante utilizado por su frecuencia en distintos topónimos de nuestro litoral. En Entre Ríos, por ejemplo, existen varios arroyos con el nombre sarandí en los departamentos Colón, Concordia, Federación, La Paz, Nogoyá, Paraná, Tala. También existen parajes en Gualeguaychú. Y por supuesto, este nombre se repite en provincia de Corrientes, provincia de Buenos Aires y en la República Oriental del Uruguay. El sarandí, como tal, como objeto importante de nuestro paisaje y como autor, si se quiere, de los nombres de tantos lugares, tiene por supuesto una gran cantidad de canciones que lo mencionan, que lo traen hacia nosotros y que nos hacen pensar precisamente en ese nombre, el del sarandí.

0: Escuchábamos al grupo La Simiente interpretando Sarandí de los Recuerdos de Balestra, Amarilla y Fernández.
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0: Lo escuchábamos a Blas Martínez Riera interpretando Yerba y Olvido de José Larralde.
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0: Momento de nuestro espacio habitual de recorrer, de recordar nuestras fiestas populares y de recordar momentos que vivimos a través de las transmisiones de nuestras fiestas populares que hacemos a través de La Calandria, fundamentalmente durante la época de verano, en la que se juntan distintos eventos en cada rincón de nuestra provincia. Y uno de los primeros eventos que cada año nos convoca es el Festival Nacional de Jinetería y Folclore en Diamante, que en este 2026 estuvo celebrando su edición número 54. Y allí, como tantas veces, la presencia de estos diamantinos tan queridos como el grupo Las Voces de Montiel. Con ellos vamos a culminar nuestro programa de hoy con parte de su actuación precisamente sobre el escenario Carlos Santamaría, que les dejamos a continuación agradeciéndoles a todos por estar del otro lado, invitándolos a que sigan en la programación de la radio y a volvernos a encontrar en el próximo programa de La Calandria. Las Voces de Montiel en Diamante 2026, y les decimos muchísimas gracias a todos. Muy buena jornada.
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noches, Diamante, ¿cómo andan? ¡Ay, qué lindo clima! ¡Qué lindo estar acá! ¡Qué hermoso verlos a todos! Entre Ríos tiene canciones de amor también, por supuesto. Pero cómo olvidarse algunos clásicos, ¿no? ¿Cómo olvidarse esos dos cumpas que se fueron a Mar del Plata? Llegaron a buscar trabajo, prendieron la radio y escucharon

cantarle a nuestro pueblo, caras conocidas todas acá. Un aplauso para todos por apoyar este evento magnífico. No nos paró el tiempo, estamos todos contentos, todos contentos. Nos recibía Pancita Rodríguez, el Cumpita, Néstor Cuesta, las estatuas que están en el festival. Tantos cantores que han pasado, tantos que han dejado tanta huella en nuestra música, ¿no? No creo que en este mundo ocurra una cosa igual. Claro, hermano. Que al lado de un cementerio exista un gran festival. Sí, eso es orgullo exclusivo de Diamante y nada más.

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0: Buenas.
1: Atenção.
0: A todo
1: mundo.
0: A todo mundo desde la radio UNER Concordia. ¿Cómo andamos, muchachos?
1: Todo bien, ¿cómo andan?
0: ¿Vos, Mariano, cómo andás?
2: Mal.
0: Muy mal.
2: Todo mal. Esta última semana.
1: Sí.
2: Desde que murió el indio.
0: Desde que se nos fue.
2: Me enfermé feo. Fui al. Pude. Upa.
0: Sí, andó un poquito más.
2: Sí. Pude ir al velorio, ¿no? El domingo. Y bueno, llovió todo allá, qué sé yo, estuvo lindo. Pude volver, pasar, ver el cajón, todo. Estaba la banda al lado también. Lindo. Qué sé yo, lindo evento. Pero bueno, todo eso me pasó factura, estoy hecho bolsa ahora, estoy recontra enfermo. Estoy todo transpirado con mocos, pero bueno. Un precio que vale la pena, ¿no?
1: Sí.
0: Yo tengo a mi hermana que fue, no sé si llegó al cajón porque no vi una foto de ella, que es raro, pero sé que fue. A la movida estuvo por lo menos.
2: Sí. Más o menos medio millón pudo pasar al cajón. Un buen número. Uh-huh. Y afuera quedaron mucha gente. Se estima que más o menos arriba del millón de personas estuvo en Avellaneda, digamos, ahí en ese evento. Lo cual sí, genuinamente era mucha gente.
0: Sí.
2: Más o menos, esto sí es así porque yo lo vi, lo tuve que caminar. Eran aproximadamente más de 90 cuadras de cola.
0: De gente, sí.
2: O sea, muchísimas. Aparte no son cuadras como acá en Concordia, ¿no? Son cuadras mucho más largas.
0: Sí, en Buenos Aires en general, sea capital, sí. Provincia, las cuadras son...
1: Y no finales. Solamente ese día, sino también el viernes en Plaza de Mayo.
2: Exacto.
0: Muchas pizzas por todos lados. Uh-huh.
2: Sí.
1: Bueno, he visto
0: acá
1: gente,
0: en Concordia, sí. Se habían juntado en la Costanera, ¿no?
1: Sí, en la Costanera. Yo he visto gente que se fue a la Costanera y después en el recital que hizo la Parabellum, con forma tributo.
2: Hoy toca también Rey Garufa, en Buda, ¿no? Un tributo quizá de los mejores que hay, ¿no? De los redondos.
0: Y debe ser el más conocido del país.
2: Probablemente sí, creo que sí, de hecho. Y nada, así que va a estar lindo ahí. Yo lamentablemente no voy a poder ir, pero bueno, va a estar lindo para los que puedan ir.
0: No sé qué precio ronda Rey Garufa.

0: Hubo un problema porque mucha gente quiso ir, digamos, y se quedó en la puerta. Entonces, medio que le terminaron pegando mucho Pueblo Viejo por el tema de que al ser una cuestión muy sentimental para todos, no podía quedar gente afuera.
1: Y bueno, pero el espacio es chico.
0: No, sí, obviamente. Pero bueno, fue lo que pasó hoy.
1: Nosotros ese viernes, bueno, ya nos habíamos organizado para ir a Qatar, al
2: barcito. ¿A Qatar? ¿No? ¿A Arabia?
1: Que tenía una set ahí. Hay un micrófono, creo que está chocando con un parlante o con otro micrófono. No sé si estará enchufado.
2: Sí.
0: Puede ser.
1: Y bueno, nos fuimos a Qatar, que te da una visita tech acá con mi compañero Kimei.
3: Sí, estuvimos ahí presentes.
1: Estuvo bueno.
3: A mí me re gustó. Sí, es el... Mi auricular, bájalo un poco.
0: Ahí.
3: Más.
1: Mal, capaz se sobreescucha, ¿no?
3: Sí, es eso. Pero sigan hablando. Bajalo bueno, mucho.
0: Está apagado, bro.
1: En redes, en
0: todos lados.
1: Muy posiblemente.
2: Pincho el micrófono.
3: Sí. Pero no, ese es, sí.
0: Pero este.
1: Ahí está.
0: No, este era. Pasó un cambio. Ahí está.
3: No. El de arriba.
0: Perdón, es un problema. Listo.
3: Bájalo.
0: Ahora sí.
1: Este es un mes lleno de emociones, lleno de situaciones.
0: Sí.
1: Porque encima, a su vez, arranca el mundial ahora, arrancó ya, perdón.
3: Sí, el día de ayer.
1: También al mismo tiempo, hoy, en este mismo momento, está jugando Argentina la BNL de vole. Que arrancaba hoy a las 8. Ellos ya perdieron, creo que ayer o anteayer. Así que como que está todo pasando al mismo tiempo. Y las finales de la NBA.
2: Y la final, ¿se está jugando el Major en...?
1: Sí, se está jugando el Major.
2: Claro. Se está jugando el
0: muchas
2: Major.
0: Cosas, ¿no? Bueno, hablando de la final de la NBA, el partido número 4, el Game 4...
1: El miércoles.
0: Sí, ¿fue el miércoles?
1: Sí, miércoles.
0: Fue un partido histórico, porque por...
1: Una locura. Yo no podía creer lo que... Yo lo vi al mismo tiempo que tenía que estar estudiando, estaba viendo la segunda pantalla. Y no, una locura.
0: Yo me dormí con los Spurs ganando por 20 y piquito de puntos. Y dije, listo, me voy a dormir. Llegaron a 29 puntos de ventaja. Ajá. Y se le termina dando vuelta los Knicks.
1: Yo no podía creerlo. En el momento, yo vi los dos primeros, los vi así muy por encima. Vi que venían ganando muy fácil los otros.
0: Sí.
1: Y dije, bueno, ya estaba ganando. Y me puse full estudio. Después vuelvo en el último cuarto y venían muy cerquita. Dije, nada, no puede ser. Y empezó, y el locutor ya lo había dicho.
0: Sí.
1: Si no gana el ritmo de juego, esta noche ganan los Knicks, no sé qué. Y es como que al final pasa, y es como, igual, pasa por nada. Una cuestión de suerte, una cuestión de... No sé, es una locura todo.
0: Pasó
2: por
1: el
2: boludo
1: de Fox. Que no se puede decir boludo.
0: Sí.
2: ¿Qué
1: pero,
2: cosa?
1: Fox.
3: Game
1: 4. ¿Qué hizo Fox? Bueno,
0: ¿qué pasó? Yo no...
1: Bueno, viste, bueno, en los últimos segundos del juego, del último cuarto, los Knicks pierden la posición de una pelota y Fox la agarra y le dan un pase a Fox. Creo que era algo así, bueno, le dan un pase a Fox, de pasado a la mitad de cancha, Fox uno de los jugadores, los Spurs, y el chabón en vez de hacer tiempo va directamente a hacer una bandeja. En lo que va a hacer una bandeja viene otro jugador, los Knicks, lo tapa, y los Knicks recuperan la posesión del balón, tiran, erran el triple, pero no me acuerdo el nombre del jugador que ahora ha aclamado. Salta al rebote, la toca con la mano y mete los últimos dos puntos y le da la victoria a los Knicks, que venían perdiendo por 1-2.
0: Sí.
1: Fue una locura. Y claro, después quedan. No queda tiempo. Después no queda tiempo para remontar.
0: Sí, no se jugó casi nada más. Sí, bueno, yo lo que sí vi fue esta cuestión de que lo comparaba mucho con lo que fue la final de 2003, creo. 2004, la que gana Manu.
2: De Atenas.
1: Ah, no, Manu la agarra y la vuelta por la cara.
0: Exacto.
2: Tina,
0: que era la misma situación. Estaban.
1: No, de Spurs.
0: Los Spurs estaban ahí, final de 2003-2004. También los Spurs. Últimos 20 segundos, queda Manu solo para hacer la bandeja y dice: no, la agarra, se pega las vueltas y empieza a correr por toda la cancha.
1: Creo que lo vi en Twitter, sí.
0: Sí, sí.
1: Vi algo así de esto, lo que tenía que hacer
0: Fox. Exactamente.
1: Así, algo así bien.
0: Pero yo nunca vi la jugada del otro tipo. Por eso no estaba medio perdido. Pero sí, es.
1: Ah, no, ¿sabes qué pasa? Fox, cuando le hacen la tapa, vuelve a la defensa y en la mitad de cancha, uno de los jugadores, le hace falta a uno de los jugadores de los Knicks. Y ahí quedan los últimos 7 segundos, una cosa así. Era así. Y pase, tiran y bueno, le erran y en una. Lo mismo, en un milagro, la mano del chavete, sí. Pum, la mano de Dios, pues, literalmente. Sí. Y le dan la victoria a los Knicks. Sí. Y ahora es. O sea, ya era muy difícil.

0: montar un 3-1. O sea, ya es muy difícil remontar el 2-0 que venían. Ya remontar un 3-1 es imposible. Creo que la única vez que pasó fue en el 2016, que estaba LeBron en los campos.
1: Tenés razón. Te iba a decir nunca pasó, pero sí ha pasado con LeBron. Uh-huh. Fue la única vez que dio
0: vuelta. Fue el prime de LeBron. Era una cosa imposible.
1: Sí. No, va a estar interesante ver igual cómo cierra, porque ahora los Spurs juegan.
0: Mañana.
1: ¿Eh?
0: Mañana, ¿no?
1: Creo que.
0: ¿Mañana?
1: No, mañana creo. Los Spurs definen de local, creo. Estos los 102 sí, partidos.
0: Los últimos partidos son los Spurs.
1: Y después cierran en. Si llegan al séptimo, cierran en. En Nueva York.
0: En Nueva York, pero no creo que lleguen. Para mí ya los Knicks ganan mañana.
1: Estuvieron muy parejos igual. El único partido que fue muy. Que grande creo que fue primero, que ganaron los Knicks.
0: Ni vi el primero, vi el segundo.
1: Creo que ganaron los Knicks por 15 o 20, ganaron creo. Y después te lo más fueron por 4 o 5 puntos como mucho.
0: Sí, creo que sí.
1: Entonces está muy parejo y hay que ver a ver cómo, qué pasa. Pero va a estar interesante. Y estamos hablando de los Spurs con buenos jugadores. A mí me gustan los Spurs.
0: Este, el Wemby.
1: Está muy bien, Wemby está muy bien.
0: Es una locura, a mí me sorprende porque ves los partidos de Wemby y vos sabés que todos los jugadores de la cancha tienen arriba de 2 metros. Y Wemby parece un gigante
1: sí. Al
0: lado de esos tipos, ¿entendés? Y vos decís, no puede ser, ¿verdad?
1: Es un tipo
0: es un tipo muy grande. A mí no entra grande radio para.
1: Es un flaco muy alto que la cuelga sin saltar casi.
0: Claro, tiene 2.24 según la NBA. Hay gente que dice que está llegando a los 2.30 ya.
1: Sí, porque es aparte de ser muy grande, es muy chico también. Tiene
0: 22 años.
1: Entonces sigue creciendo todo el tiempo.
2: No, 24 metros.
0: Claro, pero esos claro. 2.24 que dice ahí se lo midieron a cuando principio. Entró en la NBA.
1: Hace dos años
0: me parece una cosa así.
1: No, al principio de temporada creo, te miden.
0: Ahí va. Y supuestamente creció más.
1: Sí.
0: Porque lo comparaban, igual, todo tiene que ver también la zapatilla que tiene puesta, todo.
1: Sí, por ahí.
0: Si 2.24 mide descalzo, ponele que llega a los 2.30, 2.30 y pico.
3: Con la plataforma de la zapa.
1: Sí,
0: con la misma amortiguación que tiene la zapa y esas cosas. Puse una zapa. Yo lo estuve viendo en su partido, usan las zapatillas Nike, negras, muy parecidas a las mías, ¿no? Yo las veo y digo, son parecidas a las mías.
3: ¿Te copié la zapa?
0: Me copié la zapa, el chabón la vio. No son esas. Bueno, son parecidas
3: bueno,
0: a esas.
3: Yo enganchando con un poco lo que viene siendo básquet, a mí me tocó que el viernes tuve que ir a rendir a Buenos Aires. Uh-huh. Y bueno, estuve justo rindiendo el parcial cuando falleció el Indio. Y vi toda la euforia de Buenos Aires. Bueno, yo siento que, viste que en Buenos Aires como que es raro porque vos vas y pasa algo y es como, pasa, está en todos lados eso.
0: Sí, sí, es movilizante.
3: Siento que también era algo muy movilizante a nivel Argentina, país, fans, todo. Pero ahí en Buenos Aires era como, me tocó, no sé, estar en el tren y que había señores recontra de tipo re traje. Ni con auriculares, con el celular así puesto al costadito escuchando Los Redondos.
0: Ah, no.
3: O sea, y era como, el señor vos lo veías y no tenía pinta de ser fan de Los Redondos ni ahí, pero vos decís, bueno, capaz fue una etapa de su vida y el loco lo estaba escuchando ahí tipo firme y nadie le decía nada tampoco.
0: Lo que dice mucha gente, ¿no? De que Los Redondos ocuparon ese lugar de ser banda para todo público, ser banda para el chabón más cheto, como banda para el chabón del conurbano. ¿Sí?
1: Sí. No, o sea,
2: para mí.
0: Todo.
2: Abarca desde
3: son los regulares capaz.
2: ¿O no? Yo creo que hay una esencia argentina en Los Redondos.
0: Y
3: está el aura.
0: Los Redondos son muy argentinos.
2: Sí, no.
1: Sí, bueno, durante todo esto que fue pasando, hubo varias cosas que se dijeron, entre ellas primero que le intentaban pegar al Indio diciendo que fuera Argentina no se escucha. Primero si se escucha.
0: Lo de España.
1: Exacto. Pero fuera de eso, de que si se escucha, lo que más marca es que es muy argentino. Entonces es normal que afuera no se escuche tanto o no se lo quiera tanto como se lo quiera acá. Porque es una obra que busca llegar al argentino. Porque habla de lo que vive el argentino, de lo que vivió y de lo que le pasa. Y por otra parte, lo que decía lo primero vos, hubo una frase que a mí me gustó mucho que es el Indio puso a leer a los ladrones y puso a bailar a los filósofos. Es una cuestión ahí medio un poco lo que genera, ¿no? Porque es lo que decís vos, vas a ver gente trajeada de todos los colores, así como también gente muy partida.
0: Sí.
1: De hecho, a mí me tocó ir a recitales de él a uno solo a Tandil, Y ahí ves gente, doctores, políticos, abogados, y también...
0: Que le gusta.
1: Exacto, y también toda esa gente que te dicen que va. Bueno, es un rejunte de todo.
0: Yo en la agencia de quiniela que laburo, me está al frente del hospital, hay van doctores para tanto, y bueno, yo miro, yo escucho los redondos casi que constantemente, y un día se me queda hablando un chaval y me dice, esta sí que era una banda, ¿eh? No, los redondos, me decía, yo vos sabés que yo lo fui a ver a no sé dónde, y claro, es lo mismo que yo, que vos lo veías al chabón, no parecía ser un reglotero.
3: Claro.
0: Era un chabón que era médico, doctor, qué sé yo, y que va a la quiniela y se gasta como 70 lucas encima. Me parece una locura cuando te dicen, haceme 10 boletas, y esas 10 boletas en total son 70 mil pesos. Ahí sí. Te las transfiero, y te las transfiero, y vos decís, nada, no sé, y después no saca nada. Pero bueno.
3: ¿No querés invertir en el futuro?
0: El chabón ese que me habla justo.
3: Pagame a mí que soy el futuro.
0: Ese
3: sí.
0: Chabón justo fue el día que en la fiesta de la cerveza, que hoy también es, estuvieron la Parabellum. Y yo le dije, oye, hay un producto de la Parabellum, no sé qué. Ah, sí, eso los tengo, eso suenan bien.
2: Sí, que también sí, nos atraviesa generacionalmente a toda una sociedad. Bueno, fíjate que el indio, ya cuando era Patricio Rey en la banda, tenía como 40 años más o menos y piquito. Y después con los fundamentalistas es otra onda, ¿no? Pero yo creo que atraviesa generacionalmente a una sociedad y a toda la sociedad, porque fue masivo, fue juntó y masivo. Afectó a las masas, ¿no? Y eso.
3: No, y algo loco, ¿vieron el audio ese que dicen que le tenía que dar a Messi? O sea, como que se lo tenía que mandar, pero nunca se lo mandó. Uh-huh. Eso le dio el aura al mundial de decir, tienen que ganarla.
2: Sí, por el indio. Sí.
3: Por el indio.
0: Arrancó la aura mundialista a partir de ese momento.
3: Claro, es como que él clavó la bandera así como, bueno, acá arranca el mundial.
0: Literal.
3: Qué locura.
2: Estás para eso, viejo.
3: Estás para eso, bueno, viejo. No sé, es tipo si... iniciativa Avenger, de sí, las dan, no, una onda así.
2: Igual el indio tiene una prosa para hablar, es impresionante. Yo las últimas entrevistas con Andy Kunesov o Pedro Rosenblatt, yo me quedaba embobado cuando hablaba él. Claro. Sí, no. El uso de la lírica o las mismas canciones, ¿no?
1: Sí.
0: Entonces, en auricular me voy a sacar yo también.
1: No, a mí lo que más me queda siempre es, el indio nunca daba entrevista, nunca daba nada. Dio una sola conferencia de prensa, que es en el primero de la barriga que sale mal, que es con los redondos, en el 90 y piquito, no me acuerdo qué año. Sí. Lo primero que dice él, que me parece muy interesante, es, yo no doy charlas, ni doy bajada de línea, porque creo que en los nervios, en las preocupaciones de los jóvenes, hay muchas cosas más interesantes para escuchar que en lo que puedo decir yo, que soy un viejo de 50 y pico de años. Entonces, un loco que tiene mucha guita, mucho poder, mucha llegada, te diga, che, no importa lo que piense yo, importa lo que pienses vos, lo que te pase a vos, en los 90, que estamos trazando, los 90 es la época del yo, del super yo, de pizza y champán, ¿no? Entonces es muy fuerte, un loco muy capo, de todos lados. No hay palabras para describir lo que fue, ¿no? Es una locura.
0: Era impresionante. Cómo atraviesa tanto a los más chicos como a los más grandes. A los más grandes sobre todo, y a los más chicos es raro, ¿viste? Encima con todo esto del trap y todo eso, hay gente que chica que arranca y escucha el redondo, escucha esto y llega, bro.
3: Vos sabés que es loco porque de estos días me han aparecido muchos nenitos, o sea, nenes directamente, que eran fans del rock nacional. Y nenitos que eran ricoteros. No sé si les apareció esa entrevista que están en la calle de unos nenitos que dicen, ¿y vos es verdad que ustedes juegan al truco? Sí, jugamos en los recreos,
0: sí,
3: no sé qué.
0: Ya hice unos cuantos asados,
3: no sé. Sí. Y dicen, ¿y qué escuchan de música? No, escucho los redondos, no sé qué. Y era como que los nenitos tienen de la nada 30 años.
1: Sí. No, es que son cosas que siempre históricamente se han generalizado, es decir, bueno, la juventud escucha trap.
0: Sí,
3: claro, digo, escucha lo último.
0: Que también cuando vos tenés a tu familia que tiene esa tendencia a escuchar más rock que otra cosa, terminás agarrando eso. Pero si tu familia no va a escuchar música, capaz incluso vos te guías por el trap directamente.
1: Pero
0: vos no tenés ni idea de quién fue.
2: Sí, lo que decimos nos atraviesa generacionalmente. Sí,
1: pero propiamente, pese a lo que uno escucha en la familia, ¿no? A mí me pasa, por ejemplo, a mí en la escuela, capaz todos sí escuchaban trap, en esa época escuchaban, no sé, a Pablo Londra, a Duki. Pero sin embargo, de mi habla, pero que éramos 20 y piquito, te digo, 15 escuchaban a Los Redondos seguro.
0: Ya, sí, bueno, pero ustedes tienen una...
1: No, no.
0: A una escuela...
1: Sí, compleja.
0: Tatuada, por...
1: Pero... qué sé yo. Bueno, ¿a Gonzo lo conoces?
0: Sí.
1: Bueno, a Gonzo, sí, te pido, no escucha ni en pedo Redondo, y el loco lo escucha.
0: Ponle. Ah, pero, bueno, yo porque lo, capaz lo conozco, pero vos lo ves y es verdad que no tiene pinta de...
1: No, porque aparte el loco escucha trap, mucho trap, le fanatiza el trap, el loco sube todo el tipo de trap, el DJ, qué sé yo. Entonces, sí, no, no hay chance. Y sin embargo, el loco escucha. Y así varios grises más, porque sí, bueno, mirá, sí, ni en pedo. Y sin embargo, sí.
0: Sí, sin embargo, escuchan todo.
1: Porque es algo mío que...
0: Hay que escuchar todo.
1: Te,
0: escuchar
1: exacto.
0: Todo. Hay que abrirse primero a todo género de música. Si después en el momento no te gusta, bueno. Así como, bueno, nosotros escuchamos... Vamos a Tech todo y al mismo tiempo somos rockeritos en
2: sí, simultáneo. En el corazón.
0: Entonces, como, ya fue... Da igual.
1: Sí, no, pero aparte, creo, algo que también se hizo muy viral también ahora fue Malandro. ¿Lo vieron eso?
2: Sí, ah, la publicación que le mandó el indio.
1: Que Malandro mandó y dijo, un mensaje que le mandó el indio a él, que decía algo así como: dentro de todo lo que hay para escuchar hoy, vos sos de los más interesantes que hay para escuchar. O algo así.
3: Soy uno de los pocos referentes que eso, que está, tiene una impronta, algo así.
1: Sin sí, sí, un mensaje bastante adulador.
2: Claro. Usted, uno de los pocos artistas populares que merecen ser escuchados. Nada, graciosos sí. Y valientes.
1: Y la cara.
0: Sí, aún sin conocerte, mira. Eso le mandó el indio a,
2: sí, a Malandro.
0: A Malandro. Que igual, sí.
3: Bueno, a mí el fin me tocó ir a la Liga Bazooka, ¿viste? Bueno, gané la entrada. Tipo, literalmente fui. El contexto era que yo tenía que ir a rendir. Le dije a mi hermano cuando antes de ir, como, che, mirá, justo el fin de ese está la fecha de la Liga Bazooka. Creo que estaba como 30.000 cada entrada. Y yo le dije, estaría piola para ir, no sé qué. Y bueno, si tenía la plata, la compraba la entrada. Pero bueno, llego allá a Buenos Aires, no tenía la plata. Y yo dije, bueno, ya fue, la miramos por otra cosa. O por YouTube o hacemos otra cosa, qué sé yo.
0: ¿En Twitch es igual, no?
3: No, en Kick creo que estaba. Y en YouTube, me parece. No sé, creo que la hacen por YouTube, si no. El tema es que tiene como millones de derechos para verla. Tipo, no la podés reaccionar si querés ser streamer y un montón de cosas.
0: Sí, tenés que esperar a...
3: 72 horas.
0: ¿No? Sí,
3: sí, no podés hacer clip, no podés hacer reacciones a rimas después de las antes de las 72 horas, un montón de cosas.
0: Denuncia,
3: ¿no? Sí, sí.
0: Pasa que están bastante pegados.
3: Claro, no. Es muy negocio ya. Tipo, está Rubet, imagínate.
0: Ah, sí. Entonces debe ser Kick.
3: Sí, sí.
0: Debe ser Kick, entonces.
3: Y bueno, y justo en un montón, o sea, el formato de ese no era tipo... batalla yo contra vos, tipo uno contra uno, sino que era, bueno, en general en la Liga Bazooka se hacen, para los que no conocen, son ligas escritas, o sea, como otra de la, están las batallas de freestyle, bueno, estas son escritas.
1: ¿Son todas escritas?
3: Sí, ah. O sea...
0: Ya sabés tu rival antes.
3: Claro, se hacen como acuerdos, ponele, es como, por decirte, tipo MMA o cosas así, que vos acordás tantos meses pelear con tal, o batallar con tal. Y como que lo investigaba al otro... decir, o como que decís, bueno, tuvo tal problema con tal o tal cosa, por ahí es como medio...
0: De la camada vieja de raperos, ¿quiénes estaban?
3: En esta estaba Replic.
0: Ahí va.
3: Por ahí Replic, con mi hermano decíamos que era como muy... Él se fue muy a la de poeta, escritor, muy ya pasado de rosca.
1: Sí, sí. Ya, bueno, ya 2019 ya era, sí.
0: Sí,
1: bueno,
0: sí, sí. Está pasadito, ¿no?
3: Es más, en el misma liga le dicen como que el pibe que se fue al Monte Britorco y que se quedó con los hongos y no sé qué, y que ya se pasó de rosca eso y que no puede volver a la ciudad porque es como un pibe de naturaleza y no sé qué. Y como que siempre lo bardean en ese círculo. Y nada, por lo general se hace esa batalla de yo contra vos, pero este era un formato distinto.
0: ¿Cuánto dura la Liga Bazooka? ¿De tiempo?
3: Es larguísimo. Creo que habrá durado 5 o 6 horas el evento.
0: No, me muero.
3: Sí, sí.
0: ¿Vas a salir un agua?
3: No, ni idea. El agua es gratis. El agua estaba gratis.
1: No,
3: bien, había despensa.
1: No,
3: sí. Una coca estaba como 8, eso sí.
0: Y el agua también, entonces.
1: En Buenos Aires, medio por ley. En Buenos Aires, seguro, no sé si en todo el país.
3: Pero es.
1: Es obligatorio poner agua.
3: Ajá.
1: Puesto hidratación.
0: No le voy a tirar ATP, no damos agua gratis.
1: No, no, pero porque son eventos, no son tan masivos capaz, o no sé, pero por ejemplo, cuando vas a recitar...
0: Sí, pero
1: como que está cada cual en la suya. No, no hay un entrenamiento de chocarse ni salto.
0: Ah, no,
1: casi
0: no.
1: Entonces...
0: Claro, es
1: una fila nomás. Sí. Pero ponerle en la liga de azúcar, más que nada, debe ser bastante pesadito. Bueno, sé ahí, porque hacer escritas, no sé si... Pero ponerle que una talla de rap por lo general son gente pesada que salta, qué sé yo, que la agita. Uh-huh. Si no tenés agua gratis, te morís. Dos segundos.
3: Y por ahí, o sea, no era más que nada que gritábamos o el amontonamiento, porque por ahí vos querés estar adelante o viendo mejor y en ese te amontonás.
1: Sí, te traes. No. Siempre quería ir para adelante, entonces te aprietan.
3: Porque
1: todo.
3: No es que había una pantalla como para ver el costado. Sí, era como estar así con el cuello estirado. ese día los pies y el cuello me dolían una banda. Ay, pero no, estuvo bueno. Era un formato nuevo, o sea, era un todos contra todos. Así que era más heavy, creo yo, para los que batallaban, porque eran 15 minutos de escritas, o sea, 15 minutos que se la estudian, o sea, de memoria. Es más, le permitieron que lleven machetes porque era una banda, imagínate.
1: Sí.
3: 15 minutos para bardear a los otros 15 competidores.
1: ¿Y cómo se define? O sea, ¿hay devoluciones y eso?
3: No, en sí, como que eso le define el público. O sea, como que no hay un ganador. La gente como que dice, no, ganó tal, ganó
1: sí,
3: tal.
1: Sí,
3: bueno, se arma como en redes ahí como, mi opinión es tal, porque tal tiró mejores rimas y así.
1: O sea, ahora las manos dijeron, vamos a hacer esto y que...
3: Claro, no, es un formato que ya hace un montón se estaba haciendo por...
0: Éxito.
3: Raperos ya consagrados estuvieron, no sé, Acru. Ahora actualmente uno de los más famosos y referente de hip hop, y el chabón empezó en escritas y bueno, obviamente escribiendo, haciendo temas, todo, pero batallando también en freestyle, pero bueno, como que se desligan después de eso porque, qué sé yo, por ahí apuntan a un proyecto más artístico, más musical.
0: Sí, pero siempre seguramente eso, están todos juntitos en la movida, entonces cuando capaz se desligan dos, tres fechas y después la otra si lo llaman,
3: claro.
0: ¿No? Capaz va.
3: Sí, y bueno,
0: y dice, che, en la siguiente
3: esto
0: y no sé qué.
3: Sí, madre. Y no, justo en las batallas.
0: ¿Eso lo organizaba Papo o no?
3: No, lo organiza de toque. Lo que pasó es que Papo, después de un tiempo, se hizo como accionista mayoritario o socio, si no me equivoco. Entonces él hace todo lo que es los convenios para que sea como una empresa y que tiene como los sponsors como Rubén. O sea, él consiguió más que nada los sponsors. Por eso está...
0: Es un quilombo manejar eso, porque tipo, no sé, es un quilombo, para mí es un quilombo.
3: Sí, no, más vale. Encima verlo como negocio y que sea viable, o sea...
0: Eso debe ser lo más complicado.
3: Porque sí o sí, no es, o sea, es algo como que congrega, pero tampoco...
1: Tampoco levanta mucha guita.
3: Claro.
0: Debe subsistir
1: nomás,
3: digamos.
1: Sí.
3: Y vos pensás que los locos les pagan también, o sea, a cada competidor le tienen que pagar un sueldo.
1: Exacto. Es mucha guita el preparado de todo.
3: Sí, sí.
0: Sí, porque el chabón encima
3: del
0: que rapea tiene que estar tiempo atrás practicando todo y no es una semana antes.
3: Sí, no.
1: Es una guita que tenés que poner ahí importante.
3: Bueno, y algo loco que pasó fue que justamente en las escritas hubo un montón que referenciaban cosas del indio o bueno, estaban como homenaje. Y también daban homenaje a Juan Ortelli, que a nivel freestyle y hip hop fue el que le dio la tapa a Duki en la Rolling Stone. O sea, como que fue el que insistió para que en la Rolling Stone aparezcan artistas emergentes. Ajá. O sea, le dio la tapa a Duki, básicamente. Pero bueno, no sé, era muy loco eso que ponerle como que se tomaron también el tiempo de... Por ahí no tanto los nueva escuela, por así decirlo, que eran más pibitos. Pero los que me eran OG pusieron ahí unas barras para decir como... Es más, creo que Marquitos, que le dicen Marquitos del Jalabalusa. Imagínate lo viejo que es. El chabón terminó todas sus barras con eso de sean graciosos.
1: Graciosos y valientes.
3: Ajá, tipo cerró todo con eso, con esa frase. Y bueno, no enganché lo del básquet con el viaje.
1: ¿Qué había pasado?
3: Justo vos sabés que en el viaje me tomó un colectivo a la vuelta y vi la película de Garra. Ya la había visto, pero vi
2: de Hustle.
3: Hustle, de Adam Sandler.
0: Sí. Ah, sí. Con buena peli.
3: Es muy buena peli.
0: ¿Sabes qué? A mí me pasa que todas las pelis de deportes son buenas.
2: Sí, pero esta es buenísima.
3: Está buenísima.
0: No,
3: esta es la crema de la. Vos entendés que la vi. En subtítulos, sin audio.
2: Sí.
3: Y yo estaba ahí lagrimeando con la película. No.
2: Sin audio. No la vi. Hay un single que está ahí en la película que es de Sarkor.
3: Sí, es verdad. Cuando están en España, el tema está tipo arranca Sarkor a rapear todo. Qué locura, ¿no?
2: Sí. Mal. Y bueno, siguiendo un poco con la música, arrancó el mundial y como hubo tres sedes del mundial, varios artistas, tres inauguraciones hubieron. Y varios artistas, un montón, la verdad. Dentro de Shakira, Andrea Bocelli.
0: ¿Decían que Shakira no era Shakira?
1: Vi eso.
3: ¿Shakira es guía?
1: No.
0: Era como lo de Luis Miguel en su momento, que era un doble.
1: Porque nunca miraba a la cámara, estaba con lentes, la cara era bastante rara igual.
3: Mira, sí. Yo no vi la presentación de ayer. La de hoy la vi.
0: Yo no la vi, no la vi.
3: Vi la de Canadá.
0: Ayer la vi, pero vi los rumores sobre Shakira.
3: Sí. Debe ser algo como lo del tema de el Jim Carrey cuando se presentó, le dieron el premio ese.
0: No, pero eso fue un experimento.
1: Era como un chiste.
0: Claro,
3: era como un chiste, pero estuvo en semanas que no se sabía si era verdad, si era mentira. Y es más, hay gente que dice que si pueden replicar ese tranquilamente a otro artista o actor, lo pueden.
0: Pero era muy notorio para mí el de Jim Carrey.
3: Sí. Pero en este, que se tiene que mover más.
0: ¿Se inundó en votos o era
3: año? No, de la nada era feliz, esa es la cosa. Que Jim Carrey como que tenía las facciones muy tristes ya. Y que de la nada como que estaba muy forzada la sonrisa.
0: Y bueno, votos. Alargamente.
3: Pero él dijo que nunca se
0: iba a hacer. Sí.
2: Nos vamos. Vamos con las pelotas, lanzó un nuevo single, nuevo tema, Sin la piel se llama, que salió hace poquito, Las Pelotas no Frena, y después de celebrar sus 36 años de carrera con la épica 6x6, en obras al aire libre, la banda de Germán Da Funkio presenta Sin la piel, el primer single de su próximo álbum de estudio, que llegará el 11 de septiembre. El tema llegó este 4 de junio a todas las plataformas digitales y viene acompañado de un video clip, y esto es Sin la piel, Las Pelotas.

0: volvimos muy presente, acá. Sí.
1: Pará, que estaba troleando un poquito yo.
0: Bueno, repaso información general para actividades de hoy. El viernes 12 de junio, a partir de las 22 horas, en el Hostel de Concordia, Espino 272, se presentará Persecuta y Bien de Bien, la banda que hace música afro-uruguaya. Y por otra parte, el sábado 13 de junio, a partir de las 21 horas, en Magma, en Alberdi 119, se presentará Tío Chuck, un repertorio de rock y blues y country. Estas actividades, y hoy ya tenés que irte al cerveciar.
1: Cerveciar un ratito.
2: ¿Hoy quién hay? ¿Quién está hoy?
0: Hoy se presenta Reseteo, una banda tributo a Soda Stereo, y la banda tributo a Divididos, La Aplanadora. Hoy rock, mañana cumbia.
1: Yo tengo unas ganas de ir mal. Quiero ir a escucharlo más, porque Boca Seca. Hoy Boca Seca.
3: Escupiendo.
1: A lo sumo ir con el mate, incluso, mirá lo que te digo.
3: Mate y las masitas que quedaron en la heladera de la radio.
1: Hay masita.
3: Había cuatro.
1: Trajiste miel con galleta, qué triste,
0: güey. Bueno, volviendo un poco más con la música en esto, lo que es la vibra mundialista, No Te Va a Gustar sacó su tema de Cielo de un Solo Color con varios artistas como se dice, Jorge Drexler, y eso presentó hace ahora. Y el 25 de junio cumplen 33 años como banda consolidada.
2: Buena banda, top.
0: Y después por música también Marky Ramón, el baterista de la banda Los Ramones, acaba de presentar dos nuevos singles con su proyecto Marky Ramón's Blixker, que trae dos versiones claves del punk rock, del Blowing in the Wind, de himno de Bob Dylan de 1962, y Time Won't Let Me, el clásico de Outsiders de 1965. Cordera sacó un nuevo disco, La Fuente, y Stroke hizo lo contrario y pospuso su disco, pero ya nos había sacado dos adelantes.
1: No tienen como 80 años.
0: Sí, más o menos.
2: ¿Son tan grandes?
1: No sé, estoy preguntando porque me suena que, o sea, yo tengo temas de ellos muy viejos. Sí. Desde antes de que yo naciera, incluso, te digo.
2: Eso sí, pero tampoco tan grandes, creo yo. A ver, vamos a chambear.
3: Algo loco que hay con el tema del mundial.
1: Ajá.
3: Que yo siento que es algo que afecta a nivel contenido audiovisual, o sea, no solamente música, es que está el efecto mundial, o sea, no se puede subir nada ni hacer nada entre mundial que no tenga la temática mundial.
1: Mal, estamos en el cine, ¿verdad?
3: El otro día vi una entrevista que le hicieron a Frosouda, y el chabón dijo, no, porque nosotros tenemos la idea de hacer, no sé, tal tema antes del mundial, y literalmente el mundial no vamos a subir nada, y cuando termine el mundial va a pasar eso.
1: ¿Sabes que hay algo igual a eso con septiembre, creo, noviembre, con el GTA 6?
3: Sí, vos sabés que sí.
1: Hay muchos juegos que van a salir este año, pero que en ese mes no sale nada.
3: Claro, es como no quieren sacar nada. Sí, vos sabés que yo me miré la la Summer Game Fest. Ajá, creo que era.
1: Sí, se anunció el Rayman.
3: Sí, sí, hubo un par de anuncios.
1: God of War.
3: Sí, un par de anuncios muy piola. Después estaba la de Play, la de Xbox y creo Nintendo, que la de Nintendo.
1: Fue en ayer o el martes.
3: Bueno, el día que rendí, que era el viernes, estaba la Summer Game Fest. Yo estaba el viernes recontra el pedo en Buenos Aires, solo porque mi hermano tenía que trabajar. Y bueno, me quedé mirando toda la tarde eso. Y nada, lo vi que lo comentaban mucho eso de que decían, che, mirá, entre la época que sale el GTA no sale nada más. O sea,
1: nada. Incluso igual puede llegar a pasar de que no salga nada ese mes, porque puede ser que GTA se posponga.
3: Claro, también.
1: Porque siempre pasan esas cosas.
3: Es más, lo que vi que decían que en la misma conferencia, como que se rumoreaba que iba a salir algo, pero al final no salió nada, y que decían como que las conferencias por ahí, si hacían un anuncio tan grande como, no sé, nuevo trailer de GTA, un gameplay o lo que sea, era como lo opacaba completamente a todo lo que salga, o sea, no hay chance.
1: Y debe haber tipo soplones, por así decirlo, dentro de...
3: Sí, alguien de
1: que le dicen, che, esta semana sale esto.
3: Vos sabés
1: cuidado.
3: Que...
2: De hecho, Rockstar, se sabe, casi toda la empresa no, pero Rockstar algo está muy acostumbrado juega con esto de filtrar cosas.
1: Claro.
2: Dice,
1: claro,
2: ah, no, me lo filtraron. No, no, en realidad filtran ellos mismos para generar más más expectativas sobre el juego, ¿no? Más
3: ganas de consumir cuando cosas. Cuando tuvo el hackeo de ese masivo, lo hackearon.
2: Ah, eso fue para estar. De hecho, se atrasó el juego por eso como un año, creo.
3: Yo vi que revelaron también el tema del precio, que la gente tenía miedo como diciendo 100, va a salir 150, $100, no sé qué, que era como un estándar más alto.
1: Claro,
3: y no, bien, al final dicen que va a salir entre 70 y $80.
2: Pero es un juego.
3: Que es un estándar de gama alta.
1: El juego base de salir 70, que ahora es el estándar igual.
3: Claro.
1: Y seguramente después salga versión definitiva, algo de eso.
2: Primero eso, después el tema de el online, te van a dar por todos lados. Que el GTA V, en realidad el GTA V...
3: Ah, Spotify adentro de GTA V.
2: Exacto. Ey, yo no entiendo por qué GTA V no estaba. Para mí GTA V podía haber estado eso.
3: Sí.
1: ¿Qué cosa de tener Spotify? Y podría.
3: Y yo creo que en este...
1: Debe ser una movida de super empresas que no se entiende.
2: Puede ser, pero ahora tiene que pasar algo así. Aparte de eso...
1: Pasa que a Spotify le sirve estar adentro de GTA VI, no GTA VI dentro de Spotify. O sea, no, que a Spotify le sirve más estar en GTA VI que a GTA VI que Spotify esté adentro.
2: No, porque generás un... Claro. Generás,
3: o sea, porque por ahí vos decís que los de Rockstar le pagan X cantidad, tal...
1: No, para mí es al revés. Spotify le tiene que pagar a Rockstar para que estén ahí.
2: Sí, probablemente sí, porque esa, en definitiva, para usarlo tiene que pagar Spotify, entonces Spotify pone guita para que esté ahí. Pero fuera de eso...
1: Claro, para que más
2: gente... A GTA le sirve porque, digamos, tenés una mecánica que nadie más tiene.
3: Claro,
2: la verdad. Entre un montón de cosas más.
3: Lo patentan y no lo puede usar nadie.
1: Algo debe haber de, tipo, si vos haces esto y algo con los artistas o con lo que está atrás de Spotify donde saca las canciones, tiene que haber algo ahí.
2: Sí, eso se puede usar.
1: O sea, debe ser una escalonada de cosas que no se va a poder porque el escalón más chiquito no quiere y listo.
3: Claro.
2: Hay que estar atento, para mí puede llegar a pasar.
0: Muchachos, es momento de no rendir más.
1: ¿Eh?
0: Un estudio realizado en Inglaterra por Robert Mercalfer, Simon Burgers y Steven Prout, publicado en el septiembre del 2018 en el Journal of Public Economics, demostró que existe una coincidencia entre los exámenes finales y torneos tipo Copa Mundial, FIFA, Eurocopa. La conclusión a la que llegaron es que existe una evidencia empírica y clara y cuantificable sobre el impacto negativo de estos eventos tienen en el rendimiento académico de los estudiantes.
1: De secundaria, pone.
0: Veremos acá.
1: O sea que yo, bueno, salí de rendir el jueves, que tuve un parcial de álgebra, y fui al buffet. No sé a qué, porque... no, sí.
3: Y me senté a mirar el partido.
1: No, bueno,
3: quedé
1: al buffet, creo, y había gente viendo el partido a todo volumen en el celu. Y en los pasillos, incluso. Sí. Viendo el de Corea, creo que era.
0: Bueno, en el hall de nuestra facu pusieron el mundial.
1: ¿En serio?
0: Sí.
1: bueno, en el de UTN yo vi que tenían las pantallas también, estaban viendo el mundial.
3: Sí. Yo vi que ponerle...
1: ¿Va a ser el mundial que más se vea, quizás? Todos los partidos. Porque viste que acá, por lo menos en Argentina, está eso de voy a ver todos los partidos. Me voy a sentar y voy a ver los dos partidos. Hoy juegan dos partidos, listo, hoy veo los dos, mañana veo los dos, mañana
0: y
1: veo.
0: Y puede
1: los
0: ser dos, porque hay muchas más selecciones que en la edición anterior.
1: Sí, pero no, yo siento que pasaría lo contrario, al haber más selecciones que el anterior, se tendrían que ver menos los partidos seleccionados, digamos, el de Corea y cosas de ayer. También que arrancó ayer el mundial también, ¿no?
0: Pero escúchame.
1: Hay que verlo acá dentro de una semana, en realidad.
0: Escúchame.
1: A ver.
0: Un Canadá, Bosnia Herzegovina.
1: ¿Viste eso? No,
3: ¿quién quiere mirar eso? Sí, era la apertura.
1: Se puso no en nicho, pero se puso tampoco, no sé si en moda, no sé cómo, pero se puso en el de que, che, hay que ver todos los partidos. Y como que un chabón agarró,
3: si sos hincha,
1: que de la mano de lo que pasó con Tim Payne. Che, hay que hacer los famosos de chabón. Y todos agarraron, y dijeron, sí, bueno, ¿por qué no? Y pum, 4 millones de seguidores. Para mí va a pasar lo mismo.
3: Encima es loco porque es un evento trans media, por así decirlo. No.
1: Ah.
3: De que como que ya trascendió a las masas de decir...
1: Están todos lados.
3: Están todos lados. Es Tim Payne. Como que...
1: Sí,
3: yo vi... ayer estuve en una charla que había.
1: ¿Tim Payne de qué selección era? ¿Noruega?
2: Nueva Zelanda.
1: Nueva Zelanda. Bueno, ese partido se tiene que decir, sí.
3: Sí. Debuta la bestia. Encima, ¿sabes lo que hay? Es que hay información, o sea, vi una charla que era de IA y todo eso, y decían que como que ser famoso de nivel artificial es lo que le pasó a Tim Payne. Como que por un meme el loco es...
1: Sí, él no tiene... O sea, tiene muchos seguidores, pero poco lo siguen.
3: Por así claro.
1: Decirlo. Bueno, sí, lo artificial. Es lo que hablábamos, es uno de streamers que veíamos, que no voy a decir el nombre, pero acá de Concordia, que tenía muchos seguidores en Instagram.
3: Porque ya capaz bien mucho ahí lo entrevistamos.
1: Las posibilidades, pero bueno, uh-huh. y en vivo... Porque era streamer, en vivo no tenía tantísima gente.
3: Sí,
1: y eso claro. Te hacía un poco de cosas. Y capaz viene de la mano de eso, de seguidores artificiales.
3: Claro. O sea, como gente que te sigue, pero no te sigue.
1: Claro, pero
3: o sea,
1: te sigue, nosotros no tenemos seguidores artificiales en nuestro mínimo grupo de Instagram. Nosotros somos seguidores artificiales de alguien, ¿entendés? Claro. Yo lo sigo a Coscu, pero acá no lo veo todo el stream de Coscu.
3: Claro.
1: A su vez de streamers.
0: Tim Payne.
2: Disculpa, pero si yo a Paulina Cocina la sigo a muerte.
1: Paulina Cocina. Yo me miro todos los videos de Paulina.
2: No me pierdo ni un solo reel de ella.
3: un saludo muy grande para la fanática de Paulina Cocina que se llama Maga.
2: Eso. Lo llora. Ahora que no está más,
1: pero,
2: yo puedo hablar de Paulina.
1: Claro, Tim Payne fue el...
3: Sí, no, fue muy masivo.
1: Pum, a la...
3: No,
1: a
3: y
1: la
3: aparte rabla. Es como que la gente de marketing y gente así de redes sociales decían como, che... En la charla decían como, che, esto no es posible, o sea, por más que te armes una recontra remil campaña, que la gente se mueva así de esta movida.
1: El mismo chabón que inició esta movida tiene mucho menos seguidores que Tim Payne.
3: Sí, o sea, fue un meme y se masificó.
1: Fue
3: y
1: un aparte, argentino.
0: Sí, fue un argentino y aparte ya venía desde antes haciendo lo mismo, con clubes no conocidos, con jugadores no conocidos. Y bueno, y el chiste, claro, y el chiste de este fue ver cuál es el jugador menos influyente en redes sociales de él que va a estar jugando en el Mundial y hacerlo famoso.
3: Encima lo chistoso es que en internet figuraban ponerle videos o highlights hechos con IA
1: de él
3: haciendo goles o metiendo chilena, metiendo terribles goles. Y el loco es defensor.
1: Sí. Yo vi que ya le ofrecieron en un club acá de Argentina. En revista era. Ahí está. Sí.
2: No, bueno. Sobre lo que decía Kimi, algo me pasó muy curioso. Cuando iba al funeral del Indio, fui con Roque Las Venas.
1: Ajá.
2: Fuimos en cole. Atrás mío venía un loco, no sé, 50 y pico, 60 y pico de años. Va, no sé si 60, 50 y pico capaz. Que justamente me venía hablando de esto, Tim Payne. Y el loco agarra y dice, a mí me sorprendió mucho. Que lo seguía el tipo este, al que hace toda la movida de Tim Payne, desde muchísimo antes, desde ya varios años, y contaba que el loco este popularizó clubes de Asia.
3: Bueno, ¿él también popularizó Riestra?
2: No, eso no sé. Puede ser, pero no estoy seguro.
1: No sé, o bueno, fue en el Sprint. Mundo, porque acá en Argentina
3: creo que fue Sprint, no más para...
2: Sí. Pero el loco este lo que hizo fue agarrar un equipo muy poco conocido de Asia, que tenía, no sé, 100 seguidores, y lo empezaron a seguir muchos. Igual que no tan masivo, pero de la misma forma. Y no sé, seguro. Contaba el loco, que el loco sé que sí la vivía, seguía mucho el tipo este y como muy estaba ahí. Y contaba que, no sé, los jugadores de este club terminaban transmitiendo por Instagram con un celular así. Y eran, no sé, 2000 personas viendo, todos de argentinos, comentándole cosas que... asiáticos de, no sé, serían de Bangladesh, ponele, no entendían un pomo, pero estaban claro. Contentísimos. Y de hecho, contaba que pudieron vender publicidad porque era tanta gente
1: claro,
2: seguía,
1: porque lo veían
2: y
1: muchos.
2: Pudieron hacer la cancha más linda, qué sé yo, todas esas boludeces.
1: Eso está bueno.
2: Claro, porque...
1: Bueno, el Team Peinete, algo tiene que agarrar.
2: No, obviamente.
3: Van a tener que ya, no sé si eran 4 millones, no sé cuánto tendrá ahora.
2: No, 5 y pico, 6 capaz.
1: Me fijo, pero puede ser que tenga.
3: Van a tener que el loco cobra de Instagram.
2: Arriba,
3: tranquilamente sube un post y si tiene 1 millón de me gusta, cobra ese millón de me gusta.
1: Una bandadita.
2: Sí.
3: Famoso, no sé, por ejemplo, ¿quién es más famoso de Instagram?
2: Cristiano, creo.
1: 5 o 7 millones, amigo. 5 o 7 millones.
3: Bueno, imagínate que tenga un post que diga como, hola, soy Tim Payne, y de la nada 2 millones, esos 2 millones los cobra. No sé cómo es la conversión ahí, pero...
1: Ahí tiene, mirá, tiene un, como un post en el que muestra sus... O sea, sus la stats. Gente a la que llega, digamos, claro, sí. Llega sus stats. Tipo, mírenme, esta es mi publicidad.
3: Claro.
2: No, es que lo que está en una que no entiende un carajo de lo que me está pasando. O
0: sea, título.
1: Pasar de 4.000 seguidores, amigo.
0: Título, Concordia y el Mundial.
1: Senesi
0: se acaba de convertir en jugador de la selección y va a participar en esta edición del Mundial. Un concordiense.
2: ¿Hace cuánto que no había un concordiense en la selección?
0: Yo no, mucho tiempo. Mira, yo no te digo, capaz puede ser el primero.
2: No creo que el primero. O sea, en un Mundial capaz que sí, pero no creo. Pero habrá que ver. Bastante histórico, ¿no? Para nuestra ciudad, sí. Y para nuestro fútbol. Aunque tenemos bastante buenos jugadores, pero nunca llegan, ¿no? Pero bueno, este Uribe ya ha llegado.
0: Sí.
1: ¿En dónde estaba jugando él?
0: Estaba jugando en el Tottenham.
2: No, de hecho, te corrijo. El loco estaba. Porque fue muy. Fue una ola de cosas que le pasaron a él de golpe que.
1: Fue el Team Paint concordiense.
2: Estaba en una tremenda. El loco estaba jugando. No me acuerdo en qué liga. Y hace dos días firma con Tottenham. Y al otro día que firma con Tottenham, lo llaman para que juegue la selección.
1: Terrible.
2: Fue una tras la otra. Entonces, empezás a ganar de la
1: se
2: nada.
1: Sacó el Kini en el fútbol,
2: exacto.
1: Básicamente.
0: Sí. Después, otras noticias para Concordia. Un campeón del mundo comentó la publicación que hicieron en la carnicería La Paz.
1: La Paz está pegada.
0: La Paz está sí. pegada.
2: Otamendi, ¿no?
0: Otamendi sí comentó, dijo, vamos y mañana que el patrón le lleve las camisetas porque esta propuesta fue de que...
1: Era un reel, ¿no? Que si uno de los campeones del mundo le comentaba,
2: sí.
1: el dueño de la carnicería de La Paz le daba las camisetas de Argentina.
3: Sí. Es muy buena, ¿no? Sí. Porque...
1: ¿Cómo que? Y ellos ya están en una condición de poder hacer eso porque los reels de ellos tienen mucha
2: gente. Claro, ya lo ve mucha gente de por sí. Uh-huh. Yo creo que tenían como 15.000, 20.000 seguidores, ponele. Uh-huh. Y me parece que ya era 25.000 mínimo. Y el tema de
1: marketing. No sé quién será el que hace la movida de marketing, pero la pegó. Porque ya hace rato, ¿no? Es algo que se concluyó ayer para algo.
2: No, ellos son muy de subir reels todo el tiempo.
3: Sí, a ver si se juega ese kilo de asado por cada vez que Argentina mete un gol, ¿no? O algo así.
1: Estaría buena, pero, así, no es pero tampoco mucha plata.
3: Claro, bueno, qué sé yo. Si quieren hacer publicidad, que la
1: No sé, regalan igual cada tanto.
2: Siempre sorteo.
1: Muy seguido, igual podrían hacer eso.
2: No sé
1: si un kilo de asado, pero capaz un kilo de chorio.
2: No, han sorteado asados enteros.
1: Sí, sí.
2: Mantas,
1: en Navidad
2: todo.
1: Y todo eso, sí.
2: Exactamente, para el Día del Padre.
1: Yo partí.
3: ¿Quién sabe en una de esas? La mesa llena de carne.
1: Lo de los chetas, bueno, cada vez que meta un gol, no sé, un kilo chori, dos kilos chori, un kilo es poco, ¿no?
3: Promo. Lanza las promo. ¿Sabes qué?
1: Son promo también, la verdad.
0: Promo.
3: Bueno, cambiando de tema,
1: finalizame con este tema.
3: Con este tema, pa.
1: Si ya son las...
2: Quedan 5 minutos.
1: Bueno, cinco, te
3: bueno
1: cinco minutos.
3: Es el clip, básicamente, porque lo vi y...
2: ¿Qué pasó con Justin?
3: No, Justin Bieber no.
1: Ah, con Taylor, ¿qué pasó?
3: Con Taylor Swift.
2: Wow, claro. Listo. Estamos. Acá arranco yo.
3: Tengo el clip de la semana. Taylor Swift fue a la gala de Toy Story 5. ¿La tenían a esa?
2: No.
1: No sabía que ya era la gala, pensé que todavía no salía la
3: película. Sí, creo que fue la premier gala que se hace siempre con las películas. Y bueno, algo chistoso es que llevó su VHS original de Toy Story.
1: ¿Mira?
3: Y se lo firmaron los creadores de
1: los
3: Toy
1: directores.
3: Story 1. O sea, los directores y toda la gente que estaba ahí, como le iba pidiendo así como, che, me firmás. Y se ve como la foto, hay una foto que está el VHS, todo entero firmado, tipo la cara de Woody casi no se ve, y vos la vio tampoco. Qué locura, ¿no?
2: Sí.
1: Copado.
3: Como que de la nada, bueno, no sé, capaz la viste de chiquito y de la nada estás ahí en la premiere y... Obviamente, Taylor Swift, pero...
1: Los famosos que son fanáticos de cosas, está bueno como el... Bueno, hoy hablamos de la NBA, Timothy es fanático de los Knicks, ¿no? Hay fotos de él de chiquito que supuestamente se ganaba una entrada a un partido de los Knicks y estaba con un jugador, digamos, y es pendejo, es chiquito.
3: Claro.
1: Y ahora hay muchos videos de él festejando con los chabones afuera, saltando, haciendo como un poco, digamos, de festejo.
2: Sí, ¿no? A los famosos...
3: El que puede, puede.
2: Pero es cosa, no sé... hay famosos puntuales que son muy fanáticos de otras cosas, nada que sí. Claro, y es. No sé yo, a mí me pasa con Oasis y el Manchester City. Son los locos, son muy fanáticos. De hecho, viste que volvieron ahora hace poquito, el año pasado.
1: Ajá.
2: Bueno, esto sale a partir de un tweet de Liam. Gallagher. Sí, no. Que agarra y dice: si el City gana la Champions, voy a reunir la banda.
1: Ah, ahí va.
2: O sea, ese es el error del City en ellos. Si ganaba el City, hacían todo.
1: Ahí va.
2: Y
1: los hermanitos.
2: Exacto. Y bueno, fue lo que pasó, ¿no? Pero esta cuestión de... Hay gente así, famoso de cualquier lado, que son fanáticos de cosas puntuales.
1: Al mismo tiempo son personas, ¿viste?
2: Exacto, que por ahí uno cuando...
3: Claro,
2: cuando,
3: tiene que tener algo como para decir, soy fan de algo.
2: Cuando lo ve muy famoso, se olvida de esas cosas.
1: ¿Cómo era la película, Kimi? Vos podés cambiar de casa, podés cambiar de pareja.
3: Podés cerrar con eso.
1: No, que no me la acuerdo. Pero no se puede cambiar.
2: Puedes cambiar de familia, de trabajo, de ciudad. Pasión,
1: guacho.
2: Pero lo que
1: uno... bueno un día hablar de la pasión, que es algo acá en Argentina...
2: Hay muchas cosas para hablar, sí. Somos un pueblo muy apasionado.
1: ¿Sabés cuánto salía una entrada en un asiento de la NBA para ir a ver la final?
2: 2 lucas verdes seguro.
1: Y no, es mucho más. La más barata salía aproximadamente 5 o 6 mil dólares. Y la más cara salía entre 200 y 300 mil dólares. Que son las que están ahí atrás de los chabones.
2: Claro, estoy al lado.
1: Bueno, en eso más o menos cerramos. El tema que quiere cerrar Kimi es...
0: Luego estás, Patricio Ross.
1: Este es temón. Pero eso, me muy cara la NBA para ver. Y después en cinema, todo bueno. Con esto es todo. Nos vemos la semana que viene. Esto fue Salga lo que salga. Vamos a escuchar Lobo Estás. Gracias por escucharnos.

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